sino para aquellas personas que están esperando, que empezaron una cadena de oración, por ejemplo, y empezaron a orar, Señor, en el nombre de Jesús, yo declaro que tú me sanas, yo declaro que tú me abres puertas, yo declaro que tú me respondes, tú conoces mi necesidad, tú conoces lo que estoy padeciendo, tú conoces lo que estoy sufriendo. Pero entre el tiempo de ahora y la bendición, a veces miramos que todo es un desierto, que hay un silencio, que Dios no nos escucha, tampoco habla con nosotros, y a veces no tenemos ni palabras para decirle al Señor cuando nos acercamos en oración, o el enemigo viene a nuestra mente y nos dice, pero le vas a decir lo mismo a Dios y Dios ni te ha escuchado ni te ha respondido durante una semana, un mes, 6 meses, un año, no sé cuánto tiempo. Y yo he pasado esa etapa donde cuando uno dice, bueno, está bien, dice la Biblia, pacientemente hay que esperar a Jehová. Yo estoy esperando pacientemente, pero ¿qué hago en esa situación? ¿Qué hago en el proceso de la espera? ¿Qué hago yo? Ya oré, estoy orando, ya ayuné, estoy ayunando, ya hice vigilia, sigo haciendo vigilia, ya me consagré, sigo consagrándome, pero ¿qué hago? Es lo que muchas veces yo me preguntaba. Señor, pero ¿qué pasa? Si yo estoy orando, yo estoy buscándote en las mañanas, en las madrugadas, porque quiero ver tu gloria, porque yo sé que voy a ver tu gloria. Y cuando nosotros tenemos esa actitud positiva, vamos en nuestras oraciones, no sé si les ha pasado, y uno va con esa fe, aleluya, tú me vas a responder, y parecemos aquellos leones, pero a veces terminamos de orar y no siempre se cumplen lo de las fotografías, que cuando alguien ingresa a orar es como un gatito y cuando sale es como un león. No, eso a veces no se cumple, sino que terminamos de orar y decimos, Dios no me escuchó, y como que nos queremos decaer porque el enemigo maneja nuestra mente. ¿Cuántos dicen gloria a Dios? Y uno dice, ¿qué hago en medio de la espera? En lo que Dios me responde. De aquí, ¿cuántos están esperando una respuesta de Cristo Jesús? Levánteme la mano, por favor. Todos estamos pidiendo por algo. Yo no sé. Usted dirá, de repente es algo que no tiene que ver con una enfermedad, pero Dios sabe que yo le estoy pidiendo algo. Cualquier necesidad, cualquier petición, Cristo Jesús, en primer lugar les quiero decir, Cristo Jesús sí nos ha escuchado. ¿Cuántos dicen amén y cuántos lo creen? El enemigo nos dice, Dios no te está escuchando, pero eso es una mentira porque Él es el padre de la mentira. Hoy la palabra de Dios, que es Cristo Jesús, nos dice, Dios sí te ha escuchado. ¿Cuántos lo creen en esta noche? Lo que no ha ocurrido es que te haya respondido posiblemente. Y por esa razón, de veras, este mensaje les puede ayudar a muchos, que no se les olvide. ¿Qué hacemos en la espera? Primer punto, porque traía como 5, pero lo reduje a 3, porque le decía al Señor, ¿cuáles son los más importantes? Primer punto, siembra. Y no específicamente hablamos en recursos solamente económicos, sino en todas las áreas de la vida. Siembra. Siembra. Porque cuando uno siembra, ¿qué pasa después? Cosecha. Entonces, por eso leímos Gálatas capítulo 6, donde dice, no te canses. Lo platicamos hace unos días, lo platiqué yo en varias ocasiones en este mes. No te canses. No quiere decir que nuestras fuerzas no van a decaer, o que de repente el enemigo nos ponga un poquito tristes y nosotros como que cedamos un poco, aunque estemos orando. Pero el Señor dice, no te canses de hacer el bien. Por ejemplo, alguien que necesita una respuesta financiera en su vida y dice, yo he cumplido, yo he sembrado. Y el Señor te dice, no te canses. ¿Qué quiere decir? Sigue dando tu diezmo,
tus primicias, tus ofrendas, ayudando al ministerio, ayudando a un necesitado, porque todo eso es sembrar. Si alguien de tu familia necesita que tú le des 10 quetzales, o de repente dice, ay, por favor, María, présteme 2,000 quetzales, y usted dice, mejor yo te regalo 100 quetzales, su corazón queda tranquilo, quizás la otra persona nunca le iba a pagar, pero usted cumplió con darle 100 quetzales. Lo que quiero decir es, siembre. Si usted dice, nunca he tenido una compañera, un compañero que esté conmigo, de repente usted no ha sembrado ser un compañero para alguien. Por eso no ha llegado alguien, porque lo que se siembra, se cosecha. ¿Cuántos dicen amén? Y alguien le está pidiendo al Señor, Señor, yo llevo 5 años, 4 años pidiéndote un noviazgo, pero no ha llegado. Lo que pueden hacer en este caso es aconsejar a otros. De repente ustedes han cometido muchos errores y han tenido experiencias. Pueden ir con otras personas y sembrar un consejo. Hacer que alguien más se una con el otro, con la otra, y que ellos formen un noviazgo. A eso me refiero con sembrar. Ese es el primer punto donde nosotros no trabajamos, porque solo oramos y dejamos de sembrar, y eso no es así. Si nos dan este terreno del lugar donde estamos, si no estuviera todo lo que está construido, nos dan el chance para sembrar y solo sembramos la mitad, la otra mitad no sembramos, solo vamos a cosechar de una mitad y la otra mitad se va a quedar desierta porque no la trabajamos. Y si esto aún no diera, pero el vecino también dice, ayúdame, pues yo le ayudo. Eso es a lo que me refiero. No dejes de sembrar. ¿Cuántos dicen amén en esta noche? No dejes de sembrar. Siembra. Da. Como la Biblia dice, que si nosotros, y esto es muy importante, cuidamos como que fuera nuestro lo que no es nuestro, el Señor nos va a dar algo para nosotros. ¿Cuántos dicen gloria a Dios? Dese cuenta cuánta gente no valoramos el ministerio de otra persona, porque estamos esperando que Dios levante nuestro ministerio. Y lo que Dios nos, para lo que Dios nos dio un ministerio es para servir, pero no estamos sirviendo porque no ayudamos a otro a que su ministerio crezca. No le aconsejamos, no oramos por otras personas, solo por nosotros. No estamos sembrando. No sé si me estoy dando a entender. Queremos que nuestros hijos, bueno, sus hijos, porque yo no tengo, estén bien, pero usted no siembra sus conocimientos a padres que son inexpertos. Hay personas que no pueden tener hijos, las damas, ¿y qué pueden hacer en ese caso que le están pidiendo al Señor un milagro? Ir y tomar a un niño como que fuera suyo y hacer de aquel niño, por ejemplo, en una iglesia, muchas hermanas trabajaban con los niños y ellas no podían tener hijos, y lo hermoso es amarlos. Eso es sembrar. Porque mucha gente, cuando, por ejemplo, están orando por un hijo y ve que el otro sí tiene hijos, se ponen tristes y no se quieren acercar, no los quieren ver. No sé a quién le está hablando Dios esta noche. A mí me pasaba, y voy a ser muy sincero y voy a desnudar mis sentimientos en ese aspecto. Yo decía, Padre, por favor, yo me ponía a orar, abre mi puerta, Señor, bendíceme. Yo oraba para que Dios me abriera puertas, y yo, tú me diste la voz, tú me diste los cantos, y yo todas mis oraciones parecía que eran espirituales. Pero cuando yo miraba que algún cantante estaba cantando por allá y estaba cantando por allá, yo decía, ¿y por qué él sí y yo no? Entonces ese es el error, que nosotros queremos crecer, pero si alguien crece, nos enojamos con Dios y le decimos, Dios, ¿por qué tú no me estás respondiendo? Siempre. ¿Cuánta gente le está pidiendo al Señor un milagro financiero? Decía
y ven que un pastor, que el hijo del pastor, que alguien de relacionado con la familia, de repente son bendecidos, y dice, es Satanás, lo mete a su mente, ya ves, tú estás dando, el pastor no está trabajando, el líder no está trabajando, y ya tiene lo que tú querías y no te lo ha dado el Señor. Y las personas cierran su corazón, porque ven que el otro sí está teniendo y él no. No sé si me estoy explicando. Entonces, en la espera, muchos dejan de sembrar y de repente llega la bendición, pero la cosecha es corta porque dejaron de sembrar. Amén. En vez de que la cosecha ellos recogieran y recogieran y recogieran, recogen un poquito y se quedaron sin cosecha porque un día dejaron de sembrar. Entonces es de suma importancia que si ustedes le están pidiendo al Señor algo, yo no sé, ustedes siembren. Yo por mucho tiempo le decía al Señor, Señor, dame a alguien que me apoye. No me refería a un matrimonio, porque en ese tiempo no quería matrimonio yo, sino me refería a alguien que estuviera conmigo, que pensáramos igual en el ministerio, que trabajáramos por las almas. Y costó que llegase, pero entonces yo me di cuenta que yo quizás no estaba siendo de bendición a las personas y solo estaba esperando que las personas fueran de bendición para mi vida. O sea, lo que se siembra se cosecha, fácil de entender. Entonces, el primer punto, ¿qué hacer en la espera? Seguir sembrando. Amén. Seguir sembrando. Las personas que estudian un año de doctorado, 2 años, 3 años, al cuarto año yo ya no leo, ya no más, porque ya esperé estos años y he trabajado y no, todavía no me gradúo. Hay que seguir leyendo, tiene que seguir preparándose, seguir llenando su depósito de lo que él quiere. De repente Dios no nos ha contestado porque su depósito, que es su corazón y su mente, aún no están estables en lo que es sembrar. Porque usted solo se siente bien y dichosa, dichoso cuando recibe, pero no muy contenta, muy contento, emocionada, emocionado cuando da. Y esto es al revés. Dios quiere que usted se sienta emocionada, emocionado, dichosa y dichoso cuando dé, más que cuando reciba. No sé si me expliqué. Siga sembrando en lo que Dios responde su necesidad, su petición, que yo no sé cuál es, eso es entre Dios y usted. Otra de las cosas, cuando las personas están esperando, los que hacen fila, por ejemplo, en un supermercado y dicen, bueno, aquí hay 2 carretas, allá hay 2 y aquí hay 2, pero aquí me voy a quedar. Y de repente empiezan a desesperarse y ven que el otro ya va a avanzar y se pasan a este lado. Y de repente, y no son estables. Y mejor me voy a pasar a la otra, a la 13. No, mejor voy a regresar a la 9 y no se queda en ninguna. ¿Por qué? Porque está en la espera antes de que le cobren sus productos. Y a veces nosotros, escuche bien, en la espera cometemos un gran error, que es querer ayudar a Dios, y Dios no necesita de su ayuda y de mi ayuda para hacer un milagro. Él puede hacer un milagro con usted o sin usted. ¿Cuántos lo creen en esta preciosa noche? Él puede hacer un milagro, esté la gente a favor suyo o en contra suyo. ¿Cuántos dicen amén? Y el error tan grande que cometemos es querer ayudar a Dios cuando Él no necesita nuestra ayuda. Ahora bien, ¿por qué queremos ayudar a Dios? Porque nos apresuramos a abrir la puerta. En mi desesperación, no hace mucho, alguien me dijo, y se me quedó muy grabado, y hoy se lo comparto: no empujes una puerta que Dios no te ha abierto. Amén.
Porque ¿quién abre puertas? Dios. ¿Quién cierra puertas? Dios. Yo no tengo que hacer nada. Dice, ¿quién abre puertas? Y entra uno. Dios. Hijo, ya te abrí la puerta, adelante. Amén. Aleluya. Ahí voy. Úsalo, Padre. Y yo voy caminando y Dios me cierra una puerta. Espera, hijo, ya te voy a abrir la puerta. No intentes. Ay, ¿cómo se abre esto? No. Porque si te apresuras, cometes el error de que las cosas te salgan mal. ¿Se recuerdan de aquel hombre que lo encuentran en Génesis capítulo 16? Si lo quieren leer conmigo, excelente. Y su verso 1 en adelante, que dice: Abraham ya tenía 10 años de vivir en Canaán y su esposa Sara y aún no había podido tener hijos. Pero como ella tenía una esclava, o sea, una sierva egipcia que se llamaba Agar, le propuso a su esposo Abraham: como Dios no me deja tener hijos, acuéstate con mi esclava y ten relaciones sexuales con ella, dice mi versión. Según nuestras costumbres, cuando ella tenga un hijo, ese niño será mío porque ella es mi esclava. El Señor, usted ya lo sabe, le había prometido a Abraham y a Sara. ¿Qué les había prometido? ¿Qué les había prometido? A ver, los de la última fila, ¿qué les había prometido? Un hijo. Fácil. Si no responde eso es porque no está aquí. Le había prometido un hijo. Esta historia para mí es bellísima. Porque Abraham tenía una tristeza interna, a pesar que tenía riquezas, dinero, poder, autoridad. Pero la tristeza interna que él tenía era que no tenía a quien dejarle toda su herencia. Y decía, yo le voy a dejar toda mi herencia a este esclavo que yo tengo. Y por eso él quería un hijo, aparte para dejar descendencia. Hay personas que tienen un buen trabajo, que tienen una buena esposa, que tienen buenos hijos, que las cosas les salen bien, pero hay algo que les pone tristes. Hay algo que dicen, tengo una tristeza, es algo tan interno, como que yo lo necesito, la gente no lo sabe, Dios y yo lo sabemos. ¿Y de qué me sirve todo esto si no tengo lo que quiero? Y viven una tristeza, no disfrutan ir a un restaurante, no disfrutan su trabajo, aunque tienen un buen trabajo, repito, no disfrutan una buena persona que tengan a su lado, no disfrutan la presencia de Dios en una iglesia como hoy, la presencia de Dios está aquí, ¿cuántos lo creen en esta noche? Pero no la disfrutan porque ellos están pensando en lo que les hace falta. La presencia de Dios está aquí, pero ellos dicen, me hace falta lo que yo tengo, y si no lo tengo, me pongo triste. Y yo le estoy pidiendo al Señor, como este hombre, Dios le prometió un hijo a él y a su esposa y a él, pero se tardó al calendario de estos hombres en responder. Y como ellos vieron que Dios no respondía una promesa, yo hablaba hace unos días y le decía a los hermanos, nosotros vemos que todas las señales se están cumpliendo, las señales bíblicas. Eso quiere decir que la palabra de Dios sí se cumple. ¿Cuántos dicen amén? Por lo tanto, las promesas que están ahí también se cumplen. Pero nadie dijo amén. Porque a veces cuando nosotros pensamos en lo positivo o queremos pensar en lo positivo, el enemigo mete duda, el enemigo mete estancamiento en nuestros corazones. Y decimos, Dios no lo va a hacer. Y Dios no lo va, yo ya llevo tiempo y ya se olvidó de mí. Pero si Dios me lo prometió, Abraham y Sara recibieron una palabra del Espíritu Santo. Ellos estaban más adelantados que muchos que solo están orando y por fe están creyendo.
Abraham tenía una palabra del Señor. No sé si aquí o allí del otro lado hay gente que recibió una palabra hace un tiempo y alguien se acercó y te dijo, el Señor me dice, y pam, pam, pam, te dijeron una palabra como me pasó a mí. Y posiblemente esa palabra aún no se ha cumplido. Y queremos ayudar a Dios. A mí me gustó mucho algo que se lo quiero dejar en su corazón. No fabrique usted oportunidades. Permita que Dios le dé esas oportunidades. ¿Sí me entendió? Levanten la mano los que me entendieron. No fabriquemos oportunidades. Ay, yo le estoy pidiendo algo al Señor. Yo me voy a casar, yo me voy a casar. Y fabricamos una oportunidad. Hacemos algo para que la persona nos vea. O estamos en una relación que no es la correcta y insistimos, no, es que yo te amo, yo quiero estar aquí. Y la persona le dijo que no quiere nada. De repente Dios está usando a esa misma persona para que usted se aleje, porque no es la persona que Dios tiene para usted. Y Dios no se olvida de nuestras oraciones. Él tiene contadas cada oración y cada lágrima que han caído de nuestros ojos. Y nos apresuramos, como esa persona que se va de un lado para otro y nunca pasa, y se frustra porque se apresura. Por eso es importante que en lo que usted está orando, pidiéndole al Señor, le pida a Él la sabiduría y la paciencia. La paciencia. Hasta en los bancos, por eso hacen numeritos, para que la gente no... Ah, me toca el 90. Bueno, esperan un poquito porque tienen un número. Nosotros, Dios no nos ha dado un número posiblemente. Mira, el 100 te voy a responder. Pero Él dice, clama a mí, ¿qué dice? Y yo te responderé. La gente se apresura. Ay, es que yo ya tengo 30 años, se me va a pasar el tren. No, yo me doy. Y le va mal. Es que ese es el trabajo, no, es que ese es el trabajo que yo quería. Y no era el que Dios tenía. Y se va de los caminos del Señor porque poco a poco deja de asistir a la iglesia. Se apresuró. Y algo que yo no entendía. Y yo le decía, Señor, en serio, sí. Hay veces que la persona con la cual están ennoviados o casados era para él o para ella, pero aún no era el tiempo que estuvieran juntos. Y como dijeron, ah, que sí, ya me emocioné, es un siervo, aleluya. Y se metieron. Y Dios dijo, pues faltaba un año, en un año te lo iba a dar y así bien renovado, porque esa persona aún tiene problemas mentales y de corazón. Y le hace daño a la persona. Se hacen daño juntos, porque el otro o la otra viene de una relación o su mente no está sana. Hay personas que Dios te está diciendo, te vas a cambiar de iglesia, pero cuando yo te diga, y no, ellos se cambian rápido. Se apresuran a los planes del Señor. Y Dios sabe en qué momento nos va a bendecir. ¿Cuántos lo creen en esta preciosa noche? Él sabe el momento exacto. La bendición posiblemente no ha llegado porque no estás preparada, no estamos preparados para recibir la bendición. ¿Cuántas bendiciones están rezagadas que son tuyas y mías, pero no las hemos recibido porque nos apresuramos? ¿Cuántos dicen amén? Dicen, pónganse a pensar realmente cuántas oportunidades hemos perdido por apresurarnos. A veces nos apresuramos porque nos la llevamos de espirituales. Es que el Señor ya me dijo, yo voy, porque yo soy un siervo, yo oro, yo ayuno. Y nos adelantamos y nos va mal. A mí me ha ido mal muchas veces por apresurarme. En negocios, en amistades, en muchas cosas. Por emocionarme, sí, aquí está, toma, toma. Porque me emociono, porque digo, wow, qué lujo. Yo me emocioné cuando me dijeron que estudiara una carrera que me iba a dar dinero. Y me metí a estudiar y al final ya no seguí estudiando esa carrera, porque no era la carrera que Dios quería que yo estudiara. Y una vez por llevármela de espiritual le dije, Señor,
yo necesito un carro, Padre. Y tú sabes, Señor, que las jovencitas que vienen a esta iglesia necesitan quien las lleve, porque a veces llueve, Señor, y se mojan las pobres. El maquillaje se les roda, Señor, y se ven feas. Yo no quiero eso para ellas, Señor. Y yo me la llevaba de espiritual. Y yo dije, por fe, por amor a la obra, aleluya. Y me endeudé. Y me endeudé para comprar un carro. Un carro que Dios me lo iba a dar después. Él sabía la manera cómo. Porque Dios no necesita mis recursos. Él tiene sus propios recursos. Por eso dice, no es con espada, ¿qué más? Ni con ejército, sino con su Santo Espíritu. Aleluya. Con el Espíritu de Dios. Yo por eso tomé la opción, y esa es la opción un poco más difícil, pero la más segura. La opción de decirle, Señor, yo no dependo de nadie. Y no es orgullo, es seguridad en Él, aunque me ha costado. Mucha gente me ha prometido llevarme, traído,

Bueno, me han prometido. Y yo pensé que sí era cierto, pero no me estaba dando cuenta que el verdadero amor es Cristo Jesús. Y me apresuré y me lastimaron, me hirieron, se burlaron de mí. El enemigo, en pocas palabras, se burló de mí. De mí, yo decía, de mí se burló el enemigo, qué ingrato. Pero fue mi culpa por apresurarme. Me pasó lo de Abraham. Ustedes, si no han leído la Biblia, no saben los problemas que tuvo este hombre después y el daño que le hacemos a las personas cuando nos apresuramos, porque cuando no estamos en la voluntad de Cristo Jesús, nos hacemos daño a nosotros y les hacemos daño a las personas. Yo me arrepiento de muchas cosas. Ahora agradezco algunas, pero me arrepiento de algunas cosas porque le hice daño a mucha gente que no se merecía que yo le hiciera un daño, pero era porque yo no estaba en la voluntad de Cristo Jesús. Dios no necesita de mí para ir a hacer las cosas. Él las va a hacer porque Él quiere glorificar su nombre. Y que la gente diga, wow, el Señor está en esa persona. Eso quiere el Señor. Él quiere forjarme. Él quiere prepararme para la bendición. Y yo debo de esperar. Y yo le decía al Señor, Señor, aunque me cueste, tú eres mi manager, tú eres mi amigo, tú eres mi papá. Yo confío en ti, yo dependo de ti, no dependo de un negocio, no dependo de un trabajo y literal no dependo de eso. No dependo de eso. Yo dependo del Señor. Cuesta mucho, pero es el mejor camino para mí. He querido depender de negocios. He fracasado, señoras y señores. He fracasado. Me han quedado mal con deudas. Amistades que posiblemente hubieran resultado, se quebraron por el dinero, porque me metí a un negocio que no debí. Me apresuré a la bendición y la bendición el Señor la tiene para mí, solo tengo que esperar un poco más. Yo no sé cuántos creen que Dios tiene la bendición para ustedes, pero tenemos que esperar un poco más. Denle un fuerte aplauso al Señor en esta noche gloriosa. Y por último, el tercer punto en esta preciosa hora. Algo que nos cuesta, porque a veces nos creemos espirituales. Por eso la Biblia dice, no seas sabio en tu propia opinión. Teme a Jehová y apártate del mal. Yo le decía, Señor, dime el tercer punto. Ok. A mí me pasó que yo, Padre, aquí estoy otra vez, Señor. Lloraba y lloraba y le pedía al Señor. Pero luego me levantaba, pasaban tal vez unos minutos, a veces un día, pero luego, ¡pum!, mis pensamientos me jugaban chuco, decimos aquí en Guatemala. Y yo empezaba a ver las cosas y empezaba a pensar o a razonar mentalmente. Yo decía, sí, es cierto. Y fue mi culpa. Yo me ponía a pensar y me ponía a divagar y mi mente no estaba en el lineamiento de Cristo. Y luego yo me ponía triste y luego me desanimaba y luego andaba con una cara de hipopótamo todo triste. Y yo decía, pero si estoy orando, ¿qué pasa? Yo debería estar alegre, debería estar contento. Estoy orando, estoy pidiéndole al Señor, pero no. Y entonces el Señor me dio una palabra a mi corazón que a mí me costó muchísimo.

Jehová haga memoria de todas tus ofrendas y acepte tu holocausto. 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

Levanta las manos al cielo conmigo y repite: Señor, levanto mis manos, aunque no tenga fuerzas, aunque tenga mis problemas. Confiésalo con tus labios. Todo el mundo está andando conmigo.

0: bonito canto estamos escuchando en esta noche. Queremos compartir con ustedes el mensaje de la palabra del Señor en voz de nuestro hermano Oseas Levilla. Pues vamos con el enlace. Bendiciones.
1: Antes de que salga ahí de un bloque a otro, por favor, saludes en esta preciosa noche con una sonrisa. Estírese si está cansada, está cansado. Por favor, allá tenemos agüita, donde está hermana Brenda. Ella le va a dar un poquito de agüita para que se echen ahí en el rostro si tiene sueño. Y se puede sentar en esta preciosa hora. Ya, gracias, gracias. No le digo, pues son muy obedientes los hermanos en las iglesias. Ay, ay, ay. Así que, yo pregunto, ¿cuántos quieren escuchar palabra de Dios? Solo dos y los demás. ¿Cuántos quieren escuchar palabra de Dios? Ya como cuatro, los demás. Amén. Está bien, está bien. Queremos saludar a los hermanos que están a través de la radio también, escuchándonos en esta noche. Dios les bendiga, como les decimos. Y que vengan a la iglesia, que se congreguen. Y también a los que estarán a través de las redes sociales, escuchándonos. Muy buenas noches. Muy bien, vamos a compartir unos minutos, luego vamos a adorar al Señor, como en estos últimos días lo hemos hecho acá en la iglesia. Decían el domingo, qué importante es tomar este espacio de ministrar nuestras vidas, poder adorar a Cristo, poder tomar unos 10 minutos para pues postrarnos ante los pies de Cristo Jesús. Así nos vamos fortalecidos a nuestra casita, el esfuerzo que usted hizo de subirse a un bus, de subirse a su carro, la gasolina pues no está barata, y invertir en eso, de veras, gracias hermanas y hermanos por el esfuerzo. ¿Sabían ustedes que todos los seres humanos, desde que tenemos uso de razón, o ya podemos tomar decisiones por nosotros mismos, me refiero cuando uno está pequeño, deseamos nosotros encajar? Y creo que nuestra naturaleza desea encajar. Deseamos sentirnos parte de una familia, de un grupo de amigos, de un grupo de compañeros en el trabajo, sentirnos parte de. Por eso, cuando uno crece, la paternidad y la maternidad son sumamente importantes. Darle un apellido a un niño, a una niña, eso le da valía. Porque imagínense cuando uno dice, yo soy Oseas Leví, y no digo el apellido de papá, solo de mamá. Entonces la gente, no tenés papá o no tenés mamá. Y todo eso perjudica la mente, el corazón, la estabilidad de una persona. Entonces, digo esto porque todos deseamos encajar. Es horrible no encajar. Es molesto no encajar. Todos queremos formar parte de algo. Cuando uno ingresa a estudiar, la gente empieza a hacer sus grupitos. Yo recuerdo que hace muchos años, por alguna situación en mi vida, yo ingresé a estudiar un mes después de que iniciaron las clases, un mes. Y ya todos ahí ya se hablaban, se conocían, y el único extraño en el grupo de la clase era Oseas. Y me sentía extraño en las primeras horas porque no encajaba con los demás. No sabía qué platicaban, no sabía cuáles eran sus planes para después de las clases. Yo no sabía eso. Entonces, hermanas, hermanos, todos queremos encajar. Queremos ser vistos. Escúcheme, por favor, cuando los niños hacen algo bonito, rápido voltean a ver dónde está la mamá para que la mamá le diga, bravo, bravo, mijo. O cuando se caen, el niño voltea a ver a la mamá Y la mamá, si no miro, no llora, dice. ¿Por qué? Porque queremos ser vistos desde pequeños. Traemos eso. Queremos ser aceptados. Cuando estamos en la mesa y queremos, hey, pero te estoy hablando, papá, pero que no sé qué. Espérame. Y después, ¿qué me ibas a decir? No, ya nada. Dice, ¿por qué? Porque queremos ser aceptados, escuchados. Cuando, es que me da risa porque así nos pasa a todos. Incluso cuando ya estamos grandes y no nos prestan atención, luego decimos, no, ya no era nada importante lo que te iba a decir. Porque nos sentimos que nos despreciaron. ¿Por qué? Porque queremos ser aceptados. Dicen los psicólogos que nosotros los seres humanos nacimos con algunas necesidades, como número uno, sentirnos amados, sentirnos importantes y sentirnos aceptados. Sentirnos amados, importantes y aceptados, tanto de hombres como mujeres. Entonces, cuando uno va creciendo, mi hermana, mi hermano, y uno quiere encajar, ser visto y ser aceptado, cambia un poquito la idea de cómo lograr ser aceptado. La gente pensamos que a través del dinero, que a través de las riquezas, que a través de el billete que logremos acumular en la vida, o las condiciones de vida que llegamos a tener, que son mejores que otros, pensamos de que vamos a ser aceptados o reconocidos o admirados por lo que portamos. Yo considero que en la mayoría, cuando la gente ve un carro bonito, elogian el carro, no al conductor. Cuando elogian un par de zapatos, le gustan los zapatos, no es que le gusten los pies de la persona. Entonces, porque nosotros confundimos eso. Para ser aceptados queremos obtener más. Pensamos de que si obtenemos más nos van a aceptar, nos van a querer, nos van a admirar. He ahí, escúcheme, un detalle psicológico también. Cuando la gente da mucho, piensa que como da mucho, la otra persona va a decir, ah, sí, seamos novios, o yo me caso contigo, o sí te voy a amar, porque le compré cosas, porque le di cosas, porque le di una buena vida a la persona. Y resulta que no. Porque las cosas materiales, al fin y al cabo, llegan a aburrir a las personas y uno siempre quiere más. No sé si ustedes vieron alguna vez una película que se llama Titanic. Titanic quiere decir, o viene de una palabra de titanes, que significa grande. En esa película se evidencia la división de clases. No de clases de estudios, sino de clases sociales. Porque está el vagón donde están los pobres hasta abajo, casi donde estaban las chimeneas en esa película, y a medida que iban subiendo de nivel, iba viéndose qué tipo de gente económicamente estaba en esos vagones. Entonces, en esa película se evidencia la clase social, también el tipo de comida, los camarotes son distintos, las vistas eran diferentes, la comodidad era diferente. Hasta el día de hoy, hermanas, hermanos, cuando uno viaja en un avión, hay clase business y está la clase turista. En la clase business caben como 12 personas bien sentaditos, y en la clase turista hay hasta más de 208 personas, depende del avión. Hay un baño para 8 personas y un baño para las 208 personas que están atrás. Imagínense, 200 personas. Así que los de la iglesia no se sientan tan incómodos. Aquí hay un baño para mujeres y un baño para hombres. En los aviones, un baño para mujeres y para hombres, completo. Así que si usted va a viajar, ahorre mejor para ir en primera clase, clase business. Que usted diga, yo vengo del misterio de Dios y los del misterio de Dios viajamos en primera clase. Entonces, le digo eso porque en la película se evidencia la división de clases, los pobres a un lado, los ricos a otros. Una señora le dice al muchacho que es protagonista de la película que si a él le parecía atractivo el estilo de vida de pobre que tenía, porque ella tenía mucho dinero. Porque nos meten a la mente que uno es importante, escúcheme, cuando tiene dinero, cuando tiene un buen físico. Y no es que yo tenga un buen físico, sino que pues tengo que dar el ejemplo, ¿verdad? Ahorita. Entonces, siempre se habla de quién sobrevive, quién tiene más. Hay una película que sacaron hace un buen tiempo que se llama The Platform, que significa el hoyo. Y hay personas metidas en una estructura aproximadamente de 333 niveles y viene así. Y aquí entra el mensaje en esta noche. Las personas en su mayoría es una prisión para muchos. Hay dos personas por cada nivel, o a veces hasta tres. Y en el primer nivel, en el nivel más alto, están las personas y en la plataforma ponen mucha comida. Pero así en abundancia, pasteles, camarones, de todo. Y las dos personas del primer nivel pueden comer todo lo que ellos quieran. Media vez no baje la plataforma. Entonces tienen que aprovechar para comer. Pero la cuestión es de que cuando esa plataforma baja hasta el nivel 333, ya no hay comida. Ya todos los demás se comieron todo. Y muchos hasta tienen el descaro de desperdiciar la comida. Los que están en niveles más altos escupen la comida. Imagínense, los que están hasta allá abajo tienen que comer comida escupida porque si no se mueren de hambre. Y quiero decirles que esto no está muy lejos de la realidad que vivimos nosotros hoy. Nosotros somos tratados según nuestro color de piel. Si somos morenitos, si somos color cartón, se nos dice a veces a nosotros, pero si aquel es blanco, yo soy blanco, vos, disculpa. Entonces, se nos trata conforme nuestro color de piel. Una maestra me sacó mucho la risa porque dice que sus alumnos de 10 años, 10, 11 y 12 años, tenían un compañero que era muy morenito, muy negrito. No era negrito por nacer en África, sino es de aquí de Guatemala, pero era bien morenito. Y los niños a esa edad, de 10, 11 años, ya molestaban de una forma despectiva. Cuando entraba el alumno que era morenito, le decía a la maestra, Miss o maestra, sí, mijoles, como que se fue el sol, ¿verdad? Como que está oscuro porque entró el alumno morenito. Y yo decía, no, esos patojos hacen bullying a morir. Pero vamos a que somos tratados según nuestro color de piel. Existió, y todavía en muchos lugares existe, la esclavitud a la gente de color. Se les quitaban los privilegios, no podían usar el mismo autobús. La gente no tenía derechos, la gente de color, los negritos, por muchas razones. Entonces, se nos trata diferente según nuestro tamaño de estatura. Si uno es chiquito, la gente le hace bullying a uno, se burlan de uno. Si uno es muy alto, ahí viene el jirafón, ahí viene el orejón, Dumbo viene ahí caminando. ¿Por qué? Porque siempre la gente es superficial. Se nos hace bullying o se nos trata bien o mal según nuestra complexión física. Si uno es delgado, si uno es muy delgado, ahí viene la tabla caminando, ahí viene el fideo caminando, le dicen a uno. Si uno es muy gordito, ahí viene el elefante caminando, de todo le dicen a uno. Porque uno es tratado según su complexión física. Cuando hubieron temblores, no te caíste ayer, le decían a los gorditos. Y yo, ¿por qué? No tembló ayer, pues no te caíste vos. Somos tratados según lo que la gente ve de nosotros. Si ven a alguien súper guapa, súper guapo, pase, pase, le dicen a la que es bonita. Ni gracias, le dice la bonita. Pero una fea, quítate, le dicen hasta los señores, ¿verdad? Aunque para gustos, colores. Pero vamos a que somos tratados según la gente nos ve. Nos respetan según el grado académico que tenemos o tengamos. ¿Usted qué es? Yo soy licenciado, yo soy doctor. No, uno no es doctor, uno no es licenciado. Uno funge o tiene una asignación de ser licenciado o doctor, pero uno es lo que es. Yo soy Osea Leví, un ser humano, ta, ta, ta. Ahí se acaba. Pero para sentirme importante, aquí está mi tarjeta, yo soy licenciado, soy doctor, soy esto y lo otro. Escuche, cuando yo estudiaba, a mí me dio vergüenza algunas veces porque los profesores me preguntaban, ¿y su padre de qué trabaja? Y yo, ¿qué le iba a decir? Porque mi papá es pastor, ¿verdad? ¿Sí o no? No se me duerma, no se me duerma, que estoy viendo que se están durmiendo ahorita. Y yo muchas veces dije que él era empresario, que tenía, porque no quería decir que mi papá era pastor, porque me daba pena, porque yo decía, me van a criticar los patojos, a ver qué me van a decir. Ya iba pensando en eso. Y pero los que sus padres eran doctores o eran negociantes, lo decían sacando pecho y todo eso, porque somos tratados de esa forma, según nuestra etnia. Si uno dice, yo soy capitalino, ay, pase por favor, o yo soy de un pueblo, espérese ahí por favor, espérese. Porque si uno es de un pueblecito, lo tratan mal a uno, porque uno, la gente piensa que uno no tiene, que uno no es. Estábamos comiendo en un restaurante con unas personas y unas muchachas canches a la fuerza. Estaban ahí comiendo también en una de las mesas y nosotros por un vidrio vimos que de una camioneta grande bajaron unas muchachas que no eran capitalinas, pero de una camionetaza. Y bajaron y fueron a pedir. Y estas muchachas canches a la fuerza, ahí va de burlarse de las patojas. Y nosotros decimos, qué tontitas. La ropa que cargan estas chavas que acaban de bajar cuesta lo que un montón de gente aquí tenemos. Pero vamos a que la gente, cuando uno dice yo vengo de un pueblo, lo desprecia uno. Entonces, hermanas, hermanos, si uno no es famoso, si uno no tiene un buen estatus, si uno no tiene poder, escúcheme, los multimillonarios ya no les interesa tanto el dinero, les interesa el poder, tener dominio sobre las cosas. Y a todo esto, hello, que le acabo de mencionar, se le llama escalera social o la pirámide social, que siempre ha existido en nuestro entorno. Los que trabajan a veces entran por cuello. La muchacha que es más voluminosa entra, no porque sepa, sino porque el patrón dijo, mi nueva víctima, y después la despido y agarro otra. Y entra, porque estamos acostumbrados a eso. Entonces, lo lamentable de todo esto es que esto se vive en el ámbito cristiano y espiritual. Cristiano y espiritual es distinto. Cristianos son aquellos que van a una iglesia, creen en Dios, posiblemente, y así, pero no tienen una vida espiritual o íntima con Cristo Jesús. Y aquí yo puedo dar cátedra de esa situación. La gente le pregunta a otro pastor, ¿cómo va tu iglesia? Ahí le está preguntando, ¿cuántos miembros tenés en tu iglesia? Depende cuántos miembros tengas en tu iglesia o congregantes, así eres de importante para nosotros. Si tenés 50 miembros o congregantes, no sos importante. Tu iglesita es chiquita. Pero si ya tenés 500 congregantes, ah, ya tenés 500, ya tenés 2000, 2000 congregantes. Mis respetos para ese hermano. La gente piensa que en las mega iglesias, en todas, de repente piensan que ahí está Cristo, ahí está el Espíritu Santo, ahí está la verdadera gente que busca a Dios. Y en aquellas iglesitas donde hay 30 personas de lámina y se les entra el agua y que pasa un ratón de repente en esa iglesia, o tienen piso de tierra, no hombre, ¿qué voy a aprender yo de eso si son pobres? No tienen. Entonces imagínense entre cristianos. Si la iglesia tiene butacas, tiene aire acondicionado, tiene parqueo, tiene área de no sé qué, tiene área de consejería, de niños, que en el baño tienen ahí para cambiar a los bebés, pero en la otra iglesia no. Y solo por eso muchos en su mente dicen, no, cambiémonos de iglesia, porque allá está mejor. Y despreciamos, hermanas, hermanos, los lugares pequeños. La gente ve a los cantantes. porque llenan estadios o a los grupos, porque tienen la agenda llena y dicen, ay, yo quiero ser como ellos. Y la gente se emociona. Piensan de que eso, solamente eso es tener el favor de Dios. Y respetan más al pastor por los títulos que tiene, por la mega iglesia que tiene, y de repente no la formó él, sino su papá, y su papá dijo, se murió y el hijo se quedó. Yo me he topado cantidad de veces con personas que clasifican a los siervos, a las siervas, a los que ministran a través del canto, de la música, o cómo baja el siervo que lo invitaron. Depende el carro en que baje, así lo trato. La gente se deja llevar por esas cosas, por la pirámide social. Es que a mi iglesia solo va gente así, de estatus alto. Y tenemos ese problema en nuestras vidas, porque como cuando uno está en la pirámide social, la gente que está en lo alto, y aquí es lo que Dios ponía en mi corazón, la gente que tiene mucho estudio, mucho dinero, mucho estatus, dígame usted, si alguien que limpia un baño en una iglesia le da una orden, ¿cree usted que esa persona que se cree súper estudiada y adinerada le va a decir, claro, usted tiene razón? No, en su mayoría se burlan dentro de sí y se le quedan viendo a la persona con unos ojos de, está bien, perdón. Pero por dentro dice, y esta corriente, ¿qué me trata de decir a mí? Si no es nada, está limpiando los baños en una iglesia, apenas llega a barrer la iglesia o el piso de la iglesia. ¿Quién dice, yo voy a aprender de esta persona? ¿Qué pastor de una mega iglesia va y aprende de un hermanito que está empezando, pero busca a Dios, pero es humilde? ¿Cuántos están aquí en esta preciosa noche? Yo me he topado con eso cantidad de veces. Para no llegar muy lejos, la historia de un pastor que queremos mucho, lo invitaron a él a una gran iglesia, pero una noche anterior habían invitado a otro pastor reconocido aquí en Guatemala, y el pastor general de esa iglesia decía que tenía un gran privilegio y que no sé qué y que no sé cuándo, y casi le temblaba la mano y se le caía el micrófono. Pero al otro día, cuando pasó el otro pastor, que ustedes y yo lo conocemos, eso fue hace muchos años, ¿quién va a predicar? Ah, sos vos. Y dejó el micrófono y nada que ver con la presentación del día anterior. Gente que dice amar a Dios. ¿Por qué? Por la pirámide social. Hermanas, hermanos, Dios, que conoce nuestros corazones, le duele ver la actitud de las siervas, de los siervos, de aquellas personas que Dios los empezó a usar. Por eso en la Biblia dice, crié hijos y los engrandecí, les di dinero, les di fama, les di poder, les di autoridad, y ellos se rebelaron contra mí, lastimando las ovejas, hiriendo a la gente. Porque cuando uno está escalando, ahí sí uno se humilla, pero cuando uno cree que ya es algo en la vida, que ya es alguien en la vida, uno trata de aplastar a la demás gente. ¿Por qué? Porque hemos perdido, como dicen, el piso. Y eso es así. Mientras más subiendo usted en la escalera, más se va alejando del piso. Y es necesario, hermanas, hermanos, que ustedes y yo tengamos bien en claro que lo único que somos delante de Dios es gente necesitada. ¿Cuántos dicen amén en esta preciosa noche? Lo único que somos usted y yo es gente que, si Dios no está con nosotros, no somos nada. Todos necesitamos de Cristo Jesús. Todos valemos la sangre del Rey de Reyes y Señor de Señores. ¿Cuántos están aquí en esta preciosa noche? Que le den un fuerte aplauso a Él con todo su corazón. Por eso el Señor dijo en Mateo capítulo 20, verso 28, como el Hijo del Hombre no vino para ser servido, sino para servir y para dar su vida en rescate por muchos. Nosotros estamos para servir. ¿Cuántos dicen amén? A eso no nos gusta. No nos gusta recibir órdenes. No nos gusta humillarnos. Lo aborrecemos. Ya nos alzamos. Nos picamos. Se nos saltan los ojos y parecen ojos de chivo. ¿Qué me está diciendo a mí? Y se nos va la paloma espiritual y nos bajan los buitres. Dice, pastor, usted come porque yo le doy ofrenda. ¿Quién dice eso? Los verdaderos siervos de Dios que son bendecidos no comen porque aquel pistudo da un poquito de ofrenda. Los verdaderos siervos de Dios comen porque su Padre es el Rey de Reyes y Señor de Señores. Amén. Pero vamos a lo que la gente pensamos. A mí me ha tocado. Le vamos a dar el tiempo al hermano Seas Leví. Pasa, hermano Seas, ¿verdad? Bonito, bendición. Le vamos a dar el tiempo a la hermana tal, que es conocida, tiene más años. Pasa que y toda la gente tomando fotos y videos. Está calidad. Cada quien hace con su teléfono lo que quiere. Hace muchos años un hermanito en la iglesia invitaron a un cantante y hasta se le cayó el micrófono de los nervios. Se le cayó el micrófono. Ay, no. ¿Cuántos están aquí en esta preciosa hora? No valoramos a los que cuidan los carros, a la gente que pasa en las calles, porque nos creemos más importantes. Creo que el problema, cuando uno empieza a tener un poquito, porque Dios así lo quiso, es de que creemos que somos lo que tenemos. Hermanas, hermanos, todo en este mundo se termina y se acaba. ¿Sí o no? Hoy esta cosa me puede costar 10,000, por ejemplo, ya mañana Dios, la gente, un patojito lo agarra, ay, no sirve, lo tira. Todo se va devaluando, se termina. Lo que no se devalúa es la gracia de Cristo Jesús. Mateo capítulo 18 verso 4 dice: así que cualquiera que se humille como este niño, ese es el mayor en el reino de los cielos. Por eso a todo esto, escúcheme, le dicen el evangelio del revés. Porque lo que allá afuera es importante, aquí en el evangelio no lo es. Hello. Si allá afuera a uno lo respetan por lo que es, acá en este ambiente se respeta al que se humilla delante de Dios y Dios lo enaltece. ¿Cuántos dicen amén en esta preciosa hora? Y algo que yo he visto, que muchos tienen un problema serio en su pirámide social y en este caso espiritual. ¿Cuánto orás, mamá? Ay, yo oro más que vos. Yo me levanto a las 3 de la mañana a orar. ¿Cuánto ayunás? ¿Cuánto ofrendás? ¿Cuánto te congregás? Y ponen su vida espiritual en base a cuánto oran, a cuánto ayunan. Y aquel hombre en el templo dijo: Señor, yo ayuno tantas veces a la semana y oro más que este, muerto de hambre y pecador que está a la par mía. Yo no soy como esa persona. Y el Señor le preguntó a sus discípulos: ¿quién creen que regresó a su casa restaurado y perdonado? ¿Aquel hombre que decía ser mejor porque ayunaba y oraba más? ¿O el publicano, el pecador que decía: sé propicio de mí que soy un gran pecador delante de ti? Y el Señor les dice: pues ciertamente el que se humilló. Al otro ni atención le pusieron. Yo hoy le quiero decir una cosa. Hay gente que ha venido a la iglesia y se fue peor de como vino, porque a quien vinieron a adorar ni atención les puso, porque venían con un corazón arrogante, porque veníamos con un corazón altivo. ¿Cuántos están aquí en esta preciosa noche? Porque veníamos a, es que yo aquí, es que esta gente de la iglesia, estos pecadores, o sea, yo lo vi cómo pecó. Es que a usted no le han visto todavía cómo peca, por eso. Pero todos aquí pecamos. ¿Cuántos dicen amén en esta preciosa noche? Entonces, el que se humilla es el mayor. Dios, a los que se creen, como dijo un señor, usted se cree una gran cucaracha. Claro que sí, le dijo. Pero no dejaba de ser cucaracha, solo que era una gran cucaracha, grandota. ¿Cuántos están aquí en esta preciosa hora? Entonces yo le invito, hermana, hermano, a que dejemos de ponerle etiquetas a la gente. Que este es más espiritual. Ah, que este es un siervo de Dios. Pase, por favor, siervo, pase. Uf, yo enojado estoy. Porque aquí lo vemos. Si es el siervo que nosotros pensamos, ay, me está llamando. Aló, aló, si aquí no estoy ocupado, para nada. Pero llama el hermanito que apenas llega a la iglesia y da. Ay, es el que se espere ahí, que me siga llamando. Desde ahí, hermanas y hermanos, podemos ver cómo tratamos a los que nosotros pensamos que están debajo de nosotros. Por eso el Señor dijo, a todos hay que tratarlos por igual. A todos, dijo en la Biblia, hay que tenerlos como superior a nosotros, respetándolos a todos, a los niños, a los jóvenes, a los adultos, a los ancianos. Uy, Dios, esto es súper largo. Pero creo que usted ha comprendido esta noche. A Dios no le interesa que también cantamos, que también predicamos. Si lo hacemos está bien, pues calidad, felicidades. Porque uno estudia, porque uno se prepara, buenísimo. Pero ¿de qué sirve la preparación si no hay consagración y no hay respaldo del Señor? ¿De qué sirve todo lo físico que hagamos si al final lo destruimos con nuestras actitudes? ¿Cuántos están aquí en esta noche? ¿De qué sirve que usted se levantó a las 4 de la mañana y sala, sala, y hablando ahí? Y después vino con su actitud toda horripilante a la iglesia humillando a los hermanos. O venimos así y nos jactamos de esto y lo otro. Eso destruye, hermanas y hermanos. No sirve. ¿De qué sirve que nos jactemos? Que yo trabajo en la iglesia, yo me esfuerzo, me levanto temprano. Y ahí es que ¿qué hace esa persona? Y ni la valoran. A usted que no le interese si la valoran o no lo valoran. Acá en la tierra, Cristo Jesús sí nos valora. ¿Cuántos dicen amén en esta preciosa noche? Entonces, si usted piensa y está queriendo recibir elogios, halagos de una persona que usted considera que está más alta que usted, no pierda su tiempo, por favor. Enfoquémonos en agradar al público de una persona, y es Cristo Jesús. Ese es el público que hay que agradar, a nuestro Padre Celestial. Dios no quiere que hagamos acepción de personas. Ya basta, hermanitos, por favor. Amémoslos a todos. ¿Cuántos dicen amén? Respetémoslos a todos, honrémoslos a todos, porque todos son importantes. ¿Cuántos dicen amén? Todos somos importantes. ¿Cuántos dicen amén? Dígale al que tiene al lado, usted es importante, tú eres importante. Si está lejos, aunque sea, si haga, eres importante. Todos somos importantes en la obra del Señor. Amén. Les invito a que se pongan sobre sus pies, por favor, en esta preciosa noche. Rapidito, rapidito, rapidito, rapidito. Y

y es Cristo Jesús. Todos los demás estamos bajo los pies de Cristo. Somos siervos inútiles, que no hacemos ni siquiera lo que Él nos dijo que hagamos. Pero estamos hoy por su misericordia en este lugar. Cierre sus ojos ahí donde está, en el nombre de Jesús. Y dígale: Señor, yo he actuado de esa forma. He tratado mal a muchas personas que siento que están debajo de mi posición, según yo, porque tengo un poquito más de dinerito. Señor, he humillado a gente, a mis amigos, compañeros, a mis familiares, a los hermanos de la iglesia. No le he dado el valor que merecen, porque todos son importantes, y te ruego que me perdones, por favor. Porque cuántas veces he estado orando y queriendo conseguir tu bendición, pero con esa actitud, Señor, destruyo lo que he edificado. Perdóname.

0: Gracias. Gracias por hablarme. Porque hoy la no haré acepción de gente. Ya no miraré a los demás por debajo. Ya no, Señor, de mis hombros. Sino a todos los honraré como tu palabra manda, Señor. A ti sea la honra y la gloria, Rey de Reyes. Una iglesia pura, una iglesia que se limpia constantemente, es por la que tú vienes, Señor. No una iglesia bien vestida, no una iglesia que se enfoque solamente en los detalles físicos de la congregación, sino en una iglesia que te adora en espíritu y en verdad, Señor. Muchas gracias, Padre. En el nombre poderoso de Cristo Jesús, te adoramos y te exaltamos, Señor. Aleluya. Aleluya. Gracias, Señor. Amén. Gloria al Señor. Gracias, Espíritu Santo. Pueden pasar a sus...
1: Muy bien, muy buenas noches. Buenas noches, hermanos. Esperamos que usted se esté gozando en esta noche hermosa con este mensaje tan bonito que hemos escuchado. Sin duda alguna, Dios hablando nuestro corazón de muchas maneras. Muy bien, mis hermanos. Nosotros por acá seguimos muy contentos, esperando que usted se esté gozando, esté alegre en esta hermosa hora de la noche. Una noche muy linda, muy especial que estamos disfrutando el día de hoy. Mis amados hermanos, amadas hermanas, estamos disfrutando de esta noche hermosa en Iglesia Central, el misterio de Dios, noches de unción y sanidad divina. Así que ha sido una bendición para nosotros poder llevarle a usted también este mensaje poderoso de la palabra del Señor. Y ya se acerca nuestra actividad, mis hermanos, derribando a los gigantes. Escuche usted esta invitación.
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4: Muy bien, ahí está entonces la invitación para que usted esté con nosotros. Este domingo, este sábado y domingo, fin de semana, sábado a las 5 de la tarde y el día domingo a las 10:30 de la mañana. Pero mi hermano, el próximo fin de semana, 3 y 4 de octubre, los servicios será antes. El día sábado 3 a las 4 de la tarde y el día domingo a las 9 y media de la mañana. Así que no se pierda esta fiesta hermosa que ya está programada, mi hermano, mi hermana, para que usted pueda gozarse en esta actividad derribando a los gigantes, derribando a los gigantes. Así que derribaremos esos gigantes en el nombre de Cristo Jesús. Derribaremos esos gigantes y pues esperamos contar con su presencia, mi hermano. Esperamos que usted venga, se traiga a la familia, traiga a la familia y disfrutemos de esta bendita actividad, de esta actividad hermosa que sin duda alguna nos estaremos gozando a lo grande en la presencia poderosa de nuestro Señor y Salvador Jesucristo. No se lo vaya a perder entonces. Haga todo lo posible por estar con nosotros. Haga todo lo posible por estar con nosotros estas fechas. Y pues nosotros le deseamos ya que usted pase una bendecida noche con Cristo Jesús. Pueda disfrutar de esta noche, mis hermanos, lluviosa, siempre confiando en la misericordia de Dios. Le deseamos una excelente noche. Gracias por preferir Radio Horizontes. Gracias por seguir escuchando el 1480 AM, el Misterio de Dios. Bendiciones a los que nos escuchan a través del internet. Que el Señor les bendiga de una manera especial. Bendiciones. Y si Dios no lo permite, el día de mañana estaremos con ustedes.
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Levanta las manos al cielo conmigo y repite: Señor, levanto mis manos, aunque no tenga fuerzas, aunque tenga mil problemas. Confiésalo con tus labios. Todo el mundo cantando conmigo.

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venimos ante ti, oh Dios, sedientos, cansados, conscientes de nuestra necesidad de ti, más que de cualquier otra cosa.

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Levanta esa mano arriba. Cierra esos ojitos. De repente el profeta le dice al criado: sube y dime qué es lo que ves. El criado le dice: yo solamente veo una pequeña nube del tamaño de la palma de una mano. Me imagino que el criado se lo dice de una forma muy, pero muy triste, porque se supone que si va a llover debería estar totalmente nublado, pero dice: era una nube muy pequeñita. Y de repente el profeta le dice al rey: prepara tu caballo. Diga conmigo: prepara tu caballo. Diga conmigo: prepara tu casa. Vamos, vamos, dígame: prepara tu familia, porque gran lluvia se oye. No, no, no, no, alguien tiene que entender lo que está diciendo. Gran lluvia se oye, porque Dios no se acondiciona a lo que se puede ver, sino que Él es capaz de hacer. Alguien tiene que entender lo que está diciendo. Cuando en tu casa las cosas parecen ser difíciles, dígale.

quizás has estado al borde de la muerte, pero Dios, Dios está contigo, hermano.

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0: apóstol Pablo a los Gálatas. Gálatas capítulo 5, y ahí en su verso 1 vamos a darle lectura en el nombre de Jesús. Gloria a Dios. ¿Estamos contentos en esta noche? Qué bueno, hermanos. Gloria a Dios. Gálatas capítulo 5, verso número 1, dice así, en el nombre de Jesús. Estad pues firmes en la libertad con que Cristo nos hizo libres. Y no estéis otra vez sujetos al yugo de esclavitud. Volvemos a leer. Gálatas capítulo 5, verso 1, dice así. Estad pues firmes en la libertad con que Cristo nos hizo libres. Y no estéis otra vez sujetos al yugo de esclavitud. Padre que estás en los cielos, gracias, Señor, por concedernos darle lectura, Señor eterno, a este verso tan precioso, con el cual has tocado mi corazón en esta tarde, Dios mío. Gracias por tu benevolencia, Señor. Gracias, Padre, por tu santidad, Señor eterno. Gracias por tu amor tan grande que aún todavía nos tienes en tus manos. Gracias porque nos concedes todavía pararnos en este lugar, Dios eterno, para animar a tu pueblo, Dios mío, por medio de tu palabra. Ahora, Señor, te ruego que te glorifiques de una manera especial en nuestra vida. Padre, te ruego que animes el corazón de tu pueblo de una manera especial y que valoremos todos juntos, Dios mío, esa libertad que tú nos diste por medio de tu sangre preciosa, por medio de ese sacrificio, Padre, que llevaste a cabo en la cruz del Calvario. Padre, glorifícate en esta noche. Dios mío, rompe con toda cadena de esclavitud, Señor. Padre bendito, te ruego que expulses de este lugar todo espíritu de confusión, espíritu de duda, espíritu de decadencia, Señor. Échalo de este lugar, Dios mío, en el nombre poderoso de nuestro Señor Jesucristo. Gracias, Señor. Amén y amén. Puede sentarse glorificando el nombre del Señor. Quiero que meditemos en este verso tan lindo que hemos leído. Un verso donde el Señor habló a mi vida en esta tarde, buscando donde poder compartir un momento la palabra de Dios con ustedes. Y Dios me habló por medio de este verso. Dice el apóstol Pablo, Gálatas capítulo 5, verso 1, dice así. Estad pues firmes en la libertad con que Cristo nos hizo libres. ¿A cuántos les gusta sentirse libres? Libres de pecado. Porque dice la Biblia que todos los que hacen pecado, esclavos, son del pecado. Y el apóstol Pedro lo dijo también, que todo aquel que es vencido por alguien, esclavo es del que lo venció. Y nosotros éramos vencidos anteriormente por las pasiones de nuestra carne. Nuestra carne, las pasiones que se movían dentro de nosotros y aún se mueven, porque las pasiones continúan moviéndose en nuestro hombre interior. Amén. Las pasiones se continúan moviendo, pero el apóstol Juan dice que todos los que hemos sido nacidos de Dios somos los que tenemos victoria contra el mundo. Amén. Todos los que hemos nacido de Dios, o sea, los que hemos recibido a Cristo en nuestro corazón, Ya no somos nosotros los que vivimos, ahora es Cristo el que vive en nosotros. Amén. Gloria a Dios. Pero lo que dice la Biblia es que nosotros, que hemos sido libres, gracias a Dios por ello, nosotros que fuimos rescatados de las manos del enemigo, de Satanás, el adversario de nuestra alma. Nosotros que un día por la gracia bendita del Señor fuimos llamados a libertad, porque a libertad fuimos llamados. Ya no somos esclavos del pecado. El pecado ya no se señorea más de nosotros, gracias a Dios por esa victoria. Amén. El pecado llega a la puerta. Es cierto, constantemente el pecado toca la puerta, pero qué bueno que podamos escuchar la voz que escuchó Caín. Caín no obedeció esa voz. Dios dice que le dijo a Caín: ¿por qué ha decaído tu semblante, Caín? Si bien hicieres, no serías enaltecido, pero si no hicieres el bien, el pecado está a la puerta tocándote. Caín sabía que el pecado estaba a punto de destruirlo, pero Caín no quiso obedecer esa voz bendita de Dios que constantemente nos habla a los que somos hijos del Dios viviente. Amén. El apóstol dice: ustedes han sido libres. Les dice a los hermanos de Galacia: ustedes que han sido libres. Seguramente les decía: ¿cuántos han sido libres? Y los hermanos decían amén, porque se sentían libres. Yo les hago una pregunta también en esta noche: ¿cuántos han sido libres del pecado? ¡Qué bueno! ¡Gloria a Dios! ¡Qué bendición! ¡Alabe a Dios! Si usted se siente libre en esta noche. Pero ahora dice: permanezcan firmes en esa libertad que Cristo les ha dado a ustedes. Mantenerse uno libre, hermanos, no es nada fácil. No es nada fácil mantenerse uno con la libertad de levantar sus manos al cielo y decirle: Señor, aquí estoy todavía por tu pura misericordia. Muchas personas han empezado, hermanos, a disfrutar de esa libertad espiritual, y ustedes han contemplado a esas personas que han disfrutado esa libertad espiritual, que cuando oían un mensaje con todo su corazón decían amén, gloria a Dios. Y a medida que el Señor se empezaba a manifestar, eran los primeros hermanos, las primeras hermanas que empezaban a derramar sus lágrimas. Empezaban a sentir aquello precioso que hacía la palabra en sus vidas. No podían estar sin venir a la iglesia. No podían estar sin hacer algo para el Señor. Hay hermanos que cuando están en esa libertad dicen: hermano, póngame a hacer algo. Tengo necesidad de hacerlo. Es que se sienten libres para servirle a Cristo. Y el apóstol dice: ustedes que están disfrutando de esa libertad que Cristo les ha dado, procuren mantenerse en esa libertad. Procuren estar libres todos los días. Que todos los días que se les diga: hermano, ¿quieres servirle a Cristo en esta noche dirigiendo un servicio, predicando la palabra? Que el cristiano pueda decir: sí, hermano, quiero hacerlo. Todavía tengo esa llama aquí adentro en mi corazón. El apóstol dice: manténganse en esa libertad, no se muevan, sean estables, Cristo les va a ayudar. Denle un aplauso al Señor en esta noche. ¿Cuántos se sienten libres en este momento? Si no se sienten libres, dice la palabra que en esta noche va a escuchar usted la palabra, y la palabra, que es la verdad, le va a hacer libre de su vida espiritual. Bendito sea el nombre del Señor para siempre. Estad pues firmes, dice el apóstol. Procuren mantenerse firmes, estables, en esa libertad que Cristo les ha dado. Hermanos, les digo, no es nada fácil mantenerse uno libre. Oh, cuántas veces el imperio del pecado quiere nuevamente a esclavizarnos. Ese imperio del pecado, hermanos, no descansa. Ahí en Romanos capítulo 6, leamos. Romanos capítulo 6, verso 16 dice: ¿no sabéis que si os sometéis a alguien como esclavos para obedecerle, sois esclavos de aquel a quien obedecéis, sea del pecado para muerte o sea, de la obediencia para justicia. El apóstol les habla acá de dos imperios. Y les dice el apóstol Pablo: ustedes no saben que si alguien se somete a alguien para servirle, es esclavo de aquel a quien le sirve. Ya sea del pecado para muerte, o sea de la justicia para vida. Y dice la Biblia que nosotros éramos esclavos del pecado. El pecado nos arrastraba y nos hacía como a él se le daba la gana. Y nosotros éramos víctimas del pecado. ¿Sí o no? ¿Cuántas personas decían: es que yo no quiero hacer esto? Pero el pecado que estaba ahí en él, esa antigua naturaleza lo dominaba. Ese pecado de vicios, de adulterio, de fornicación, de avaricia. Porque eso, la avaricia también es pecado. Avaricia es aquellos que tienen y más quieren y no se sacian de tener. Es esa avaricia que también es idolatría. Y dice la Biblia que los avaros y los idólatras no heredarán el reino de los cielos. Y dice la Biblia que nosotros éramos de ellos. Estábamos sujetos al pecado. Pero un día llegó Cristo Jesús. Un día llegó Cristo Jesús y nos libertó del pecado. Amén, hermanos. Nos libertó, nos arrancó de las manos del diablo y nos dice: ya no eres más esclavo, ahora eres libre. ¿Cuántos son libres en esta noche? ¿Cuántos son libres en esta noche? Romanos capítulo 8 verso 2 dice: porque la ley del Espíritu de vida en Cristo Jesús me ha librado de la ley del pecado y de la muerte. ¿Qué le parece? Oiga lo que dice el apóstol Pablo a los romanos. Romanos capítulo 8 verso 1 y verso 2. Ahora pues ninguna condenación hay para los que están en Cristo Jesús. Los que no andan conforme a la carne sino conforme al Espíritu. Dice: ya no hay ninguna condenación para aquellos que han recibido a Cristo en su vida. Cuando nosotros recibimos a Cristo en nuestro corazón, Cristo nos libró de las garras de Satanás. ¿Es así o no es así? Por ello es que dice en el verso 2: porque la ley del Espíritu de vida en Cristo Jesús me ha librado de la ley del pecado y de la muerte. Una vez más les pregunto: ¿cuántos han sido libres en Cristo Jesús? La ley del Espíritu, la palabra de Dios, nuestro Señor, que es Espíritu, un día nos libertó de la ley del pecado. El pecado era una ley en nosotros. El diablo nos decía: haz esto, y lo hacíamos, ¿verdad que sí? No, es que no quiero hacerlo. Pero Satanás decía: hazlo. Y nosotros decían: no, es que no me conviene. Voy a tener problemas con mi esposa. Voy a tener problemas con mi familia. Voy a tener problemas en mi trabajo. Pero el diablo nos decía: hazlo, hazlo. Y nos obligaba a hacer aquello que nosotros no queríamos hacerlo, porque era un imperio terrible. Dice que Satanás tiene poder para los que no tienen a Cristo, pero para los que tenemos a Cristo, ningún poder tiene en nosotros, porque mayor es el que está en nosotros que el que está en el mundo. Dele un aplauso al Señor en esta noche, porque yo creo que los cristianos tenemos libertad en Cristo Jesús. Ahora dice el Señor por medio de Pablo: ustedes que han sido libres, hermanos, a ustedes que Cristo les dio la libertad, ustedes que fueron libres del pecado, que fueron libres de la muerte, y que ahora ya no van en la fila de los condenados, sino que ahora van en la fila de los que vamos al reino de los cielos. Ahora el apóstol les dice: procuren mantenerse firmes. ¿Cuántos dan gloria a Dios? Procuren mantenerse firmes en esa libertad, dice, que Cristo un día les dio. Y eso es lo que cuesta. No es nada fácil. Porque dice la Biblia que no tenemos lucha contra carne y sangre, sino contra potestades de las tinieblas. Y esas potestades muchas veces quieren agobiarnos, quieren ladearnos. Por ello el Señor les dijo a sus discípulos: velad y orad para que no caigáis en tentación, para que no entréis en tentación. El diablo te va a estar acechando, te va a querer tirar algo para hacerte caer. Pero si tú estás agarrado del Señor, no vas a caer.
1: caer, vas a permanecer firmes, vas a estar estable con esa llama encendida todo el tiempo de tu peregrinación en esta tierra. Están firmes, dice, en la libertad con que Cristo los hizo libres. Les digo, hermanos, no es fácil permanecer firmes. Permanecer firmes es difícil. ¿Cuántos hermanos que han sido libres se han esclavizado otra vez del pecado? Ya vienen decaídos, ya están decaídos, ya se sienten como atraídos de aquello. Yo no sé si usted ha tenido problemas en su vida espiritual, pero ¿cuántos no tenemos problemas? A mí me han venido luchas tremendas, hermanos. Unas luchas terribles, que escucho casi audible la voz de Satanás, que el Señor lo reprenda, que me dice constantemente: tarde o temprano vuelves a ser mío, pero ya no puedo ser de él porque Cristo me compró con su sangre preciosa. Constantemente me dice otra vez: te voy a esclavizar. Y le decía a un hermano, y por la tarde sentimos el llamado del pecado. ¿Para qué, hermanos, encubrir aquello si Dios lo sabe, que constantemente el llamado del pecado lo tenemos? Pero yo no quiero ser esclavo otra vez. Si un día Cristo me libertó, ¿por cuántos años estuve esclavizado del pecado? Hombre que decía con todo mi corazón: yo un trago más de licor no me lo vuelvo a tomar. Y decía y lo juraba por mi madre. Y a los 8 días andaba tomándome el trago que decía que ya no me lo iba a tomar. Porque había una ley en mí. Había un imperio que me tenía atado. Que el Señor reprenda al diablo. Y hacía lo que yo no quería hacer. ¿Cuántos años me encerraba en un cuarto y me somataba el pecho diciendo: soy un miserable, no tengo pudor, soy un sinvergüenza? Porque el diablo, después que lo hace pecar a uno, le acusa. El diablo es el acusador de nuestras almas. Por ello, hermano, cuando sienta el llamado de Satanás a pecar, dígale: no puedo pecar, soy de Cristo. Ahora Cristo es el que vive en mí. No puedo esclavizarme. Si un día fui libre, quiero permanecer libre. Ser libre todos los días de mi vida. Gloria a Dios. Éramos esclavos. ¿Por cuántos años esclavo del pecado? Durmiendo en los cementerios. Ahí amanecía por las mañanas, bien borracho, bien ebrio. Y decía y juraba: ya no me vuelvo a tomar un trago de licor. Ya no vuelvo a hacer esto. Ya no vuelvo a hacer lo otro. Y a los días ahí estaba haciendo lo que decía que no iba a hacer. Y muchas veces me reprochaban aquello: ¿y no que no lo ibas a hacer? Ya ves, no pudiste cumplir tu palabra. Y me sentía avergonzado. Me sentía mal por no cumplir lo que quería yo hacer.

escrito está en 2 Corintios 5:17, de modo que si alguno está en Cristo, una nueva criatura es. Las cosas viejas pasaron, ahora todas son hechas nuevas. Y a partir de ese día, le estoy hablando casi de 11 años atrás, 11 años, hermanos, que por fin sentí aquella libertad, sentí aquella sinceridad en mi corazón de acercarme a la mujer que convive conmigo, la madre de mis hijos, y decirle: hija, te quiero. Decirle a mi muchachito, el que ahora ya tiene 14 años, hijo, te quiero. Sentí aquella libertad. Otro día llego al trabajo y les digo a los jóvenes que trabajaban: ¿cómo están, jóvenes? Buenas tardes. Y me dicen: Chino, ¿qué te pasó? Pues algo me pasó. Me miraban con una cara diferente, de plano, con una cara sonriente. Ya no llegué y les di la mano con estilo, diciéndoles: ¿qué onda? ¿Qué rollo? Les llego y les digo: jóvenes, ¿cómo están? Buenas tardes. Era libre, me sentía libre. Sentía algo precioso en mi corazón que nunca lo había sentido. Nunca lo había sentido. Sentía paz en mi alma. Sentía algo especial en mi vida que se movía. Oh, ese día, hermanos, el segundo día de convertido, alzo mis manos al cielo y le digo: Señor, gracias por concederme empezar a trabajar. Y empecé a trabajar ese día con la bendición de Dios. Usaba mis cuchillos, usaba mis cadenas para irme a trabajar, porque tenía temor y siempre tenía que cargar algo ahí para cualquier cosa que sucediera en el camino. Pero cuando me entregué a Cristo, me dice el Señor: ya no tienes necesidad de cargar esas armas, ya no tienes necesidad de cargar lo otro, ahora toma el escudo de la fe con que puedes apagar los dardos del fuego del maligno. ¡Qué precioso, hermanos, cuando uno tiene esa libertad espiritual! Y por 11 años, por 11 años, hermanos, he sentido aquello tan precioso, he sentido aquello bonito. A veces mi carne me duele, a veces mi carne me afecta, pero en el alma siento algo en mi corazón, algo precioso que me insta a seguir adelante. Es precioso mantenerse libres, y hoy en esta noche todavía me siento libre para predicarte la palabra y para decirte que en esta noche, en el nombre de Jesús de Nazaret, estarás recibiendo una unción del Espíritu Santo, y yo sé que la vas a recibir. Yo sé que en esta noche el poder de Dios se va a estar manifestando en tu vida de una manera sobrenatural, de una manera maravillosa. Pero ahora que leía esta escritura, después de pasar días de angustia, de tristeza, y escuchando frecuentemente el llamado del mundo, el llamado del pecado, ahora en la tarde me decía el Señor: procura, hijo, mantenerte libre. Y yo sentí algo en mi corazón, hermanos, porque no es nada fácil. Satanás quiere muchas veces que volvamos a ser esclavos de él. Y hoy en la tarde el Señor, aunque no oí su voz audible, porque le mentiría, pero sentía que me hablaba al corazón por medio de este verso. Y me dice: tú que un día fuiste libre, ¿cuántos años tienes? Pues le digo: 11, Señor. 11. De sentir aquello precioso en mi corazón, de decirle a una hermanita, todavía hermana, Dios le bendiga. Y no, con eso no le digo que a veces no vienen malos pensamientos a nosotros, pero llegar con una hermana y decirle: hermana, Dios le bendiga, y todavía tratar de verla como una oveja del Señor, como una oveja que necesita protección, como una oveja que necesita de alguien que le apoye, no es nada fácil. Ah, pero qué precioso, me dice el Señor, ¿cuántos años de libre? Y le digo: pues 11. Así platicando mentalmente con el Señor, 11 años de cargar mi Biblia, de decirle a los hermanos: hermano, le amo en Cristo, Dios le bendiga, hermano, de ir a los programas y estar transmitiendo el mensaje. 11 años de sentir la libertad, y ahora solo escucho que me dice el Señor: pues procura mantenerte libre, hijo, porque si un día te vuelves a esclavizar, ya no es mi culpa, dice el Señor. Dice la Biblia que es horrenda cosa caer en manos de un Dios vivo. Hermano, hermana, que un día recibiste la libertad espiritual, procura con diligencia mantenerte libre en esa libertad espiritual que es en Cristo Jesús. Procura mantener ese gozo cuando sientas que el gozo se te quiere apagar.

de rodillas y dile: Señor, siento que no puedo, siento que caigo, siento que me vuelven a esclavizar. Señor, líbrame de pecado, líbrame de la esclavitud, líbrame de ese llamado que el mundo me está haciendo. Quiero permanecer libre. Y ahí vendrá la unción del Espíritu, porque Él dice: clama a mí y yo te responderé y te enseñaré cosas grandes y ocultas que tú no conoces. Dale un aplauso al Señor, porque posiblemente en esta noche hayan personas que sientan que se sientan débiles espiritualmente. No te sorprendas, no serás el único que te sientas así. Posiblemente hayan personas que sientan como que el diablo les llama, que sientan el llamado, las atracciones de la carne. Es normal. Dice la Biblia, el apóstol Pablo dice: resiste al diablo. Cuando el diablo te esté ofreciendo los manjares de este mundo, escucha la voz de Dios que te diga: no te vuelvas a esclavizar. No te vuelvas a esclavizar. Permanece firmes en esa libertad que un día yo te di. Una vez más pregunto: ¿cuántos han sido libres en Cristo? ¿Cuántos hemos sido libres en Cristo? ¿Qué dice el Señor por medio de Pablo? Hijo, tú que un día fuiste libre, tú que un día sentiste algo en tu corazón que nunca lo habías sentido, procura mantenerte con esa libertad con que un día te liberté. Hace unos días le contaba a unas personas acerca del llamado que un día Dios me hizo. Allá por unos campos del occidente, Dios me llamó a su obra. Y yo salí debajo de unos naranjales esa mañana mientras preparaban el desayuno, por allá en una aldea de Ojer Caibal por San José Puaquil, una aldeita bien pequeña. Y esa mañana yo sentía, ya había sentido la libertad espiritual, pero además de eso, sentía el llamado que Dios me hacía a trabajar. Y esa mañana salí por los naranjales, y mientras me senté en una piedra para meditar un poco en aquello que sentía, el Señor me mostró unos trigales tan lindos. Y en esos trigales, alguien trabajaba en esos trigales. Y ese alguien me dice: conócelo. Y ese alguien era este que les está hablando. Yo me miraba trabajando en los trigales, y yo me sentía tan satisfecho de trabajar en esos trigales, que con lágrimas le dije al Señor: qué lindo es tu campo, Señor. Le dije: qué lindo es trabajar en tu campo. Y el Señor me dice: ¿te gusta, hijo? Sí, Señor, me siento contento. Yo no estaba todavía a tiempo completo en el ministerio. Apenas empezaba a dar mis primeros pasitos, predicando de vez en cuando en la iglesia. Pero yo me sentía ya de la familia. Yo ya me sentía de los combatientes que estábamos defendiendo, que estábamos levantando la bandera en pro del evangelio. Y ese día, esa mañana, le digo: qué lindo es tu campo, Señor. Ahí no quería moverme de donde estaba sentado en aquella piedra. Y de pronto resultan las hermanas: hermano Luisito, ya está el desayuno. Y les digo: ya voy, hermanas. Y cuando llegué a donde estaban sentados en una piedra, no había una mesa, era una familia de bajos recursos económicos. Ahí en el suelo, en unas piedras, nos sentamos con unas escudillas de barro. Y la hermanita, con lágrimas, me dice: hermano Luisito, disculpe, porque esto es lo único que tenemos para usted. Y yo con lágrimas le digo: hermanita, no se preocupe. No he ingerido alimentos más sabrosos que los que ahora usted me está sirviendo. Porque yo no sentía el sabor tanto de las salchichas y frijoles que ese día nos dieron. Hasta de la comida no se me olvida, de hace 11 años. No lo había sentido tan rico como ese día, porque estaba comiendo algo que Dios me estaba preparando por medio de aquella hija que Dios usó para hacerme ese llamado. Y cuando veníamos, el Señor me reitera el llamado, me confirma el llamado ya en la camioneta, cubriéndome con una neblina.
una neblina, hermanos, que me envolvió. Yo me sentía tan precioso, yo temblaba y de pronto me quedo privado. Ya no sentí, solo escuché, escuchaba que el Señor me decía: hijo, yo te necesito. Y yo le decía mentalmente: ¿para qué, Señor? Y Él me decía: para esto, mira. Y me mostraba mucha gente, unos sangrando, otros heridos, y yo corría y los levantaba y les curaba las heridas. Para ello te necesito, hijo. Y yo me sentía tan feliz, yo me sentía tan contento. Y lo único que le decía: Señor, pero yo no puedo hacer eso. Y el Señor me decía: pero yo te voy a ayudar, hijo. Yo voy a estar contigo si tú estás conmigo. Y así pasó, hermanos. Dios me confirmó su llamado. Dios me abrió las puertas en el ministerio donde empecé a predicar su palabra. Y me sentía gozoso, me sentía alegre. El gozo iba creciendo, la libertad espiritual iba creciendo. Y sabe que cuando pasé el primer día a predicar el mensaje, que lo prediqué allá en Marcos capítulo 6, donde habla de la mujer que tenía flujo de sangre, ese día sentí libertad, ese día sentí algo en mi corazón. Y así continuamente empecé a sentir más libertad. Y por 11 años me he sentido libre, predicándole a 10, predicándole a 100, predicándole a 1000, predicándole a 3000, hasta 5000 personas predicándole. Y me he sentido libre, he sentido algo precioso. Pero hoy en la tarde, nuevamente les repito, después de sentir el llamado al pecado, al mundo, a la esclavitud, porque ese llamado constantemente ahí está: vuelve, mira lo que te espera allá afuera. Solamente me dice el Señor: un día fuiste libre, yo te hice libre. Y me dice: procura mantenerte libre. No es fácil, pero tampoco es imposible mantenernos libres. Hay hombres que se mantuvieron libres. El apóstol Pablo, después de tantas acechanzas, dijo en una ocasión: yo con toda limpia conciencia he servido hasta el día de hoy. Pablo dijo en una ocasión, cuando ya estaba para ser sacrificado: he peleado la buena batalla, he acabado la carrera, por lo tanto me espera la corona de vida que Cristo ha preparado para mí y para todos los que le aman. Hermanos, hubieron hombres que se mantuvieron libres, que no le dieron la espalda a Cristo, para que me entiendas mejor, como Esteban, un hombre que fue apedreado, fue el primer mártir, que murió por la causa del Evangelio. Y dice la Biblia que cuando le llovían las pedradas, y las pedradas le caían, en otras palabras, las acechanzas del enemigo le llegaban, dice que Esteban solo cae de rodillas, levanta sus manos al cielo y dijo: veo los cielos abiertos. Todavía tenía libertad de levantar sus ojos al cielo. ¿Cuántos dan gloria a Dios? Aún en los últimos momentos todavía tenía libertad de decirle: Dios, aquí estoy todavía. Oh, en los últimos momentos, en las ansias de la muerte, todavía levanta sus ojos al cielo y le dice: Señor, aquí estoy todavía delante de ti. Todavía puedo sentir tu presencia, Señor. Todavía, Señor, veo los cielos abiertos. Veo los cielos abiertos. Eso quiere decir que veía las bendiciones fluir en su vida, aún todavía, en sus últimos momentos de su existencia. Qué precioso, hermanos, es mantenerse uno libre. Que pase un día y uno le diga todavía por las mañanas: aquí estoy, Señor. ¿No se siente algo precioso? Cuando en medio de tanta dificultad, de tantos problemas que pasamos como humanos que somos, pero por las mañanas decirle: Señor, todavía puedo levantar mis manos débiles, porque somos débiles, pero decirle: Señor, gracias que todavía, Señor, por tu pura misericordia, puedo levantar mis manos a ti y decirte: aquí estoy, Señor. Después de 11 años, hermanos, me he sentido contento.
a pesar de las luchas que han venido a mi vida, a pesar de las luchas que han venido a mi matrimonio, a pesar de las luchas morales que he tenido, que todavía le puedo decir, Señor, aquí estoy. Todavía puedo predicar su palabra. Después de 11 años que constantemente Satanás me dice, te voy a callar la boca. Todavía no la hemos podido cerrar, porque el que un día puso su palabra en mi corazón y en mi boca fue Cristo Jesús. Y Satanás todavía no ha podido ganar la batalla, porque el diablo está derrotado. Cristo lo derrotó en la cruz del Calvario. Y el pueblo de Dios nos vamos a mantener en victoria. Nos vamos a mantener firmes en esa libertad. Denle un aplauso al Señor. De libertad al Señor Jesús. Dígale, Dios mío, aquí estoy todavía en esta noche. ¿Cuántos están con Cristo todavía? Hermano, el apóstol dice, estad pues firmes en esa libertad con que Cristo les hizo libres. Mantengámonos firmes, hermanos. Ustedes, hermanitos, que sus lágrimas han corrido constantemente por sus ojos. Una vez yo le preguntaba al que fue mi pastor, porque tenía pendiente cuando yo empezaba en el ministerio, porque yo nací llorando, hermanos. Cuando Dios tocó mi corazón, lo primero que sentí que empezaron a correr unas lágrimas calientes en mis ojos, y de pronto corrían más lágrimas. Y de pronto sentía que me bañaba en lágrimas. Y de pronto sentí como que me temblaban las manos y mis rodillas. Y ahí caí debajo de una mesa. Nací con mis lágrimas en mis ojos. Y así pasaron por espacio de 6 meses. Cuando Dios me llamó a predicar, ese día no prediqué. Nomás lloraba y lloraba. Y la gente se gozaba. Eso era lo más maravilloso, que aunque no predicaba, la gente se gozaba, la gente sentía algo precioso, la gente decía gloria a Dios, la gente saltaba, la gente empezaba a temblar en su silla. Y mis demás compañeros de milicia me dijeron, usted está errado, hermano, porque no habla, nomás predica y predica, llora y llora y no predica. Y el Espíritu, me dijeron, no es de confusión, sino es de orden. Trace su mensaje. Sepa lo que va a decir. Si no, va a confundir a la gente. Y con esa duda le digo yo a mi pastor, hermano, ¿por qué cuando yo predico casi no puedo predicar? Porque mis lágrimas empiezan a correr. Y ese día con lágrimas le digo yo, hermano, ¿será que estoy mal? Y el hermano me dice, hermano, me dice, el día que se le sequen esas lágrimas que corren por sus ojos, ya usted no sirve para nada. Procure mantenerse con esas lágrimas, porque las almas, me dijo, se engendran con lágrimas, me dijo. Las almas, me dijo, se engendran con lamentos. Las almas, me dijo, se engendran con gemidos. Las almas, me dijo, se alimentan con lágrimas. Nunca se le acontezca que sus ojos se sequen, porque el día que sus ojos se sequen ya no servirá para nada. Y por ello, hermano, constantemente cuando leo la palabra, mis ojos, por mis ojos han corrido lágrimas, y no lágrimas de cocodrilo, lágrimas porque siento algo especial aquí en mi corazón, lágrimas porque tengo agradecimiento con Dios por lo bueno que ha sido conmigo en 11 años de ministerio. 11 años, hermano. Y le digo, Señor, no quiero que mis lágrimas se sequen en mis ojos. No quiero dejar de sentir eso tan precioso que un día sentí. ¿Por qué te digo esto? Porque tú, hermano, que un día tus lágrimas corrieron por tus ojos, no permitas que tus ojos se sequen. Tú que un día levantabas tus manos tan bonitas al cielo, levántalas todavía en esta noche. Tú que un día le serviste a Cristo, no te canses de servirle. Aunque con dificultades, síguele sirviendo a Dios.
Aunque el diablo te diga que lo que estás haciendo es por gusto, quiero decirte, hermano querido, que el trabajo en el Señor no es en vano. Tiene su recompensa. Por muy sencillito que sea lo que hagas, el Señor lo dijo en una ocasión: cualquiera que dé un vaso con agua solamente a estos pequeños, de cierto les digo que no pierden su recompensa. Hermanos queridos que están acá, yo ya no quisiera quitarles más tiempo, pero yo no sé cómo te sientas tú en esta noche. Yo no sé cómo te sientas. ¿A poco sientes el llamado del pecado como lo he sentido yo? ¿A poco sientas la atracción del mundo como lo he sentido yo? Pero hoy en esta noche, el Señor nos dice: procura mantenerte firmes. Si hoy estás a punto de desmayar, hoy el Señor quiere fortalecerte. Hoy el Señor quiere derramar una unción sobre ti. Hoy el Señor te dice: clama. Si a poco eres una persona como Pedro, que por atrevido se empezó a hundir en las aguas, y que tú seas un hombre, una mujer, que un día sentiste servirle a Dios y ahora has tenido problemas en tu vida. Ahora sientes que te hundes, hermano, hermana. Todavía tienes la oportunidad de clamar como Pedro y decirle: sálvame, Señor. Sálvame, que perezco. Hoy es una noche de clamor. Hoy es una noche donde unidos podemos clamarle al Señor. Yo no conozco tu necesidad. Yo no sé cuál sea tu problema que estés pasando. Pero hoy en esta noche, el Señor solamente habla a mi corazón y a tu corazón. Permanece firmes, hermano. No desmayes, hermana. No desmayes, hermanito. Permanece firmes en la libertad con que un día Cristo te libertó. Hoy es una noche especial para ti. Hay personas que están recibiendo fortaleza. Hay personas que Dios les está nutriendo en esta noche. Hay personas que venían débiles pero se están fortaleciendo. Hay personas que están recibiendo nuevas fuerzas. Porque el Señor dice que Él da nuevas fuerzas a aquel que no tiene ninguna. Oh, hermano, hermana, tú que te has sentido fracasado, fracasada en tu vida espiritual, hoy el Señor en esta noche quiere nutrirte. Hoy el Señor en esta noche quiere fortalecerte. Hoy el Señor en esta noche quiere alimentarte. Tú que te sientes tendido como Elías, que sientes ya no poder continuar adelante, hoy es una noche de victoria para ti. Hoy es una noche de victoria para ti. Hoy es una noche donde el Espíritu de Dios quiere arroparte con poder. Hoy es una noche donde Dios quiere darte victoria. Hoy es una noche donde Dios quiere romper cadenas. Hoy es una noche donde Dios quiere derrotar nuevamente a Satanás de tu vida. Hoy es una noche donde el Señor quiere darte libertad. Dale gloria a Cristo. Dale gloria a Cristo. Hay algo precioso, hay algo precioso. Estad pues firmes, dice el apóstol, en esa libertad con que un día fuiste libre. O cuántos años tienes de gozar la libertad. Procura gozarla hoy, procura gozarla mañana, procura gozarla todo el año 2013. Procura gozarla los años de existencia que Dios te dé en la tierra. Procura, hermano, mantenerte firmes. Procura, hermana, mantenerte firmes. En esta noche Dios quiere fortalecerte.
Dios mío, aquí está tu pueblo que un día libertaste, Señor. Aquí está tu pueblo que un día rompiste las cadenas que le estaban atando. Ahora, Padre, ellos piden fortaleza, ellos claman a ti para poder mantenerse firmes todo el tiempo de su peregrinación. Ahí está tu hijo, Señor, a quien un día libertaste, Padre. Ahora, Padre bendito, reitérale esa libertad espiritual, y ahora siente esos ríos de agua viva. Ahí está el poder, ahí está el poder. Levanta tus manos y dile: Señor, aquí estoy. Dile: Señor, aquí estoy todavía. Todavía mis lágrimas corren por mis ojos, Señor. Gracias por dejarme sentir tu presencia aún en este día. Díselo, díselo. Gracias porque todavía puedo sentirte, Señor, aquí en mi alma. Gracias porque todavía puedo levantar mis manos a ti y darle gloria a Cristo. Se siente algo especial, se siente algo sabroso. Hermano, hermana, dale gloria a Cristo por esa libertad que aún te da en esta noche, cuando el diablo te ha dicho constantemente que ya no eres libre. Todavía puedes sentir la libertad de Cristo, todavía puedes sentir el amor de Jesucristo derramándose ahí en lo profundo de tu corazón. Dale gloria, dale gloria, dale alabanza. Agradecele al Señor, agradecele a Cristo. Dale gloria en esta noche, dale gloria en esta noche. Satanás, venimos contra ti en el nombre de Jesús, ordenándote: desates esos amarres o rompas esas cadenas en el nombre de Cristo. En el nombre de Cristo te ordenamos que te vayas de las vidas que has querido están atando en esta noche, en el nombre de Jesús. En el nombre de Jesús, en el nombre de Jesús, te ordenamos que huyas, te ordenamos que salgas, que ordenamos que te vayas de nuestra vida en el nombre de Cristo. Oh Satanás, tú no tienes parte ni suerte en la vida del pueblo de Dios. Cristo nos ha comprado con su sangre preciosa, Cristo nos ha hecho libres y continuaremos siendo libres para la gloria de Dios. Dale gloria, dale gloria, dale gloria. Estad pues firmes en la libertad con que Cristo nos ha hecho libres.

0: Estad pues firmes. Procuremos mantenernos firmes. Los días de nuestra existencia.
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0: Mis ovejas oyen mi voz. Yo las conozco y me siguen. Yo les doy vida eterna y jamás perecerán. Y nadie las arrebatará de mi mano. Mi Padre que me las dio es mayor que todos. Y nadie las puede arrebatar de la mano del Padre. Yo y el Padre somos uno.
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esa oveja era yo. Señor, recuerdo aquel día cuando llegaste a mi vida, ese día cuando más te necesitaba. Gracias por abrazarme y amarme.

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esa oveja era yo. Señor, recuerdo aquel día cuando llegaste a mi vida, ese día cuando más te necesitaba. Gracias por abrazarme y amarme, Jesús.

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1: Romanos capítulo 6, versículo 5 al versículo 11. Dice así: para la gloria de Dios y en el nombre poderoso de Jesús. Pues si fuimos plantados juntamente con Él en la semejanza de su muerte, así también lo seremos en la de su resurrección. Sabiendo esto, que nuestro hombre fue crucificado juntamente con Él, para que el cuerpo del pecado sea destruido, a fin de que no sirvamos más al pecado. Porque el que ha muerto ha sido justificado del pecado. Y si morimos con Cristo, creemos que también viviremos con Él. Sabiendo que Cristo, habiendo resucitado de los muertos, ya no muere, la muerte no se enseñoreará más de él. En cuanto murió al pecado, murió una vez por todas. Mas en cuanto vive, para Dios vive. Así también vosotros, considerados muertos al pecado, pero vivos para Dios en Cristo Jesús, Señor nuestro. Puede sentarse. Mi hermana, mi hermano, glorificando el nombre del Señor. En estos versículos que hemos leído, encontramos dos métodos eficaces para poder llevar una vida santa y agradable delante de nuestro Dios Todopoderoso. ¿Cuántos anhelan llevar o vivir santamente en esta tierra? Acuérdese, el Señor nos exhorta a través de su palabra diciendo: sean santos, así como yo soy santo. Porque sin santidad, dice, nadie puede ver al Señor. Pero Dios en su grande misericordia no solo nos dice que seamos santos, sino que Él nos ha dejado el camino o los métodos. Método quiere decir camino. Nos ha dejado métodos para poder vivir una vida consagrada a Dios en santidad mientras estemos en esta tierra. Y uno de los métodos bien conocidos, 100% seguros para vivir una vida santa, es creer en Cristo. Creer en Cristo es más que hacer una profesión de acá para afuera. Creer en Cristo es recibirlo por la fe en nuestro ser total. No solo en nuestra alma, no solo en nuestro corazón, sino recibirlo a Cristo por la fe en nuestro ser total. Creer en Cristo es oír su palabra, recibir su palabra y obedecer su palabra. En otras palabras, creer en Cristo es tener una experiencia real y verdadera con el Hijo de Dios, nuestro Dios Todopoderoso. Gloria a Dios. Ese es el primer paso para que uno pueda empezar a vivir santamente. y agradable delante de Dios. Porque al creer uno en Cristo, uno recibe a Dios o recibe a Cristo en su corazón. Y a partir de ese momento que uno recibe a Cristo de corazón, permite que Cristo venga a ser morada en nuestra vida, ya no es uno el que vive la vida, ya es Cristo el que vive la vida de uno. Dice gloria a Dios. Eso lo expresa el apóstol Pablo en Gálatas capítulo 2. Gálatas capítulo 2, versículo 20. Acompáñeme y leemos juntos Gálatas capítulo 2, versículo 20 con mi hermanita Erika, por favor.
2: Con Cristo estoy juntamente crucificado y ya no vivo yo, mas vive Cristo en mí. Y lo que ahora vivo en la carne, lo vivo en la fe del Hijo de Dios, el cual me amó y se entregó a sí mismo por mí.
1: Gloria a Dios, dice, ahora ya no vivo yo. Cuando Pablo tuvo esa experiencia con Dios, ¿usted se acuerda la experiencia que tuvo Pablo mientras iba con cartas de poder para arrastrar a las personas que habían creído en Cristo? Dice la Biblia que mientras iba con cartas de poder en una calle de una ciudad que se llama Damasco, repentinamente, dice, una luz brilló desde el cielo. Y en ese momento Pablo ya no tuvo fuerzas en su cuerpo para quedarse de pie, sino cayó a tierra. Y cuando cayó a tierra, oyó desde el cielo que le decía: Saulo, Saulo, ¿por qué me persigues? Y Saulo, ahí tirado en el suelo, ya había quedado no vidente, porque la luz que había resplandecido en él lo había dejado ciego. Él le dice Saulo, a aquella voz que hablaba con él, le dice: Señor, ¿y quién eres? Y el que hablaba con él le dice: Yo soy Jesús. Yo soy Jesús, a quien tú persigues. Le digo esto porque creer en Cristo es más que levantar, como muchas veces se le invita a la gente: mire, levante su mano izquierda o derecha ahí donde está sentado. Y algunos medio la levantan así, ¿verdad? Señor, te doy gracias, dame la vida eterna, amén y amén. Ya, calabacita, cada quien para su casita. Y yo siento que eso no es creer uno en Cristo. Esa es una, hacer una oración solo por hacerla. Creer en Cristo es nacer de nuevo, es recibir la plenitud de Dios en nosotros, es permitir que Él venga a ser morada en nuestro corazón, en nuestra vida total, en nuestras manos, en nuestros pies, en nuestros ojos, en nuestras orejas, en nuestros oídos, en nuestra nariz. Y ahora decir como Pablo: ahora que Cristo vive en mí, es Él el que vive mi vida, es Él el que vive mi vida. Ya no vivo yo, ahora es Cristo el que vive en mí. Dice gloria a Dios. Dice gloria a Dios. Vemos entonces que creer en Cristo es una bendición. Muchas veces yo les he contado cuando Cristo Jesús llegó a mi vida. Ya los tengo aburrido de contarles lo mismo, pero siempre me gusta decirles, porque yo tuve esa experiencia hace un poco más de 24 años. Yo iba a la iglesia como muchos van a la iglesia. Que tenía mi hermano, que ya está en la presencia del Señor, que él empezó en el Evangelio mucho antes que yo. Cuando yo todavía andaba en el mundo, él ya andaba predicando la palabra del Señor. Y de vez en cuando me decía: Luisito, vamos a la iglesia, te voy a invitar después del culto, vamos a almorzar. Yo iba más por el interés del almuerzo que por interés de ir al culto. Amén. E íbamos al culto y después del culto me invitaba a almorzar. Ese día yo no gastaba, ¿verdad? Porque nos invitaba a toda la familia. Qué bonito eso. Y mientras cantaban los coros en la iglesia, yo también cantaba. Nos veremos en la gloria. Cantaba los coros. Pero yo seguía llevando la vida, la misma vida pecaminosa. Yo seguía llevando la misma vida de que se vive allá afuera, engañándome a mí mismo, tratando de engañar a la gente, pero a Dios no lo podía engañar. Hasta hermano me decían en la iglesia, ya vino el hermano Luis Armando, decía. Y yo entraba con mi Biblia. Pero yo no había tenido un encuentro verdadero con Dios. En otras palabras, no había nacido de nuevo todavía. Dice gloria a Dios. Pero un día, hermana, hermano, mientras yo me preparaba para ir a mi trabajo, yo estaba sintonizando una radio donde se estaban incluyendo mensajes muy bonitos. Ya tenía días de estarla sintonizando, pero todavía no había llegado el momento de ese encuentro con el Señor. Y ese día, mientras estaba sintonizando el mensaje, luego me sirven mis alimentos porque ya me faltaba poco para emprender camino para el trabajo secular donde yo laboraba en ese tiempo. Cuando de pronto el mensaje empezó a taladrar lo profundo de mi corazón. Empecé a sentir algo que nunca lo había sentido en todas las veces que había ido al culto. Yo nací en una familia evangélica. Mis padres me enseñaron lo que es la Biblia desde que yo empecé a medio a leer. Me decía mi mamá, tiene que leer un capítulo todos los días. Tiene que leer un capítulo todos los días. Tiene que participar en el coro de la iglesia. Y yo participaba en el coro, hasta en dúo canté con guitarra. Ahí nos cantábamos con unos mis familiares. Cantábamos en dúo. Y parecía que yo era cristiano evangélico. Parecía que era hijo de Dios, pero no lo era. Porque uno no se constituye en hijo de Dios cuando uno viene a la iglesia. Uno no se constituye en hijo de Dios cuando uno lee la Biblia. Uno no se constituye en hijo de Dios cuando se sabe todos los coros de alegres o de adoración que se cantan en los cultos. Uno se constituye en hijo de Dios cuando uno recibe el sacrificio de Cristo en el corazón. Cuando uno tiene una experiencia verdadera con Él. Démosle un aplauso al Señor en este día. Gloria a Dios. Ese día, hermana, hermano, fue algo especial para mí. Porque mientras el hermano que predicaba seguía predicando, de pronto empecé a sentir agua caliente que me empezó a salir de mis ojos. Primero empezó a salir una gotita de agua caliente. Después ya no era una gotita, eran varias gotas. Me escurrían las gotas por acá y me bajaban por el cuello, por la camisa. Empecé a sudar. Después no eran 2, 3, 5, 10 gotas, eran chorros de lágrimas. Empecé a llorar. Mis manos me empezaron a temblar, mi cuerpo empezó a estremecerse. Me estremecía desde la cabeza hasta la planta de los pies. Y después ya no quedó fuerzas en mi cuerpo. Caí de la silla donde estaba porque yo me agarraba de la mesa y no habían fuerzas. Yo gritaba, yo lloraba, yo temblaba y sentía que algo se estaba adueñando de mi vida. ¡Oh! Y caí ahí en el piso. Y ahí en el piso sentí algo precioso. La vida de Dios había entrado a mi ser. Y casi 3 horas pasé en el piso llorando, revolcándome, palmeando el piso y gritando y pidiéndole a Dios perdón, perdón, perdón por mis negros pecados que durante mi vida había cometido contra de Él y contra de mi familia. Y después de esas 3 horas, me levanto. Y como cuando usted tiene una satisfacción y de pronto respira profundo y hace... Me sentía cansado, pero también me sentía satisfecho con una paz en el alma, la paz que relata Filipenses 4:7, la paz de Dios que sobrepasa en todo entendimiento, que no la consigue uno en ningún sitio de esta tierra. Fue la paz que Dios introdujo en mi vida en ese mismo momento. Y empecé a ver a mi familia y sonrío con ellos. Empecé a besar a uno de mis hijos, bueno, el único que teníamos en ese tiempo, y lo besaba y le decía: perdóname, hijo. Él no sabía nada de que yo le había ofendido, porque era un bebé apenas, pero yo a todo mundo quería pedirle perdón. Yo a todo mundo quería pedirle perdón. Ya le había pedido 1,000 perdones a Dios, y ahora le pedía perdón a todos los que se me ponían enfrente, que sentía que yo los había dañado. Y ese día, hermano, fue algo glorioso para mí. Y el día siguiente se vuelve a ver aquel cambio que Dios había hecho en mi vida. Porque cuando llego a mi trabajo el siguiente día, mis compañeros me dicen: oye, Chino, ¿qué te pasó, mano? Te vemos diferente. ¿Qué te sucedió? ¿Por qué no viniste ayer a trabajar? Y yo, con la misma sonrisa que había brotado un día antes, le digo: es que me encontré con Jesús. Ahora tengo a Cristo en mi corazón. Dios ha cambiado mi vida. Gloria a Dios. Le digo todo eso, hermano, porque creer en Cristo no es pertenecer a una familia evangélica. Creer en Cristo no es porque mi padre o mi madre sean pastores de una iglesia. Creer en Cristo no es porque venga yo de mis diezmos de vez en cuando. Creer en Cristo no es porque yo vaya a un seminario a estudiar la Biblia. Creer en Cristo es más que todo eso. Creer en Cristo es recibir al unigénito Hijo del Padre aquí en mi corazón, para que Él sea el que viva mi vida y podamos decir como Pablo: ya no vivo yo, sino ahora es Cristo el que vive en mí. Gloria a Dios. Ahora yo pregunto, hermana, hermano, si nosotros permitimos que Cristo viva nuestra vida, ¿será que vamos a andar cometiendo pecados a cada rato? Pues, ¿cómo vamos a cometer pecados si Cristo no peca? ¿O usted cree que Cristo peca? ¿Usted cree que Cristo tiene una naturaleza como la nuestra? No, Cristo es todo santo. Él es todo santo, es 3 veces santo, ¿no? ¿Verdad que sí? ¿Cuántos creen que Cristo es 3 veces santo? Él fue santo antes de humanarse. Fue santo cuando se humanó, porque fue el único hombre que dijo: a mí nadie me redarguye de pecado. Y sigue siendo santo. Él ha sido siempre santo. Ahora, si nosotros permitimos, dejamos que Él venga y viva en nosotros, nosotros ya no vamos a practicar el pecado, porque la simiente de Dios está en nosotros y no nos va a dejar pecar. Aunque la carne quiera jalar para la izquierda, hacer lo malo, el Hijo de Dios te va a frenar, te va a detener, te va a decir: eso no te conviene. La paga del pecado es la muerte. Hay luz amarilla, no puedes pasar. El Hijo de Dios te va a redarguir. El Espíritu Santo que está en ti te va a hacerte sentir mal por dentro antes que hagas aquello malo, antes que hagas aquello que a Dios no le agrada. Oh, gloria a Dios. Por ello, hermano, Uno de los métodos eficaces para que nosotros como humanos podamos vivir en santidad es permitir que el Hijo de Dios venga a nosotros y que viva Él nuestra vida. Pablo decía: ahora es Cristo el que vive en mí. Ahora ya no vivo yo. Dice: gloria a Dios. Y le vuelvo a repetir: cuando Cristo vive nuestra vida, uno se mantiene siempre en santidad. Las tentaciones van a venir, porque también a Cristo le llegaron tentaciones. Muchas tentaciones le llegaron a nuestro Señor Jesucristo, pero Él no se dejó mover por ninguna tentación. Mientras ayunaba 40 días, fue tentado por el diablo en el desierto. Hay personas que dicen: hermano, manténgase en ayuno para que no le lleguen tentaciones. No, hermana, no, hermano. Entre más ora, entre más ayuna, más tentaciones le van a llegar. Más conflictos van a llegar a su vida. Dice: gloria a Dios. La oración no es para estar exentos de tentaciones. Los ayunos no es para estar exentos de tentaciones. Cuando uno ora, cuando uno ayuna, es cuando más tentaciones llegan, es cuando más luchas llegan, es cuando más el enemigo va a venir a nuestra vida como río. Pero si Dios está con nosotros y en nosotros, Jesús no fue dominado por las tentaciones. El diablo le dijo: si eres hijo de Dios, haz que estas piedras se conviertan en pan. ¿Y cuál fue la respuesta del Hijo de Dios? Escrito está: Satanás no solo de pan vivirá el hombre, sino también vive con toda palabra que sale de la boca de Dios. Luego el diablo lo llevó al pináculo del templo de Salomón y le dice: si eres hijo de Dios, lánzate de aquí abajo, porque está escrito, le dice, a sus ángeles mandará para que tu pie no tropiece en piedra. Y así tres veces Satanás quiso tentar al Señor, pero Dios nunca se dejó dominar por las tentaciones. Y si Cristo está en nosotros, las tentaciones van a llegar a nosotros, pero nosotros no nos vamos a dejar mover de ninguna. Y no va a ser nuestra capacidad humana, no va a ser porque yo tenga logros humanamente hablando, sino va a ser Cristo en mí el que va a hacer las cosas. Cristo en mí el que me va a mantener santo. Cristo en mí el que me va a mantener íntegro ante la presencia divina del único Dios verdadero. Dice: gloria a Dios. ¿Cuál es el primer paso para tener una vida santa y agradable ante Dios? ¿Cuál es el primer paso? Permitir que Cristo venga y haga morada en nuestra vida. Dice: gloria a Dios. Creer en Cristo también es unirme con Él en su muerte. O sea que cuando yo creo en Cristo, yo por la fe me estoy uniendo con Él en su muerte. Yo mismo por la fe me estoy declarando muerto a todas las cosas malas de este mundo. Y vivo para Dios. Leamos siempre Romanos capítulo 6, verso 4. Vamos a leer el verso 6, el verso 2 primero. Romanos 6, 2 dice así: en ninguna manera, porque los que hemos muerto al pecado, oiga, porque los que hemos muerto al pecado, ¿cómo viviremos aún en él? Eso quiere decir que cuando yo creo en Cristo como mi Señor y como mi Salvador, yo por la fe me estoy declarando muerto o insensible a las cosas malas que nosotros le llamamos pecado de esta vida. Estoy insensible, estoy muerto a las cosas de allá afuera. Ya no me atraen las cosas de allá afuera, porque ahora tengo algo mejor que lo que está allá afuera. Ahora yo tengo al Hijo de Dios viviendo aquí en mi corazón. En otras palabras, tenemos una joya en nosotros que ya no queremos saber nada de este mundo, porque lo que ahora tenemos, que es Cristo Jesús en nosotros, es más valioso que todo lo de esta tierra. ¿Cuántos dan gloria a Dios? Aleluya. Cuando yo creo en Cristo, yo por la fe me estoy uniendo con Él en su muerte. Leamos el verso 4, hermana, por favor.
2: Porque somos sepultados juntamente con Él para muerte por el bautismo, a fin de que como Cristo resucitó de los muertos por la gloria del Padre, así también nosotros andemos en vida nueva.
1: Amén. Este es otro verso que lo utilizamos muchas ocasiones cuando una persona se va a bautizar. Pero sabe que yo no me uno con Cristo cuando vengo y desciendo a las aguas bautismales. A propósito, en estos momentos, antes de seguir, ya vamos a realizar bautizos para las personas que no se han bautizado. Es muy bueno que lo hagan, porque también este es un mandamiento divino de Dios. Y cada persona que ha creído en Cristo debe bautizarse como lo mandan las santas y benditas escrituras. Pero acá esta escritura que hemos leído, Romanos 6:4, la utilizamos cuando una persona viene a las aguas bautismales. Y muchas personas han pensado, creído y enseñado que cuando una persona es sumergida en las aguas del bautismo, es ahí donde está muriendo al pecado, pero no es así. Esto es algo simbólico. Cuando uno ha recibido a Cristo como su Señor y Salvador de su vida, uno en ese momento se está declarando muerto al pecado. Amén. Entonces yo por la fe, dice, me uno con Él, porque somos sepultados juntamente con Él. Yo por la fe me estoy uniendo con Él en su muerte. Dice gloria a Dios. ¿Cuántos ya se han unido con Cristo en su muerte? Eso es recibir el sacrificio de Cristo. Unirme con Él. Participar por la fe en su semejanza de muerte, para poder también participar en su resurrección y gozar la nueva vida que Él vino a darnos en la persona de nuestro Señor Jesucristo. Porque somos sepultados juntamente con Él para muerte por el bautismo, a fin de que como Cristo resucitó, oiga, Cristo resucitó de entre los muertos por la gloria del Padre, así también nosotros andemos en vida nueva. Es decir, que cuando Cristo viene a mi vida, yo dejo que Él entre y haga morada en mí, yo empiezo a disfrutar una vida nueva con Él. Por ello es que Pablo les escribía a los hermanos en Corinto y les decía, 2 Corintios 5:17, dice: de modo que si alguien está en Cristo y Cristo está en él, es una nueva criatura, una nueva persona. Eso es glorioso. Chino, ¿qué te pasó? Te vemos diferente. Yo estaba ya disfrutando la vida nueva con Dios. Yo empecé a sentir la presencia hace 24 años y después de ese tiempo todavía la sigo sintiendo. Sigo disfrutando la vida nueva en Cristo Jesús, Señor nuestro. Una vida llena de gozo, llena de paz, llena de esperanza, llena de consuelo. Una vida que no es atormentada, hermana, hermano, una vida linda. El domingo anterior, o no sé si en esta semana,

tortilla, pero su alma no se sustenta con pan y tortilla. Su alma necesita alimentarse del único pan vivo que descendió del cielo. Démosle un aplauso fuerte al Señor, mi hermanita, mi hermanito. La vida nueva con Dios es una vida hermosa. Es una vida gloriosa. Y dice la palabra del Señor que cuando nosotros por la fe nos unimos al sacrificio de Cristo, nosotros mismos nos subimos a la cruz donde Cristo estaba crucificado. Pablo así lo decía: con Cristo estoy crucificado. Dice, gloria a Dios. Pero eso tiene que ser algo voluntario, porque Dios a nadie quiere a la fuerza. Dios no le dice, vení Petrona, te vas a subir conmigo a la cruz. No, no, no. Él a nadie llama a la fuerza, Él solo invita a la gente. Dice, gloria a Dios. Y uno voluntariamente se une con Él, porque lo ama. Porque uno ha descubierto que solo en Él hay palabras de vida eterna. Porque uno ha descubierto que solo Dios es el único Señor y Salvador del mundo. ¿Cuántos dan gloria a Dios? Y cuando uno descubre aquello, que en ningún otro hay salvación, entonces con los ojos cerrados nos unimos a Él. Con los ojos cerrados nos subimos a la cruz y nos crucificamos juntamente con Él. Pero como sabemos que Él no se quedó en la tumba, Él también se levantó de entre los muertos. También nosotros nos levantaremos juntamente con Él para vida eterna con Él, para una vida abundante con Él. Démosle un fuerte aplauso al Señor en este día, pero démoselo con todo el corazón. ¡Aleluya! ¿Cuántos están contentos? ¿Qué decía Pablo? Gálatas 2:20, con Cristo estoy juntamente crucificado. Yo vengo por la fe, voluntariamente, y me uno con Cristo. Me uno con Cristo en su muerte. Yo simbólicamente también he muerto con Cristo. Yo he muerto al pecado. Amén. Yo he decidido a ser insensible la naturaleza pecaminosa que está en nosotros. Y ahora dice, estoy crucificado con Cristo. Esa es nuestra posesión, crucificado. Dígale al que tiene a la par, tu posición es estar crucificado. Usted no tiene que salirse de esa posesión. Esa debe ser su posición hoy, su posición mañana, su posición todos los días. Crucificado con Cristo. No tiene que salirse de esa posición. Como el Señor Jesucristo, que no se bajó de la cruz. El Señor sabía que a través de su muerte, Él le iba a dar un solo mochazo al diablo. ¿Verdad? Para que no volviera por otro. Porque está escrito desde el libro de Génesis, es una profecía que venía de miles y miles de años acerca de Cristo, que la serpiente, dice, te va a herir en el calcañar. Te va a morder los pies. La serpiente te va a andar haciendo cosquillitas en la planta de los pies. Pero tú, dice, le vas a herir en la cabeza. Así que cuando la serpiente ande molestándole los pies a usted ahí, que queriéndole meter zancadillas para que se caiga boca abajo, ¿usted qué tiene que hacer? Métale un zapatazo en el nombre de Jesús. Porque ella dice, te herirá el calcañal, pero tú le herirás en la cabeza. ¿Y dónde duele más un balazo? ¿En el calcañal o en el cerebro? ¿Dónde duele más un balazo, hermanos? ¿En el calcañal o en la cabeza? En la cabeza ya no vuelve uno por otro, ¿verdad? Cambio, en el calcañal todavía se va, aunque sea renqueando, pero se va. ¡Ay, me duele! Pero se va caminando.

0: Y eso es lo que el Señor dijo: ella te herirá en el calcañal, pero tú le herirás en la cabeza. ¿Qué quiere decir eso? Que nosotros los cristianos, en el nombre de Jesús, siempre tendremos la victoria. Siempre tendremos victoria contra todas las huestes infernales. Por más que se levante el diablo como río contra ti, Jehová levantará bandera y no dejará caer a sus escogidos, porque para salvación fuimos llamados. Bendito Dios. Pero ¿cuál es nuestra posición como cristianos evangélicos? Crucificado con Cristo. No nos vamos a mover de esa posición aunque nos provoquen. Nuestro Señor Jesucristo dice que estaba crucificado y Él no se bajó de la cruz aunque lo provocaban de abajo hacia arriba, le decían los hombrecillos, porque ante Dios éramos hombrecillos, éramos nada pues. Y le decían: a ver si eres hijo de Dios, bájate de la cruz, este que salvó a muchos, que se salve así, a sí mismo. Y lo provocaban. Leamos Mateo capítulo 27, versículo 39 al 42. Vamos a ver todos los desafíos que le hacían al Señor para que Él bajara de la cruz y perdiera la batalla que en ese momento estaba peleando.
1: Y los que pasaban le injuriaban meneando la cabeza y diciendo: tú que derribas el templo y en tres días lo reedificas, sálvate a ti mismo si eres hijo de Dios, desciende de la cruz. De esta manera también los principales sacerdotes, escarneciéndole con los escribas y los fariseos y los ancianos, decían: a otros salvó, a sí mismo no se puede salvar. Si es él rey de Israel, descienda ahora de la cruz y creeremos en él.
0: Imagínese el verso 43, por favor.
1: Confío en Dios, líbrele ahora si le quiere, porque ha dicho: soy hijo de Dios.
0: No solo estaban provocando a Jesús como hombre que se había hecho, sino al mismo Dios lo tentaban. Imagínese qué provocación. Confío en Dios, líbrele él, a ver si puede. ¡Qué reto! Jesús, hermano, inmediatamente se hubiera bajado de la cruz, porque si no lo detuvo ni la misma muerte, que él iba a andar deteniendo un par de clavos que le habían introducido en las manos y en los pies. No le hubiera detenido los clavos, no le hubiera detenido la cruz, no le hubiera detenido nada, ni la lanza que le habían introducido en el estómago. Él se hubiera bajado inmediatamente y no solo hubiera destruido en ese momento a la gente que estaba ahí, sino a la humanidad entera nos hubiera destruido. Pero dice la Biblia que no se bajó de la cruz. ¿Cuántos dan gloria a Dios? No se bajó de la cruz. Esa era su posición en ese momento. Ahí era donde estaba peleando él la buena batalla. Ahí es donde estaba peleando contra las huestes infernales de los infiernos. Y sabe una cosa: Cristo triunfó. Cristo siempre ha triunfado. Él nunca ha perdido una batalla, siempre las ha ganado. Dice gloria a Dios. ¿Por qué le leo estas escrituras? Porque nuestra posición como cristianos es estar crucificado con Cristo. Es estar crucificado con Cristo o insensible al pecado. Porque un día me declaré muerto al pecado, tengo que seguir en esa posición de muerto. Muerto al pecado. Mira que te invito a esto, que te invito a lo otro, que te invito aquí, cosas pasajeras, malas de allá de este mundo, y usted no va a sentir atracción de aquello. ¿Por qué no va a sentir atracción? Porque está muerta, está muerto. Está muerto a las cosas malas de allá afuera. Cuando usted esté muerta, muerto al pecado, no va a haber pecado que lo va a seducir y lo va a hacer caer, porque está muerta al pecado. Está muerto al pecado. Mis compañeros de trabajo me decían, ahí te queremos ver entre 8 días con las cerchas, chino. Y yo me morí para la cerveza, me morí. Y a los 8 días ya no me convencieron. Y yo era el que me los convencía a ellos cada 8 días. Desde el día jueves ya empezaba yo hasta hacerles dibujitos de las cervezas ahí. Mañana viernes, miren muchachos, y con la musicona allá en el trabajo, ya introduciéndonos el enemigo a través de mi misma persona para llevar a la gente a beber licor día viernes, sábado y domingo. Pero cuando moría eso, y el día viernes ya no apareció el chino en las cantinas. ¿Y por qué ya no apareció? Porque había muerto. Morí para las cantinas, morí para los clubes nocturnos, morí para un montón de lugares diabólicos. Morí, ya no me aparecí por ahí porque morí, pero ahora vivo para Cristo. Ahora vivo para Cristo. Ahora vivo entre los vivos. ¿Cuántos dan gloria a Dios? Por ello, en una ocasión, el Señor Jesús les dijo a unas personas: ¿por qué buscáis al que vive entre los muertos? Nosotros, como vivos, como cristianos, ya no vamos a estar entre los muertos. O sea, donde está la gente que es insensible. Que es sensible a las cosas de allá afuera. Qué triste es cuando una persona que está viva aparece en el cementerio. Es decir, una persona que es cristiana, evangélica, aparece en un baile. Si no hay lugar para nosotros los vivos. Son lugares donde está la gente muerta espiritualmente. Qué triste fuera de que un día don José Cupertino apareciera por allá en un club nocturno, en un lugar, en un cementerio. Pues es cementerio. Dice que el que busca una mujer ajena solo la va a encontrar entre los muertos, dice. Pero nosotros ya no tenemos que andar en lugares donde hay gente muerta, que lleve a pecado, que corrompe hasta la manera de hablar. Nosotros ya no somos de la gente que anda muerta, que anda sensible a las cosas de esta tierra. Nosotros morimos al pecado. Morimos al pecado. ¿Cuántos dan gloria a Dios? Morimos al pecado. Estamos muertos al pecado. Estamos crucificados con Cristo. Pero ahora, por la fe en Cristo, hemos resucitado para una nueva vida. Nueva vida en Cristo. Gloria a Dios. Por ello dice ahí el final del verso 4. Así también nosotros, Romanos 6:4, andemos en vida nueva. O en una calidad de vida. Segunda de Corintios 5:17, si alguien está en Cristo, es una nueva criatura. Las cosas viejas pasaron, ahora todas son hechas nuevas. El que era borracho ahora es predicador de la palabra del Señor. ¿No es algo nuevo eso? Las mujeres que eran prostitutas ahora ya no son prostitutas, son hijas del Rey de Reyes y Señor de Señores, son nuevas mujeres. Cristo nos ha cambiado. Los que éramos mentirosos, ahora procuramos hablar verdad con nuestro prójimo, con nuestro hermano, con nuestros hijos, con nuestra pareja, porque somos nuevas criaturas, somos nuevas personas, somos semejantes al Hijo de Dios. Cristo vive en nosotros y Cristo no puede mentir. Dice gloria a Dios. ¿Quién vive? ¿Verdad que sí se puede vivir en santidad? Hay gente que dice, hermano, porque yo no puedo dejar el pecado. Necesita recibir a Cristo. Primer paso, necesita tener una experiencia con el Señor. Hermano, pero yo vengo a la iglesia. Pero es que no es nomás venir a la iglesia. Hermano, pero es que yo, mire, de vez en cuando doy mi diezmo. Tampoco. El dar su diezmo, el dar su ofrenda no le va a hacer más santo. Usted necesita tener un encuentro con Dios. Usted necesita que Dios cambie su vida. Y después que Dios esté en nosotros, entonces sí, vamos a empezar una vida nueva. Ahí dice Romanos 6, 11. Vamos a leer el 10 y el 11. Romanos 6, 10 y 11. Por favor.
1: Porque en cuanto murió al pecado, murió una vez por todas, mas en cuanto vive, para Dios vive. Así también vosotros consideraos muertos al pecado, pero vivos para Dios en Cristo Jesús, Señor nuestro.
0: Muy bien. Cristo dice una sola vez murió por el pecado. Él no tuvo que morir muchas veces como lo hacían en la antigüedad, que si pecaba don Cooper, don Francisco, pero no el que sale en la televisión, ¿verdad? Tenían que ofrecer un becerrito por cada cabezón que pecara. Cuando Cristo murió, Él murió por todos los pecados. Su sacrificio fue capaz, suficiente y completo. ¿Cuántos dan gloria a Dios? Porque dice, y la sangre de Jesucristo, su Hijo, nos limpia de todo pecado. ¿Cuántos dan gloria a Dios? Él murió una sola vez, dice, por los pecados del mundo. Y ya no tiene necesidad de volver a morir nuevamente. Murió, dice, y al tercer día resucitó para nunca, nunca, nunca, nunca más volver a morir. Ahora vive por los siglos de los siglos de los siglos y de los siglos. Démosle un aplauso al Hijo de Dios que vive. Un grito de júbilo al que vive. Gloria a Dios. Ahora dice el verso 11. Oiga, así también vosotros o nosotros, considerémonos muertos al pecado. Amén. Así también nosotros considerémonos, hagámonos insensibles. En otras palabras, hagámonos los sordos, pues, para hablar más claro. Hagámonos los sordos. Cuando el enemigo venga a hacernos una invitación, ignorémoslo. Ah, sí, ya te escuché. Pero mira qué bonita aquella patoja, mano. Mira, te conviene. Ah, sí está bonita, sí está bonita. Todas las cosas me son lícitas, pero no todas me convienen. Así que vete, vete, vete, vete. Amén. Pero mira, aquel muchacho te conviene. Le va a decir, mira qué ingenieques, mira qué carrazo tiene, mira qué bonito es. No es como tu esposo. Sí, es simpático el tipo ese. Pero sabes una cosa, no me conviene. Yo tengo una joya más valiosa que todo lo de esta tierra. Tengo a Cristo Jesús. Así que vete por donde viniste. ¡Fuera de mi vida! Dice gloria a Dios. Grito de júbilo. ¿Cuántos están alegres? Sí se puede, hermano. Sí se puede. Pablo dice así también nosotros. ¿Quién es nosotros? Nosotros los cristianos, los evangélicos, los hijos de Dios. Considerémonos muertos al pecado. Por eso cuando uno se bautiza, bueno, allá en mi pueblo cantaban aquel canto muy bonito. Adiós mundo, dice, que hasta ayer estuve en ti. Donde el pecado, dice, destruía a mi vivir. Yo siento gozo desde que, me bauticé, dice el canto, pero la realidad no es desde que uno se bautiza. Es desde que uno se convierte a Cristo. Yo siento gozo desde que me convertí. Y de pecar, de volver a pecar, dice, es mejor morir físicamente, pero vivir para Dios. En otras palabras, sería mil veces mejor que Luis Flores muriera de la manera más cruel, más drástica, que todos dijeran: murió el hermano Luis Armando deshecho bajo las llantas de un tráiler. Y no que lloraran un día porque el hermano Luis Armando cometió un pecado de adulterio. Porque qué triste fuera. ¿Cómo se pondría el corazón de Dios que durante 24 años ha sido bueno para conmigo? Me ha dado las cosas que yo no merezco tener. Ha sido fiel aunque yo he sido infiel con él. Se merecería Dios que Luis Flores le dé la espalda y lo traicione por 5 minutos de placer. No se lo merece. No se lo merece. Ni tampoco ustedes se lo merecen, que vienen de lugares lejos, habiendo tantas iglesias ahí a la vecindad de su casa, decir: vamos hasta allá, el tesoro allá con el hermano Luis Flores. ¿Cuántas veces el enemigo les dirá: mira, pero ahí a la esquina de tu casa hay una iglesia, ¿por qué no vas ahí cerquita? No, vamos hasta allá con el hermano Luisito. Eso es un regalo que solo lo hemos recibido del Padre Celestial. Y debo de honrar a Dios y debo de honrarlos a ustedes como también a mi familia. Démosle un fuerte aplauso al Señor, pero démoselo con toda el alma. ¡Aleluya! ¡Háblanos, Señor! Bendito sea su nombre para siempre. Así considerémonos también nosotros, muertos al pecado, pero vivos para Dios. Pablo lo dijo en Filipenses 1:21. Para mí, dijo, el vivir es Cristo. ¿Qué quiere decir eso? Que cuando yo creí en Cristo, no solo me declaré muerto a este mundo pecaminoso, y esa es mi posición ahora, de muerto para el mundo, para el mundo, para el diablo. Yo no sirvo para nada para él. Y tiene razón, porque antes le servía. Antes no solo lo que yo ganaba lo llevábamos a las cantinas, sino que lo que ganaban los otros ingenuos que estaban ahí conmigo, también los convencía que lo fuéramos a dejar a las cantinas. Era líder también en ese tiempo, porque hacía jaladeras de muchachos ingenuos. Ah, yo quiero ser como el chino. Todos querían ser como yo, de bolo. Todos querían ser como yo. Estábamos formando nuestra banda ahí y todos querían ser como yo. Imagínense, y ahora ya no les sirvo al enemigo. Ahora dice Pablo, pienso que a nosotros los apóstoles Dios nos ha puesto como postreros, como la basura del mundo, la escoria, dice la Biblia, pero otra traducción dice como la basura del mundo. Para el mundo somos basura, ah, pero para Dios que nos compró, somos su especial tesoro, somos joyas de Dios. Démosle gloria a Dios. Para el mundo somos la escoria, olemos mal para el mundo nos desprecia, el mundo dice que somos dementes, que somos locos, que somos haraganes, que somos muertos de hambre, que somos basura, pero para Dios somos su real sacerdocio, somos pueblo santo. ¡Aleluya! ¿Cuántos pueden darle gloria a Dios? Todos los que somos joyas de Dios. A mí me regañan los médicos. Y si me oyeran hacer esta gritería, yo creo que me ponen una inyección para que no despierte unos 3 meses. Porque me mandan a reposar y este es mi reposo. Mi descanso, mi alimento, mi gozo es venir a darles la palabra cuando puedo hacerlo. Ese es mi descanso, ese es mi gozo. El venir y compartir lo que siento, lo que Dios pone en mi corazón para venir a compartirlo con ustedes. Morimos con Cristo por la fe. Nos unimos con Él en su muerte. Y ahora nuestra posición es crucificados. Muertos al mundo, pero vivos para Dios. ¿Qué quiere decir eso? Ahora que vivo con Dios y Dios vive en mí, ahora yo debo vivir para Él. Para mí, dice Pablo, ahora que ya estoy en Cristo, el vivir es Cristo. O sea que uno ya vive para su servicio, para su gloria, para adorarlo, para alabar su nombre, para ser instrumentos útiles en las manos de Dios. Ahora que se convirtió usted a Cristo, no se haya convertido en una persona negligente, porque ese es el concepto que tienen de nosotros la gente del mundo, es que el evangelio es solo para gente haragana. No, mi hermana, mi hermano, que el mundo sepa que nosotros no somos ninguna partida de haraganes, somos siervas y siervos de Dios diligentes, que nos vamos a ocupar en los negocios del Rey de Reyes y Señor de Señores. Dice gloria a Dios. Ser cristiano no es solo levantar la mano, cruzar los brazos y venir de vez en cuando a oír la palabra. No, ser cristiano es estar involucrado en los negocios del Rey de Reyes y Señor de Señores. Gente activa, gente diligente, gente que esté trabajando, gente que quiera salir y entrar como Caleb a pelear las batallas, a arrebatarle las almas al mundo, a arrebatarle las almas al diablo y llevarlas al reino de los cielos e irlas a sacar, si es necesario y posible, desde el mismo infierno para llevarlas a la gloria de Dios. Démosle un aplauso al Señor Dios de los cielos. ¡Aleluya! Solo de esa manera, de estas dos maneras, uno puede vivir en santidad y agradable a Dios, declarándome muerto al pecado y vivo para Dios. Es decir, voy a ser insensible a las cosas del mundo, pero voy a ser sensible a las cosas de Dios. Dice gloria a Dios. Ahora nos vamos a ocupar en las cosas de Dios. Porque si usted no se ocupa en las cosas de Dios, se tiene que ocupar en otras cosas que no son de Dios. Y por ello es que nosotros los amonestamos, les instamos, como dijo Pablo, a tiempo y fuera de tiempo, a que trabajemos, a que nos levantemos, a que salgamos a la guerra, a que estemos guerreando desde el trabajo, desde el negocio, desde la oficina, desde el automóvil, desde el camión donde va conduciendo. Desde ahí agarre la metralleta espiritual y bombardeemos juntos, ganemos almas para Cristo, trabajemos en unión, somos el ejército de Cristo, somos los soldados del Señor, y los soldados siempre tienen que estar activos, siempre tienen que estar en guerra, siempre tienes que estar en defensa de su pueblo, siempre tienen que estar dispuestos y solícitos para hacer las cosas que el Señor nos manda. Dice amén. Yo desde que nací de nuevo en la familia de Dios, no he tenido vacaciones. Me las han dado, pero no las he querido. Hasta de la cama les he predicado en ocasiones, porque tengo una llama allá adentro que no me deja en paz si no les hablo. Han habido ocasiones que desde la cama les he predicado, cuando he estado de una vez que no puedo bajar, que no puedo venir porque me han hecho alguna cirugía y no puedo estar, y yo le digo a la chiquis, tráiganme el micrófono, desde acá voy a hablarles algo de Dios. Y hemos sentido la presencia. Yo he estado llorando allá en la cama y ustedes han estado llorando acá en el culto, porque Dios conoce el corazón, que el deseo mío mientras esté en esta tierra, dijo Pedro, tengo por justo el despertarles, el abrirles el entendimiento, el hablarles las mismas cosas, aunque ustedes ya las sepan, yo se las estaré reiterando para que ustedes sean confirmados, sean fortalecidos en el Señor, y que un día podamos presentarnos delante de Él como una iglesia pura, como una iglesia santa, como una iglesia que ha sido comprada y lavada con la sangre de Cristo Jesús. Pero ¿qué pasa si nosotros ahora estamos en la nueva vida, pero estamos con los brazos cruzados sin querer hacer nada? Mientras todos están guerreando, hay quienes dicen, no, yo no salgo a la guerra. Ahí que vayan los hermanos. Yo ya fui el domingo. Yo ya fui para avivamiento para Guatemala. Ya estuve, hermano, arreglando sillas. Imagínese, y si avivamiento para Guatemala hubiera cada dos años se va a aparecer usted allá arreglando unas sillas. Eso no es de arreglar hoy una silla, eso es de estar todos los días involucrado en la obra del Señor, en los negocios del Rey. Jesús el Cristo dijo, cuando apenas tenía 12 años de edad, le dijo a sus padres biológicos, por decirlo así, ¿por qué me buscáis? ¿No sabéis vosotros que en los negocios de mi Padre me es necesario estar? ¡Hurra! Vaya aquí, vaya canda. Qué lindo es cuando los hijos de Dios quieren estar involucrados. Pero hay personas que en lugar de involucrarse quieren andar de lejos nomás, allá mirando. A ver qué tal le va al hermano Luis, hasta con una sonrisota ahí de, a ver qué tal le va. Tomó la radio, dice. Bueno, ojalá le vaya bien. Eso no es así. Eso es de estar todos metidos, hermanos, porque somos un ejército. Yo me acuerdo cuando yo estuve en el ejército y los compañeros andaban en la montaña, nosotros estábamos, como decían allá, QAP, ahí en el destacamento o en la zona. Ya con las botas listas, con el armamento listo, por cualquier emergencia nosotros íbamos a echarles la manita. Nos dormíamos con un ojo cerrado, decían por allá, y con el otro abierto, porque en cualquier momento sonaba la alarma y había que salir de día o de noche para ir a apoyar a los que estaban en la montaña. Al rato regresaban ellos y nos íbamos nosotros, y así nos manteníamos. Pero qué triste es cuando en el ejército de Dios unos están ahí que ya no dan. Que mire hermano, tenemos compromiso en el ministerio evangelístico de la radio, y todos ahí hasta verdes se están poniendo porque ya no dan, Mientras los otros están cómodos con Cristo en mi barca, todo marcha feliz y ahí que mire Julano, Mengano, yo ya me zafé de eso. No, hermano, aquí no es de zafarnos, aquí es de meternos más. Cristo dijo: fuego vine a echar a la tierra, y qué tiene si ya se encendió. Aquí no es de zafarnos, aquí es de seguir adelante, adelante, adelante, adelante, adelante y adelante, hasta que el Señor nos conceda cerrar nuestros ojos acá en la tierra. Fuerte ese aplauso al Señor. Me decía Oseas, estos días me decía Oseas, si les preguntáramos a los hermanos que en un tiempo dieron ofrenda para la radio, para combatir, preguntarles si que ahora que ya no dan, ahora tienen más que antes. Y le decía, no les pregunto, pero ellos saben si tienen más o tienen menos o están iguales. Y aunque yo no les pregunte, ojalá que ellos mismos se preguntaran, ¿verdad? Bueno, si tienen más, gloria a Dios. Pero si están siempre en la misma miseria, pobres de ellos. Porque miserables se van a morir. Sí, mi hermana, mi hermano. Si yo daba 100 quetzales, pero por alguna razón no puedo dar 100, pero puedo dar 30. Dios sabe que eso es todo lo que tengo, todo lo que puedo. Señor, perdóname. Pero aunque sea 30 están aquí, Señor. Pero eso de zafarme de una vez, eso es querer tirar la toalla. Y sabe, hermana, hermano, que si nosotros no nos ocupamos en las cosas del Señor, es que no estamos viviendo para Dios. La Biblia dice que en una ocasión David quiso darse vacaciones. Eso es para aquellos que les encanta darse vacaciones. Les encanta, les fascina. Ay, es que rico es el descanso. Todos salieron a la guerra y David también tenía que salir con ellos porque era el rey. Sabe que en el Señor no hay consentidos. Aquí todos. Todos somos siervos. Aquí el único rey es Cristo, amén. Sin embargo, Él también está en la guerra con nosotros. ¿Sabe que cuando nosotros salimos a una pelea, a una campaña evangelística, no vamos solos? Toda la vida le decimos: Señor Jesús, por favor, te ruego, vayas con nosotros, Señor. Porque si tú no vas con nosotros, vamos a ir al fracaso. ¿Sí? ¿Vas conmigo? Como dijo Moisés, si tu presencia no irá conmigo, Señor, no nos digas que nos movamos de acá. Y el Señor le dice: vaya pues, Moisés, tranquilo, mi presencia irá contigo y te daré descanso. Siempre deseamos que el Rey de Reyes vaya con nosotros. Pero muchas veces nosotros no queremos ir con Él. Él va a la guerra con 2, 3 hermanitos ahí. Y los otros se quedan. Va, que les vaya bien, mucha. Se fueron los hermanos. Venite, vieja. Vamos a comer. Se fueron los hermanos. Que les vaya bien, ¿verdad? Y nosotros, vamos a ver micos, vos, vamos a ver monos a la aurora. O vamos a San Lucas a tomar atol mientras aquellos están guerreando allá. Sonría pues, hombre, si esto es cierto. Eso le pasó a David. David no fue a la guerra cuando tenía que ir a la guerra. Me voy a quedar descansando, dijo, o me voy a quedar haciendo esto. Hay quienes dicen que se quedan leyendo la Biblia en su casa a la hora del culto. Qué chulitos los siervos. Es que no voy a ir al culto porque me toca predicar. ¿Y eso qué? Es que me toca predicar y tengo que leer, chingada, que voy a dar. No, hermana, para todo hay tiempo. Hace 6 años a mí me formaron, hermano, que a mí me decían que los que leían de día la Biblia eran porque eran unos grandes haraganes. El día no se hizo para leer, me decían mis pastores. El día se hizo para trabajar y la noche para buscar de Dios. Desvélese, madrugue. y todavía veo las publicaciones que el pastor que nos formó de esa manera hace y dice, aquí les envío un mensajito. A la 1, 2 de la madrugada está enviando mensajes a través de las redes sociales porque esa es la hora que él está estudiando. Y a nosotros nos tenían prohibido leer en el día porque decía que el día, la gente que leía la Biblia en el día era escudarse para haraganear. Y yo dije, pues de plano tienen razón, ¿verdad? Porque si Dios los bendijo, crecieron y están en victoria, es porque tienen razón. Amén. Entonces David tenía que ir a la guerra, no fue, se quedó en su casa descansando, tranquilo, meditando, quizás, no lo estamos criticando, ¿verdad? Quizás se quedó meditando, quizás se quedó orando, pero en un determinado momento salió a refrescarse un rato a la terraza de su casa. Tal vez viendo los cielos, oh Dios mío, dale victoria a mis hermanos que fueron a la guerra, Señor, bendícelos donde quiera que estén. Cuando de pronto vio para la derecha y vio que una mujer se estaba bañando. Imagínese. Y le gustó bastante aquella mujer que la mandó a llamar. Y se acostó con ella. Cometió pecado. Y para querer ocultar ese pecado, cometió otro pecado, porque un pecadito lleva a otro pecadote y otro pecadote y otro pecadote, hasta que el diablo te puede llevar al infierno. Por ello dice Pablo, todas las cosas me son lícitas, pero yo no me dejaré de dominar de ninguna. ¿Cuántos dan gloria a Dios? Y el no haber salido con sus hermanos a la guerra le costó toda una vida llena de problemas. Ciertamente Dios lo perdonó porque Dios es bueno. Pero le dijo, así como tú, tuviste en poco mi palabra, mis mandamientos, y no estimaste todo lo que yo te había dado. Ahora la espada nunca va a faltar en tu casa. Vas a tener problemas serios hasta con la madre de tus hijos. Y dice la Biblia que David tuvo una serie de problemas, que hasta sus mismos hijos lo andaban buscando para matarlo. Imagínese, ya que los hijos lo anden buscando a uno para matarlo con un montón de gente. ¿Y qué anda haciendo Absalón? Viene con un ejército, viene contra David su padre. Qué triste, eso es lo más triste, que los hijos. Yo le digo a mi esposa, yo puedo soportar que toda la congregación, si no me quiere, no me quiere. Ah, pero con que me quiera Dios y me quieras vos, chiquis. Ah, yo estoy contento, hombre. Si toda la congregación se va y no me dice ni adiós, pues sí me duele, porque yo también los quiero a ustedes bastante. Pero si la chiquis, no te preocupes, chito. Peor si me da un beso. No te preocupes, chiquis, yo estoy contigo. Vení, comamos. Yo aunque me ponga a llorar ahí, puro muchachito, sí, chiquis, sí. Pero resulto contento, tranquilo. Pero ya que su misma mujer o sus mismos hijos estén contra de uno, eso es triste. Y David, sus mismos hijos se le voltearon. Entonces, hermano, hermana, no nos conviene creer en Cristo y quedarnos con los brazos cruzados. Morimos con Cristo y luego resucitamos con Cristo, porque Cristo no se quedó en la tumba. Y ahora vivimos para Cristo y Cristo vive en mí, y los dos vamos a hacer un trabajo especial para gloria de su nombre acá en la tierra. Yo atando acá en la tierra y Cristo desatando en el cielo. Yo desatando aquí en la tierra y Cristo desatando allá en el cielo. ¿Cuántos dan gloria a Dios? Yo declarando una palabra de vida acá en la congregación y Cristo dándole vida a la gente. Los dos vamos a hacer un trabajo especial para gloria de su nombre. Démosle gloria a Dios. Finalizamos con un fuerte aplauso. Fuerte aplauso, fuerte, fuerte.

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1: Hola muchachos.
2: ¿Qué tal, Elías?
1: Hola, Elías.
3: Hola.
4: ¿Qué tal, Elías?
1: ¿Cómo está ese ánimo, jóvenes?
4: Pues, más o menos.
3: Pues, aquí estamos.
1: Ahí vamos.
3: Saben, ahora que ha pasado el tiempo y los veo juntos, vienen a mi mente imágenes que me hacen recordar muchas cosas.
1: ¿Cómo no recordar a Armando? Yo mismo me encuentro aquí. Y a veces no lo creo. Miro a Efraín. Miro a Moisés. A Diego. Y créanme, muchachos, me da gusto estar aquí.
2: Lo mismo digo, Elías. Al fin juntos otra vez. Porque ha pasado el tiempo y muchas cosas han cambiado. Por ejemplo, Franch ya no está con nosotros. Está con el Señor.
5: Qué dichoso Franch, muchachos, de verdad. Qué dichoso.
3: Bueno, Milagros, de todo esto ha quedado una gran motivación y una nueva inspiración. Elías, toma tu bajo.
1: Claro.
3: Efraín, no te habrás olvidado de la batería.
5: Por supuesto que no.
3: Y esa guitarra, Moisés, hay que hacerla llorar.
1: Así es.
3: Vamos, Jaime, Joshua, acompañemos a Diego.
4: Por supuesto
6: que sí. Claro que sí.
2: Estamos vivos, muchachos, y creo que es suficiente motivo para darle gracias a Dios y para cantar algo nuevo. Que sea como un homenaje a Franch. Ánimo, muchachos. Ayúdenme a cantar.

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1: Evangelio de Juan, capítulo 3 y verso 16. Dice la palabra del Señor: en el nombre de Jesús. Porque de tal manera amó Dios al mundo, que ha dado a su Hijo unigénito, para que todo aquel que en Él cree no se pierda, mas tenga vida eterna. Amén. ¿Puede tomar su lugar? Acá dice: porque de tal manera amó Dios al mundo, que ha dado a su Hijo unigénito, para que todo aquel que en Él cree no se pierda, mas tenga, ¿qué dice? Vida eterna. Es un versículo, es un verso de la palabra del Señor que creo que todos no lo sabemos. Amén. Casi todos nos sabemos este verso de memoria. A ver, ¿cuántos se lo saben de memoria? Levanten su mano. Ah, bueno, la mayoría, no todos. Es un verso que casi siempre nos aprendemos de memoria. Dice: porque de tal manera amó Dios al mundo, que ha dado a su Hijo unigénito, para que todo aquel que en Él cree no se pierda, mas tenga vida eterna. Decíamos que el título de este mensaje es el inmenso amor de Dios, el amor tan grande, y aquí nos dice de tal manera. Imagínense, mi hermano, mi hermana, qué grande es el amor de Dios. Dice de tal manera. ¿Y cuál fue esa manera como Dios mostró su amor para con cada uno de nosotros? ¿Cuál fue esa manera, mi hermano, mi hermana? ¿Cuál fue la manera, cuál es la manera como Dios mostró su amor para con cada uno de nosotros? A ver quién me lo dice. Dio su vida por nosotros. Él vino y entregó su vida por cada uno de nosotros. Y acá nos dice: de tal manera amó Dios al mundo. Imagínense, de tal manera. El amor de Dios es tan grande. Él nos amó a nosotros desde antes que nosotros

existiéramos. El amor de Dios lo abarca todo. Cuando pensamos en el amor de Dios, no podemos describir. Yo siempre he dicho que cuando pienso en el amor de Dios me quedo sin palabras, porque no podemos describir el amor que Dios tiene para con cada uno de nosotros, su amor tan grande, tan inmenso. No tiene fin, no tiene principio, no tiene fin. Es algo tan especial. Yo no sé si usted que está acá ya experimentó el amor de Dios en su vida. Muchas veces escuchamos hablar del amor de Dios, muchas veces escuchamos decir que el amor de Dios es grande, o muchas veces nosotros mismos hablamos y decimos que el amor de Dios es grande. ¿Será que lo sentimos? ¿Será que lo vivimos? ¿Será que ya lo experimentamos? ¿Será que lo conocemos? Decíamos que el amor de Dios, de tal manera dice, amó Dios al mundo, que vino a dar su vida por cada uno de nosotros. A veces se nos hace tan conocida la historia de Jesús. Yo creo que si hablamos de Jesús en esta noche, todos me van a contar la historia de Jesús. Ya sabemos que vino a esta tierra, que vino a nacer de la Virgen María, y no sabemos toda la historia. Como que creció y que a los 12 años andaba en el templo, y que a los 30 años, ¿verdad?, él comenzó su ministerio. Y que al poquito tiempo, siendo aún joven, dio su vida por cada uno de nosotros. Que vino a morir en la cruz del Calvario por cada uno de nosotros. ¿Cuántos sabemos todo eso? A ver, ¿quiénes lo sabían? Yo creo que todos. ¿Hay alguien acá que no lo sabía? Levante su mano. Yo le cuento la historia. A lo mejor hoy creen en nuestro Señor Jesucristo y será salvo. Amén. ¿Cuántos sabían esta, la historia de Jesús? La historia de Cristo, dice un canto por ahí. Así se llama, ¿verdad? La historia de Cristo. Bueno, lo que yo quiero decir es que todos sabemos, hemos escuchado, cuando hay ciertas fechas que se celebra la muerte de nuestro Señor Jesucristo, casi que en todo el mundo, ¿verdad? Y ahí vemos y escuchamos, hay películas, hay cantos, hay tanta forma de saber que Cristo vino a morir por nosotros, pero a razón que tanto se sabe, muchas veces lo vemos como ver algo físico, como ver la cortina, como ver un automóvil pasar, como saber que existe un centro comercial, como saber que aprendimos a leer y conocemos ahora a lo que dice en algún papel. Lo vemos tan normal, tan común. No le damos la importancia que realmente esto tiene. No le damos el valor que tiene el amor de Dios para con nosotros. No le damos el verdadero valor. Lo tenemos en poco, no nos importa. ¿Sabe por qué no nos importa? ¿Por qué digo que no nos importa? Porque si realmente nos importara, nosotros viviríamos de diferente manera. Haríamos muchas cosas. Viviríamos nuestra vida para Dios. No solo conociendo, no solo sabiendo de Él, sino viviríamos para Él.
Acá dice la palabra, el Señor nos muestra el amor de Dios. Y nos dice, de tal manera, dice, amó Dios al mundo. Nosotros podemos hablar muchas cosas y podemos sacar, ¿sabe que si hablamos del amor de Dios? Toda la Biblia nos habla del amor de Dios. Hay tantas citas bíblicas que nos hablan del amor de Dios. Y cuando nos ponemos a pensar que desde un principio de la creación y Dios vio lo que había sucedido en el huerto del Edén, se manifestó su amor para con el ser humano. Desde los primeros capítulos, Él nos mostró a nosotros. Pero hoy no vamos a ver todas esas citas bíblicas, sino hoy quiero que nosotros seamos conscientes, que hagamos conciencia. ¿Qué tanto nosotros valoramos el amor que Dios tiene para con nosotros? Decíamos que el amor de Dios es inmenso, es grande, no tiene fin, nunca se termina, ¿sabe? Hay un canto por ahí que ahora casi ya no lo cantan por acá, que se titula Amor sin condición. Son dedicados para Dios, ¿verdad? Lo que yo quiero decir es que el amor de Dios es grande, nunca se termina. Amén. Ciertamente, nosotros escogemos a dónde queremos ir. Acá dice la palabra del Señor que Él de tal manera amó al mundo que vino a dar su vida. Cuando nosotros hablamos de que Él vino a dar su vida, imagínense que Dios no necesitaba de nosotros para nada, para que Él viniera a sacrificarse por cada uno de nosotros, porque usted y yo estábamos destituidos, dice, por cuanto todos habíamos pecado, dice, estábamos destituidos del reino de Dios. Pero Él vino a reconciliarnos con Él. Había muchas maneras en aquellos tiempos de llevar a cabo la reconciliación, de llevar a cabo, lo que quiero decir, la expiación de pecados. Pero Él vino a dar su vida para que usted y yo tengamos el privilegio, la oportunidad de gozar de vida eterna. Todos estábamos destituidos de la gloria de Dios. Eso quiere decir que cada uno de nosotros estábamos destinados para ir a condenación. Oiga la palabra que voy a decir, a condenación eterna. Eterna. Si tan solo nosotros pudiéramos ver lo que es esta palabra eterna, decimos vida eterna, condenación eterna, nos daríamos cuenta que ni siquiera esa palabra nos ponemos a pensar y que ni siquiera esa palabra conocemos, eterna. Porque hoy en día nos afanamos en tantas cosas que olvidamos eterna.

Muy buenos días, buenos días, buenos días. ¿Cómo amanecieron toditos en esta mañana? Espero que hayan amanecido con la bendición del Padre, del Hijo y del Espíritu Santo. Esperando que todo lo que emprendan este día viernes 25 de septiembre, pues sea de mucha bendición para usted, ¿verdad? Ya que los propósitos de Dios son grandes, eso hay que saberlo entender, ¿verdad? Por eso en esta mañana les saludamos desde cabina de Radio Horizontes y su programa Cuando Termine Mi Carrera. Saludamos a todos aquellos que desde las 5 menos 5, menos 10, ahí están pendientes. Bueno, lo único que puedo recomendarles es que si puede salir unos 10 minutos antes de lo normal, hágalo. Mire, yo salí 5 minutos y mire la hora que estoy llegando. Y no, pero son los tiempos. Son los tiempos que estamos viviendo. Tenemos, hermanos que me escuchan, amigos, tenemos que vivir el tiempo que estamos viviendo. No podemos decir, es que en aquel tiempo conmigo, cuando era niño, Eso eran otros tiempos. Hoy tenemos que vivir según el tiempo que estamos viviendo. Nosotros ya no podemos cambiar el tiempo. ¿Ya? Sí. ¿Cuánto durante 71 años ver llover hasta esta fecha? Y anoche eran unas cantaradas de agua. ¿Se da cuenta? Entonces, ¿qué tenemos que hacer en la noche o en la mañana? Dale gracias a Dios, porque Él tiene el control de todo.

0: la Biblia dice aprovechando el tiempo, dice. Eso platicaba yo con mi esposa, siempre platicamos de vez en cuando temprano y le decía, oh, pero imagínate, cuando éramos jóvenes, recordando esta mañana. Eso era eso en aquel tiempo, ¿verdad? Hoy tenemos que disfrutarlo como ya personas que nos quedamos como comenzamos, ¿ya? No va a ser igual que antes. Son cambios de la vida, ¿verdad? Pero hay que aprender, hermanos amados, hay que aprender. Es que eso es lo que es, que yo antes, sí, yo también puedo decir, pero eso no me interesa. Eso que quede en el baúl de los recuerdos. Por eso a veces cuento mis anécdotas, ¿verdad? Pero se las cuento como unas historias, ¿verdad? Pero ya hoy tenemos que ver, ¿verdad? Mire, le voy a amargar su día. ¿Cuánto, en cuánto? Imagínese usted, ¿de qué tamaño son las tortitas? ¿Cuánta, uno que le gusta comer tortillas, cuántas se come usted ahora? Pastor, yo me como 10. No está bueno. ¿Y cuánto será de dinero? Pero son los tiempos que estamos viviendo. Hay otra cosa. Gracias a Dios que hay. Pues sí, sabe que los tiempos nos hacen para que nosotros reflexionemos la vida que llevamos. ¿Sabía usted eso? ¿Ya? Le aseguro que ahorita ya no desperdicia tortillas. Vamos a darle gracias a papá en esta mañana mejor. Dios bendiga a todos. Hermana Marita Cac, esperamos que esté bien con su hija, que es todo su apoyo. Dios te bendiga, hija. De veras, me admiro. Me admiro de esa hija, sí. De veras, porque también hay que quitarse uno el sombrero cuando hay unas hijas que, mis respetos usted. Y sabe que todo hijo o hija que está sembrando con su mamá, hermano, ese va a tener un hogar, unos hijos que solo falta que la carguen. Porque lo que se siembra, se cosecha. Dios la bendiga, hermana Marita. Dios bendiga a todos mis hermanos, allá en la zona 16, ahí en el parqueo de la zona 16, creo que es. Dios la bendiga. Hermana Mariana también, no, yo no me olvido. Casi no, pero en mi corazón están todos ahí. Hermano, es que a mí no me saluda, pues es el problema que yo no quiero. Que se me enojen las flores del jardín de Dios. Sí, el hermano pastor ya no se acuerda de mí. Mira, lo importante es que se acuerde de Cristo. No. Que Dios les bendiga, hermanos. Levante ese ánimo. Está fresca la mañana. ¿Y sabe por qué está fresca? Porque es del día de hoy. Ya, por eso es fresca. Esta mañana Dios les bendiga. Vamos a hacer una oración. ¿Qué dice si se une conmigo? Orar con Dios es decirle lo que siente. Le voy a explicar así rápido. ¿Qué es orar con Dios? Aunque usted lo sabe. Pero hay veces que llegamos con Dios poniendo, ay, Señor, viera que esta mañana no tengo nada. Primera mentira, porque sí tiene, ¿ya? Señor, mira, ya no aguanto. Y es mentira, porque sí aguanta. No, cuando usted hable con Dios, abra su corazón. Abra su corazón. Jesús es el ejemplo principal que nos enseñó cómo platicar con su papá o con mi papá. Jesús dobló sus rodillas en el Getsemaní y esta fue su oración. Padre, si es tu voluntad que pase de mí esta copa, pero que no sea mi voluntad, sino tu voluntad. Y la repitió 3 veces. La misma oración. ¿Ya? Señor, yo soy tu hijo. Que no, hombre, no seas malo, Dios. ¿Cómo va a pensar que... Y a mí me pones esa prueba, Dios? No, hombre. Él no dijo nada de eso. Ni discutió. Simplemente le dijo, papá, que se haga tu voluntad. ¿Por qué no le decimos lo mismo en esta mañana? En lugar de renegar. En lugar de estar, sí, que mejor, ¿por qué no venir delante de Dios? Estás pasando una prueba. Ayúdame a soportarlas. Dame fuerzas. No permites que me quede en la prueba. ¿Estás enfermo? Señor, aquí estoy. Tú has permitido que esa enfermedad venga a mi vida. Pero nunca vas a permitir que esa enfermedad me mate. Porque tú eres fiel y justo. Por eso en esta mañana haz la voluntad tuya en mi cuerpo. Pero que se haga tu voluntad. Estás pasando momentos económicos que no tienes. Padre, me duele, Señor, decirte gracias porque no tengo. Pero es necesario que yo te dé gracias. Porque tú estás permitiendo que yo no tenga. Pero me estás preparando para darme una mi bendición. Pero que sea tu voluntad y en el tiempo tuyo. Señor, tú ves cómo está mi matrimonio. Sé que hemos tenido la culpa. Sé que nosotros, Señor, somos los culpables. Pero por eso venimos delante de ti. Para que nos eche una manita, papá. Y que este hogar, este matrimonio, se enderezca. Pero no se va a enderezar conforme nosotros queremos, sino conforme tu voluntad. Señor, en esta mañana yo me acerco a ti. Mira a mi hijo, Señor. Está rebelde. No vino el día de anoche, Señor. Mira cuánto me está costando. Señor, perdóname. Porque yo no supe corregirlo. Pero te suplico en esta mañana. Dame otra oportunidad para enmendarlo. Para que regrese a sus caminos. Hay manera de platicar con Dios. Padre, en esta mañana ya estoy aquí, Señor, agradeciéndote porque me trajiste a este lugar. Gracias, estoy agradecido porque has tenido el cuidado de mi vida. Cuando estoy en la calle, cuando voy a todos los lugares, Señor, tú tienes el control. Permíteme hacer tu voluntad, no la mía, Señor. Permíteme, Señor, seguir haciendo esa obra que has puesto en mis manos. Y lo que tú permitirás que haga, lo voy a hacer. Y lo que tú no permitirás que haga, no lo voy a hacer. Pero lo que sí te pido es que me des fuerzas hasta el último momento de mi vida, Señor. Y que pueda hacerlo todo lo que tú me has dicho. Como dijo Ezequías, Señor, yo lo he hecho. Permíteme hacerlo, Señor, hasta donde tú lo permitas. Gracias, Señor, porque vivo agradecido, Señor, por todo lo que me has dado, por todo lo que no me has dado. Viviré agradecido, Señor. Gracias, Señor, en esta mañana. Por permitir esta fuente de bendición cuando termine mi carrera y Alborada Cristiana, que rescatemos muchas vidas. Pero con la ayuda tuya lo vamos a lograr. Especialmente en esta mañana, ¿cuántos han amanecido tristes? ¿Cuántos han amanecido desesperados? Que no saben ni qué hacer. Pero tú en esta mañana estás hablando a cada corazón, Señor. Que todo lo que sucede sobre la faz de la tierra es tu voluntad, Señor, sea bueno o sea malo. Por eso vivo agradecido contigo. En el nombre de Jesús. Amén. Amén. Yo necesito de ti, Señor. Yo necesito. Por eso este tema dice, necesito de ti. Fíjense que dice, no necesito de mi marido, no necesito de mi trabajo, no necesito de mi empresa. No, él dice, necesito de ti. Y lo mismo tenemos que decirle en esta mañana, necesito de ti.
1: Más razón para vivir. Oh, sí, Señor.
0: Hay una historia que impresiona, y esta la deberíamos de leer nosotros. La historia de aquel joven ciego de nacimiento. Y que el Señor lo sanó en un día de reposo. Lo sanó. Y los sacerdotes se enojaron. Y lo tuvieron molestando. ¿Y cómo se llama el que te abrió los ojos? No sé. Pero ¿y vos sabes que es de Dios? No sé. Pero ¿y vos siempre has sido así? Sí. Pero ¿vos sabías que el día que te sanó es día de reposo? Sí. ¿Y por qué te sanó? Pregúntele a él. Pero este muchacho en ningún momento se desanimó. Aunque lo acosara día y noche. ¿Me entiendes? Este muchacho no. Donde quiera que lo encontraban, lo encaraban. Llegó un momento que también se le rebalsó la taza, ¿verdad? Y le dijo, pues yo no sé. Bueno, le digo, ¿quieren ser ustedes también discípulos de él? Al hermano les tiró la primera espada ahí. Fíjense usted. Es que ese es pecado, yo no lo sé. Lo único que sé es que yo era ciego y ahora miro. ¿Cuántas veces no sé? Ahora, evangélico, Dios. ¿Y cómo es que usted tiene? Y yo lo he bendecido así. Y que no sé qué. A saber qué mafia está haciendo. ¿Me entiendes? ¿Cuántas veces no me lo han dicho a mí? Oh, pastor, es que ahora ser uno pastor le va bien. Yo digo entre mí, si supiera este loco lo que está hablando, digo yo. Para ver de llegar donde estoy, tuve que besar la tierra. Tuve que recibir humillaciones, desprecios. No te voy a decir, ay, pobrecito yo. No, hermano. No. Contrario. Aprendí mucho. Dios me llevó a una escuela de poder entender aún por qué entiendo yo a las necesidades. Porque yo las... Sé que día estaban mis hijas. Y mi hija más que todo, recordando, y le decían a Frido, ay Frido, ¿te recordás? Cuando a veces no teníamos qué comer y te mandábamos a comprar aguacates al mercado de la primero de julio. ¡Chiquito! Y también porque era chiquito, le daban buenos aguacates. Hermanos, estoy hablando en esta mañana. ¿Entiende? Que uno debe estar agradecido en todo. Por eso me enojo, me da tristeza, me da no sé qué, al saber gente que Dios un día lo rescató. Nos prosperó. Y le han dado la espalda a Dios. Este muchacho no. Hasta llegó un momento que le dijeron, mira, ya no vas a entrar a la sinagoga, a la iglesia, pues, hablando en nuestro tiempo. tiene prohibido totalmente entrar a nuestra iglesia. Ahí vamos a poner rótulo ahí, vamos a poner una foto ahí, decirle, prohibido uno que desertó. Ya no tiene. Solo póngase a pensar en esta mañana el proceso que pasó ese muchacho. Y uno con una media prueba. Ay, no me quieren. Ay, pobrecito yo. Ah, mejor ya no voy a ir a esa iglesia, me cae mal. ¿Ya? Si no aguantas una pequeña prueba, cuando venga la grande, hermano, te vas a meter un balazo con un banano. Mejor comete tu bananito, está más rico. ¿Ya? Porque lamentablemente la mayoría de personas, o sea nosotros, somos más negativos que positivos. ¿Ya? Y creemos que con decir, ay, sí, que tengan compasión de mí, creen ellos que ellos son los más humildes. A veces somos los más descarados. Este muchacho es una gran lección nos dio. Que aun cuando vieron que no podían con él, fueron con su papá y sus papás, en lugar de apoyarlo, le meten otro puñal. Llegaron con el papá y le dijeron, ¿es cierto que tu hijo era ciego de nacimiento? Sí, le dijo, pero pregúntenselo a él porque él ya está grande. Se lavaron las manos ellos también, imagínese usted. Sus propios padres. Mire, no me lo moleste. Dios bendiga a ese hombre que puso las manos en sus ojos y ahora mira, estamos agradecidos por ese milagrote que hizo Dios con no sé si fue Dios, lo único que sé que este hombre hizo un gran favor. Y que Dios lo bendiga, donde quiera que esté. Ay, eso hubieran dicho. Porque ahora que mira a mi hijo, somos los padres más felices de este mundo. No. Al contrario. Este tu hijo era ciego de nacimiento. Ah, pregúntenle a él porque él ya está grande. Mire usted la respuesta. Así como dicen muchos, ¿sabes? Ah, Juanito, tu hijo aquel más perverso, dice que te sacaba canas verdes y es evangélico. Ah, de veras es evangélico. Yo no sé. Él quiso cambiar su religión. Ya, mire lo que dicen los padres, hermano. En lugar de echarle porras. En lugar de decir, ah, miren, estoy agradecido. Hasta ganas me dan a mí de aceptar a Jesús, porque miren, ese mi hijo, desde que se entregó a Jesús, ¡guau! Es una blanca palomita. ¡No! Al contrario. ¿Cuántas personas? Yo lo he oído, no necesito venirle a decirle chismes que me han contado. Yo lo he oído. Bye. No se preocupe. ¿Uno quiere enseñar esta mañana? Que Dios quiere gente que sea agradecida por los milagrotes que Dios ha hecho. ¿Por qué cree usted que los hermanos llaman, hermano, será que me da el número de la cuenta? Pues una ofrenda, estoy agradecido. Lo que Dios hizo con mi hijo, pues, ¿cómo lo voy a pagar yo con nada? Pero con dar una ofrenda para que sigan alcanzando almas. ¿Me entiendes? ¿Cuántos en esta mañana ahí? Hasta para oír el programa, hermano, tienen que ver cómo ponen contento al marido. Porque hay maridos que es puros lavampa, dicen ustedes. ¡Ja! Están poniendo un mensaje ahí. ¡Quita ese! ¡Ponete la sabrosona! Hermano. Así es la vida, lamentablemente. Por eso, como hemos estado hablando últimamente, son pocos los agradecidos. ¿Ya? Mire este muchacho. ¿Cómo se sentiría él? Dice que lo encontró Jesús. Voy a parafrasear esto. Y le preguntó Jesús, ¿qué te pasa, muchacho? ¿Estás triste? Sí, estoy triste. Fíjate que yo era ciego. Y un hombre que pasaba por ahí me puso las manos en los ojos. Y mira, hoy sí tengo mi vista 20-20. Entonces, ¿pero por qué estás triste? Porque fíjate que la verdad es que yo no sé qué quiere la gente. Si uno es ciego y pidiendo, sí, a este ciego pidiendo. Y ahora que miro, tanto problema, fíjate. Que me pregunta si aquel hombre, que si era pecador o no era pecador, que no sé, ¿qué tiene? Pero estoy contento, porque ahora miro. ¿Y conoces al que te abrió los ojos? No lo conozco. Quisieras conocerlo. Amén, dijo él. Nada. Sí, pues soy yo, le digo. Al hermano. Analicemos este pedazo en esta mañana de su vida de él. Lo estamos haciendo en esta mañana para que nosotros podamos entender. ¿Ya? Yo soy. Dígame esta mañana, ¿qué sentiría ese muchacho? Ese se le abrió los cielos al oír, soy yo, Jesús, el que abrió tus ojos, el que te perdonó. Dígame esta mañana, ¿cómo se me va a olvidar a mí? Hace 43 años. Me abrió mis ojos. ¿Ya? ¿Ya? Solo piense por un momento. Y cuando llego, contento. Mamita, ya no vas a sufrir. Ya no voy a trasnochar. Hoy sí voy a venir a dormir todos los días. Entregué mi vida a Jesús. Ese mismo día salí de mi casa. Hace 43 años. Si alguien me pregunta en esta mañana, ¿le dolió? Sí. ¿Sabe por qué? Porque era el engañado que decían. Es que Frido es el que más quiere. Sí, tanto que lo querían, que lo sacaron de su casa. Ya. No vengo a hacerme el mártir. Ay, sí, que pues, no, reprendo en el nombre de Jesús. Ya. Sé que es eso. Pero he vivido agradecido. ¿Sabe por qué vivo agradecido? Que me abrió mis ojos, que a los 8 días de convertido, yo estaba predicando en el Parque Concordia. Ya, a los 8 días de convertido, vivía agradecido. Aunque mi madre, cuando yo encontré ese pasaje, lloré como nunca había llorado. Aunque tu padre y tu madre te despreciaran, Jehová te recogerá. ¿Oye usted la noticia del niño que recién nacido que encontraron por ahí? Que hasta tenía, creo, tenía un, digamos, torniquete en el pescuezo. horas de nacido. Y gracias a Dios, algunos lo oyeron, lo fueron a traer, y no murió el niño. Hágase la imaginación. Cuando este niño crezca y le cuenten la historia. Entonces, ojalá que ese niño, cuando esté grande, encuentre este texto. Aunque tu padre y tu madre te quieran matar, Jehová te salvará. ¿Me entiendes? En esta mañana, que debemos de ser agradecidos. ¿Cuántos exborrachos me escuchan? ¿Cuántas lesbianas no me escuchan? Homosexuales, drogadictos, narcotraficantes, prestamistas, hermano, brujos. Y Cristo los rescató. Imagínense esta mañana. ¿Eres tú agradecido? ¿En verdad eres agradecido con Dios? Hoy hemos leído la historia de este muchacho. ¿Ya? Hoy es un momento que tú recapacites. Este muchacho es un gran ejemplo para nosotros. ¿Ya? Y cada vez que lo encontraban, lo encaraban y decía lo mismo. Decía lo mismo. Él no dijo, ay, sí, pobrecito, me sacaron, ya ni a la iglesia ni a la sinagoga voy, y mi papito ahí va, y yo. Él no. ¿No? Por eso en esta mañana, levántate tú, que has sido malagradecido, que te has olvidado de los favores de Dios. ¿Dónde están los que me dicen que me aman? ¿Dónde están los que decían no te voy a dejar? Pregúntate en esta mañana y recapacitemos de una manera especial. Hoy como que Dios toda esta semana nos está hablando de arrepentimiento. Yo siempre he dicho esto. Si no aprovechas la oportunidad, imagínate, te acabas de levantar, tu mente tranquila, vienes y este mensaje viene y tú estás viviendo esa vida y no quieres reconocerla. ¿Qué puede pasar? No te va a pasar como el rico. Cuando estaba en el lago de tormento. Y le dice, manda a Lázaro mojar su dedo que venga. Porque este lugar aquí es de tormento. No podemos, dijo. Porque de aquí para allá, ni allá para acá, ninguno pasa. Y una cosa te digo, le dijo Abraham. Tú tuviste tus bienes en la tierra. Lo mismo te digo en esta mañana. Tú y yo tuvimos la oportunidad. Uno la aprovecharon y otro no. Si tú quieres aprovechar la oportunidad, en esta mañana yo te invito. Marca el 2250-6681. O el 5202-3170. Pero si el Señor te tocó en esta mañana y tienes que salir, yo te lo garantizo. Reconcíliate, porque el Espíritu te tocó. Si tú vas manejando en tu carro y el Señor te habló, busca una gasolinera, un lugar así donde puedas estacionar. Y habla con Dios. Habla con Él en esta mañana. Yo voy a orar por cada uno de ustedes. Padre amado, te adoramos, te bendecimos. Te damos la gloria, papá. Por un día más que nos regala. Por un día de oportunidad. Por favor, Señor Jesús, que nuestro corazón esté dispuesto, Señor, a ser agradecido por todos los favores. Pero sobre todo, Señor, de la salvación tan grande que nos regalaste. En el nombre de Jesús. Amén. Amén. 22:50-66:81. Han pasado ya, ¿cuántos? 36 minutos son. ¡Wow! 36 minutos de las 5 de la mañana. ¿Cómo no voy a creer en él?

Qué bonito canto en esta mañana, ¿verdad? Pues repórtese en esta mañana. Queremos oírlo usted, ¿dónde nos está sintonizando? ¿Ah? ¿Cómo está pasando ya su viernes? ¿Ah? Hoy dicen, solo hoy voy a ir a trabajar. Pues vaya con la misma alegría de lunes. No voy a decir, ah, es que hoy... No, me vaya con esa alegría. Y le voy a decir algo, de usted depende el éxito de la empresa. Porque usted es el motorcito de ahí. 2250-6681, ¿verdad? Dios nos está dando la oportunidad, pues sabemos de aprovecharlas. 2250-6681. Así es.

0: qué bendición esta mañana. Estamos muy agradecidos con el Señor, ¿verdad? Son cantos que nos edifican y nos hacen ver diferente. ¿Por qué? Porque Dios nos ama. Buenos días.
1: Buen día, hermano Frido.
0: Hermana Socorro, buenos días.
1: ¿Cómo está usted?
0: Bendecido, prosperado y en victoria.
1: Qué bueno, gloria a Dios. Yo también.
0: Amén, hermana.
1: Por la bendición y la misericordia de mi Padre Celestial.
0: Así es.
1: Que estoy viva todavía.
0: Exactamente.
1: Y que ya llegué a mi otro año de vida. Así es que una oración especial quiero.
0: Qué bueno, hermana.
1: Por favor, en acción de gracias.
0: Vamos a aprovechar en esta mañana para bendecir la que hace no sé cuántos años vino a gritar usted a la tierra, no sé a qué hora. Cuando gritó, dijo, ha nacido una hermosa.
1: La hora no la sé, pero el tiempo, gracias a Dios, sí, son 77 años.
0: Imagínese, número perfecto.
1: Cabal. Qué bendición.
0: Padre, en esta mañana,
1: amén,
0: nos regocijamos,
1: sí,
0: sentimos alegría, porque son 77
1: aleluya,
0: años que tú le has permitido, Señor, a tu hija estar sobre la faz de la tierra.
1: Te
0: ha tenido procesos.
1: Por
0: han venido alegrías.
1: Años
0: han venido victorias.
1: Que tú me has regalado.
0: Pero sobre todo, Señor,
1: luchas,
0: la has cuidado.
1: Pruebas, pero también mucha
0: hasta
1: bendición.
0: El día de hoy, como dice tu palabra, evanecer, evanecer.
1: No tengo
0: hasta
1: con
0: aquí
1: qué pagarte,
0: la has ayudado. Como ministro,
1: aleluya,
0: bendigo su vida. Y que dice que seas prosperado en todo.
1: Aleluya,
0: porque hasta
1: el
0: día de hoy tú le has concedido todas las peticiones de su corazón.
1: Gracias.
0: Y ese es lo maravilloso, Señor, como Padre que tenemos.
1: Gracias,
0: que es un
1: Señor.
0: Padre de amor, un Padre
1: porque
0: de misericordia.
1: Tiene a Cristo, lo
0: yo
1: tiene
0: la
1: todo.
0: Bendigo en esta mañana, desde la coronilla hasta la planta de sus pies.
1: Gracias.
0: Y que sé que muchas almas también seguiremos ganando para tu reino. Bendice la vida de mi hermana Socorro, de mi hermano Tito y de toda su familia. Las bendecimos
1: Jesús,
0: y sus hermanos de cuando termine mi carrera y alborada
1: aleluya
0: cristiana.
1: Sí, Señor, en
0: el nombre de Jesús. Amén.
1: Con victoria.
0: Amén.
1: Amén.
0: Bendiciones, hermano.
1: Gracias, hermano. Un saludo para toditos los que están escuchando.
0: Amén,
1: y que
0: hermano.
1: Dios les dé muchas bendiciones.
0: Bendiciones.
1: Gracias para usted y tu amigo.
0: Gracias.

0: Dios los bendiga, que Dios los guarde en este día. Es un día maravilloso que Dios está dejando caer sobre la faz de la tierra.
1: Amén, hermana Claudia.
0: Saludos para usted y para toda su familia también.
1: Gracias, amén, hermana Claudia. Bendiciones en esta mañana.
0: Amén.

0: paz.
1: Buenos días.
2: Aló, muy buenos días, hermano Brido.
1: Hermana.
2: ¿Qué tal amaneció?
1: Bendecido, prosperado y en victoria.
2: Ay, bendito sea Dios, que Dios siempre lo guarda su salida y su entrada, hermano Brido.
1: Así es, hermano.
2: Estamos gozosos escuchando. Pues aquí saludando a la hermana Socorro. Que Dios me la bendiga y que siga cumpliendo muchos años más y que se la pase bien feliz con el hermano Tito ahí. Y que bendito Dios, que Dios le concedió otro año más de vida y ahí está la hermana Socorro. Bendiciones, Dios me la bendiga, le mando un abrazo muy grande.
1: Bendiciones, hermana, Dios me la bendiga en esta mañana.

0: Alianza.
1: Muy buenos días.
2: Buenos días, pastor.
1: Hermano Fermín, buenos días. ¿Qué tal amaneció ese varón de Dios?
2: Pues gracias, pastor, por este bendito día, que el día que Dios me dio vida, este bendito día. Y estoy agradecido con Dios, pastor. Y gracias por los consejos que todos los días que me ha dado para mí. Y muchas gracias, pastor. Y siga adelante, pastor. Bendiciones para usted y hermana Lisa.
1: Un abrazo a la distancia, un abrazo quiebracostillas. Que Dios me lo bendiga y dígale a sus hijas que le den un abrazo en nombre mío, ¿verdad?
2: Gracias, pastor.
1: Y qué bueno.
2: Bendiciones también la hermana.

0: También, ¿verdad?
1: Para mí.
0: ¿Y se puede
1: Sí,
0: saber
1: la...
0: se puede saber cuántos años cumple usted hoy, hermano?
1: 67.
0: Ay, qué cabal. Cabal 10 le lleva a la hermana Socorro.
1: Y ahí estamos, gracias a Dios, con esa bendición, escuchando en las mañanas el pastor. Y eso es lo que estamos agradecidos, pastor, por un bendito día, este día tan maravilloso también.
0: Déjeme orar por usted en esta mañana, un varón que ha trabajado con sus hijos. Padre, te doy gracias en esta mañana por la vida de mi hermano Fermín. Ha sido un padre, ha sido una madre para sus hijos. Ha levantado a sus hijos como hasta el día de hoy, Señor. Y eso, Señor, te agradas tú. Por eso en esta mañana bendecimos, Señor, el año que tú le regalas para mi hermano Fermín. Gracias, Señor, porque ha tenido la dicha de ver a sus hijos recibidos, triunfantes, Señor amado. Y ese es el premio que tú das, Señor, especialmente en la vida de mi hermano Fermín. Gracias por este día y por los muchos que le seguirás regalando. Te lo pedimos con todo nuestro corazón en el nombre de Jesús. Amén. Amén. Amén. Dios le bendiga. Bendiciones.

esta mañana estamos muy contentos, ¿verdad? Y como uno sabe, pues, bueno, hermano, vamos a ponerle el canto que le gusta a mi hermano Fermín. Este canto le encanta, es el único que pide y no hay otro. Pero aquí está, hermano Fermín.

Bueno, quiero agradecer este mensaje. Dice: buenos días, pastor. Muchas veces tenemos en poco la palabra. Y aun cuando el pastor nos lo predica en la iglesia, sentado ahí, escuchando, yo necesité estar acostado para entender el mensaje de ser agradecido. Usted dijo algo que impactó en mi vida. Yo era un borracho, pero un borracho como no se lo imagina. Todo. Pero un día Jesús, en el momento más difícil, que yo me iba a quitar la vida porque ya no quería nada, Dios llevó a una ancianita y me dijo estas palabras: ¿sabes que todo lo que has vivido, Dios lo ha visto? Y hoy es el día que te va a quitar todo eso. Solamente permíteme que ore por ti. ¿Te puedes hincar? Esta ancianita oró por mí y sentí como que cayó algo de mí. Eso fue hace 29 años. Lamentablemente, me había alejado de Dios. Pero en esta mañana usted me hizo un recordatorio de esto. Y aquí en la cama, yo me reconcilié. Rodolfo Alvarado Rangel. Ven, que Dios le bendiga. Que Dios le bendiga, porque el que hace la obra es Dios. Ya, no es el hombre.

0: Ahora entendemos que la palabra nunca regresa vacía. Antes hará lo que tiene que hacer. Y lo lindo es de que todos tenemos la misma oportunidad. Que unos la aprovechan y otros no. Eso es muy diferente. Qué bueno que mi hermano aprovechó la oportunidad. Y tal vez está mal lo que le voy a decir. Él no sabe si era su última oportunidad. Porque así es. Uno no se pone a pensar. Uno dice, no, ahorita no, otro día. No, pero no, otro día. No, otro día, otro día. ¿Cuántos dijeron eso? Murieron sin aprovechar el tiempo. Que Dios le bendiga, que la paz del Señor quede con usted. Se despide su amigo y hermano Fridolino Soto. Después del corte viene Alborada Cristiana. No cambie.
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0: Muy buenos días. ¿Cómo amanecieron todos? Buenos días.
7: Buenos días, Pastor Frido.
0: Hermano, ¿qué sí, tal amaneció?
7: ¿Cuándo hace la oración?
0: Ah, es para usted el tiempo en esta mañana.
7: Gracias. Padre, en el nombre de Jesús te damos gracias por esta oportunidad que nos das de poder acercarnos delante de tu presencia. Y aquí de rodillas, Señor, te damos a ti la honra, te damos a ti la gloria, Señor, agradeciéndote porque la lluvia está cayendo sobre nuestro país, Guatemala, Señor. Gracias por esa palabra que envías en la voz del pastor Fridolino Soto, por quien te pido, Señor, tu bendición para que no se enferme, para que esté bien, para que llegue a alimentarnos, Señor, cada mañana, Señor, a este lugar. Padre, y en cada casa donde se oiga Alborada Cristiana, así como el programa anterior, Señor, que se inunde tu presencia, que se inunde de la unción de tu Espíritu Santo, para que aprendamos a depender de ti y a creerte, Señor, que en medio de esta convulsión que estamos viviendo a nivel mundial, a nivel Guatemala, en medio de la carestía, Señor, de la escasez, que aprendamos a creer en esa palabra, que Jehová es nuestro pastor y nada nos faltará. Padre, abre las ventanas de los cielos ahora, Señor, y que venga tu bendición sobre los que te amamos. Tu palabra dice que tú haces salir el sol sobre buenos y malos, pero hay un lugar especial para los que te amamos de corazón. para los que te servimos, Señor, nunca nos tendremos falta de nada, Señor, porque tú tienes el cuidado de nosotros, aún de las aves de los cielos, Señor, tú les das el alimento, cuanto más, dice tu palabra, nosotros que somos tus hijos. Padre, en esta mañana, Señor, pongo delante de ti el desarrollo de este programa Alborada Cristiana, que en cada lugar donde se escuche, Señor, puedan ser levantados, puedan ser restaurados, puedan ser sanados, Señor, y que una nueva experiencia ocurra en cada hermano, en cada hermana, en cada amigo católico, Señor, que escuche este programa, que hoy pueda experimentar algo nuevo, Señor, porque dice tu palabra que nuevas son cada mañana tus misericordias y grande es tu fidelidad sobre los que te buscamos, Señor. También dice tu palabra, Señor, que te hallamos los que de madrugada te buscamos y aquí estamos delante de tu presencia, uniéndonos con el pastor Frido, Señor, para hacer esta oración y bendecir a cada uno de mis hermanos, los que no tienen trabajo. Sorpréndelos hoy, Señor, con un trabajo, con un emprendimiento. Los que están enfermos, Señor, los que están ahorita con un paciente en una emergencia de un hospital. Revélate, Señor, que hazles entender tu propósito para que nunca dejen de creer en ti. Los que están, Señor, viviendo en condiciones precarias, todavía de un barranco, en alguna aldea, con sus covachas goteando, Señor, ten misericordia de ellos y dales una oportunidad de prosperidad también, especialmente si son nuestros hermanos. Padre, yo creo que el deseo tuyo es que todos estemos bien, pero es el hombre el que aleja su corazón de ti, es el hombre el que no te quiere buscar, pero yo sé que tú tienes planes de bienestar y no de calamidad sobre nosotros. Padre, gracias por esta oportunidad que me diste de hacer esta oración inicial. Y en tus manos dejo el desarrollo de este programa, declarando que este día será bendecido, prosperado y en victoria. En el nombre del Padre, del Hijo y del Espíritu Santo. Amén y amén.
0: Bendiciones, Dios me lo bendiga. Bendiciones, qué alegre, qué. Mire cómo esa bendición, qué rico, ¿verdad? Es que uno debe estar agradecido con Dios por todas las bendiciones que da. Buenos días.
8: Buenos días, pastor. Dios me lo bendiga.
0: Dios le bendiga.
8: En esta mañana le damos gracias a Dios por darnos la oportunidad de leer tu palabra. Voy a leer en el libro de Hechos 2, capítulo 2, versículo 16. Mas esto es lo dicho por el profeta Joel, y en los postreros días, dice Dios, derramaré de mi espíritu sobre toda carne, y vuestros hijos y vuestras hijas profetizarán. Vuestros jóvenes verán visiones, y vuestros ancianos soñarán sueños. Y de cierto, sobre mis siervos y sobre mis siervas en aquellos días, derramaré de mi espíritu y profetizarán. Y daré prodigios arriba en el cielo y señales bajo en la tierra. Sangre y fuego y vapor de humo. El sol se convertirá en tiniebla y la luna en sangre antes que venga el día del Señor grande y manifiesto. Y todo aquel que invocar el nombre del Señor será salvo. Varones israelitas, oíd estas palabras. Jesús Nazareno, varón aprobado por Dios entre vosotros con las maravillas, prodigios y señales que Dios hizo entre vosotros por medio de él, como vosotros mismos sabéis, a este entregado por el determinado consejo y anticipado conocimiento de Dios. Prendisteis y matasteis por manos de inicuos, crucificándole, al cual Dios levantó suelto los dolores de la muerte, por cuanto era imposible que fuese retenido por ella. Porque David dice de él, veía al Señor siempre delante de mí, por lo cual mi corazón se alegró y se gozó mi lengua, y aún mi carne descansará en esperanza, porque no dejarás mi alma en el Hades, ni permitirás que tu santo vea corrupción. Me hiciste conocer los caminos de la vida. Me llenarás de gozo con tu presencia. varones hermanos, se os puede decir libremente del patriarca David que murió y fue sepultado, y su sepulcro está con nosotros hasta el día de hoy. Pero siendo profeta y sabiendo que es que con juramento de Dios le había jurado que de su descendencia, en cuanto a la carne, levantaría al Cristo para que se sentase en su trono. Hemos llegado al versículo 30. Gracias, pastor. Dios me lo bendiga en este día y en los días venideros. Amén.
0: Dios le bendiga. Buenos días en esta mañana. Qué bueno, estamos contentos. ¿Sabe que cada día Dios nos asombra de una o de otra manera? Dios nos asombra de una u otra manera. La otra semana estaremos dando información de ese desayuno que se está planificando y para invitar a todas esas personas necesitadas. ¿Ya? Es necesitada, ya que Dios nos va a permitir ya tener una iglesia donde van a haber ayunos, van a haber vigilias. Es una iglesia grande, gracias al Señor. Lo único que les pedimos a ustedes es que nos ayuden a orar, ya que hay un lugar también que Dios nos dio, que nos regaló, que ese es donde hacemos los desayunos, incluso las campañas, las tenemos su lugar, pues ahí es donde se va a hacer. Y la iglesia, pues que están construyendo los hermanos, ahí es donde se van a efectuar los ayunos y las vigilias, porque vamos a romper parámetros, ¿ya? Vamos a romper parámetros. Así como van a haber ayunos, van a haber desayunos, ¿ya? Van a haber directamente a eso. Entonces, ore directamente para que este proyecto de cuando termine mi carrera, pues, que Dios ayude a la pastora, ¿verdad? Porque ahí es cosa de las mujeres con las mujeres y los hombres con los hombres. Anda, como dice aquella canción, los nenes con los nenes y las nenas con las nenas. Entonces, así va a ser. Le hago su conocimiento para que usted se goce, ¿verdad? Quiero darle esta palabra en esta mañana. ¿Alguna vez se ha sentido desanimado usted? ¿Ah? ¿Que no le salen bien las cosas? ¿Alguna vez le ha pasado a usted? Incluso uno mismo dice, ¿pero qué pasó? Si yo lo hice como era. ¿Sabes? Hay momentos que aunque uno lo sepa, a veces le sale mal. No sé si me entiendes. ¿Sí? No sé si tú me entiendes. En esta mañana lo que te quise decir en esta mañana. Varias veces, infinidad de veces, pero una palabra que viene a nuestro corazón o que Dios usa a alguien, esa palabra cambia todo. Y hoy lo que dice el Evangelio según San Lucas, en el Evangelio según San Lucas, capítulo 5. Voy a leer la versión Dios habla hoy. Capítulo 5 y verso 5. Oiga lo que dice. Simón le contestó: Maestro, hemos estado trabajando toda la noche sin pescar nada. Pero como tú me mandas, yo lo voy a hacer. Y en tu nombre voy a echar la red. Versículo 6. Cuando lo hicieron así, recogieron tanto pescado que las redes se rompían. Oye lo que dice la palabra en esta mañana. Ese desánimo que a veces viene a nuestra vida, aunque tú no lo creas, Dios tiene un propósito. Y una palabra cambia. Imagínate en el caso mío, después de un susto en un pueblo de Guatemala, predicando a las 9 de la noche, llega alguien y con la mentalidad, llegan algunos con la mentalidad de matarme. Y bueno, la historia es que aquí estoy sentadito. Pero tuve que ir con el doctor como a los 15 días. ¿Cuánto tiempo? Como yo nunca me había enfermado. Y cuando llegué, me dice el doctor, tiene que hacerse exámenes. Va a sacarse sangre, después va a comer y después le sacan y viene otra vez. Y era mi aguijón que me sacaran sangre. Yo no soy chillón para nada, pero para que me saquen sangre ni me han sacado, ya estoy sudando. Pues me, y cuando llegué me dice, sí, a usted le dio diabetes, su presión está en. Hermano, me mató. Oír esas palabras, dije yo, Pero esta palabra que dijo él me impactó a mí. Vio y dijo, sí, es cierto, y todo esto, que aquí, que allá, y lero, lero, lo que dicen. Sí. Pero, esa palabra, pero, a mí cambió mi pensamiento. Nunca he oído esa palabra, pero cuando usted piensa que se acaba todo. ¿Sí? No, no hay solución usted. No, eso no se puede. Pero, cuando uno oye ese pero y dice, ¡wow! Hay esperanza. Hay una salida. Cuando yo oí las palabras de este doctor diciendo eso, me alentó, porque dijo él, míreme, pero, si usted, ponga atención a lo que le voy a contar, pero si usted acata todo lo que yo le digo, usted se va a curar. Fíjese lo que dijo él. Él no dijo como muchas personas decimos, no, es que la diabetes no se cura, es que la presión alta no se cura, el cáncer no se cura, la leucemia no se cura, y pudiéramos mencionar, ¿habrá lo imposible para Dios? ¿Qué dice usted? ¿Habrá algo imposible para Dios? Y este doctor comenzó. No tiene que comer esto, no tiene que comer esto, no tiene que hacer esto, no tiene que... Hijo de la hermana. Tiene, pero ¿y esto? Sí, poquito, puro pollito puede comer usted y todo, pero sí. Si usted lleva cabalidad esto, ahí va a ver lo que Dios va a hacer. Hermano, nunca he obedecido a nadie como a ese doctor, hermano. Nunca, mate. Lo que nunca hacía yo con mi esposa, le dije, mira, hay que ir al mercado. Ay, digo, buen interés para mí, ¿verdad? No, hay que ir al mercado, mira qué es lo que te hace falta para hacer y ya, mero. Hermano, cuando llego el primer mes, que me digo, tiene que esto y dentro de un mes viene. Por eso cada vez que doy vuelta por la entrada de Belén, porque hasta allá vamos a dar vuelta porque no se puede retornar acá, enfrente de la iglesia acá, ¿no? De la radio, hay un semáforo cuando... Está, pues ahí cruzamos recto para acá, pero como en las mañanas hay reversible, tenemos que ir hasta la entrada de Belén al retorno. Pero al salir, hay una venta de medicina. Infar, creo que se llama, ¿no? O sea, así. Cada vez que paso ahí, porque iba a traer yo mi medicina. Y bueno, y llegué y me dice, ¿está bien? Lleva cabalidad por lo que... Sí, le dije, a cabalidad. Por lo que veo, creo que sí. ¿Por qué? Porque le ha bajado, me dijo. Aunque bueno, le dijo. ¿Y ahora qué hay que hacer? Allá yo es mandando al doctor. Mandando, ¿qué hay que hacer ahora? Porque lo mismo me dijo. Lo mismo, dentro de un mes lo quiero y lo mismo. Va a ser su sacar más sangre. Eso me dolía, se me cae. Dije, ay, bueno, no hay para dónde. Y llegué el segundo mes. Doctor, aquí estoy. Parece que está llevando a cabalidad todo. ¿Por qué? Pues está bajando. Ya la presión, ya eso, está 180, me dijo. Y llegué a 400, no sé cuánto. Y ahora 180. No, está bien, dijo el doctor. ¿Y ahora qué hay que hacer, doctor? Necio, bueno. Pero lo mismo me dijo. ¿Cómo lo mismo? Sí, igual, igual. Así, igual no hay que cambiar. No. Ah, bueno, cuando llegué el tercer mes. Hermanos, yo vengo a animarte en esta mañana. Para animarte, yo tuve que pasar por esos momentos. Para decirte, sí se puede, tuve que experimentarlo. ¿Alguna vez pensaste que no te iban a curar? Me pregunta alguien. Sí, soy ser humano. ¿Sí? Pero aquella palabra que dijo el doctor, pero, a mí me impactó. ¿Ya? Esa palabra me impactó. Igual como lo que dijo el cardiólogo. ¿Ya? Una palabra. Como la palabra que le dijo Jesús a Pedro. Echa la red al mar. ¿Así? Pedro dijo, no, Señor, estamos cansados toda la noche, no hemos pescado nada. Pero, en tu nombre echaré la red. Ahí está la clave. Cuando llegué el tercer mes, le dije, doctor, aquí estoy. Que el varón agarró, nunca se me olvida. Se paró y me fue a abrazar. Me dijo estas palabras. Si todos fueran como usted, yo ya no tuviera pacientes aquí. ¿Por qué le? Porque creo que mi hijo está en, no sé, 105, por ahí, o 90, y no sé, pero ahí más o menos me dijo. Usted está sano. Fíjese lo que me dijo. Fíjese lo que me profetizó. Usted está sano, me dijo. ¿Qué entonces? No, ahora cuídese, me dijo. Voy con mis hijos y les conté el milagrote que hizo Dios. Solo cómprenme 3 cajas de pastillas más y ya no me compren más. Todavía me tomé 3 cajas, 3 meses me estuve tomando esas pastillas. Han pasado 7 años y sigo sentado predicando el Evangelio. ¿Habrá algo imposible para Dios? ¿Qué dices tú en esta mañana? Hoy vine a animarte. Hoy vine a animarte. Hoy quiero orar por los que están desanimados. Aquellos que piensan que ya se perdió todo, no, hombre. Mientras hay vida, hay esperanza. Si hoy es amanecer, ¿cuántos ahorita me están escuchando, hermano? Tristes, hermano. No, hermano. Levántese, ánimo. Dios está diciendo como Pedro. Ya fui con un doctor, ya, o sea, ¿no? En lugar de eso, me cobró caro, ¿no? Y no hay solución, hermano. Y el Señor te dice en esta mañana, hay solución. Yo solo soy la solución. Pero en tu nombre, lo voy a hacer. Hazlo en esta mañana. ¿Quieres que ore por ti en esta mañana? 2250-6681. Oye lo que dice este canto. Oye lo que dice este canto. Hay una esperanza. Y la esperanza se llama Jesucristo. ¿Tú crees que el Señor puede hacer algo? Toma tu teléfono en esta mañana. Pero tú eres.

0: Muy buenos días.
1: Buenos días, hermano. Señor le bendiga.
0: Dios le bendiga, hermana. Buenos días, buenos días.
1: Soy Teresa de Castañeda, de aquí del territorio del Carmen.
0: Como que el Señor le está haciendo que crezca su fe en esta mañana.
1: Hermano, sí, así es. Ayer estuve en emergencia del fútbol. Pues ahí me estabilizaron un poco. No totalmente, porque todavía tengo muchas náuseas. Pero yo quiero que ore por mí, hermano.
0: Bueno, vamos a orar en este momento. Y ponga usted en la mano de Dios lo que usted siente ahorita. Ahorita. Lo que usted está sintiendo ahorita. Si está triste, está contenta, está preocupada, dígale a Dios. El Señor quiere oír lo que está en tu corazón. Porque Él quiere hacer la obra en tu vida. Padre que estás en los cielos, te adoramos. Te bendecimos, Señor amado. Tu palabra dice, Señor, pídeme lo que quieras, que yo te daré. Tú sabes lo que te está pidiendo, mi hermanita. Tú mejor que nadie sabes lo que ella desea, papá. Y en esta mañana tú has dicho que tú eres nuestro doctor, tú eres nuestra medicina, tú eres todo para nosotros. ¿Cuánto tiempo no ha pasado, mi hermana? Así, Padre. Pero creemos, Señor, en tus promesas y tus milagros, Señor amado. Porque los milagros siguen en vigencia hasta el día de hoy, Señor. Por eso, Padre, que descienda ahí en su casa la bendición, que descienda la sanidad sobre su cuerpo desde la coronilla hasta la planta de sus pies, Padre. Reprendemos toda enfermedad, Señor, que ha venido a afectar su cuerpo, pero en el nombre que es sobre todo nombre, declaramos, Señor, sanidad, sanidad desde la coronilla hasta la planta de sus pies. Hoy declaramos esa palabra profética en el cuerpo de tu hija, Padre, en el nombre de Jesús, que todo lo hagas tú, Señor, conforme tu voluntad, en el nombre de Jesús, amén. Amén.
1: Bendiciones, hermano.
0: Ánimo, hermana. Bendiciones en esta mañana.

0: Santana. Buenos días, hermano. Bueno, ya se nos fue, tal vez nos intenta llamar otra vez. Buenos días.
1: Buenos días, abuelito.
0: Dios te bendiga, hija, ¿qué tal amaneciste?
1: Bendecida, prosperada y en victoria.
0: Así se contesta.
1: Que aquí escuchándolo como todos los días, aunque no lo llame, ha sido una gran bendición para mi vida y saludos ahí, para eso lo llamaba más que todo.
0: Ajá. Ya me voy a ir al colegio. Ponme el oso, oh, abuelito. Ah, te da risa ahora, ¿eh? Ahora deberías decir, abuelito, ponte ahí el oso, oh, porque ya me voy a la universidad.
1: Ya, estamos a punto de
0: cerrar. Sí, así me contaron por ahí. Pero qué bueno, hija.
1: Gracias, qué bueno. Abuelito.
0: Qué bueno, pues ahí saludes a tu mamita, a tu hermana también.
1: Gracias, abuelito. Dios me lo bendiga. Feliz día.
0: Bendiciones, bendiciones. Qué bueno.

bendiciones, mi hermana Dorca, y a su pequeño que ahí nos están sintonizando. Dios bendiga ahí en la panadería Chicali. Que Dios les bendiga. Qué gusto. Eso es lo lindo, hermano amado, en esta mañana que estamos en sintonía. Bendiciones, porque el Señor es el que hace todo lo que hace. Por eso dice este canto. Y metámoslo en nuestro corazón. Que todo se puede con Dios. La historia de este canto, algún día usted también la puede buscar. La historia de este canto, cuando Dios le dio este canto, se puede con Dios, a la hermana Telma, ella no sabía ni por qué. Creo que a los 10 años, cuando tenía su hija, no sé si 10 años tenía su hija, cuando el Señor se la llevó. Entonces, cuando ella ya comenzó a cantar ese canto y así, comenzó a entender. Y dijo, sí, ahora entiendo por qué Dios me dio este canto. Se puede con Dios.

Qué bonito canto, ¿verdad? Se puede. Ahí sí que lo que es imposible para los hombres es posible para Dios. Dios dice que sí se puede, pues qué bueno que se pueda, ¿verdad? 2250-6681 está para que usted se comunique con nosotros. Bueno, saludando a mi hermana allá en Panadería Chicali, ¿verdad? Ella quiere escuchar El Alfarero. Bueno, son cantos que les edifican también a mi hermana, bueno, varias hermanas.

Así es, imagínese usted que hasta en el fuego nos quieren para que nosotros podamos entender el propósito de Dios.

0: 2250-6681. Cuénteme cómo ha amanecido usted en esta mañana. Buenos días.
1: Buenos días, hermano.
0: ¿Qué tal, hermana Anita? Buenos días.
1: Aquí, mi hermano. Quiero mirar tus ojos.
0: Quiero mirar tus ojos. Bueno, aquí está.
1: Gracias, hermano.
0: Bendiciones en esta mañana. Bueno, ahí está. Como estamos complaciendo a todos, ¿verdad? Aquí está.

0: Bueno, aquí está otro audio que no dejó dejarlo pasar.
1: Buenos días, hermano Frido. Quiero mirar tus ojos, por favor. Dios me lo bendiga.
0: Bueno, ya dos, ya. Ahí sí que ya con dos y mejor ya no dice uno nada, ¿verdad? Bueno, vamos a ponerlo aquí en esta mañana.

Bueno, hemos complacido, pero ya para retirarnos, hoy estamos muy contentos. ¿Cuál de las dos quiere escuchar antes de retirarnos? Vaya que no hemos vendido las puertas, ¿verdad? Véndame las puertas, dice, ama este canto.

Bueno, ha sido una satisfacción estar con todos ustedes el día de hoy, ¿verdad? Qué alegría poder llegar a su casita de lunes a sábado, pero hoy pues la mayoría solo hoy van a trabajar, pero vaya contento, ¿verdad? Con gozo, así es, que la con alegría, así. 2250-66 o mándeme un audio.

0: Buenos días.
1: Buenos días. ¿Cómo amaneció?
0: Bendecido.
1: Ah, qué bueno.
0: Prosperado.
1: La puerta de la iglesia, profe.
0: Vaya, ¿con quién tengo el gusto?
1: Con Belarmino.
0: ¿Qué tal está, hermano Belarmino? ¿Cómo amaneció ese varón de Dios?
1: Sí, ya, contemplando la última mañana. Muy una mañana muy gris.
0: Sí, pero contenta, pero dígale a la dueña de su corazón que le haga su cafecito y una champurrada. Sí, así dígale, así, mi amor. Yo no sé qué,
1: una champurradita y una taza de café con lechita, ¿verdad?
0: Vea, ¿usted ya le agregó leche?
1: ¿Qué manda?
0: ¿Ya le agregó leche?
1: Ya, le vamos a tener que agregar lechita.
0: Qué bueno, hermano Belarmino, qué gusto saludarlo. Bah, y que Dios me lo bendiga y que Dios me lo guarde en esta mañana.
1: Gracias, igualmente una bendecida mañana por ustedes también.
0: Gracias.

0: diariamente.
1: Buenos días.
2: Buenos días, papito.
1: Hermana Octavia, ¿qué tal amaneció esa mujer de Dios?
2: Bendecida, prosperada y en victoria, papá.
1: Así se contesta.
2: Solo para desearle que Dios me lo acompañe en su camino, que los ángeles guarden ese vehículo. Así ya. Es, papá, solo para eso voy a más.
1: Gracias, hermana Octavia, que Dios me la bendiga.
2: Que Dios derrame bendiciones sobre su persona y sobre su familia.
1: Gracias a usted, que Dios me la bendiga. Feliz día.
2: Gracias, papá.
1: Bendiciones, señorita. Gracias, hermana Octavia.

canto nos despedimos, pero nos despedimos alegres y contentos. Que la paz del Señor quede con ustedes y que este día viernes lo disfrutemos, ¿verdad? Y que todo nos salga bien. Se despide su amigo hermano Fridolino Soto, pero no cambie porque viene un poderoso mensaje. Dios le bendiga.

0: 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La hora exacta en Guatemala, las 7 de la mañana.
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1: Muy bien, vamos a abrir la escritura en el Evangelio según San Juan, capítulo 1, verso 19 al verso 23. Dice así en el nombre de Jesús. Este es el testimonio de Juan cuando los judíos enviaron de Jerusalén sacerdotes y levitas para que le preguntasen, ¿tú quién eres? Confesó y no negó, sino confesó, yo no soy el Cristo. Y le preguntaron, ¿qué pues? ¿Eres tú Elías? Dijo, no soy. ¿Eres tú el profeta? Y él respondió, no. Le dijeron, pues ¿quién eres para que demos respuesta a los que nos enviaron? ¿Qué dices de ti mismo? Dijo, yo soy la voz de uno que clama en el desierto, enderezad el camino del Señor, como dijo el profeta Isaías. Puede tomar su asiento glorificando el nombre del Señor. Testimonio de Juan el Bautista. Podemos contemplar acá lo que Juan testifica acerca de él mismo. Llega un grupo de sacerdotes enviados por los fariseos. Les decía en el transcurso de esta semana que fariseo quiere decir apartado. Los fariseos les gustaba apartarse de la gente. Les gustaba ponerse ropajes especiales para distinguirse ellos. Y que dijeran, ahí va el maestro. A ellos les encantaba esos títulos. Y por ello es que cuando se dan cuenta que allá del desierto baja un hombre que era superior a ellos, aunque no tenía títulos, sino que dice la Biblia que Juan el Bautista había crecido en el desierto. Y cuando baja del desierto hacia la ciudad, pensaban que era un extraterrestre que bajaba. Pensaban que era un hombre raro, porque dice que traía un cuero de ternera aquí en el pecho, unos ropajes no finos, sino ropajes rústicos, pero traía una influencia tremenda de Dios. Y a cualquiera le decías las cosas y les decía, el Señor dice esto, dice aquí, dice allá, de tal modo que dice que la gente salía. Todos los religiosos que se reunían en las asambleas, o sea, en las sinagogas, dice que salían de las sinagogas donde enseñaban los fariseos, porque ellos también enseñaban la ley de Moisés. Ellos daban unos estudios muy bien trazados, pero dice que la gente salía uno tras otro. ¿Y a dónde van? Vamos a ver a un hombre que trae un cuero de acá en el pecho, y que habla muy diferente a ustedes. Amén. Que habla como que tiene algo adentro. Y dice que iban a ver, y cuando estaba Juan en el río Jordán bautizando a la gente para arrepentimiento, él bautizaba. Los metía en el agua y los sacaba y les decía, arrepiéntanse, porque el reino de los cielos se ha acercado, les decía. Y dice que la gente iba y era bautizada por él. Entonces, ¿por qué le decían a Juan, Juan el Bautista? Porque él fue enviado a predicar el arrepentimiento y a bautizar a la gente en agua para arrepentimiento. Amén. Amén. Gloria a Dios. Por ello le decían Juan el Bautista. Y en esta ocasión dice la Biblia que llega un grupo de sacerdotes y levitas. Llegan a donde estaba Juan rodeado de una multitud. Imagínese, un hombre con caites de cuero, quizás con su barba larga, no tenía apariencia, era un hombre rudo, puro campesino, pero la gente dice que lo seguía por puños, hermanos, por puños ahí iban. ¿Y dónde van? Vamos a ver a Juan el Bautista. No, hombre, no iban a ver a Juan. Iban a ver al que estaba en Juan. Era nada más y nada menos que el mismo Dios de los cielos estaba en Juan. De tal modo que dice que Juan traía el espíritu de Elías, imagínense. El espíritu de Elías, olvídese, hermanos. Cuando ese Elías hablaba, acabó el esposo de Jezabel y todos los 450 profetas falsos, dice que temblaba. Porque Elías hablaba, y cuando Acab le dice a Elías, tú eres el que turbas a Israel. Imagínese, Acab era un hombre que le daba muerte al quien se le daba la gana. Jezabel, no digamos. Y Elías le dice, no soy yo. Es la casa de tu padre y este pueblo pecador. Y aún tu misma casa, tu misma culpa, es la que ha traído una desgracia a Israel. La gente iba. De tal modo que los fariseos, los apartados, los fariseos, los maestros, les empezó a causar celos. Sentían cosquillitas allá adentro, no se sentían bien. Ya no llegaba la gente a sus sinagogas, imagínense. ¿Y por qué está vacía la iglesia hoy? Es que andan todos allá con Juan el Bautista, miren nomás. Pero si nosotros somos los maestros, los doctores, ¿por qué se está yendo la gente? Es que la gente allá se siente feliz, la gente sale transformada, porque la gente que iba ahí salía nueva, salía diferente. Dale palmas al Rey, aleluya, gloria a Dios. Santo Dios. Entonces los fariseos tenían que sentirse mal. Y no fueron ellos, porque eran bien orgullosos, no querían dar su brazo a torcer. Entonces mandan a los sacerdotes. Como ellos eran los jefes, eran los reverendos, los apartados. ¿Sabe dónde se sentaban ellos? Ellos tenían unos sillones especiales. Allá con unas vestiduras largas. Hasta la forma de caminar era diferente. Y dice que les gustaba, les encantaba que le dijeran rabí, que quiere decir mi maestro. Imagínense, les gustaba. Eso lo vamos a ver más adelante. Espero que en esta tarde me tenga un poco paciencia. Gloria a Dios. Les gustaba que les dijeran rabí. Y cuando ven que la gente se va con Juan, se sienten celosos. Y le dicen a un grupo de sacerdotes revueltos con levitas. Los levitas eran los que pedían, recibían los diezmos. Y los sacerdotes eran los que supuestamente intercedían entre el pueblo. Se ponían en medio del pueblo y de Dios. Esos eran los sacerdotes, los que enseñaban también la ley. Y dice la Biblia que los fariseos enviaron a un grupo de levitas y sacerdotes y le dicen, vayan allá. ¿A dónde? Allá donde está ese hombre llamado Juan. Y pregúntenle quién es. Si él es el Cristo, Elías. Porque esperaban que Elías viniera antes de la venida del Mesías. Porque así está escrito en Malaquías. Cuando venga Elías, él hará volver el corazón de los padres a los hijos, Isaías 4 en el último versículo. Pero ese no era Elías, en lo que era el espíritu de Elías se iba a estar en Juan el Bautista. Y van y le dicen, ¿eres tú el Mesías? Porque esperaba, el pueblo de Israel esperaba al Mesías. Todavía lo están esperando y estamos pidiéndole al Señor. Por ello ahora estamos orando por el pueblo de Israel, amén. Todavía lo están esperando, ellos todavía no lo han conocido como lo conoció usted y lo conocí yo, por gracia bendita del Señor. Los hermanos judíos, si usted le habla de Jesús, ellos se enojan y ellos dicen que Jesús no es Dios, que es un profeta nomás. Pero nosotros creemos que Jesús es Dios, amén. Gracias a Dios por ello, pero no vamos a criticar a los judíos. Ya llegará su día para ellos, porque dice, cuando entre la plenitud de los gentiles, entonces todo Israel será salvo. ¿Qué le parece? Nunca critique a los judíos. Ore por ellos. Nunca diga que ingratos fueron los judíos que no recibieron al Señor. Y decimos, si yo hubiese estado ahí, yo lo hubiera recibido. No hable así. Porque usted no estuvo ahí cuando colgaron al Señor físicamente. Pero también por su culpa y la mía. Porque dice que nosotros éramos pecadores, ¿verdad? Y por ello Cristo murió en la cruz del Calvario, para que por medio de su sangre nosotros fuésemos salvos, fuésemos libres de nuestros pecados, y ahora somos libres para la gloria de Dios. Gloria al Señor. Dale un aplauso al Rey. Aleluya. Entonces estamos viendo la embajada de sacerdotes y levitas que van a donde estaba Juan el Bautista. Y le dicen: nos han enviado para que nos digas, ¿quién eres tú? ¿Eres el Cristo? Y Juan, bien humilde, le dice: no, yo no soy el Cristo. ¿Quién eres entonces? ¿Eres el profeta? ¿Cuál es el profeta? Moisés había predicho allá en Deuteronomio: profeta les levantará Dios como yo, dijo Moisés. Se estaba refiriendo al Cristo de la gloria. Amén. El que escuchare a ese profeta será salvo. Pero el que no escuche a ese profeta, que es Cristo, porque Cristo vino como que hubiese sido un profeta, pero no era un profeta, porque los profetas siempre hablaban en nombre de Jehová y decían: Jehová dice así, óyeme casa de Israel. Pero Jesús nunca dijo: vino palabra de Jehová a Jeremías. Jesús dijo: en la ley de Moisés está escrito, mas yo os digo, decía. Qué tremendo, ¿verdad? No era un profeta, era el mismo Dios que se había manifestado en la persona de Jesucristo y vino a salvar lo que estaba perdido. Aleluya. Gloria a Dios. Pero le preguntan a Juan: ¿quién eres? ¿Eres el Cristo? Y Juan dice: no, yo no soy el Cristo. Pero entonces, ¿por qué te sigue mucha gente? Yo no sé por qué me lleven. Lo único que yo sé es que yo soy solamente un enviado de Dios. Amén. Eso es lo único. ¿Eres el profeta que está escrito ahí en Deuteronomio que ha de venir? Y le dicen: no, tampoco soy profeta. Qué humildad, ¿verdad? Para todo el gentil que lo buscaba, hubiera dicho: yo soy el apóstol Julano. Pero él no decía: yo soy el apóstol, o soy el doctor en teología, o soy el reverendo Julano. Él no decía así. Él decía: yo no soy ese profeta que ustedes dicen. Entonces, ¿quién eres? Yo soy solamente, dijo Juan. Ese es el testimonio de Juan el Bautista, lo que él declaró ser. Yo soy solamente una voz. ¿Cuántos dan gloria a Dios? La voz sin palabras no es nada, y las palabras sin voz tampoco no se escuchan. Y por ello es que Dios necesitaba de un instrumento para que hablara acá en esta tierra. Pero era el mismo Dios que estaba hablando a través de Juan. Amén. Él dice: yo solamente soy una voz que clama en el desierto. ¿Y cuál era ese desierto? Era el pueblo de Israel, porque estaban con sus corazones secos como un desierto. No tenían Espíritu Santo, no tenían vida eterna. Y les dice Juan el Bautista: yo soy la voz de uno que clama en medio de este pueblo sin vida, de este pueblo que aparenta tener una religión, pero por dentro están vacíos. Ese desierto era el pueblo de Israel. Y en nuestro tiempo, ese desierto es el mundo, aquellos que todavía no le han entregado su vida a Cristo. Pero gracias a Dios que todavía hay una voz en este tiempo que se escucha también diciéndole a Guatemala que hay un Cristo que quiere salvar sus vidas. Denle un aplauso al Rey. A ver, pero déselo con todo el corazón. Gloria a Dios. Estamos escuchando el testimonio de Juan el Bautista, ¿verdad? ¿Qué fue lo que Juan testificó acerca de él? En este tiempo, si le preguntan: ¿y usted qué es? Ah, yo soy doctor, graduado en el seminario Julano de Tal. Aquí tengo mis credenciales, mira, y sacan credencial de ministro, de esto, de lo otro, de evangelista, de misionero. Y de misionero no tiene absolutamente nada. Otros dicen que son profetas, otros dicen que son apóstoles, otros se atreven a decir que son reverendos, ¿Sabe qué significa reverendo? Digno de reverencia. Yo solamente conozco a alguien que es digno de reverencia. Y es aquel que hizo los cielos y la tierra. Y que nosotros solamente somos criaturas de Él. A Pedro le quería hacer reverencia a Cornelio. Y cuando Pedro llega, pensaban que era un reverendo. Y Cornelio quiso doblar las rodillas ante de él. Y Pedro le dice, no te arrodilles ante mí. Yo soy hombre también como tú, le dice Pedro. ¿Qué le parece, hermano? Yo soy hombre como tú. Pero ahora Cornelio oye la palabra de Dios. Y dice que mientras Pedro, compartía el discurso de Dios, el Espíritu Santo cayó sobre los gentiles, dice la Biblia. Y toda esa casa fue llena del Espíritu Santo. Pero lo que quiero decirle que Pedro sabía que el único digno de reverencia es Dios. Amén. Es Dios. ¿Cuántos dan gloria a Dios? Diga conmigo, Jesús es el único digno de reverencia. Él lo dijo claramente. Al mismo Satanás se lo dijo allá en el desierto. Escrito está: al Señor tu Dios adorarás y solamente a Él le vas a servir. Dele gloria a Cristo. Dele gloria a Cristo. No mire al instrumento, mire a Cristo. Porque este instrumento al fin que es de tierra, de barro, ¿verdad? Pero el que está en este instrumento y también en ustedes, no solo en mí, es el que hizo los cielos y también la tierra. Lo que quiero decirle es que Cornelio quiso hacerle reverencia a Pedro como diciéndole reverendo. Y se hinca. Y Pedro le dice, levántate. ¿Qué no ves que yo soy un hombre como tú? Es más, le dice. Cornelio era un hombre de pisto. Y Pedro andaba con unos caites de cuero, imagínese. Y dice que los reconocían que eran hombres sin letras de allá del pueblo, pescadores. Y Cornelio era uno de alto mando ahí en el ejército. Todos los soldados se le paraban y se le ponían a la orden. Y en esa ocasión, humanamente, Cornelio como que estaba un poquito, más alto que Pedro. Imagínense los zapatos que cargaba Cornelio y los caitotes de Pedro. Y le dice, Pedro, yo soy un hombre como tú, le dice. Y eso es más. Allá en el libro de Apocalipsis, dice Juan expresa algo. Y dice que un ángel le habló a Juan. Y cuando yo vi al ángel, dice Juan, caí a sus pies. Y el ángel le dice, levántate, porque yo soy consiervo tuyo, le dice. Pero ni siquiera el ángel aceptó reverencia de otro hombre. Cuanto más un hombre de este tiempo, béseme la mano. Jesús el Cristo dijo, ante mí se doblará toda rodilla de los que están en el cielo, en la tierra y debajo de la tierra. Y toda lengua confesará que Él es el Señor. Dale un aplauso. Aleluya. Gloria a Dios. ¿Cuántos dan gloria a Dios? Estamos escuchando el testimonio de Juan el Bautista, ¿verdad? ¿Qué respondió Juan? ¿Qué dijo Juan cuando le preguntaron, ¿eres profeta? Juan no se agarró la corbata. Sí, para servirle. ¿Verdad que Juan no dijo así? Ahora usted es el reverendo. Hasta en inglés quieren hablarlo de allá del pueblo. ¿Usted es el reverendo fulano? Oh, sí, para servirle. Y no mire nomás. No se acuerda de dónde lo levantó el Señor. Lo levantó de la miseria, ¿verdad? ¿Por qué no decir como Juan? Yo no soy profeta. Dijo Amós. Yo no soy profeta. Solo soy un boyero, decía Amós. Pero cargo algo aquí adentro que me impulsa a decir y hablar la palabra de Dios. Démosle un aplauso al Rey. Bien fuerte. Para el Rey. Eso es lo bonito acá en la iglesia. El misterio de Dios, que no se le aplaude al hombre. Hay otros lugares que cuando pasa uno, imagínense que un día como me sentí yo de mal, hermanos, que fui a predicar a algún lugar y dicen, ¿cuánto dan un aplauso al hermano Luis Flores? Y la gente da ese aplauso, yo me sentía mal y desechando aquello en mi mente. Y cuando pasé, no me aplauda a mí, apláudale al Rey de Reyes. Si siente darle ese aplauso al Rey a medida que estemos predicando, entonces déselo al Rey, pero a Él déselo con todo el alma. ¡Aleluya! ¡Gloria a Dios! ¡Oh, Santo! Pues, ¿quién más, papá, si solo tú eres grande? Volvemos a leer. Este es el testimonio de Juan cuando los judíos enviaron a Jerusalén sacerdotes y levitas para que le preguntasen, ¿tú quién eres? Confesó y no negó, sino confesó, yo no soy el Cristo. ¿Qué sigue diciendo? Y le preguntaron, ¿qué pues? ¿Eres tú Elías? Ahora se atreven a algunos por ahí a decir que el espíritu de Pablo están unos hombres peludos que andan ahí diciendo que son apóstoles y profetas. No, hermano, por favor. Solo hay 12 apóstoles y 12 profetas. Y fueron los que el Señor Jesucristo nombró. ¿Sabe qué decía Pablo? Pablo, apóstol de Jesucristo, no por hombre, sino por voluntad de Dios. Gálatas capítulo 1, cuando tenga tiempo, léalo. Dios había nombrado a Pablo como apóstol. Pablo era apóstol. Era apóstol. Pero ¿sabe qué decía Pablo acerca de él mismo? Venga conmigo, esta sí la vamos a leer. Primera de Corintios capítulo 4, verso 1. Oiga lo que dice Pablo, con qué se sentía feliz Pablo. Así pues, téngannos los hombres por servidores de Cristo y administradores de los misterios de Dios. Como a Pablo a veces lo querían idolatrar y decían, yo soy de Pablo, yo soy de Pedro. Pablo dice, no, si Pablo no es más que solamente un servidor, un sirviente de Jesucristo. Amén. Téngannos los hombres. Yo creo que a Pablo no le gustaba que le dijeran, ahí viene el apóstol, dale un aplauso al apóstol. A Pablo no le gustaban esas cosas. Pablo le decían, y es cierto que Cristo me nombró apóstol, pero yo soy un siervo de Jesucristo. Eso es lo único que me considero ser. Y Pablo cuando escribía alguna carta, oiga lo que dice cuando escribió, o dice que dictó la carta a los romanos, capítulo 1. Oiga lo que mismo Pablo se declaraba ser él. Romanos 1:1, ¿qué dice? Pablo, lo primero que decía ser solo siervo de ¿quién? César en ese tiempo tenía muchos siervos, pero Pablo decía, yo no soy siervo de César, yo soy siervo de Jesucristo. Amén. Y apóstol, eso lo dejaba como en segundo grado porque tenía que aceptar que el mismo Dios lo había nombrado a él como apóstol. Pero él lo que decía ser de él mismo decía, yo soy Pablo, no más Pablo, un siervo de Jesucristo. Amén. Porque decía, ala Pablo, tú eres diferente a Pedro. Dice que Pablo era un hombre súper estudiado, hermano. Adiestrado a los pies de Gamaliel, y el mismo rey le dice, Pablo, las muchas letras te han vuelto loco. Era un hombre, hermanos, que le gustaba leer. Él lo dice, yo fui maestro de los fariseos. ¿Cuántos se sorprenden por eso? Pero lo que tenía antes por ganancia, ahora lo tengo como basura por amor de aquel que me llamó. Amén. Muy bien, estamos viendo lo que Pablo también declara ser. Pero lo que llama mi atención es lo que Juan testifica acerca de él mismo. Una vez más, leamos Juan capítulo 1, verso 20. Confesó y no negó, sino confesó, yo no soy el Cristo. Pues, ¿eres tú Elías? Dijo, no. ¿Eres tú el profeta? Y respondió, no. Amén. Dijo, y le dijeron, pues, ¿quién eres? Para que demos respuesta a los que nos enviaron. ¿Qué dices de ti mismo? ¿Qué dice usted de usted mismo? El enemigo baila sobre las corbatas y sobre las credenciales que los hombres cargan acá en la billetera o en el ataché. Es mejor un testimonio. Y que demos testimonio que es Dios, que nosotros solamente somos un instrumento, pero el que hace todas las cosas es Dios, que es Espíritu y ha prometido estar en medio de los que le aman. Gloria a Dios. Le dijeron, pues, ¿quién eres? Dinos, ¿quién eres? Si eres el profeta, dínoslo, le dice. El mismo Jesús dijo que Juan el Bautista era más que profeta. Imagínese, hermano. No lo habían nombrado allá en el seminario Teología Julano de Tal. El mismo Jesús, el Rey de la Gloria, cuando la gente salía a ver, y Juan mandó unos mensajeros, porque Juan ya estaba en la cárcel, ya lo tenían ahí preparado para llevarlo y cortarle la cabeza, porque el diablo lo único que podrá hacer es destruir el cuerpo. Y puede hacer que un día también le peguen un par de balazos al hermano Luis y digan, pero si era predicador, ¿por qué lo mataron? Pues lo único que podrán hacer es matar el cuerpo, pero el alma no, porque el alma le pertenece a Cristo Jesús. ¿Qué le parece? ¡Aleluya! ¡Gloria a Dios! Dele un aplauso al Señor y al mismo tiempo una sonrisa. ¡Bendito Dios! Juan estaba en la cárcel. Ahí estaba Juan, pasando unas luchas terribles, hermanos. Oía por ahí afuera que le decían, mañana le quitan la cabeza a Juan, imagínense. No lo iban a llevar al Sheraton, porque era el apóstol Julián. Ahora los apóstoles quieren andar en carros blindados. Miren nomás, hermano. Da risa, ¿verdad? Gloria a Dios, no nos estamos burlando, hermano, de los apóstoles de verdad, puestos por Dios. De esos mis respetos. Pablo dijo, sean imitadores de mí, como yo lo soy de Cristo. Pero Pablo era un hombre humilde, hermano, un hombre sencillo, amén, hermanos. Pedro era un hombre humilde, sencillo. Eran hombres puestos por Dios, apóstoles de Jesucristo. Les dijo el Señor a sus apóstoles, ustedes son los que van a juzgar las 12 tribus de Israel. 12, no 14. Ahora hay un montón de apóstoles, ¿y a qué tribus van a juzgar ellos? Y dice allá en el libro de Apocalipsis, y vi a 24 ancianos, 12 profetas y 12 apóstoles. ¿Amén? Amén. Gloria a Dios. Muy bien. Seguimos leyendo. ¿O ya se cansaron? Espero que no, ¿verdad? Le dijeron, pues, ¿quién eres? Para que demos respuesta a los que nos enviaron. ¿Qué dices de ti mismo? Y Juan, ¿qué dijo? Dijo, ¿quieren que les diga quién soy? ¿Quieren saber por qué la gente viene? ¿Quieren saber por qué la gente se convierte de sus pecados a Cristo? ¿Quieren saber? Y les dice Juan, yo solo soy una voz. Y el que habla, la palabra que salen de mis labios, es el verbo de Dios. Amén. Y más abajito dice, yo ciertamente, porque él bautizaba con agua para arrepentimiento. Para Juan lo único que podía hacer era meterlos en agua y decir, arrepiéntanse de sus pecados. Y él dijo, yo a la verdad, os bautizo con agua, imagínense. Pero atrás de mí viene alguien el cual no soy digno, dijo, de desatarle ahí de rodillas el calzado de sus sandalias. Él los va a bautizar con Espíritu Santo y fuego. Hermanos, el único que bautiza con Espíritu Santo y fuego es nuestro Señor Jesucristo. No son las manos de Luis Flores y que venga, hermanito, ¿quiere recibir el Espíritu Santo? Venga, la voy a ungir con aceite. No, hombre, no se recibe el Espíritu Santo con el aceite que se le eche. Yo le puedo vaciar un tonel de aceite de oliva o de olivo, ¿verdad? Se lo puedo desvaciar, reciba el Espíritu Santo. Y usted no va a recibir nada. Pero si usted le abre su corazón a Jesús y le dice, Señor, yo quiero recibir el Espíritu Santo. Yo sé que solo tú me lo puedes dar, Señor. Sé que solamente tú me puedes llenar. En ese momento usted será lleno del Espíritu Santo. Porque Juan dijo, yo no puedo bautizarlos nada más que con agua. Llevarlos ahí a la tumba líquida y decirle, te bautizo en el nombre de Jesús, en quien tú has creído para el perdón de tus pecados. Y no más hasta ahí. Aleluya. Pero atrás de mí, dice, viene alguien. ¿Quién era? Era Cristo Jesús. Otro varón de dolores. Que era señalado entre... Precioso varón, ¿verdad? Era señalado entre 10,000, entre 10,000 hombres. Aunque ahí estuviera Salomón, José, que dicen que era hermoso. Y había muchos hombres. Entre 10,000 a Jesús lo conocían, hasta por la forma que partía el pan. Partía el pan con un estilo tremendo, hermanos. Dice que allá Cleofas y el otro discípulo, dice que no lo conocieron hasta que le vieron partir el pan. Le dijeron, mira, ese se parece a aquel que partió el pan y lo bendijo y comieron más de 5,000. La misma forma hizo, mira, qué lindo, ¿verdad, hermanos? Qué lindo, ¿verdad, hermanos? Juan era humilde, decía, atrás de mí viene alguien, el cual no soy digno, decía, de desatar encorvado la correa de sus zapatos. Él los va a bautizar con Espíritu Santo y fuego, les decía. Qué lindo cuando uno le da la gloria a Dios, hermanos. Nunca vaya a decir usted, ¿cómo hace el hermano Luis? Yo no puedo hacer nada, hermanos. Todo lo hace mi papá que está en los cielos. Mi papá y su papá, a él dele la gloria, a él dele la honra, a él dele ofrendas de palmas. Y todo lo que haga, no lo haga como para Luis Flores, hágalo para el Rey de Reyes y Señor de Señores. Dele un aplauso al Rey. Dele ese aplauso al que vive. Aquel que bautiza con Espíritu Santo. Amén. Estamos oyendo lo que Juan el Bautista decía. Este es el testimonio de Juan el Bautista. Tenemos 20 minutos todavía. Qué bueno. En 20 minutos le damos lectura a otras dos escrituras. Amén. Gloria a Dios. Venga conmigo a Mateo. Y vamos a ver qué fue lo que dijo Jesús acerca de Juan el Bautista. Mire lo que decía Jesús. Cuando Juan estaba en la cárcel. No le voy a dar el versículo para que me espere. Cuando Juan estaba en la cárcel. Y se sentía triste. Porque oía ahí que los soldados. Hasta sonaban las espadas con que le iban a cortar su cabeza. Llegaron uno de los discípulos de Juan. Porque él también tenía gente que lo quería. Y ahí lo iban a ver a la cárcel. ¿Cómo está? ¿Cómo está, hermano Juan? Pues por aquí, esperando a ver qué noticias me traen, a ver si anda el Mesías por ahí, de aquel que yo hablé, de aquel que yo dije, yo no soy digno de desatarle. Ya llegó, ya está entre ustedes. Y le dicen, y les dice Juan, vayan, porque le llega un rumor, sabes que por allá anda un hombre, le dicen a Juan, que es diferente a todos. ¿Cuántos le dan gloria al Señor? Por ahí anda un hombre que carga también sandalias, porque así andaba Jesús también, con una de sus sandalias de cuero. Humilde también, hermanos. Humilde como la paloma, sencillo. Pero un hombre que traía algo especial, era Dios que estaba en Jesús. Y le dicen a Juan, por ahí anda un hombre. ¿Y qué dice ese hombre? Dice Juan, vayan y pregúntenle si él es el Mesías o esperamos a otro. Juan quería morirse por dar testimonio de Jesús, pero él quería irse tranquilo, que ya su reemplazo había llegado, hermanos. Juan no quería que aquellas multitudes de gente se quedaran sin pastor. Y en las últimas, ahí en la cárcel, les dice, vayan y pregúntenle a ese hombre si él es el Mesías. O esperamos a otro. Ahora sí, venga conmigo a Mateo. Ay, hermanos, yo cuando leo la palabra, mis lágrimas corren por mis ojos. Porque qué ejemplos más lindos que el Señor nos pone, ¿verdad? Juan capítulo, o sea, Mateo capítulo 11. Vamos a leer el verso 1. Cuando Jesús terminó de dar instrucciones a sus 12 discípulos, se fue de ahí a enseñar y a predicar en las ciudades de ellos. Y al oír Juan en la cárcel, ¿dónde estaba Juan? Al oír Juan en la cárcel, los hechos de Cristo, le envió dos de sus discípulos para preguntarle, ¿eres tú aquel que había de venir o esperamos a otros? O a otro. Respondiendo, Jesús les dijo: id y haced saber a Juan las cosas que oís. Otro hombre humilde. Jesús no le dijo: sí, yo soy el Cristo. Mira, cuidadito. No. Cuando le preguntan: ¿eres tú el Cristo? Eso nos manda a preguntarte: Juan el Bautista. ¿O esperamos a otro? Y el Señor les dice, triste de corazón, porque el Señor amaba bastante a Juan, hermanos. El Señor sabía que Juan ya estaba despidiéndose de este mundo para irse con Cristo Jesús. Y eran amigos, imagínense, habían nacido casi juntos, casi eran de la misma edad. Cuando Elizabeth estaba embarazada, y dice que el ángel llega con María, y también María quedó embarazada. Dice que María fue a visitar a Elizabeth. Imagínese. Y cuando llegó a donde estaba Elizabeth, María le da el saludo. Y Juan en el vientre de Elizabeth se movió, dice, solamente con el saludo de María. Y desde ahí fue lleno Juan el Bautista del Espíritu Santo de Dios. Jesús estaba en el vientre de María, porque Jesús también, según la carne, dice, nació de María. Dice la Biblia que Juan brincó en el vientre de Elizabeth. Entonces Jesús amaba bastante a Juan. Y cuando Juan le envía a estos dos de sus discípulos y le dicen, pregúntenle a ese hombre que anda haciendo milagros, si él es el Cristo o esperamos a otros. Y llegan y le preguntan, ¿eres tú el Cristo? Juan, nuestro maestro, nos ha enviado a que te preguntemos. Y Jesús les dice, vayan y díganle a Juan lo que en este momento van a ver. Y en ese momento, dice, sanó a los leprosos, levantó a los paralíticos. ¿Cuántos dan gloria a Dios? Resucitó a los muertos, bendito sea el nombre de Jesús. Limpió los leprosos solo con la mirada. ¿Cuántos dan gloria a Dios? Y los discípulos de Juan se quedaban viendo sorprendentemente. Y cuando hizo todos esos milagros, les dijo, vayan y díganle a Juan lo que han visto. Los ciegos ven, los cojos andan, los leprosos son limpiados, los muertos son resucitados, y a los pobres es anunciado el Evangelio. Solo vieron eso y regresan los discípulos a darle las buenas nuevas a Juan. Y le dicen, ya está el Mesías entre nosotros. ¡Ya lo vimos! Ya no iban tan tristes porque se iba Juan. Les quedaba otro mayor. ¿Cuántos dan gloria a Dios? Les quedaba otro superior. Se iba Juan, que era mortal. Y les quedaba Cristo, que es inmortal. Dale un aplauso al Rey. Aleluya. Se iba Juan, pero les quedaba Cristo. El día que el hermano Luis se vaya con Cristo, no se ponga triste. Sí, hermanos. Ya saldrá otro gritón por ahí también. Dios no va a desamparar su obra. A veces el enemigo, cuando le da muerte, porque el Señor permite a uno de los siervos del Señor, piensa que ya ganó todo. No, hombre, cuando él dice que ya venció, es cuando más derrotado está, porque cuando le iba a dar muerte a Juan, él dijo, ahí se acabó todo. Ya estaba otro más poderoso que Juan, y era el Cristo de la gloria, que andaba resucitando los muertos, limpiando leprosos, transformando las vidas. Dale palmas al Rey, aleluya. Dale gloria a Cristo. ¡Oh, un aplauso de júbilo al rey! A mí me dicen mis patojos, ¿sabe qué me dicen? Papá, me dice Oseas, yo quiero predicar como vos.

en medio nuestro, el cual, hermanos, es todopoderoso. Bendito sea el nombre de Jesús para siempre. Cuando se fueron los discípulos de Juan, oiga lo que les dice el Señor. Vamos a leer el verso 7. Mientras ellos se iban, entonces el Señor empezó a halagar a Juan. Cuando ya se habían ido ellos, para que Juan no se sintiera grande, ahí en la cárcel. Mientras ellos se iban, así dice su Biblia, comenzó Jesús a decir de Juan a la gente: ¿qué salisteis a ver al desierto? El Señor, me imagino hablándoles con una sonrisa. ¿Qué salisteis a ver al desierto? A un hombre vestido de piel de oveja. ¿Qué más dice? Gloria a Dios. ¿Qué salisteis a ver al desierto? ¿Una caña sacudida por el viento? ¿O qué salisteis a ver a un hombre cubierto de vestiduras delicadas? No, Juan no cargaba vestiduras delicadas. ¿Pero qué salisteis a ver? ¿A un profeta? Sí, dice. Os digo, y más que profeta, ¿cuántos dan gloria a Dios? Mire la expresión que Dios da acerca de Juan. ¿Salisteis a ver a un profeta? Sí, les dice. Y más que profeta, ¿cuántos le dan un aplauso al rey? Mire quién era Juan. Mire quién era Juan. ¿Qué decía Jesús de Juan? Que Juan era más que profeta. Más que profeta. Es mejor que Dios diga y no nosotros, amén. Es mejor que Dios diga: ahí está un siervo, ahí está un hombre a quien yo estoy usando. Y no que yo me presente: le saluda el reverendo Luis Armando Flores. Mire nomás. No nos estamos riendo de burla, hermanos. Mis respetos para los siervos. Yo respeto a los siervos de Dios, decía alguien, pero a los que dicen ser siervos de Dios y no lo son, yo no los voy a respetar, ni loco. Yo respeto a aquellos hombres humildes de Dios, que cuando hablan uno siente algo aquí adentro en el corazón. Y yo digo: Señor, ahí está un siervo tuyo. Aunque cargue caitillos en los zapatos, ahí está un siervo tuyo, Señor. Síguelo bendiciéndolo, ayúdalo, prospéralo, Padre. Síguelo usando, Señor. Pero cuando escucho sermones que no, casi ni a la mente me llegan, mucho menos aquí adentro, a mí no me convence. Si a usted le convence, gloria a Dios, pero a lo menos a mí no. Porque dice la Biblia: ¿qué salisteis a ver a un profeta? Os digo que más que profeta, Juan el Bautista. Qué tremendo, era un hombre que Dios lo había levantado de una manera, hermanos, terrible. Más que profeta, el mismo Dios decir: este Juan es más que profeta. Pero cuando a Juan le preguntaron: ¿quién eres tú? ¿Eres profeta? ¿Qué dijo Juan? Yo no soy profeta, decía. ¿Quién eres, el Cristo? Menos, decía. Al Cristo no soy digno ni de desatarle la cinta de sus zapatos ahí de rodillas. Porque no somos dignos, hermanos. Cuando nos arrodillamos ante el Señor, nunca se arrodilla arrogantemente, decir: Señor, me arrodillo y hasta de esta manera. No, si por gracia llegamos al trono de la gracia, por amor, es que ahora podemos levantar nuestras manos al Señor. No porque seamos dignos, ¿sí me está entendiendo? Abraham era un hombre que cuando hablaba con Dios decía: Señor, permíteme hablar una palabra contigo, porque tú eres Dios y yo soy polvo. Y ahí tirado en el suelo, no se atrevía ni a levantar la cabeza. Y Juan, aunque Juan sabía lo que Dios había hecho en él, Juan sabía, hermanos, porque uno sabe qué es lo que Dios le ha dado, hermanos. Pues ¿para qué vamos a andar presentándonos si uno sabe? ¿Usted es siervo de Dios? Pues por ahí, hermano, vamos predicando, hablando de Cristo. Uno sabe. Yo sé que hace 9 años, cerca de los 10, el Señor me hizo un llamado y me dijo: hijo, yo te necesito. Y yo sé y lo creo con todo mi corazón hasta el día de hoy, que donde nos paremos

0: hablar la palabra de Dios, el Espíritu Santo se derrama, hermanos. Se derrama, se derrama. Pero Juan, aunque sabía que él era un instrumento que Dios había usado, cuando le preguntan, él se humilla y le da toda la gloria a Dios. Sabe que Juan, no, a él no le interesaba que lo conocieran a él. ¿Tú eres el Cristo? No, yo no soy el Cristo. Tú eres el profeta, dínolo para que le llevemos una buena información a los que nos han enviado y te vengan a conocer. Y Juan les dice, es que yo no quiero que me conozcan a mí, yo quiero que conozcan a aquel que viene atrás de mí, a cual yo no soy digno de desatarle la correa de su calzado. Dele un aplauso al rey, porque usted no viene a conocer a Luis Flores, usted viene a conocer al Cristo de la gloria, aquel que murió y resucitó de entre los muertos para que usted, creyendo en él, tenga vida eterna. Denle un aplauso al rey. ¿Cuántos vienen a conocer a Cristo? Los hombres llegan para conocer quién era Juan, y Juan le dice, ¿para qué quieren conocerme a mí? ¿Para qué quieren saber si soy profeta? Si fuera Elías, que como diciendo, Juan, ¿qué puede hacer Elías por ustedes? Yo soy una voz, pero les invito a que conozcan a aquel que viene detrás de mí, dice, el que los va a bautizar con Espíritu Santo y fuego. ¿Cómo se goza uno, hermanos? A mí no crea que me va a poner contento cuando usted me venga y me diga, hermano, qué bendición el mensaje, la gloria désela al Señor. Por favor, hermanos, no me robe la bendición. Si usted quiere que yo sea bendecido, nunca venga con sus halagos. No, hermanos, los halagos son para el rey, la gloria es para el rey. ¿Cuántos le dan gloria al rey en esta tarde? La gloria es para el rey, por favor. Nunca venga a darme halagos a mí. No, hermanos. Los halagos déselos al rey. Y ore por nosotros, eso sí, para que Dios en su grande misericordia siga usando nuestros labios para poder seguir hablándoles la palabra de Dios. Querían conocer a Juan. Muchas veces viene gente a la iglesia y quieren conocer a Luis. Y cuando lo conocen, dicen, pues ese es el que habla por la radio. Mira qué chiquito es. Se llevan una mala impresión, ¿verdad, hermanos? Mira, yo pensé que era otro. Y yo les invito a los que vienen esta mañana. Ya vio al instrumento. Y puede verlo y darle la mano y salir bien vacía, vacío. Pero si viene y conoce al que está usando el instrumento, usted se llevará una experiencia linda con el Señor Jesucristo. Cuando venga, hermano, que está aquí, los que nos van a escuchar a la radio y digan, ¡vamos al misterio de Dios a conocer al hermano Luis! Casi nunca me ando presentando, ni me gusta que me presenten. Sí, hermanos, no me gusta que me presenten. A mí lo único que me gusta es presentar aquel que un día me llamó para que fuese su hijo, su siervo. Y les invito a todos a que conozcamos quién es Jesús. Amén, hermanos. Conozcamos quién es Jesús. Hay hermanos que dicen, ay, qué mira, qué bendición. Ahora conocí al apóstol Julano, pero no hay ningún cambio en ellos. Conocieron al reverendo Julano y dicen, ¡ay, me dio la mano el reverendo Julano y me dio su chumpa para que me la pusiera! Y salió igual, no, hombre. No se ponga la chumpa del reverendo, ¿a poco tiene pulgas por ahí, verdad? Llénese del poder bendito del Señor, hermanos. Que la vestidura del Señor, el manto de Jesús, caiga sobre ustedes y sean llenos del poder de Dios. Dele gloria a Cristo, dele gloria a Cristo. Esto pues a los grandes no les gusta, hermanos. ¿Cómo les va a gustar? Pero ¿qué le vamos a hacer? Es la palabra de Dios, ¿verdad? Porque hay hombres que les gusta que les llamen rabí. Venga conmigo, la última escritura, y vamos a ver a quiénes eran los que les gustaba que les llamaran rabí. Mateo 23, verso 6. ¿Aman los primeros asientos en las cenas? Y las primeras sillas en las sinagogas. Y las salutaciones en las plazas. Y que los hombres los llamen rabí, rabí. Les encantaba que en las plazas le dijeran: Dios le bendiga, reverendo. Gracias, gracias. ¡Aleluya! Dios le bendiga, reverendo. Le dicen a los niños: vaya a saludar al reverendo. Y desde chiquito ya: Dios le bendiga, reverendo. Gracias. Y le dan el beso en la mano. Mira, hermano. Enseña a sus hijos que adoren a Cristo. Instruye al niño en su carrera, dice. Y cuando sea grande no se apartará del camino del Señor. Amén. ¿Les gusta a ellos que les llamen qué? Rabí. Rabí. Rabí quiere decir maestro. A ellos les gustaban que les llamaran rabí o doctor. Doctor o maestro. En el tiempo de Juan tenía el mismo significado. Si le llamaba maestro, le estaban llamando doctor.
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Y así fue. En el momento de mi aflicción entró el amado, quitando el velo que impedía su presencia en mí. Por eso el salmista dijo: en mi angustia invoqué al Señor y clamé a mi Dios, y Él oyó mi voz desde su templo, y mi clamor llegó delante de Él a su oído, y Él me oyó.

0: Algo está pasando, algo está sucediendo cuando hay un pueblo que le alaba, que le adora en espíritu y en verdad. ¿Cómo están, mis hermanos? Muy buenos días. Venimos con todas las ganas de saludarle y de presentarles a ustedes la noticia, pues, que hemos estado compartiendo en estos días, mis hermanos. Ya estamos a escasos días de poder celebrar nuestra gran fiesta derribando a los gigantes. Mire usted, ya se nos aproxima esta hermosa actividad y pues estamos acá también porque queremos que usted sea partícipe de esta gloriosa actividad donde estaremos todos juntos glorificando el nombre poderoso de Cristo Jesús, juntamente con los hermanos Reyes, con hermana Azucena Orantes, con hermano Moisés Fernando, y pues mis hermanos, con todos los que se harán presente este glorioso día. Escuchemos este anuncio.
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2: Gran campaña. Muy bien, excelente invitación la que le hemos extendido en esta mañana, deseando que usted también no se lo pierda, haga todo lo posible, haga los preparativos para poder estar con nosotros en esta gloriosa fiesta, donde estaremos dándole la gloria a Dios y a nuestros pastores, preparados con ese mensaje de la poderosa palabra del Señor, los hermanos Reyes preparados, Moisés Fernando también, hermana Azucena, hermano Oseas y el grupo La Vid Verdadera, y nosotros también ya estamos totalmente listos para que ustedes, mis hermanos, se unan con nosotros. Y también, si usted desea, en su corazón dice, los hermanos tienen una inversión grande en esta campaña, yo los voy a apoyar con 100 quetzales, los voy a apoyar con una ofrenda para que esta actividad pueda cubrir también con lo que se necesita, mis hermanos, ya que cada actividad que se celebra también lleva un costo bastante alto. Y cómo no decirlo, si usted en su corazón le nace apoyar esta actividad, pues acá están nuestras líneas de teléfono para que usted también se haga presente con una ofrenda también para esta actividad. Pero nosotros queremos invitarle, ¿por qué? Porque queremos que usted también reciba las bendiciones que Dios ya tiene preparadas en esta actividad, derribando a los gigantes, y lo vamos a hacer en el nombre de Cristo Jesús. Ya nuestro pastor compartía por ahí una partecita de este tema, cómo fue que nació en su corazón este tema, derribando a los gigantes. Así que, mis hermanos, no se lo pierda, porque habrán algo hermoso. La gloria de Dios desciende donde hay un pueblo dispuesto a glorificar su nombre, y donde hay alguien que viene con fe, creyendo que Dios hace milagros, hace obras grandes, maravillosas, recibe lo que pide. Ahí sí que se cumple este dicho donde decimos, el que pide recibe, y lo dice la palabra del Señor, porque si nosotros tocamos una puerta, dice la palabra del Señor, esa puerta se abre. Y si nosotros pedimos, el que pide recibe, y si usted viene creyendo con fe, lo va a recibir. Y estaremos escuchando música como esta.

Muy bien, y continuamos por acá con ustedes compartiendo esta música bonita de los hermanos que estarán con nosotros este 3 y 4 de octubre, el día sábado a partir de las 4 de la tarde y el día domingo a las 9:30 de la mañana. Estará con nosotros también nuestro hermano Oseas Leví cantando estos temas tan hermosos que Dios le ha dado para que podamos nosotros también ser bendecidos con ellos.

Excelente tema en voz de hermano Oseas Leví. Estaremos escuchando también este próximo 3 y 4 de octubre en Sexta Avenida 079, Colonia El Tesoro, zona número 2 de Misco. No se lo pierda por nada del mundo. Haga preparativos. Si usted le toca trabajar el día sábado por la tarde, dígale ahí a su jefe, no voy a poder venir, tengo un compromiso desde hace días, y verá que le van a dar el permiso porque usted lo va a hacer para glorificar el nombre precioso de nuestro Señor Jesucristo. Y también quiero invitarles para que el día de mañana usted pueda también asistir a nuestro glorioso servicio Nuevas Fuerzas en el Señor. Estaremos cantando, estaremos glorificando el nombre del Señor también, mis hermanos, orando y pues dándole siempre la gloria al que todo lo merece el día de mañana sábado y también el día domingo a nuestra gloriosa escuela dominical, donde estaremos escuchando la palabra de Dios en voz de nuestra pastora Mari de Flores. Un tema muy importante, muy interesante también que Dios le ha dado para compartir con nosotros este domingo. Así que mis hermanos, no se queden en casita, no se queden en casita. Prepare a los niños, prepárele ahí el traje al esposo, levántelos tempranito, prepáreles el desayuno, deles un bañito ahí y ya bien preparaditos a la casa del Señor todos en familia. Así que mis hermanos, bendiciones a todos los oyentes de Radio Horizontes, los que nos escuchan a señal abierta en el 1480, como también los que nos escuchan a través del internet. Un saludo cordial para nuestra hermana Valentina, ella siempre en sintonía de Radio Horizontes. Buenos días, hermana Valentina. Que el Señor le bendiga de una manera especial y que todo lo que realicemos el día de hoy sea de bendición. Muy bien, nosotros por acá continuamos compartiendo con ustedes temas de los hermanos que estarán participando en esta gloriosa actividad Derribando a los Gigantes.

contento estoy en mi corazón. ¿Cómo amaneció usted? ¿Amaneció contento? ¿Amaneció contenta? ¿Amaneció alegre o amaneció triste? Si amaneció triste, le invito a que pues se ponga alegre. Se ponga alegre, que le diga al Señor que tu paz, que tu gozo, que tu amor esté en mi corazón. Así que mis hermanos, muy buenos días para todos, muy buen provecho para los que están en la hora del desayunito en compañía de Radio Horizontes a todo volumen, los hermanos que tempranito encienden su radio para poder estar siempre con la compañía, la mejor compañía, la que le acompaña todo el día, Radio Horizontes. El misterio de Dios. 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Nuestras líneas telefónicas 2250-6681, el 5421-8102. Lo puede activar en esta mañana y ahí estaremos orando. Esta es una franja de oración también. Así que mis hermanos, y también para invitarle ya muy pronto también. Se nos acerca la semana de pagos, así que prepárese usted también para poder participar en esta semana, que ya el día lunes estaremos dando inicio. Así que vamos a escuchar este tema con hermana Azucena, que también estará participando en estos 2 días de bendición, derribando a los gigantes. Vamos a ver. Amar a Jehová es el tema que vamos a escuchar a continuación.

Qué bonito canto hemos escuchado esta mañana en voz de Azucena Orantes, que estará con nosotros este próximo 3 y 4 de octubre. Ya casi estamos ya, mis hermanos, en la última semana de septiembre. Mire usted, ya hoy estamos a fecha 25, estamos escasos días y se nos acerca esta gloriosa actividad. Así que mis hermanos, mis hermanas, estamos ya más que preparados, deseando que usted acepte esta invitación, que no se quede fuera de esta invitación, sino que usted también pueda hacer posible estar con nosotros en esta campaña derribando a los gigantes. Si usted viene de Villanueva, viene de todos los lugares, queremos ver hermanos, queremos ver hermanas de diferentes lugares, queremos ver hermanos de donde nos visitan. Si usted quiere, traiga su pandero, traiga su silbato, traiga su cartelito donde diga iglesia, y usted pone el nombre de la iglesia presente en la actividad derribando a los gigantes, sus banderines también, mis hermanos. Y pues unámonos a esta gloriosa fiesta para Dios, una fiesta para Dios. Así que mis hermanos, juntos, mis hermanos, le daremos la gloria al Señor Jesucristo. Seguimos por acá, ya vamos a estar orando en unos minutitos, mis hermanos. Únase con nosotros también a la oración.

0: tu presencia y tu paz.
1: Exactamente, necesitamos mucho, mucho, mucho de Dios, de su presencia, de su paz, de su amor, de su bendición. Y pues todos estamos necesitados de la presencia del Señor. Así que mis hermanos, ahí donde están, únase con nosotros. Eterno y soberano Dios, que habitas en tu trono de gloria, en esta bendecida mañana, Señor, te agradecemos, Padre, por darnos la oportunidad una vez más de poder acercarnos hacia ti, Señor, a través de la oración. Gracias por este espacio, Señor, en el cual podemos hablar contigo, Señor, y bendecir tu nombre. Gracias por este día hermoso, un día que amaneció bastante nublado por este sector de Guatemala, pero que ya el sol alumbra con todo su esplendor, porque tú, Señor, eres bueno con la humanidad. Gracias porque podemos disfrutar de esas bendiciones, Señor. Nos diste un nuevo día. Muchas gracias porque son nuevas cada mañana tus misericordias. Y hoy disfrutamos una vez más, Señor, de esas hermosas misericordias, Señor, de tu bondad, Padre eterno. Gracias, Padre, porque tú permites que Radio Horizonte llegue a muchos hogares, a muchas ciudades, a muchas aldeas, a muchas colonias, Señor, a países, Padre eterno, a través del internet, a través de la frecuencia a señal abierta, Dios mío. Gracias porque tú estás llevando tu palabra a través de este medio de comunicación. Gracias por la vida de mi hermano Luis Armando, Señor, mi hermana Mari, Padre, nuestros pastores, que tú has levantado en este ministerio, Padre eterno. Renueva cada día sus fuerzas, Señor, renueva sus fuerzas, Padre. Darles, Dios mío, lo que ellos necesitan, Padre, para seguir llevando tu palabra a muchos hogares, a muchas almas, Señor Jesús. Que pueda, Dios mío, eterno, ingresar esas ofrendas, Padre, que nos ayudan a poder realizar acá los pagos que se necesitan en la emisora, Señor. Gracias porque sabemos que mucha gente es bendecida. Ha sido bendecida, ha recibido, Señor, milagros a través de este ministerio radial, Señor. Gracias por la vida del dueño de la radio, Señor, por los ingenieros que ahora están viendo, Señor, por el transmisor, bendito Dios, darles la sabiduría necesaria.

área, Padre, para poder darle al punto donde está el fallo, Señor Jesús. Gracias porque tú lo haces todo, tú eres la sabiduría, Señor, y tú permites que pasen las cosas, Señor eterno. Levanta, Dios mío, esta radio con poder, con gloria, y que lleve más, Señor, bendición a aquellas almas necesitadas, Padre eterno. Muchas gracias, Padre, por cada ofrendante, Señor, por cada varón, cada mujer, cada joven, cada niño, Señor, que se levanta apoyando este ministerio radial. Bendito Dios, ahí donde están, te rogamos, Padre, concedas los anhelos y los deseos de cada corazoncito, Padre eterno. Tú conoces los nombres de cada uno de mis hermanos, Padre, desde la A hasta la Z, Padre bendito. Ahí donde están, eterno Dios, bendícelos de una manera especial, Señor, a cada uno por nombre, Padre, que cada día se puedan levantar más ofrendantes, Padre bendito, para apoyar este ministerio, Señor. Gracias porque a ti te ha placido que en este lugar esté esta emisora, Padre, en este hermoso país de Guatemala, donde tanto se necesita, Padre, que tu palabra sea esparcida, Señor, en todos los lugares, que sea sembrada esa semilla en esos corazones, en esa tierra, Señor. Porque a ti te place, Señor, alcanzar más almas para tu reino, Señor amado. Gracias por todas tus bendiciones. Gracias por la actividad, Padre, que ya se nos aproxima. Sin duda alguna sabemos, Padre, que muchos gigantes serán derribados en el nombre de Jesús. Que muchos gigantes serán destruidos, Padre, para gloria de tu nombre, Padre, para testimonio de tu nombre, Señor, que tú eres un Dios vivo, que reinas para siempre, Señor. Gracias, Padre bendito, porque milagros grandes tú harás, Señor. Ya todo está preparado, Señor Jesús, que mis hermanos también, que hicieron una promesa, Padre, puedan cumplir con esa promesa, Señor amado, en el nombre poderoso de Cristo Jesús. Gracias te damos, Señor, porque todo es para gloria y honra de tu nombre, Señor Jesús. Hoy rogamos, Padre, por aquellos que están pasando procesos de enfermedad, Señor, por aquellos que fueron intervenidos en una cirugía, Padre, y que gracias a tu misericordia, pues todo ha salido bien, Señor Jesús, que esa recuperación, Padre bendito, sea buena, Padre eterno, para estas personas, Señor Jesús, que han pasado procesos, Padre bendito, mis hermanos que quizás hoy tienen una cita médica, que seas tú obrando, Señor, en la vida de cada uno de ellos, Padre, en esos procesos, Padre eterno. Gracias te damos con todo nuestro corazón en esta hermosa mañana, Padre eterno. Te amamos, te adoramos, te glorificamos, Señor, con todo nuestro corazón. Reconocemos que tú eres el único Dios y que no hay nadie como tú, Padre eterno. Eres especial para con cada uno de nosotros, Señor. Gracias te damos, Padre eterno, en el nombre de Jesús. Amén.

0: Gloria a Dios, gloria a Dios, bendito sea el nombre de Cristo Jesús. Mis hermanos, entonces le dejamos en su corazoncito la invitación para que el día de mañana usted pueda darse cita en Iglesia Central, el Misterio de Dios, a partir de las 5 de la tarde y el día domingo a nuestra gloriosa escuela dominical, a nuestra gloriosa escuela dominical a las 10:30 de la mañana. No se lo pierda, no se lo pierda, mis hermanos. Prepárese desde ya. Estamos a día viernes ya, antesala del fin de semana. Antesala del fin de semana, mis hermanos. Tenemos todavía tiempo para poder prepararnos y poder asistir a estos servicios hermosos que celebra Iglesia Central, el Misterio de Dios. Así que, mis hermanos, ya viene la poderosa palabra del Señor. Vamos a ir al respectivo corte y volvemos ya después del mensaje de la palabra del Señor con su franja Voces de Júbilo. Así que, mis hermanos, no cambie porque acá le presentamos la mejor programación. Bendiciones para todos, muy buen provechito para cada uno de ustedes, buen provecho para cada uno de ustedes, que la paz y el amor de Dios reine en cada corazón, y pues ya volvemos para continuar con ustedes.
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1: Santiago capítulo 1, versículo 2 al versículo 4. Dice así la palabra bendita de Dios de la siguiente manera, en el nombre de Jesús. Hermanos míos, tened por sumo gozo cuando os halléis en diversas pruebas, sabiendo que la prueba de vuestra fe produce paciencia, mas tenga la paciencia su obra completa, para que seáis ¿qué? Perfectos y cabales, sin que os falte cosa alguna. Puede tomar su asiento, y así vamos a meditar en estos dos versículos que hemos leído, verso 2, verso 3 y verso 4, tres versículos de la palabra de Dios. Podemos ver acá en el versículo 2 que el apóstol le habla a los hermanos espirituales, los hermanos en Cristo, y les dice, hermanos míos, tened por sumo gozo, o sea que ese gozo sea un gozo genuino, cuando ustedes se encuentren en diferentes pruebas. Alguien podrá decir, hermano, ¿y cómo se va a gozar uno cuando uno está pasando el momento difícil? No es fácil, pero tampoco es imposible cuando uno entiende los planes del Señor. El apóstol dice, tengan por sumo gozo cuando ustedes se encuentren en diferentes pruebas, sabiendo, dice, que la prueba de vuestra fe. ¿Qué quiere decir eso? La prueba de vuestra fe. Cada hombre que ha creído en Cristo Jesús, cada hombre que ha depositado su confianza en el Señor, Dios quiere darse cuenta, aunque Dios todo lo sabe, pero Él quiere darse cuenta qué clase de fe es la que usted y yo profesamos. Por ello dice, sabiendo que la prueba de vuestra fe, sabe que Dios a su pueblo de Israel los probó y les dice allá en Deuteronomio capítulo 8. Dice, los hice pasar por el desierto. Los hice aguantar hambre cuando iban de camino para la tierra prometida. ¿Para qué los hizo aguantar hambre el Señor? Les dice, para probar lo que había dentro de vuestro corazón. Si habías de guardar mis mandamientos o no los iban a guardar. Dios los hizo cruzar momentos difíciles, momentos en que la gente casi se desmayaban de la sed, pero no los dejó morir en el desierto a los que ponían su confianza en Dios. Cuando se estaban desmayando de la sed, cuando ya casi sus esperanzas estaban completamente perdidas, dice la palabra del Señor que en una ocasión le dice el Señor a Moisés, Moisés, toca la peña, toca la roca. La gente estaba muriéndose de sed, la gente estaba careciendo de agua, su fe estaba siendo probada de una manera muy tremenda, hermanos. Y dice que Moisés tocó la peña, tocó la roca, ¿y qué pasó? Salieron arroyos de agua limpia. ¿Sí me entiende? Pero es necesario, hermanos, que la fe de nosotros sea probada. ¿Para qué va a ser probada la fe? Para que su fe vaya creciendo. ¿Amén, hermanos? Nosotros los cristianos, hermanos, llevamos un proceso. Y es preciso que cada uno de nosotros vaya de triunfo en triunfo, como dice el apóstol Pablo, y de gloria en gloria. Cada día viendo maravillas en nuestra vida, pero si no hay pruebas, ¿cómo vamos a ver maravillas? Es preciso que los hermanos se encuentren en diversas pruebas, en momentos difíciles, en momentos donde humanamente las esperanzas se pierden, o en momentos donde no podemos tener quietud, hermanos, humanamente hablando. Entonces hay una oportunidad para Dios y para usted. Para Dios para manifestar su poder y para usted para que su fe dé un paso más arriba. ¿Sí me entiende? Por ello es que dice el apóstol Santiago, o sea Santiago, el escritor de esta epístola. Dice, hermanos míos, tengan por sumo gozo. Gócense ustedes cuando estén pasando por diferentes pruebas, sabiendo que la prueba de vuestra fe produce, ¿qué? ¿Qué quiere decir paciencia? Un carácter cristiano, una firmeza cristiana. ¿Sí me entiende? El producto de esa prueba, hermanos, va formando en usted una estabilidad más fuerte en Cristo Jesús. Va formando en usted una paciencia tan grande, una conformidad tan grande en el Señor, que no le va a afectar cualquier ruido, cualquier ola que venga, cualquier corriente que venga arrastrando a toda la humanidad. ¿Cómo estaba, hermanos, gozando de esa paciencia tan grande? Que cuando le vino la prueba, cuando le vino el momento difícil, Job tranquilamente dijo, Dios dio, Dios quitó, sea el nombre del Señor bendito. ¿Que no era paciencia esa? ¿No era un carácter de Job como un buen hijo de Dios, que no lo movía cualquier cosa? Que aún en medio de la tempestad, él pudo glorificar el nombre del Señor con una tranquilidad tan grande. Y por ello es que Santiago dice, hermanos, gócense cuando ustedes se encuentren en diferentes pruebas. Siéntanse contentos porque Dios quiere darles un crecimiento espiritual. Dios no quiere que estemos siempre niños espiritualmente hablando. Dios quiere que vayamos, hermanos, experimentando cosas maravillosas de Dios. Entonces, hermanos, cuando ustedes estén cruzando momentos difíciles, no se pongan tristes, gócense en el Señor, porque un plan muy especial tiene Dios para el progreso de su vida espiritual. Dele un aplauso al Señor si usted así lo cree. ¡Aleluya! Gloria a Dios. ¿Qué dice Santiago? Hermanos míos, tened por sumo gozo cuando os halléis en diversas pruebas, sabiendo que la prueba de vuestra fe produce, ¿qué? Paciencia. La prueba de vuestra fe produce paciencia. Hace un efecto esa prueba grande, hermanos. Hace que su fe vaya creciendo. Primeramente da usted un pasito, pasa una tempestad pequeñita y al ratito le viene otra más grande, para que esa fe no esté pequeñita, sino que esa fe sea grande, hermanos. Tiene que gozarse, hermanos, porque cuando usted sea débil, entonces el poder de Dios va a encontrar un lugar donde glorificarse en su vida, y Dios se va a dar a conocer por medio de su vida, por medio de usted. Por ello debe de gozarse el creyente. El escritor a los Hebreos dice, hay otra cosa por la cual nos debemos de gozar, cuando seamos probados por el Señor. ¿Sabe por qué? Porque Dios al hijo que ama, lo castiga. Hebreos capítulo 12, versículo 6, dice así. Porque el Señor al que ama, disciplina. Ahora, ¿cuántos se gozan que Dios los ame, hermanos? Muy pocos. ¿Cuántos se gozan que Dios los ame? Entonces, hermanos, si Dios nos ama, no esperemos que todas las cosas vayan bien, que tengamos dinero, que estemos siempre sanos físicamente. Cuando Dios te ama, es cuando más te va a probar. Pero ahí te va a mostrar que te ama, hermanos. Y si te disciplina, te azota, es porque no te quiere como estás. Te quiere mejor, te quiere que su gloria, te quiere Él que su poder se manifieste por medio de ti. Él quiere que seas un árbol fructuoso en su viña, hermanos. Él quiere que seas un hombre que vayas dando frutos por medio de tu fe. Debemos de gozarnos entonces cuando nos encontremos en diferentes pruebas, sabiendo que la prueba de vuestra fe produce paciencia. Y la paciencia produce ¿qué? Esperanza, dice el apóstol Pablo, ahí en la carta a los romanos. Dice, porque el Señor al que ama disciplina y azota a todo aquel que recibe por hijo. Si estamos siendo disciplinados por Dios, hermanos, debemos de gozarnos. ¿Por qué nos vamos a gozar? Porque Dios nos toma en cuenta como hijos suyos, como hijos de Dios. Como alguien que tiene la prueba, pero tiene la salida en aquel que es su Padre, Cristo Jesús. Ahora el apóstol Pedro también recalca lo mismo. El apóstol Pedro dice que nosotros debemos de gozarnos, gloria a Dios, cuando nos encontremos en pruebas, cuando nos encontremos en dificultades, cuando nos encontremos, hermanos, con problemas tremendos. Primera de Pedro, capítulo 4, verso 12, el apóstol dice... Vea lo que dice el apóstol Pedro. Primera de Pedro, capítulo 4 y versículo 12 en adelante. Amados, no os sorprendáis del fuego de prueba que os ha sobrevenido, como si alguna cosa extraña os aconteciese, sino gozaos por cuanto sois participante de los padecimientos de Cristo, para que también en la revelación de su gloria os gocéis con gran alegría. Verso 14, ¿qué dice? Si sois vituperados, o sea, aprobados por el nombre de Cristo, sois bienaventurados, son dichosos, dice el Señor, porque el glorioso Espíritu, ¿de quién? Porque el glorioso Espíritu de Dios reposa en vosotros. ¿Por qué se va a gozar el creyente entonces? Porque cuando soy débil, soy fuerte, dice Pablo, porque el Espíritu de Dios se manifiesta en la debilidad del hombre. Dice, no se pongan tristes, dice Pedro, cuando se encuentren en diferentes pruebas. No se pongan tristes como dudosos, Dios no me ama. Hay hermanos que dicen cuando están siendo probados, yo creo que Dios ya no me ama. No hable de esa manera, lea la palabra, Dios al que ama, lo disciplina. De vez en cuando le da su azote, le da donde más le duele, hermano, porque lo ama, porque muchas veces el hombre quiere jalar por donde no es. Dios le habla a través de un mensaje y ¿sabe qué dice el hombre? Bueno, y él, ese chaparro que sabe de mi vida, ¿por qué se mete en mi vida? Pero si Dios le ama, es por ello que le está hablando. Y cuando el hombre no quiere entender, entonces lo azota, le da un golpe para que no siga ese camino de muerte. El Señor dice, hay caminos que al hombre le parecen derechos, pero su fin es camino de muerte. Y sabe que Dios no quiere la muerte del hombre ni de la mujer. Por ello es que le azota, por ello es que le disciplina. Dele un aplauso al Rey en esta tarde, aleluya, gloria a Dios. Si ¿Sí me está entendiendo, hermanos? No murmuremos cuando estemos siendo probados, hermanos. No nos quejemos, no empecemos a decir, yo creo que ya no me ama, Señor, por más que te estoy sirviendo. Ahora que estoy dando mi diezmo, es cuando me cortan mi trabajo. Sabes que Dios tiene un plan para ti. Si te cortaron tu trabajo, y tú estás diezmando, estás ofrendando, ¿crees que a Dios no le gusta que ofrendes y por ello te cortó el trabajo? No, a lo contrario, tiene otro trabajo mejor para ti, pero quiere probarte a ver si en medio de la lucha tú le puedes dar gracias a Él y decirle: Señor, ahora que empecé a ofrendar, Señor, tú sabes que me gozaba ofrendando. Ahora me quedo sin trabajo, pero gloria a tu nombre. En cuanto me des la primera oportunidad, vuelvo a ofrendar para que tu nombre sea glorificado. Dios te va a suplir en medio de la aflicción. Pero Él quiere que nos gocemos. Job, una vez más le repito, disfrutaba de aquella paciencia, de aquella serenidad que Job tenía, y nosotros también debemos de tenerla. Por ello dice que nos gocemos en la prueba. En lugar de que te quejes, que te empieces a desesperar, empieces a caminar ahí en el cuarto: ¿qué hago? ¿Por qué me viene esto? Siéntate, si no tienes un sofá, siéntate en el suelo y dile: Señor, ¿cuál es tu plan? Un plan tienes para mí. Me estás probando, ¿verdad, Señor? No importa que me pruebes con todo y esta prueba, me voy a la iglesia a bendecir tu nombre, a glorificar tu nombre. Entonces Dios se agrada de esa serenidad que tú vas a disfrutar. El cristiano debe de ser sereno. No se debe alarmar como el mundo. El mundo se empieza a tronar los dedos, como está la hermanita ahorita, gloria a Dios, ella no está nerviosa, pero empiezan ahí a agarrarse los dedos, otros empiezan a comerse las uñas, los hombres empiezan a tomar pastillas tranquilizantes porque se ponen nerviosos. No, hermanos, ¿de qué se pone nervioso? Descanse en el Señor, sea paciente. Cuando todo parezca perdido, siéntese y diga como Job: Él me dio, Él me está quitando. Sea el nombre del Señor bendito, y glorificar el nombre del Señor. ¿Sí me está entendiendo? ¿Cuántos alaban a Dios en esta tarde? ¿A poco usted está pasando por una prueba este día? ¿Por qué no le da gloria a Dios y le dice: gracias, Señor, porque me estás probando y ahora me estás hablando que un plan tienes para mi vida? ¿Sabes que en esta tarde Dios se va a glorificar en tu vida, hermano? ¿Sabes que Dios se va a glorificar en tu vida, hermano? ¡Aleluya! La prueba de vuestra fe, esa fe será probada. Esa fe será probada como el joyero prueba las monedas de oro en el fuego, a ver si verdaderamente es buen oro o es imitación. También Dios nos mete al fuego de la prueba, a ver si los gloria a Dios y los aleluyas son siempre. Aunque estemos en el fuego de la prueba, en lugar de quejarnos, alabemos al Señor. Dice el apóstol Santiago. ¿Qué dice Santiago capítulo 2? Capítulo 1, versículo 3. Sabiendo que la prueba de vuestra fe produce un carácter cristiano que no se mueve. Eso es el efecto de la prueba. Usted es probado, el Señor empieza, hermanos, no le da más carga a uno de lo que uno pueda llevar. Conforme a la capacidad de cada creyente, así lo empieza a probar. ¿Sí me entiende? Dios no le va a poner una prueba a una jovencita que empiece en los caminos del Señor tan difícil que no pueda llevarla, pero sí empieza ya a probarle poco a poquito, y entre más se va metiendo usted con Dios, la prueba es más grande. Nunca piense que entre más se mete con Dios se acabaron las pruebas. Alguien decía: hermano, yo estoy ayunando, yo estoy orando bastante para que se vayan las pruebas. No sabe ni lo que dice. Entre más ayune, hermano, más grande van a ser las pruebas. ¿Sí me entiende? ¿Sí me entiende, hermano? El Señor se fue al desierto a ayunar y ahí se le para enfrente el mismo Satanás y le dice: si eres hijo de Dios, haz que estas piedras se hagan pan. Pero bendito sea su nombre, que él pudo responder con ese carácter cristiano, con ese carácter de Dios, y le dijo: escrito está, Satanás, no solo de pan vive el hombre, sino vive de toda palabra que sale de la boca de Dios. Dale un aplauso al Rey. Dele un aplauso al Rey. Dele un aplauso al Rey en esta tarde. ¡Aleluya! ¡Gloria a Dios! Cuando usted empiece a meterse con Dios, la prueba ya no va a ser tan pequeñita como cuando no se metía. ¿Sí me entiende? Dese de alta, hermanos, al ejército. Y va a empezar a enfrentarse con problemas más grandes que usted. Pero Dios lo está formando. Dios lo está moldeando porque Él no quiere que esté como cuando empezamos en nuestra carrera espiritual. Dios quiere que nosotros tengamos un crecimiento, hermanos, espiritualmente. Así como el niño, hermanos, va creciendo y se va nutriendo con la leche materna, con el alimento material. También el cristiano lleva un crecimiento espiritual, hermanos. Y dice que la prueba de vuestra fe produce paciencia. Usted da un paso más en la obra de Dios, la prueba le viene un poquito más fuerte. Las pruebas que yo estoy pasando no son las que usted está pasando, hermanos. A mí Satanás me amenaza por muchas veces, porque muchas almas le estamos arrebatando de sus manos. Satanás me dice, te voy a destruir. Usted sabe que he pasado enfermo y estoy enfermo físicamente, pero aquí estoy sabiendo que después de esta enfermedad tendré victoria, y la victoria es que Dios a cada día se manifiesta en mi vida y puedo ver su poder patentemente, viendo los milagros que Dios hace en la vida de su pueblo y en la vida de este que le habla. Puede darle un aplauso al Rey en esta tarde. Aleluya. Gloria a Dios. Sabiendo que la prueba de vuestra fe produce paciencia. Produce, hermanos, o hace que en usted se vaya formando un carácter, una firmeza espiritual. Que ya no lo va a mover cualquier cosita. Ya le van a venir las acechanzas del diablo. Y usted ya sabe, ya sé cómo trabaja Satanás, no te preocupes. Pero mira, esto le va a decir su esposa, no te preocupes. Satanás es sutil y Dios permite esas cosas para que le digamos a Satanás que no tiene parte ni suerte en nuestra vida y que todavía estamos en victoria a pesar de todas sus barreras, de todos sus amarres que él quiera poner en nuestra carrera espiritual. Produce un carácter cristiano, hermanos, una firmeza espiritual. Que no nos vamos a mover por cualquier cosa. ¿Me está entendiendo? Ahora, ¿qué dice el verso 4? Mas tenga la paciencia su obra, ¿qué? Completa, completa, cabal. Dios quiere que nosotros lleguemos a una madurez espiritual, de que ya nos vamos a reír de muchas cosas. ¿Amén, hermanos? Tenga la paciencia su obra completa, ¿para qué? Para que seáis perfectos, como a Dios le agrada. Amén, hermanos. Si usted está siendo probado, es porque Dios le está tallando, porque Él quiere que usted sea como Dios. Amén, hermanos. Que usted vaya creciendo para llegar a la estatura del varón perfecto. Dios se va a ir manifestando a medida que usted le vaya permitiendo a Él que se manifieste. Dios lo va a ir probando, lo va a ir haciendo que usted humanamente se sienta más débil para que confíe solamente en su poder de Él. Amén, hermano. Dice, más tenga la paciencia su obra completa. Dios no nos quiere incompletos. Dios nos quiere cabales. Dios nos quiere con ese carácter, con esa seguridad de cristiano. Usted va a predicar y sabe que Dios se va a manifestar. Amén. Dios quiere que seamos completos, cabales. ¿Qué dice la palabra? Verso 4. Mas tenga la paciencia su obra completa para que seáis perfectos y cabales sin que os falte cosa alguna. Dios quiere que poseamos de todo de lo que es de Él. Pero para poseer de todo lo que es de Él, tenemos que ser probados como Él fue probado también. ¿Sí me entiende? ¿Sabe que el mismo Jesús fue probado en esta tierra? Llegó un momento en que Él, estando en agonía, dice que dijo, si es posible, pasa de mí este trago amargo, pero que no se haga mi voluntad, sino que se haga tu voluntad. ¿Sí me entiende? O sea, que se sujetó a la divinidad que estaba en Él. Gloria a Dios. Entonces, hermanos, ¿para qué es probado el cristiano? Para que su fe vaya creciendo. Entre más usted se va metiendo, más le está cayendo del Señor. Y muchas veces nos preguntamos, pero si la hermana que casi no le sirve al Señor, esa hermana no cruza por momentos como yo los estoy cruzando, la hermana casi ni ora, la hermana no se cubre, la hermana se viste mal y no pasa las pruebas que yo estoy pasando. No te quejes, hermana, gózate, porque Dios te sigue podando. Y entre más le estás dando a Él, más te sigue pidiendo, hermana, porque no te quiere como eres, te quiere como es Dios. Te quiere que tú seas perfecta, que tú, Él quiere que nosotros seamos perfectos. Quiere ver una escritura más, yo sé que se va a gozar. ¿Qué dice Hebreos 12:6? Que Él, al que ama, lo disciplina. Al que ama. ¿Qué dice Hebreos 12:6? Que Él, al que ama, lo disciplina. Ahora, ¿qué dice Juan capítulo 15 y verso 3? Todo pámpano que en mí no lleva fruto lo quitará. Y todo aquel que lleva fruto lo limpiará. ¿Para qué? Para que lleve más fruto. O sea que aquellos que no dan frutos, que no se meten con Dios, que no ayunan, que no oran, que no leen la Biblia, los corta. ¿Para qué les sirve? No les sirve para nada más que para un estorbo en la obra del Señor. ¿Sí me entiende? Pero tenga cuidado, hermanos, y afirme su vida espiritual. Porque cuando usted dé un paso contra Satanás al frente de la batalla, los problemas le van a venir más fuertes. Por ello dice que todo pámpano que en mí no lleva fruto, lo quitaré. ¿Para qué me sirve? ¿Y qué dice Hebreos capítulo 12 y verso 6? Que Dios al hijo que ama lo disciplina. Aquel que le está dando frutos, aquel que está trabajando en su obra, el Señor le dice: esta está bonita. Se está dejando trabajar y la sigue trabajando más. Le sigue cortando las cositas que no son agradables a Él. Y por ello dice: pero todo pámpano que en mí lleva fruto, ¿qué le hace el Señor? Lo poda, dice. Lo poda, lo corta o le corta todo lo que no sirve para que el próximo año pueda dar mejor testimonio que el año que pasó. Usted se da un año con todo su corazón al Señor y dice: ahora me gozo porque estoy sirviendo en la obra. A partir del mes de enero, de febrero, empieza a venir la lucha, empieza a venir la prueba. ¿Y sabe qué dice Dios? El año pasado, hijo, diste frutos, pero este año que viene quiero que seas mejor, quiero que prediques mi palabra más constantemente. Oh, hermanos, cuando uno entiende los planes de Dios, uno se goza de una manera muy especial. El año pasado yo batallé con mi esposa y usted es testigo de ello. Predicando la palabra, mientras predicábamos, mi esposa por allá en una esquina toda encogida, enferma. Pasó el año, hermanos. Dios nos dio victoria. En el mes de febrero nos venimos para acá. Y Dios empezó a tratar ya no con mi esposa, sino empezó a tratar directamente conmigo. Job estaba dando frutos como hijo de Dios. Y fue probado. ¿Por qué fue probado? ¿Porque Dios sea malo? No. Dios tenía un plan para Job. Dios quería que Job fuera mejor en su fe, primeramente. Que fuera prosperado en lo material, porque dice que Dios, después de la prueba, le multiplicó todo al doble de lo que tenía. ¿Sí me entiende, hermano? Job pudo decir en el momento de la prueba: Dios dio, Él quitó. Sea su nombre bendito. Y dice la Biblia: en todo eso no pecó Job. Otro día le cae la sarna. Aquel hombre que era de mucha importancia, don Job, hombre de respeto, hasta los niños pasaban y lo menospreciaban. Sus hijos se habían alejado de él. Su esposa ya no lo quería, le tenía asco. Pero Dios tenía un plan para él. ¿Y sabe qué dijo Job cuando ya estaba sentado entre ceniza, enfermo, que la carne se le caía, sus huesos se le veían? Y dice que era un dolor terrible. ¿Qué le dijo su esposa? Maldice a Dios y muérete. Y Job todavía tranquilamente, serenamente, disfrutando de esa paciencia de Dios, le dice a su mujer: mujer, ¿qué no recibiremos de Dios el mal como también recibimos el bien? Hace un tiempo yo gozaba de salud, teníamos esto, teníamos lo otro, ahora no tenemos nada, ¿qué no le vamos a dar gracias a Dios también ahora? Y si bendijo el nombre del Señor aún cuando tenía aquella enfermedad. Y Dios dice que lo veía. Dios quería que diera más frutos. Dios no lo quería como estaba Job, era perfecto, era bueno, pero Dios lo quería mejor. Y al paso del tiempo dice que Dios le levantó la prueba a Job. ¿Y qué dice Santiago? Santiago capítulo 1 y verso 12. Bienaventurado el varón que soporta la tentación, porque cuando haya resistido la prueba recibirá la corona de vida que Dios ha prometido a los que le aman. Dichoso el hombre que soporta la prueba, hermanos, porque después de ser probado recibe grandes bendiciones del Señor. Pero qué triste de aquel hombre que se queda en la prueba. Sabe que la prueba nos sirve para crecimiento o bien para que nos quedemos de una vez. Pero por ello, hermanos, el apóstol nos exhorta a nosotros, los que somos hijos de Dios, a que nos gocemos cuando nos encontremos en diferentes pruebas. A que le demos gracias a Dios. Ahora usted, que quede bien claro, hermanos, que cuando Dios empiece a tratar con su vida, no es un plan malo de Dios para su vida. Es un plan bueno que Dios tiene para usted. Dios lo quiere mejor, Dios quiere que dé mejor testimonio, Dios quiere que le sirva con más diligencia, Dios quiere que predique la palabra con más autoridad, Dios quiere glorificarse más en su vida, y por ello es que ha empezado a cortarle, como dice Juan 15:2. Todo pámpano que lleva fruto, aquel que le está sirviendo, aquel que está ofrendando, aquel que sale a predicar a las calles, aquel que está guardando su testimonio, lo limpiará, dice el Señor. ¿Para qué lo limpia? Para que lleve más fruto. ¿Cuántos quieren llevar frutos para el Señor? Entonces sepa que Dios lo va a limpiar. Cada año las pruebas van a ser más fuertes. Hermanitos que han estado pasando pruebas, pruebas pequeñas, métase más con Dios, porque Dios tampoco nos quiere tibios. Dios nos quiere o bien calientes, o bien metidos con Él, o mejor afuera, ¿verdad? No se conforme solo con decir, bueno, yo ya soy evangélico, yo ya me bauticé. Métase, hermano, métase a trabajar para el Señor. No tenga miedo, no sea cobarde. No diga, ay, peor si voy a ser probado. Pues, ¿qué quería? ¿Quiere ser purificado por las pruebas? Métase con Dios, hermano. Dios lo va a ir purificando, Dios lo va a ir limpiando, Dios lo va a ir haciendo que sea perfecto y cabal sin que le falte nada. Va a tener fe, va a tener alegría, se va a gozar en las pruebas, se va a gozar en todo lo que le venga, porque va a estar cabal, va a estar completo, va a estar como Dios quiere para llevárselo al reino de los cielos. ¿Sabe que Dios no nos va a llevar si no estamos completos? Si nos falta algo, no nos va a llevar el Señor. Y por ello dice el apóstol, gócense cuando se encuentren en diferentes pruebas, sabiendo que la prueba de vuestra fe produce paciencia, y la paciencia tenga su obra completa. O sea, los vaya formando para que un día seamos como Dios es, hermanos. Tenemos que llegar a la estatura del varón perfecto. ¿Y cómo vamos a llegar? A puras pruebas, hermanos, porque si no hay pruebas no nos humillamos. Es mentira que usted diga, cuando no hay pruebas, yo me humillo. No, hermanos, cuando hay pruebas, ¿cómo le lloramos al Señor? Nos quebrantamos. Cuando estamos pasando una prueba tremenda, nos olvidamos de criticar al hermano, porque estamos tan preocupados en la prueba. Venimos a concentrarnos y a decirle, Señor, solo tú, no tenemos tiempo para juzgar al hermano. Entonces, hermanos, es menester que cada uno de nosotros sea sometido a una prueba.
2: Dios quiere que nosotros demos más frutos. ¿Sabe que Dios quiere, hermanos, que el hermano Luis el próximo año, si Dios no viene, sea mejor que como está ahora? Dios me quiere mejor. Me está puliendo, me está cortando cosas que a Él no le agradan, porque tengo muchas cosas que a Dios no le agradan todavía. Y dice, hijo, este año diste fruto, y miren cómo se está llenando la iglesia. No se había llenado la iglesia como se está llenando en este año 99. En el 98 empezamos. ¿Con cuántos empezamos? Con poquitos. Nos venimos para acá y el día domingo casi habíamos como los que estamos acá. ¿Cómo estaba el sábado pasado? ¿Cómo estaba el día domingo? Muchas almas están viniendo a los pies del Señor, pero ¿sabe qué me dice el Señor? Luis Flores, el año 2000 quiero más frutos y prepárate, porque quiero podarte para que puedas producir más, hijo. Me estás dando, pero yo sí puedes más. ¿Sabe que le cortan a los árboles en los pueblos? En la casa habían unos rosales que daban sus rositas. Y yo no quería cortarles porque tan bonitas se miraban las rositas. Pero llegó mi papá que trabaja en jardinería y me dice, hijo, eso hay que cortarlo, me dice. Papá, pero mire las flores. No, hijo, pero ahí vas a ver las flores que van a dar. Y le cortó. Lo dejó peloncito, le cortó todas las ramas que para mí eran bonitas. Y vaya a verlo ahorita. Unos cojitos tiernos y cada cojito su flor. Y aquel rosal está vestido de rosas blancas. ¿Dio más fruto? Claro que dio más fruto, y Dios también así trata con nosotros. Este año estamos produciendo un poco, el próximo año vamos a producir más si nosotros nos dejamos podar. De manera, hermanos, que no nos debemos de poner tristes cuando Dios esté tratando con nuestra vida. Debemos de gozarnos porque Dios quiere formarnos. Dios quiere que en nuestro rostro se refleje su gloria. Cuando usted está pasando por diferentes pruebas, usted se pone más sensible para orar. Siente más la presencia de Dios. ¿O no, hermanos? Cuando uno está pasando momentos difíciles, como que uno siente más las caricias de Dios. Uno va y predica la palabra, uno lo hace con todo el corazón. La gente llora, la gente se convierte a Cristo y le dice el Señor, así te quiero, hijo débil, físicamente. Físicamente te quiero débil para que yo pueda manifestarme por medio de ti. ¿Sí me está entendiendo, hermano? Si usted está pasando por pruebas, gócese en esta tarde. Dígale, gracias, Señor, porque me permites pasar por esta prueba. ¿Qué tienes para mí? Un plan bueno tiene Dios para su vida. Dios quiere que usted crezca espiritualmente, hermanos. Dios quiere sacar de esta iglesia ministros formados, hombres que van a ir a predicar y ya no van a tener temor de lo que les pueda pasar. Yo vine donde un lugar donde Dios trató con mi vida duramente. Ahora de los problemas que estoy pasando acá me río de ellos, hermanos. Aquí a veces nos han menospreciado y no nos ha dolido, ¿sabe por qué? Porque Dios trató con mi vida unos años atrás. Donde nos humillaron, donde yo decía, pero ¿por qué? Si soy el que más trabajo en este lugar, el que más ando de un lado para otro, ¿y por qué me tienen que tratar así? Era porque Dios me estaba puliendo. Ahora me da lo mismo que me quieran, como que no me quieran, que me tomen en cuenta, como que no me tomen en cuenta, si sé lo que Dios está haciendo por mí. Si sé que Dios está manifestando y con ello a mí me es suficiente. Gócense, hermanos, no se pongan tristes. Si usted está pasando por una prueba y ha estado decaído, ya levante el ánimo en el nombre de Jesús. Dios lo ama, por ello está tratando con usted. Dios no quiere que usted se condene, se vaya al infierno, en otras palabras, y por ello lo está disciplinando. Dios está tratando, le está cortando, y es posible que lo azote. No solo lo va a disciplinar, es posible que lo azote. ¿Qué quiere decir eso? Es posible que permita a Dios que le caiga una enfermedad donde ya ni se va a poder quejar. Pero no es porque Dios no lo ame, es porque Dios lo ama. Es porque Dios quiere limpiarlo por dentro, aunque por fuera se enferme. ¿Sí me entiende, hermano? ¿Sí me entiende, hermano? Si el día de mañana alguno de nosotros caemos en una prueba, no nos quejemos. Mientras Dios me dé fuerzas, voy a estar predicándoles la palabra. Pero si un día ya no puedo levantarme de un lugar donde esté, no vaya a decir, ¿por qué, Señor, tu hijo, tu siervo? Goces, hermano. Y no vaya y me dé lástima si me diga, hermano, lo sentimos. No, Dios está tratando con Luis Flores porque quiere levantarlo más apto para su obra. ¿Sí me entiende? Quiere que cuando Luis Flores se levante de esa condición, se levante con una llama encendida en su corazón. Y vaya y corra y predique la palabra a tiempo y fuera de tiempo. Por ello es que Dios trata con la vida del hombre. En este ministerio no llegamos con la hermana o el hermano que está pasando luchas y le decimos, ay pobrecita la hermanita, cómo lo siento. No, aquí llegamos y le decimos, no se aflija hermana, sea valiente, afírmese más con Dios, levante el ánimo en el nombre de Jesús. Porque sí podemos, le decimos al hermano, a la hermana. Aquí no llegamos y lo condolemos, hermano. Lo siento, ¿para qué darle lástima, hermano? Eso es como decirle, darle más anchura a Satanás. Decirle, hermana, no se preocupe, que Satanás todavía sigue siendo derrotado. Que Dios todavía está en su trono de gloria y nosotros, sus hijos, tenemos victoria en Cristo a pesar de la condición que usted esté viviendo. ¡Aleluya! ¿Sí me está entendiendo, hermano?

pereciendo. Aunque sienten que están en medio del cielo y del mundo y que eso los está juntando, no los va a juntar, hermanos. Aquel que los ha llamado es poderoso para que después de esa prueba les dé victorias, les dé triunfos, les multiplique. Dele un aplauso al Rey. ¡Aleluya! ¡Gloria a Dios! Dios puede dejarlo sin nada económicamente, hermano, para probar su fe. Pero después que se quede sin nada, Dios va a empezar tarde o temprano a darle lo que usted nunca había tenido. ¿Sí me entiende, hermano? Así que no nos quejemos. Seamos valientes. No sabemos qué nos pueda venir el día de mañana, hermanos. Y por ello Dios nos está hablando este día. Probablemente usted no tenga pruebas ahora, dele gracias a Dios porque no tiene pruebas. Pero el día de mañana puede ser sometido a la prueba. Probablemente empiece a dar frutos, mis hermanos de la música, que han empezado con gozo a tocar las guitarras, el bajo. Eso a Satanás no le está gustando ni le va a gustar. Tal vez nunca han tenido las pruebas que van a tener el día de mañana. El día de mañana puedan tener problemas, pero denle a gloria a Dios. Y con luchas, con problemas, vamos a seguir cantando, vamos a seguir tocando, vamos a seguir glorificando el nombre del Señor, porque Dios quiere verte mejor, hermano. Dale un aplauso al Rey. Alguien podrá decirme en esta tarde, hermano, usted no nos quiere, por eso quiere vernos en pruebas. Quiero decirte que los amo con toda mi alma, pero me gusta verlos en pruebas también, porque cuando están pasando por la prueba, cómo es de lindo cuando uno los ve quebrantarse, hasta tirarse al piso y decirle: Señor, ahora sé que te importo, porque estás tratando con mi vida. Donde Jonás humanamente ya había perdido las esperanzas, a un principio le decía: Señor, anda, Jonás, y predica mi palabra. Y Jonás le dijo: no voy a Nínive. Sí, Jonás, anda, yo te necesito. No voy, dice Jonás. Y no fue. Y le dice: me voy para Tarsis. Y se fue huyendo, según él, de la presencia de Dios. Hoy puedes huir de las pruebas, hermano. Pero Juan el Bautista dijo: generación de víboras, ¿quién les enseñó a ustedes a huir de la ira venidera? La prueba te va a seguir. Cuando Dios te ama, tenlos por seguro que donde quiera que estés, te va a alcanzar el Señor. Aunque sea con la punta del látigo, te va a alcanzar y te va a traer. Dale un aplauso al Rey en esta tarde. Oh Dios, gracias. Jonás se fue huyendo y le dio Dios por primera vez, le dice: Jonás, anda a predicar. Pero como Jonás no quiso, dice que preparó un pez y tiraron a Jonás y aquel pez lo tragó vivo. Y estando Jonás, imagínese por un momento estar en el vientre del pez, ¿cómo se sentiría? ¿A poco Jonás ya se ahogaba, no alcanzaba respiración? Pero ahí se acordó, yo creo que le pidió perdón a Dios. Y le dice: Señor, si me sacas de este pez, entonces voy a predicar tu palabra. Y a los 3 días, después de ser probado, Dios permite que el pez salga y lo vomite en la arena. Y se levanta Jonás y le dice: aquí estoy, Señor. Ahora lo que tú me mandes, Señor. Y empieza camino de un día y empieza a predicar en Nínive. Háblanos, Señor, en esta tarde. Dios te ha puesto la mirada, hermano, hermana, en esta tarde. Si Dios te ha dado una orden, levántate y ponte a la orden del Señor. Si no sabes que mañana pueda ser tarde.

0: Mañana Dios va a empezar a tratar con tu vida, porque Dios quiere hombres y mujeres que demos frutos en esta tierra, que demos testimonio, que seamos perfectos, así como nuestro Padre es perfecto. Una vez más, alguien podrá decir que ingrato es el hermano Luis porque no nos quiere. Yo te quiero, hermano. Dios sabe que te quiero. Pero si mañana te veo en la prueba, yo no te voy a poder levantar. Yo no sé qué venga Dios para ti. Si yo te veo en la prueba mañana, yo no te voy a tender la mano. Lo único que te voy a decir es, hermano, tenga ánimo, porque Dios está tratando con su vida. Y siga adelante, no se acobarde. El Señor Jesucristo dijo que desde Juan el Bautista para este tiempo, el reino de los cielos sufre violencia, y solamente los violentos lo arrebatan. Aquellos que quieren entrar al reino de los cielos, sangrando, arrastrándose, gritando por tanto dolor físicamente, pero quieren entrar al reino de los cielos. Quieren en medio de la lucha ir cantando, ir glorificando al Señor. Dios quiere que tú y yo demos mejores frutos. Si tú eres un hombre, una mujer, que estás pasando por luchas, ¿qué dijo el salmista? Si acaso has andado como enlutado, como triste, ¿qué dijo el salmista? ¿Por qué andaré yo enlutado? Por la opresión del enemigo. Bendice a Jehová, alma mía, dice, porque aún he de alabarle, salvación mía y Dios mío. ¿Por qué vas a andar tristes por la prueba? Si Jesús todavía vive. ¿Qué decía el salmista? ¿Por qué andaré yo enlutado por la opresión del enemigo? Alaba a Dios en esta tarde preciosa. Tú que has estado cruzando momentos difíciles, y como que los deseos de venir a la iglesia se te han acabado, ahora levanta tus manos y gózate. Ahora no nos vamos a quejar por la prueba que estamos pasando. Ahora le vamos a dar gracias a Dios.
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Dios les bendiga, buenos días, bienvenidos a la franja Voces de Júbilo en este viernes. Gracias a Dios llegamos a viernes, bendito sea Dios, ¿verdad? Hoy sí, la semana completa, porque la vez pasada fue la mitad de la semana que trabajó, pero hoy sí ya todo normal, ¿verdad? Gracias a Dios, ya terminamos la semana. Algunos, ahí con aquello de que, ay, ojalá ya se termine, bueno, pero como los días van rápido, ¿verdad? Yo no sé si usted siente que acabamos de iniciar el lunes y ya estamos otra vez al lunes otra vez y así, ¿verdad? Nosotros no sentimos el tiempo y más cuando nos pasamos ocupados buscando a Dios, sirviendo a Dios, haciendo las cosas para Dios y por supuesto, pues ocupándonos en todo lo que tenemos que ocuparnos. Así es que, pues qué bendición el poder saludarlos, espero se encuentren muy bien. Bien, nosotros muy emocionados y contentos de poder estar con ustedes. Ya estamos en un fin de semana más con actividades como las de mañana a partir de las 5 de la tarde, que vamos a tener el servicio muy especial Nuevas Fuerzas en el Señor. El domingo la pastora Mari nos trae un mensaje muy maravilloso que espero podamos disfrutarlo. Esto será a partir de las 10:30 de la mañana, así es que no se nos vaya a otro lado, no se nos vaya al parque, no se nos vaya a la zona 1, no se nos vaya al mercado, no se nos vaya al centro comercial, no se nos vaya a la Aurora, a la Antigua. Véngase ahí a la Iglesia del Misterio de Dios porque hay una bendición preparada para usted que si usted no la arrebata, pues alguien más la puede tener y la puede disfrutar. Y esa bendición es para usted. Así es que le invitamos a que pueda estar con nosotros cuando el día de mañana a las 5 y el domingo a las 10:30 de la mañana. Luego, pues ya se nos viene la última semana o los últimos días del mes de septiembre. Oiga, estamos ya hablando de los últimos días del mes de septiembre. Ya estamos pues prácticamente viéndole la nariz, dijera un hermano, a octubre. Bendito sea Dios, pues vamos a esperar en el Señor que en octubre hayan cosas muy, muy buenas. Así es que vamos a iniciar con música. Esto viene y dice así.

0: Muy bien, ahí está la música de nuestro hermano Moisés Fernando, que viene desde Suchitepéquez para estar con nosotros en la gran fiesta derribando a los gigantes. Que dicho sea de paso, es la frase que estamos utilizando para entrar a lo que es la programación. Es la frase, ¿verdad? La clave. Usted me dice, mire, hermano, la frase, yo le pregunto, ¿cuál es la frase? Usted me dice, derribando a los gigantes. Y todo lo que usted me diga, pues tiene que iniciar diciendo, derribando a los gigantes. No me vaya a decir, se me olvidó, ¿cuál es? Mire, no, no, no. Tiene que decirme, derribando a los gigantes, porque es lo que vamos a celebrar el próximo 3 y 4 de octubre. Estamos prácticamente a 8 días ya de dar inicio, prácticamente, ¿verdad? Porque ya de hoy en 8 ya estamos al viernes preámbulo a la actividad de pues esta que estamos ahí organizando. La iglesia ya organizó, los pastores están contentos porque pues muchos hermanos están dando su ok. Vamos a llegar, hermano pastor, vamos a llegar, hermana pastora, hermanos de iglesia, el misterio de Dios, confirmando su llegada a nuestra congregación a la Sexta Avenida 079, Colonia El Tesoro, zona 2 de Mixco. Mixco es, ¿verdad? Yo le digo Mixco. Pero bueno, esperamos y abrimos las vías telefónicas, las líneas están disponibles 2250-6681, 54-21-8102. Esta programación está hecha para usted, por usted y para usted, así es que disfrútela, llámenos por favor. Recuerde que el WhatsApp también lo puede utilizar, 54-21-8102, 54-21-8102, así es que estamos totalmente a sus órdenes, estamos para servirles y gracias a Dios por todo lo que se realiza en la programación de Voces de Júbilo. Así es que hoy está hermana Yuri una vez más con nosotros para traernos la información importante y para invitarnos a todos a esta gran fiesta derribando a los gigantes. Buenos días, hermana Yuri.
1: Buenos días, hermano Ricardo. Buenos días, audiencia linda. Linda, hermosa, preciosa, que está siempre en sintonía de Radio Horizontes. Claro que sí, hoy estamos una vez más por acá con ustedes para poder seguir con esta invitación hermosa que le hemos estado presentando. Dirá usted, esos hermanos ya me aburrieron. No, mi hermano, es que venimos con un propósito y el propósito es poder verle este 3 y 4 de octubre en Iglesia Central, el misterio de Dios. ¿Por qué? Porque sin duda alguna Dios tiene preparado algo especial para usted y hoy pues a través de nuestra voz le está haciendo llegar a usted esta invitación en donde quiera que usted se encuentre en esta hermosa mañana. Deseamos, mis hermanos, que usted no solo escuche esta invitación, la tome en sus manos y pueda decir, esta invitación no viene de parte de hermana Yuri, de hermano Ricardo, de los pastores, sino de parte de Dios, quien quiere que yo esté presente porque algo me va a dar ese día. Y creemos, hermano Ricardo, que Dios siempre está dispuesto.
0: Exactamente, siempre, Dios está, siempre dispuesto está dispuesto a bendecirnos, a Él nos abre sus brazos de amor, de misericordia, de bondad y pues nos espera con mucho, pero con mucha bendición para nuestra vida, con mucho amor, con mucho entusiasmo, ¿verdad? De que nosotros vengamos, porque esta es una invitación de parte de Dios, hermana Yuri, para toda la audiencia, para, como dice el pastor, la gran familia de la RH, gran familia que está peleando por la bendición, que está orando por la radio también, ¿verdad? Gracias a Dios, pues, yo al menos por donde yo vivo, mi radio esta mañana que la encendí, hoy por la mañana, ¿verdad? Se oye más clara la señal, un poquito más clara. Gracias a Dios, ¿verdad? Eso quiere decir, pues, que están trabajando el transmisor, hermana Yuri, así como el día de ayer que no estuvimos al aire en el AM por causa por causa de que están trabajando pues en el transmisor para que ya estemos en la potencia que debemos de estar, hermana Yuri. Debemos de estar en esa potencia y pues seguir marcando la diferencia en radio. Pero mientras esto llega, mientras esto aparece, mientras esto se realiza, nosotros con la señal que tenemos estamos alcanzando, gracias a Dios, a muchas personas y queremos que ustedes nos lo hagan saber. ¿A qué número? 2250-6681 y el 5421-8102. Necesitamos que nos llamen, que nos digan, aquí estamos presentes, porque aquí estamos con hermana Yuri platicando, pero también es bonito que ustedes nos platiquen y nos cuenten cómo amanecieron en este viernes.
1: Exactamente. Hoy amaneció un día bastante nublado, con llovizna. Pero,
0: solito,
1: pero ya a las 8 de la mañana, mire, hermano Ricardo, que el sol estaba tan radiante, con todo su esplendor. ¿Por qué? Porque ya los hermanos habían salido a trabajar, algunos nos escuchan a través de las de su teléfono, en la computadora, ahí en la oficina nos escuchan, ya las hermanas en el supermercado, en el mercado, ahí donde hay hermanas que tienen su venta, que nos escuchan en el mercado del Guarda, a través de alguien, ¿verdad?, que pone su bocina, hermano Ricardo, ahí en su puestecito, y nos escuchan a todo volumen. Bendiciones para los que están ahí entonces preparando ya todo para poder continuar el día de hoy con las ventas. Para ustedes también es la invitación en esta mañana, porque este próximo 3 y 4 de octubre sin duda alguna será algo maravilloso. Estaremos escuchando música con Oseas Leví también, hermano Ricardo.
0: Así es, Oseas Leví es uno de nuestros invitados especiales a la gran fiesta Derribando a los Gigantes. Así es que vamos a disfrutar música en este momento de Oseas Leví, que es parte de esta gran fiesta. Esperamos que ustedes se reporten. Estamos para servirles. Nosotros estamos hablando, estamos invitándoles, pero ustedes también pueden participar con nosotros y también pedir sus alabanzas, las que a ustedes les bendice, les gusta, con mucho gusto. Saludos a todos los de Villanueva, saludos a todos los de Boca del Monte, saludos a mi querido hermano Melvin Pérez. ¿Cómo está, hermano Melvin? Buenos días para usted, a los compañeros de trabajo, un saludo muy especial, hermana Rosita Alegría, que ahorita está ahí pues trabajando ya.
1: Mucha alegría.
0: En un rato más dice que va a desayunar, ella desayuna a las 11 de la mañana, fíjese. Y también pues un saludo muy especial para hermana Hilaria. ¿Cómo está, hermana Hilaria Ramírez? En la venta de arroz en leche. ¿Cómo le caería un su vaso de arroz en leche?
1: Muy bien.
0: Muy bien, o de chocolate, ¿verdad? O también puede ser de, ¿qué más? De haba. De elote.
1: Con granitos de elote.
0: Con granitos de elote. Una su tostada de pollo. Una su tostada con ensalada de pollo. Una su tostada con ¿qué? ¿Con frijolitos?
1: ¿Con frijolitos o con chaumín o con salsita?
0: Salsa o guacamole, ¿verdad? Bueno, pues saludos a hermana Hilaria y a todas las hermanas que venden refacciones. Dios me las bendiga. Saludos a la colonia La Felicidad. Por allá está hermana Amanda y toda la familia. Bendiciones. Que el Señor me les bendiga. También está hermana Shirley y también está nuestra querida hermana Matilde. Sí, hermana Matilde siempre nos escucha por allá en La Felicidad. Pues ojalá ahí se la estén pasando muy bien. Y un saludo para todos los que a través de el Turing nos escuchan, a través de nuestra página. Que Dios les bendiga. Qué bueno saber que están en sintonía de la RH. Vamos con más en esta mañana.

0: Muy bien, Oseas Leví. Oseas Leví, parte de la gran fiesta, derribando a los gigantes. Recuerde que estará Moisés Fernando, Oseas Leví. Nosotros estamos incluyendo música de los que van a estar, pero usted nos puede solicitar la música que le bendice. Pero tenemos comunicación a través del WhatsApp, hermana Yuri. Hola.
1: Hermano Ricardo y hermana Yuri, Dios me los bendiga.
0: Hermana Floridalma.
1: Dándole la honra y la gloria a papá, porque se oye muy hermana Rosario. Nítida la programación, qué mis buena, hermanos.
0: Qué bueno.
1: Y aquí también saludando a la audiencia, a todos los hermanitos que escuchan esa bendita radio, saludando al siervo del Señor, el hermano Luis Flores, que el Señor siga bendiciendo su vida y que el Señor siga poniendo en su mente y en su corazón esa gloriosa palabra, mis hermanos, porque esa palabra es la que la llena, es la que nos hace, es la que nos enseña, la que nos corrige, y esa palabra bendita es la que nos lleva a vida eterna. Y mi hermano, y saludes a todos mis hermanos. Aquí les saluda hermana Rosario Páez. Y dándole la honra y la gloria a nuestro Padre Celestial por un día que nos ha regalado. Por favor, complázcame con la alabanza. La huella de Dios en mi vida. Por favor, mi hermano. Bendiciones.
0: Con mucho gusto, hermana Rosario Paredes. Qué gusto escucharla, hermana Rosario, hasta Villahermosa. Claro que sí, le vamos a poner su tema. ¿Cómo es? La huella de Dios. Pero, sí, hermana Rosario, se le olvidó la frase. ¿Cuál es la frase, hermana Yuri?
2: Derribando a los gigantes.
0: Así es que si nos pone otro audio diciéndonos, hermanos, derribando a los gigantes. Es la fiesta que vamos a celebrar, ¿verdad, hermana Yuri? El 3 y el 4 octubre. Hermana Rosario, por favor, si no, los demás nos van a decir, ¡ay, se la dejaron pasar a la hermana! Yo sé que la hermana Rosario nos va a mandar otro audio diciéndonos, derribando a los gigantes, ¿verdad? Ya por ahí va a entrar el audio y claro que sí.
2: Ya vamos a ver qué dice.
1: Hermanos, bendiciones, derribando a los gigantes es la frase. Y esos gigantes que solo el poder de Dios los puede derribar, amén, mis amados hermanos.
0: Amén. Qué buen hombre, así mero, así se contesta, dijo aquel roncito, ¿verdad? Así es que derribemos a los gigantes, hermana Yuri, en el nombre de Jesús.
2: Amén, claro que sí, así que esperamos entonces, hermano Ricardo, que los hermanos, las hermanas ya estén buscando ahí en el ropero, en el closet, el vestido, la falda, la blusa que se va a poner este sábado y este domingo, 3 y 4 de octubre, para estar en Iglesia Central, el Misterio de Dios. Si es primera vez que usted nos estará visitando, puede comunicarse al 2250-6681 o escribirnos al WhatsApp 54218102. Estaremos ampliándole lo que usted quiera saber, la información de lo que
0: ay,
2: usted
0: Dios
2: quiera
0: mío,
2: saber.
0: Por pensar en tostadas, me dio ganas de una tostada.
2: Relacionado a la actividad que ya se nos aproxima,
0: sí.
2: Estamos a 8 días.
0: Ay, Dios mío, sí, qué barbaridad. Ya
2: aquí
0: planchó
2: ya vamos
0: usted
2: con
0: su,
2: la cuenta regresiva, hermano.
0: Ya planchó Ricardo. Usted su traje, hermana Yuri.
2: Por ahí todavía lo estamos fabricando.
0: No lo ha terminado, no, hombre, es que la hermana Yuri le gusta coser ese, ¿cómo se llama? Sastre no es, ¿verdad? ¿Cómo se llama? Diseñadora de modas, cuando quiero usted un su buen vestido, la hermana Yuri se lo hace, ¿verdad? Ay, Dios mío. Así es que la hermana Yuri ya está preparando su traje. Espero que usted también ya tenga todo preparado para poder disfrutar con nosotros esta gran fiesta derribando a los gigantes.
2: Claro que sí, pues hermano Ricardo, acá tenemos música también de los hermanos Reyes, de Azucena Orantes. Uy. Y pues tenemos preparado también ya el canto que nos solicitó nuestra hermana Rosario Paredes. Uh-huh. Bendiciones para ella, siempre, siempre atenta a la programación. Y esperamos verla este próximo 3 y 4 de octubre, hermana Rosario. Y pues poder conocerla porque yo no la conozco.
0: ¡Qué bueno, nombre! Hermana, yo creo que sí, ella ya me vio una vez y me dijo, ay, yo me imaginé que usted era chiquitío y gordito. Y
2: sabe se lo qué? Imaginó bien.
0: Y no se equivocó, le dije.
2: Tiene buena imaginación.
0: Ay, Dios mío, lo que sí no se equivocó es que me vio guapo, entonces ahí estamos. Bueno. Bendiciones, hermana Rosario, hasta allá en Villahermosa. ¿Quién más de Villahermosa? Saludos, hermana Lucy. ¿Cómo está, hermana Lucy en Villahermosa? Hermano Horacio Villegas también, hermana Delaida Tenas. Saludos. Saludos también para hermano Luis Armando, que es el apellido de
2: López.
0: López y su esposa, nuestra querida hermana.
2: Hermana Hortensia Bats.
0: Y a toda la familia, un saludo muy especial.
2: Los esperamos también en la actividad, hermano Luisito, hermana Hortensia.
0: Saludos a ellos allá en Villahermosa y a todos los de Villahermosa.
2: Extraña por acá.
0: A todos los de Villahermosa, un saludo muy especial, ¿verdad? Amén. A toditos todos.
2: A toditos todos y a toditos los que nos están sintonizando a través del tuning o a través de las diferentes plataformas. En la RH Horizontes, el misterio de Dios.
0: Vamos entonces con más de la musiquita alegre que tenemos. Recuerde que puede marcar 2250-6681 y nuestro WhatsApp 5421-8102. ¿La frase cuál es, hermana Yuri?
2: Derribando a los gigantes.
0: Y nos vamos con más de la buena música.

0: ahora soy feliz, dicen los hermanos Reyes. Y que, a ver, escuchemos la invitación de los hermanos Reyes que estarán con nosotros, pero usted, esperamos que se reporte con nosotros al 2250-6681 y WhatsApp 54-21-8102. ¿Qué dicen los hermanos Reyes? Oigamos.
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0: ¡Ah, qué bonito, ¿verdad? Los hermanos Reyes ya están preparados para estar con nosotros, hermana Yuri.
3: Ya están preparados. Mire que acá les están haciendo ellos también esta invitación para que usted esté con nosotros este próximo 3 y 4 de octubre. Hermano Reyes, haciéndole la invitación.
0: Qué bueno, ¿verdad? Qué alegre va a estar esta fiesta, hermana Yuri.
3: Tenemos otra invitación por acá, ¿quiere escuchar?
0: A ver.
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2: Muy bien, ahí está la invitación entonces para que esté con nosotros este próximo fin de semana. O sea, no este, ¿verdad? Sino el otro fin de semana. Pero pues como ya los días van rapidísimo, hermana Yuri, y todos estamos bien, pero bien alegres y bien contentos para disfrutar la gran fiesta que se llama
3: Derribando a los Gigantes. Por acá tenemos un audio, ¿lo quiere escuchar? Oh,
2: sí, escuchemos. Hola, hola.
4: Buenos días, hermano Ricardo, hermana Yuri, qué alegría oírlos. Damos gracias a Dios porque hermano Ricardo llegó bien a la radio. Me alegro mucho de oírlos.
2: Bendito
4: con esa
2: Dios.
4: Alegría. Por eso cuando hermana Yuri no llega o no llega alguien más, hermano Ricardo está calladito.
2: No, hombre, no tiene toda la vida vivo hablando.
4: Aunque tiene, porque nosotros estamos aquí. Yo me gozo de risa de oírlos.
2: No, pero
4: derribando sí. Al gigante, los gigantes, hermano. Esa. Ricardo y hermana Yuri. Ahí, como estoy oyendo, que estamos oyendo solo música de los que van a estar, hágame el favor de ponerme Bajo Ninguna Razón de Oseas Leví. Por favor, bendiciones, bueno. Feliz día.
2: Dios me la bendiga, mi hermana, bendiciones, hombre, qué bueno poderla saludar en esta hermosa mañana. Mire, ¿por qué dice que yo me la paso, qué? Calladito, dice, no, hombre, si aquí estamos, hable y hable, hermana Yuri, hable y hable. ¿Qué le parece? No, hombre, ¿cómo cree, hermana? ¿Cómo cree? Aquí estamos siempre contentos y más contentos porque hermana Yuri viene la fiesta que se llama
3: Derribando a los Gigantes.
2: ¿Qué le parece, hermana Yuri, verdad? Así es que no
3: yo ya
2: sé.
3: Miro que caen todos esos gigantes, hermano Ricardo.
2: Sí.
3: Gigantes de miedo, de tristeza, de depresión.
2: Es cierto. Y bueno, espero que los hermanos estén preparados y estén con nosotros estas dos fechas importantes para nosotros también el poder compartir. Así es que ya sabe, ¿cuándo, hermana Yuri? ¿Cuándo es esto?
3: El próximo sábado y domingo 3 y 4 de octubre, la dirección es
2: Sexta Avenida 079, Colonia El Tesoro, Zona 2
3: de Misco. Pero yo no sé por qué hoy los hermanos están callados, hermano Ricardo.
2: Ellos son los calladitos.
3: ¿Será que apagaron su radio?
2: Ellos son los calladitos.
3: Se fueron para otro lado.
2: Ellos son los calladitos, sí, y nos dicen, mire, que nosotros somos, ¿verdad? Y nada que ver.
3: Es que hoy no vamos a llamar porque esta hermana Yuri, dicen los hermanos.
2: ¿Usted cree?
3: Sí, mire, los teléfonos están activos.
2: Sí, ahí están.
3: Y los hermanos no nos quieren llamar, no nos quieren confirmar de que están listos, que van a estar con nosotros. Uh-huh. Vamos a ver, hermanos, que están por ahí. Usted diga, acá estamos presentes. Tenemos una audiencia bastante amplia a través de internet.
2: Sí.
3: Bendiciones para ustedes, hermano Ricardo. También tendremos a hermana Azucena Orantes. en la música, Azucena Orantes, la voz, dice ella,
2: ¿verdad? Así se llama ella. Bueno, tendremos a Azucena Orantes, que también estará con nosotros. Bueno, ellos son un legado, ¿verdad? Los Orantes. Ellos son un legado y bueno, Azucena estará con nosotros cantando estas bellas alabanzas que nos bendice. Bonita música, la de hermana Azucena, que durante muchos años ha cantado con el hermano Francisco, pero ahora
3: desde
2: ya
3: chiquitita.
2: Sí, ahora ya como solista, podemos decir, ella estará cantándole al Señor este bello tema. Escúchelo, por favor.

0: Muy bien, estamos complaciendo las alabanzas que ustedes nos están solicitando en esta mañana. 10 de la mañana, 52 minutos, 10 con 52 en esta mañana. Gracias por seguir ahí escuchando la programación de Voces de Júbilo. Estamos felices de poder acompañarles y estamos felices de seguirles acompañando en este, en el viernes. Estamos en viernes, hombre. Bendito Dios, estamos en viernes y gracias a Dios a todos ustedes también que están recibiendo esta invitación en su manita, en su corazón, en su mente, recordándoles que son pocos días los que nos faltan para estar en la fiesta derribando a los gigantes.
1: Claro que sí, está usted invitado, invitada. Por acá también tenemos música ya preparada que nos han solicitado con el hermano Seas Levy,
0: sí,
1: quien también estará participando en esta
0: actividad. Estará cantando, hombre. Bueno, ya hemos escuchado a Moisés Fernando, a los hermanos Reyes, hemos escuchado también a Azucena. Ahora nos falta escuchar una vez más al hermano Oseas Levy. Estamos poniendo la música que a ustedes les bendice, pero en este momento estamos incluyendo también los cantos de los hermanos que estarán cantando así en un conciertazo. Ya vamos a hacer un mini concierto, ¿le parece, hermana Yuri? Vamos a hacer un mini concierto con las mejores alabanzas de nuestras hermanas y hermanos, bueno, hermana y hermanos que estarán con nosotros ya en un momento más ahí para que usted escuche más o menos cómo será esta gran fiesta y también la palabra que estará expuesta por los pastores Luis Armando y Mari de Flores en Iglesia Central El Misterio de Dios. Así es que no se lo debe de perder, por favor. Acá estamos nosotros recordándole, invitándole a usted, mi hermanita, ya le dijo a sus hijos, ya le dijo a su esposo, ya le dijo a sus vecinos, ya le dijo a los que llegan a comprar. Bueno, algunos están por ahí, hasta hicieron un rotulito, fíjese, hermana Yuri. Algunos, ¿verdad? Le dijeron al hijo, haceme un rótulo con esta información, y le pusieron la información ahí que dice Derribando a los Gigantes, 3 y 4 de octubre, Iglesia Central del Misterio de Dios, Sexta Avenida 079, Colonia del Tesoro, Zona 2 de Misco, cantantes, los hermanos Reyes, Oseas Levy, Moisés Fernando, Azucena Orantes, el grupo La Vid Verdadera, predicadores, el pastor Luis Armando Flores y la pastora Mari de Flores. No faltes, te esperamos. Eso pusieron en unos papelitos ahí que tienen, no papeles, en unos carteles.

0: sociales que ya algunos pusieron en sus negocios, hermana Yuri, porque también de esa manera están invitando a los que llegan y pues ahí de repente le van a decir, mire usted, ¿y eso dónde es? Le van a decir, ¿verdad? Y usted le dice, ah, no hombre, si yo voy a ir, vamos, ¿qué le parece? Véngase, aquí le damos jalón. Ya se trae usted a alguien, se trae a los que llegan a su negocio, ¿verdad? Pero eso es ponerse las pilas y hacer esta invitación a los demás, sin que les diga nada, usted con un papelito está invitando a medio mundo a que vaya a la actividad derribando a los gigantes.
1: Exactamente, hay muchas formas, hay muchas maneras de que usted también haga lo posible de poder compartir esta invitación. Como usted decía, el día domingo se repartieron unas tarjetitas para quien deseara llevar este mensaje de bendición también a la familia, a los amigos, quizás, ¿verdad?, a su jefe que usted haya querido invitar. Así que, mis hermanos, la invitación es para que también usted pueda compartirla y pues de esa manera ayudarnos también a llevar esta invitación. Ya todos están preparados, hermano Ricardo. Ya todos están listos. Ya está confirmado. Los hermanos que vienen de lejos ya tienen preparado su autobús para poder traer a la congregación.
0: Sí, bendito sea Dios. Vienen hermanos de muy lejos que vienen viajando 2, 3, 4 horas, hermana, porque imagínense, los hermanos de Totonicapán pues viajan aproximadamente 3 horas, 3 horas y media, ¿verdad? Entonces tienen que venir con anticipación, se toman su tiempo para estar con nosotros en Iglesia Central. Vienen hermanos de Toto, sí, vienen hermanos de Totonicapán, fíjese, hermana Yuri, los hermanos de muchos lugares, de Rabinal también vienen, fíjese, vienen hermanos de varios lugares, de regiones de nuestro país, vienen los que ya están así, ya le tenemos su parqueo listo. ¿Quién cree usted?
1: ¿Quién será?
0: Ya le voy a decir. Antes atendemos esta llamadita. Dios le bendiga, buenos días.
2: Aló, aló.
0: Aló, buenos días, hombre. ¿Qué dice el licenciado?
2: ¿Cómo le va? Muy buenos días, hermano Richie.
0: ¿Qué dice
2: él? No sé de quién, pero allá, que me imagino que está acompañado ahí, porque si no se me puede escapar.
0: ¿Verdad? ¿Cómo amaneció, hermano Felarmino?
2: Bendito sea Dios, bendecido. Quiero desayunarnos con la jefa.
0: Ah, bueno, ¿y qué hay hoy de desayuno?
2: Pues, hoy hay gallina negra. Ajá. Y huevitos. Ah. Y longanicitas.
0: Ah, mire, pues, humildemente. Longanizas. Mire, qué bueno, hombre, buen provecho entonces. Y un suchiltepe por ahí.
2: Pues sí, aquí desayunando, era hora que desayunamos.
0: ¿Tomando cafecito o ya tomando la gaseosa?
3: Limonada.
0: Ah, limonada, de limón.
3: De puro limón.
0: Ah, qué bueno, hermana, hombre, buen provecho para los dos tortolitos.
2: Sí, acompañado a todos los dos patojos de 20 años.
0: Ah, bueno, saludos ahí para los patojones ahí de 20 años.
3: De 20 años.
0: A los nenes.
2: Aquí estamos. Atrasados somos dos.
0: Ah, mire, pues, buen provecho para todos entonces, toda la familia.
3: Gracias.
0: Qué bueno escucharles, hombre. ¿Ya preparados con el helicóptero o no?
3: Ya está listo, ya.
0: Ya le empezaron a echar gasolina.
3: Ya le empezaron a echar desde etanol.
2: Etanol.
0: Ah, no hombre, y ahorita la gasolina va a bajar un poquito.
3: Así dicen, más sube.
0: No, va a bajar unos 6 meses, dice que va a bajar, pero ahí échele un buen poco de gasolina al helicóptero. O es aquellos de helicópteros que le echan fichas, no.
2: Fichas. Así como llevó el hermano Danielito una ofrenda de 100 pesos, solo en monedas.
0: En monedas, va.
2: A ver, si no se reventó una mochila en el camino.
0: Ya decía yo por qué venía algo torcidito el hermano, que si era por las monedas que las traía de un lado.
3: Y hoy no ha venido a recoger.
0: No ha ido.
3: No tenía que recoger para la
2: zona de pago.
3: No.
2: Ah, esa
3: manera.
2: De
3: la campaña.
2: Sí, la campaña.
0: A ver, ¿cómo se llama la campaña? ¿Usted se acuerda?
2: Se llama nada menos y nada más que Gran Campaña Evangelística del Ministerio de Dios, derribando a estos ingratos gigantes.
0: Derribando a los ingratos. Le puso usted de más ingratos gigantes.
3: Ingrate,
2: los derribados gigantes es un gigante que me quiera a mí derribar, significa el enemigo, ¿no?
0: Es cierto, es cierto. Estáis en lo cierto.
2: Y a coronarlos o coronarlos de la palabra infalible del Señor.
0: Amén, amén.
2: Ah, por eso se le puse los ingratos.
0: Esos ingratos. Mire, pues, porque tremendo.
2: Nunca está contento cuando usted y yo buscamos de Dios.
0: Es cierto. Eso es cierto.
3: Porque mi hija también me dejó un sobre, no sé cuánto, pero ahí me dejó un sobre para la emisora.
0: Hágame favor de registrar. Ah, no, son bromas. No, gracias a su hija.
3: Aquí en
2: Santa Lucía.
0: Santa Lucía, Milpas Altas.
3: Sí, ahí vive ella y me dejó un sobre ahí para mi suegra.
0: Mire, pues Dios bendiga a su hija. ¿Cómo se llama su hija?
3: Jessica Isabel.
0: Jessica Isabel.
3: Sí.
0: Dios bendiga a hermana Jessica. Muchas gracias ahí por esa ofrenda.
3: Sí, que ore por su venta, porque ella vende perfumes.
0: Ah, mire. A ver si nos regala uno, pues.
3: Para echarse va.
0: Ah, pues ni modo.
3: Sí, que le oren por sus negocios.
0: Que se vendan los perfumes, que la gente...
3: Que se vendan los perfumes, las cremas, el champú.
0: A todo eso, ¿verdad?
3: Todo, que se vendan.
0: En el nombre de Jesús, que se venda, por favor, por favor.
3: Sí, que ahí dejó el sobre. Me dijo, ay, bien, si lo... ¿Viene el hermano Daniel o si no, se lo van a llevar hasta cuando vayan, me dice?
0: Vamos a decirle, hermano Dani, que pase por allá con ustedes, oye.
3: Sí, es que la semana pasada vino, pero era de semana de pago todavía.
0: Sí, pues.
3: La segunda que dimos.
0: Lo que pasa es que yo digo que ya no le están dando, ahora solo limonada, por eso ya no quiere ir.
3: Ay, se tomó su copa y ya que ya era noche.
0: Ah, bueno, entonces...
3: Ya vino noche ya y todavía se tumbó su coca.
0: Mire qué bandido el hermano, hombre.
3: Sí.
0: Se va bien encocado el hermano.
3: Bien encocado, se va a dormir. Se echa su coca.
0: Pero qué bueno, gracias a Dios, hermana. Gracias ahí por apoyar a Radio Horizontes. Y sí, qué bendición ahí, que
3: estamos.
0: Ya están preparados para estar con nosotros en esta campaña.
3: Ahí para...
0: Ya,
3: ahí
0: me hace favor de revisar si la silla de ruedas no necesita aceite, gasolina, si no tiene pinchada la llanta, para que ese día se venga directo a la iglesia. El
3: directo
0: misterio.
3: A la iglesia.
0: Sí, por acá va a estar la hermana.
3: Ahí va a estar hermano Richard, se va huyendo.
0: No, hombre, ahí voy a estar, ahí va a ver.
3: Así dice y no lo
0: hayan. Lo que pasa es que ustedes ni coco me ponen cuando viene.
3: ¿Ustedes esconden puro gatito ahí escondido?
0: Sí, puro gatito. Nadie me saluda, nadie me quiere.
3: Puro gato soleadito ahí.
0: ¡Miau!
3: Ah,
0: pero qué bueno escucharles, hombre. Acá les esperamos ahí. Espero yo mi doble litro entonces, porque ya me deben de varias veces.
3: Toma una agua pura de hueva.
0: Va, ándale, pues. Eso me llega.
3: Es más sano eso, ¿eh?
0: Es más sano, pues.
3: ¿Sí?
0: Sí, cómo no.
3: Ahí para quitar el calor, una agua pura.
0: Excelente, excelente.
3: ¿Sí?
0: Ah, bien, hermana.
3: Ahí vamos a llegar.
0: Acá los esperamos con los brazos abiertos.
3: Ahí vamos a dejar que va a la tienda, ¿no? Ahí.
0: Y se vienen. Excelente, ¿sí? Hermana.
3: ¿Ah?
0: Con muchísimo gusto, acá les esperamos hoy.
3: Ahí vamos a estar y ahí nos pone ahí un cantito, a ver si todavía se lo canta.
0: A ver, ¿cuál será?
3: La flecha malvada,
0: pongo. La flecha malvada con Manolo Rigoberto.
3: Sí.
0: ¿Y qué otro?
3: Porque no está despachando en la tienda.
0: Ay, Dios mío, se nos fue.
3: ¿A él le gusta el de Francisco Garante?
0: Ah, de verdad. ¿Cuál le gusta de Francisco Orantes?
3: Ahí póngale cualquiera, porque no está aquí.
0: Ay, pues, ¿quién lo mandó a la tienda, pues?
3: Ni desayunar lo dejan cada rato con el timbre.
0: Con razón, ahí está la longaniza a la mitad.
3: A la mitad la deja y se va corriendo, ¿sí?
0: Pues.
3: Ahí viene.
0: Ahí viene.
3: ¿Qué música querés?
2: Ah, muchas gracias, Richard, por la preferencia que nos dan de ser parte del equipo de ustedes.
0: Amén, amén.
2: Porque ya se dio cuenta en algo.
0: Dígame.
2: Nosotros, yo pienso, pues, que si usted y yo somos un equipo, formamos parte de un equipo de fútbol. Si usted pierde, pierdo yo.
0: Es cierto, y si usted gana, ganamos todos.
2: Sí, porque eso se llama trabajar en equipo.
0: Eso es cierto.
2: Porque nada menos y nada más que la fuerza del Señor forma un equipo fuerte y valiente hacia la patria celestial. Sin embargo, pues el enemigo no se pone contento cuando estamos de Dios, ¿verdad?
0: Es cierto, es cierto.
2: Pues, vamos a seguir adelante y luchando hasta que me diga, bueno, Fermino, pues nos vamos.
0: Nos vamos. Pero aquí seguimos todavía.
2: Sí, aquí estamos en vida como las fuerzas de un búfalo.
0: Exactamente.
2: Póngame mi cantito, pues, ya que tiene ese gran corazón enorme y noble, tierno y crujiente como campero. Ya usted también, ¿verdad? dime que te hizo Dios con Jorgito Hernández.
0: Jorge Hernández, dime que te hizo Dios. Va. Con mucho gusto, se lo vamos a buscar, oye.
2: Muchas gracias.
0: Dios me los bendiga. Muchas gracias.
2: Buenas tardes. Solo que le voy a pedir un favor, se abriga bien porque va a ser tarde.
0: Es cierto, ha estado lloviendo, pero gracias a Dios por la lluvia también.
2: No, la bendición de lo alto, por fin. ¿Sabe qué me dijo una persona? Me dijo que de plano nuestro Señor Jesucristo no había pagado la energía eléctrica, por eso no mandaba la lluvia.
0: Ay, jole, mire pues, pero no, hombre. Dios tiene el control, ¿verdad?
2: Vaya, si no, Él tiene la última palabra.
0: Amén, amén.
2: Vaya, bendiciones.
0: Dios me le bendiga, gracias.
2: Ok.
0: Bendiciones, gracias. Hermano Felarmino, gracias. Termínese la longaniza, por favor, hombre. Bueno, son las 11 de la mañana con 7 minutos. Estamos en la fiesta derribando, como dijo.
1: A los gigantes.
0: Pero como dijo el hermano, a esos ingratos gigantes. Vamos a ir al corte, regresamos con más porque estamos en la fiesta derribando a los gigantes.
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1: Muy bien, este es el tema que hermano Seas Leví estará cantando en la gran fiesta derribando a los gigantes. Escuche, por favor.

0: Bajo ninguna razón nos ha dejado el Señor y bajo ninguna razón tiene que faltar a nuestra fiesta. Pero antes de esta fiesta tenemos este fin de semana actividad mañana. Nos reunimos a las 5 de la tarde en la Iglesia Central del Misterio de Dios y el domingo a las 10:30 de la mañana. La pastora Mari compartiendo este precioso tema este domingo a partir de las 10:30 de la mañana. Véngase a precelebrar con nosotros porque es una precelebración de la fiesta derribando a los gigantes. Así es que también le esperamos este domingo porque nos vamos a gozar con Jesús el Nazareno. Tengo comunicación a través del WhatsApp. Hola, buenos días. ¿Quién anda por allí?
1: Buenos días, hermano Ricardo. Dios le bendiga. Me da muchísimo gusto de saludarlo.
0: Ay, qué bueno.
1: Fíjese que quería ver si me ponía un canto. Si me podía poner un canto con Osea Leví, pero uno de cuando él era pequeño, pero no de la mamá, sino otro, no sé cómo se llama, pero cualquiera de los otros, cuando él era chiquito.
0: Ah, si todavía es chiquito.
1: Ricardo, disculpe, ve tanta molestia, perdone.
0: Está bien, pues perdone, siga molestando.
1: Así es de que me da gusto que estén ahí todos en la radio.
0: No se lo voy a poner.
1: A la hermana Yuri, que ya la escuché, que Dios la bendiga. Y si puede, me saluda a la hermana Mari, al hermano Luis. Dios los bendiga, oye. Cuídense mucho.
0: Pues, fíjese.
1: Y lo queremos mucho, gracias.
0: Fíjese que no se lo voy a poner, hermana Yuri. No le voy a poner el canto. ¿Sabe por qué? ¿Quiere saber por qué? Porque no me dijo la frase. Y no, se los estoy repitiendo. No nos dijo la frase, hermana Yolanda de León. ¿Qué pasó? ¿Qué pasó? Yo les dije, tienen que decirme la frase. A ver, vuélvame a mandar el audio, hermana Yolanda de León. Y claro, ahí le vamos a buscar, aunque ya no está chiquito seas, pero ahí está su tema. Claro, se lo vamos a poner pues, pero dígame la frase, hermana Yolanda. Mire, usted no me dijo su nombre, pero aquí estamos diciéndole a todos. Hermana Yolanda de León no me dijo la frase, que es derribando a los gigantes. Ah, tenemos más comunicación. Hola, buenos días.
2: Dios les bendiga, mis queridos hermanos en Cristo que escuchan Radio Horizontes. Les saluda Azucena Orantes La Voz. Y hoy tengo el gran privilegio de invitarlos a esta campaña evangelística que se celebrará el sábado 3 y domingo 4 de octubre ahí en Iglesia El Misterio de Dios. Estaremos cantando y alabando al Señor a una voz, así que no se lo pueden perder. Asistan con toda su familia y gocémonos en el Señor este 3 y 4 de octubre en la campaña evangelística Derribando a los Gigantes. Que Dios les bendiga. Nos vemos pronto.
0: Oh, ella sí dijo la frase, derribando a los gigantes. Y Azucena ahí está en voz propia invitándonos para estar, ¿cuándo? El 3 y el 4 de octubre en la fiesta Derribando a los Gigantes. Por ahí están los hermanos, por allí están las hermanas cantando, adorando al Señor y por supuesto preparándose para estar con nosotros en esta gran fiesta evangelística derribando a los gigantes. ¿Hay más comunicación? Ya no. Ahí estamos. Bueno, gracias a todos ustedes por seguir en sintonía. Estoy esperando que la hermana Yolanda de León nos haga el favor, nos haga caso, ¿verdad? Nos haga el favor de decirnos la frase, por favor, hermana Yolanda de León. O me va a decir, ay, no, ya no voy a llamar, ya no voy a escribir. No, hombre, bien, yo sé que sí se sabe la frase, hermana Yoli, hermana Yolanda de León. A ver, estamos esperando la frase que me diga, derribando a los gigantes. Recuerde que esa es la frase que estamos manejando en el momento que usted nos llama, en el momento que usted nos manda un mensaje, un audio, un texto, lo que sea, tiene que decirnos derribando a los gigantes. Son las 11 de la mañana con 30 minutos, 11 con 30 en la mañana, y estamos muy, pero muy bendecidos de poder seguirles acompañando. Les decía que tenemos un fin de semana a las puertas lleno de bendición. Mañana sábado a las 5 de la tarde, hermana Yuri, vamos a estar celebrando el servicio que se denomina Nuevas Fuerzas en el Señor. Mañana a partir de las 5 de la tarde, mañana sábado, mañana sabadito de tamales, sabadito de trabajar mediodía, sabadito de ceviche, sabadito de pasar con la familia, y pues nosotros queremos que ustedes con la familia dejen, se dejen venir a la congregación, a la iglesia central, el misterio de Dios, mañana sábado. Y el domingo, pues también hacer esta precelebración, ¿verdad? La precelebración, porque 8 días después ya estaremos en la gran fiesta derribando los gigantes. Así es que vamos a precelebrar nuestra fiesta este próximo domingo a partir de las 10:30 de la mañana. Recuerde que ya hay parqueo. Ah, sí, me quedé en contarle eso. Ya tenemos el parqueo para el bus que viene de San Pedro Ayampuc. Ya está, hombre. Falta que usted nos confirme también para buscarle ahí dónde va a dejar su autobús, su microbús, su combi, para que se venga a gozar con nosotros. Yo sé que van a venir hermanos de todos lados para estar con nosotros en esta gran fiesta derribando a los gigantes.
3: Claro que sí, ya todo está preparadísimo para que usted se haga presente este próximo 3 y 4 de octubre. Por acá tenemos, decía hermano Ricardo, partecitas
0: de los cantos
3: de los hermanos que estarán participando en esta actividad hermosa que ya se nos aproxima.
0: A ver, ¿a quién tenemos? Oiga usted, esto será este próximo 3 y 4 de octubre. En la fiesta derribando a los gigantes, y así cantaremos. Oiga, oiga, oiga, oiga. ¡Eh!

Hermanos, los hermanos Reyes, cantando en Iglesia Central el Misterio de Dios, en la fiesta, derribando a los gigantes. Así cantaremos, yo quisiera, pero también estará con nosotros. Oiga usted. Está buenísimo, buenísimo. Oseas Leví también cantarán con nosotros este tema.

Así es que declaramos bendición porque es la que vamos a recibir el 3 y el 4 de octubre en Iglesia Central, en Ministerio de Dios, escuchando a Oseas Leví, pero también estará con nosotros nada más y nada menos. ¡Escuche usted! No se enoje, mi hermanita. No se enoje. Dígame la frase también, hombre. Derribando a los gigantes.

estará con nosotros nada más y nada menos que Moisés Fernando. Y nuestra invitada también es Azucena Orantes, que estará cantando temas preciosos. Hermana Azucena Orantes, de esos que nos alegran, nos bendicen, nos llenan y nos levantan el ánimo. Así es que Azucena también, pues usted la ha escuchado ya, ella invitándonos para estar en la fiesta Derribando a los Gigantes. Ella ya está preparada con toda la música que Dios le ha regalado en estos años de ministerio que Dios le ha dado, y por supuesto estará con nosotros este próximo 3 y 4 de octubre en la Sexta Avenida 079, Colonia El Tesoro, zona 2 de Misco.

0: Bueno, ahí está la música entonces, que vamos a estar cantando con Azucena Orantes, así en vivo y con las manos en alto y ya exaltando el nombre del Señor. Yo sé que las hermanas y hermanos se gozan con esta música de nuestros hermanos que estarán con nosotros. Pero también escucharemos al pastor Luis Armando, hermana Yuri, preparado también con esa palabra que nos entregará este próximo 3 y 4. La pastora Mari también ya preparados los dos para compartir palabra de Dios con nosotros en la congregación, en Iglesia Central del Misterio de Dios. Esperamos que todos estén más que preparados para estar con nosotros. No hay excusa, le esperamos el 3 y el 4 de octubre en Iglesia Central El Misterio de Dios.
1: 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Pero ellos no quisieron. Los yernos de Lot pensaron que eso era una broma, que eso era una...
0: Ahí está el pastor Luis preparado para estar con nosotros y también la pastora Mari. Vamos a estar escuchando palabra en la voz de la pastora Mari de Flores también este próximo 3 y 4 de octubre. Por eso usted no nos haga falta, tiene que estar con nosotros en la gran fiesta evangelística derribando a los gigantes en Iglesia Central El Misterio de Dios. Así es que ya hemos escuchado a los cantantes, ya hemos escuchado al pastor Luis Armando, ahora escucharemos a la pastora Mari de Flores, que también nos trae un tema maravilloso. También ella trae un tema muy especial que Dios ha regalado a su corazón para podernos compartir y por supuesto nosotros poder disfrutar de esas bendiciones. ¿Cuándo? 3 y 4 de octubre en Iglesia Central El Misterio de Dios. Sexta Avenida 079, Colonia El Tesoro, Zona 2 de Misco. Le repito, anote bien, por favor. Sexta Avenida 079, Colonia El Tesoro, Zona 2 de Misco. Ahí les vamos a atender con muchísimo gusto y les vamos a esperar. Aquí hay parqueo para su carrito, hay parqueo para las motos. Véngase usted, ¿quiere usted que le enviemos la ubicación? Díganos. Aquí está la pastora Mari compartiendo palabra del Señor.
2: El pueblo de Israel había endurecido su corazón. Moisés tenía que salir del campamento e iba al tabernáculo, dice, y ahí hablaba con Dios. Y dice que cuando Moisés entraba al tabernáculo, imagínense qué privilegio el de Moisés. Entraba al tabernáculo, ahí Dios hablaba con él. Inmediatamente que él entraba al tabernáculo, dice que descendía la nube en la puerta del tabernáculo. Y todo el pueblo de Israel, cuando sabían que Moisés iba a ir a hablar con Dios, dice que el pueblo de Israel salía de sus tiendas, o digamos nosotros de sus casas, y se paraban en la puerta de sus casas a ver que Moisés se dirigía hacia el tabernáculo. Ellos también desde sus casas.
0: Muy bien, es la pastora Mari que estará con nosotros, entonces también llevando palabra de Dios. Así es como disfrutaremos de esta gran fiesta derribando a los gigantes. Estamos únicamente a 20 minutos de llegar a las 12 del mediodía. 20 para llegar a las 12 del mediodía. Ya casi vamos terminando estas voces de júbilo. Esperamos en el nombre de nuestro Señor Jesucristo que ustedes pues la pasen bien, alegres, contentos con nosotros en esta mañana. Bien, vamos a presentar más música que tenemos preparada de los que nos han pedido los hermanos también, porque estamos para servirles a cada uno de ustedes. Gracias por seguir ahí reportándose. Recuerde que el 2250-6681 está disponible y también el 5421-8102 son las dos vías de contacto directas a nuestra cabina. Estamos para servirle. La frase que estamos manejando para que podamos incluir sus alabanzas y todo el asunto es derribando a los gigantes. Tiene que decírmela, hombre. Nada le cuesta que usted me la repita, porque queremos que ustedes, si no me la dice, quiere decir que todavía no tiene la información. Entonces, pídamela y nosotros le damos la información. O bien, pues escuche bien la radio, porque acá estamos nosotros informándoles acerca de la gran campaña evangelística Derribando a los Gigantes, que vamos a celebrar el próximo fin de semana, no este, el otro fin de semana, que ya estamos en el mes de octubre. Así es que les invitamos ahí para que hagan planes con su familia. Tenemos entonces estos temas que ustedes nos solicitan en esta mañana a través de nuestra vía de contacto. Bendiciones para todos, que la pasen bonito. Gracias por seguir en sintonía de Horizontes, el misterio de Dios.

0: Seguimos por acá, muy contentos, invitándole entonces a esta especial campaña que ya se aproxima, hermano Ricardo, este próximo 3 y 4 de octubre. La dirección es Sexta Avenida 079, Colonia El Tesoro, zona número 2 de Misco.
1: Ahí les esperamos el próximo fin de semana en Iglesia Central El Misterio de Dios. Seguimos con más de la buena música. Escuche usted lo que nos han solicitado.

0: Ahorita, díganos la frase. Muy bien, derribando a los gigantes.
1: Salude a todos, hermanos.
0: Muchas gracias, hermana Flori.
1: A todos, encabezando a los pastores y a los que están a sus alrededores.
0: Amén, muchas gracias. Y cuéntenos, ¿va a estar con nosotros en esta actividad?
1: Pues la verdad, hermanos, sí, si Dios nos permite.
0: ¡Ah, qué alegre!
1: Sí, hermana, que pasa que yo no conozco y si una a mi hija no le toca trabajar, entonces yo le voy a decir que nos lleve.
0: Ah, esperamos que
1: Sí,
0: la
1: hermana.
0: hija tenga descanso esos días.
1: Así es, hermana.
0: Acá las estaremos esperando, hermana Florinda.
1: Gracias, hermana. Y quiero que me complaciera con una mi alabanza.
0: ¿Cuál será?
1: Mira, hermano, una mi alabanza de cumpleaños. Un estuvo cumpliendo años por estos días.
0: ¿Quién está cumpliendo años?
1: Un nieto.
0: Ah, su nietecito, con mucho gusto.

de hoy. Ya estamos casi llegando a... Estamos a 10 minutos de llegar al final de esta programación Voces de Júbilo. Por acá tenemos el tema que nos solicitaba nuestro hermano Felarmino también. Dime qué te hizo Dios. Y nosotros seguimos esperando que usted, mi hermano, mi hermana, pueda tomar en sus manitas la invitación para poder estar con nosotros en esta actividad denominada Derribando a los Gigantes.

0: Bonito canto hemos escuchado. Por acá tenemos también un audio. Vamos a ver quién nos saluda por acá. Muy buenos días.
1: Muy buenas tardes, mis hermanitos lindos. Les saluda hermana Florida Alma Bonilla.
0: Bendiciones, hermana Florida.
1: Esperando en Dios, ¿verdad?, que me dé la oportunidad de estar en la campaña de derribando a los gigantes.
0: Amén.
1: Espero en Dios que Dios me dé la oportunidad de estar con ustedes ahí en esa gran campaña que se va a derramar el Espíritu de Dios. Que el Señor me los bendiga.
0: Muchas gracias. Ahí pues dijo, derribando a los gigantes. Así que será un gusto poder saludarle, hermana Flori Bonilla, en esta actividad hermosa, derribando a los gigantes. Vamos a ver qué dice hermana Yoli.
2: Solo nos mandó el canto. Yo digo que se le activó ahí el WhatsApp. Pero bueno, gracias. Ya nos vamos, hermana Yuri. Pero

hemos entregado la información completa de la fiesta derribando a los gigantes. Así es que no hay pierde, no se lo debe de perder, no se lo vaya a perder. Ahí anote bien en todos lados o hágame el favor de escuchar siempre la radio, porque acá les vamos a estar recordando todos los días la gran fiesta derribando a los gigantes. Así es que ya nos vamos, hermana Yuri. Deseamos a todos buen provecho. Por favor, no cambien. Viene la programación en este momento de la lectura de la palabra. Viene después la oración. Luego viene palabra una vez más. Y nuevamente viene impacto y alabanza en esta tarde del viernes. Así es que un abrazo para todos. Dios me les bendiga. Hermana Florinda, aquí está este canto, hermana Florinda, la queremos mucho. ¡Felicidades!

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0: Capítulo 28. El Señor le dijo a Moisés:
1: Da al pueblo de Israel estas instrucciones. Las ofrendas especiales que ustedes presentan son un aroma agradable para mí. Son mi pan. Asegúrense de que sean llevadas en el tiempo indicado y ofrecidas de acuerdo a mis instrucciones. Diles a los israelitas: Esta es la ofrenda especial que deberán presentar al Señor como ofrenda quemada diaria. Ofrezcan 2 corderos de 1 año que no tengan ningún defecto. Sacrifiquen 1 cordero por la mañana y otro al atardecer. Con cada cordero, entreguen una ofrenda de grano de 2 litros de harina selecta mezclada con 1 litro de aceite puro de olivas prensadas. Esta es la ofrenda quemada habitual, instituida en el monte Sinaí como ofrenda especial, un aroma agradable al Señor. Junto con la ofrenda quemada, presenten la ofrenda líquida apropiada de 1 litro de bebida fermentada por cada cordero y derrámenla en el lugar santo como ofrenda al Señor. Ofrezcan el 2º cordero al atardecer, con la misma ofrenda de grano y ofrenda líquida. También es una ofrenda especial, un aroma agradable al Señor. En el día de descanso sacrifiquen 2 corderos de 1 año, sin defecto, junto con una ofrenda de grano de 4 litros de harina selecta, humedecida con aceite de oliva y una ofrenda líquida. Esta es la ofrenda quemada que se presentará cada día de descanso, además de la ofrenda quemada habitual y su correspondiente ofrenda líquida. El primer día de cada mes, presenten al Señor una ofrenda quemada adicional de 2 becerros, 1 carnero y 7 corderos de 1 año, todos sin defecto. Estas ofrendas deben ser acompañadas de ofrendas de grano de harina selecta humedecida con aceite de oliva, 6 litros por cada becerro, 4 litros por cada carnero y 2 litros por cada cordero. Esta ofrenda quemada será especial. Un aroma agradable al Señor. Ofrezcan también una ofrenda líquida con cada sacrificio. 2 litros de vino por cada becerro, 1 litro y tercio por cada carnero y 1 litro por cada cordero. Presenten esta ofrenda quemada el primer día de cada mes, durante todo el año. El primer día de cada mes, ofrezcan también al Señor 1 chivo como sacrificio por el pecado, además de la ofrenda quemada habitual y su correspondiente ofrenda líquida. Deben celebrar la Pascua del Señor el día 14 del primer mes. El siguiente día, el día 15 del mes, se iniciará un festival jubiloso de 7 días, pero no comerán pan preparado con levadura. El primer día del festival será un día oficial para celebrar una asamblea santa y no harán ningún trabajo habitual. Como ofrenda especial, presenten al Señor una ofrenda quemada. 2 becerros, 1 carnero y 7 corderos de 1 año, todos sin defecto. Estas serán acompañadas de las ofrendas de grano de harina selecta humedecidas con aceite de oliva. 6 litros con cada becerro, 4 litros con el carnero y 2 litros con cada uno de los 7 corderos. Ofrezcan también 1 chivo como ofrenda por el pecado, para purificarse y hacerse justos ante el Señor. Estas ofrendas las presentarán además de la ofrenda quemada habitual de cada mañana. Este es el procedimiento que deberán seguir en cada uno de los 7 días del festival, cuando preparen la comida que presenten como ofrenda especial, un aroma agradable al Señor. Estas las ofrecerán, además de las ofrendas quemadas habituales y de las ofrendas líquidas. El 7º día del festival será otro día especial para celebrar una asamblea santa, y ese día no harán ningún trabajo habitual. Durante el festival de la cosecha, cuando presenten al Señor lo primero de su nuevo grano, convoquen 1 día oficial para una asamblea santa, y ese día no harán ningún trabajo habitual. Ese día presenten una ofrenda quemada especial como un aroma agradable al Señor, compuesta de 2 becerros, 1 carnero y 7 corderos de 1 año. Estas serán acompañadas de las ofrendas de grano de harina selecta humedecidas con aceite de oliva. 6 litros con cada becerro, 4 litros con el carnero y 2 litros con cada uno de los 7 corderos. Ofrezcan también un chivo para purificarse y hacerse justos ante el Señor. Preparen estas ofrendas quemadas especiales junto con sus ofrendas líquidas, además de la ofrenda quemada habitual y su correspondiente ofrenda de grano. Asegúrense de que los animales que sacrifiquen no tengan ningún defecto.
0: Capítulo 29.
1: Cada año, el primer día del mes señalado, al principio del otoño, celebren el Festival de las Trompetas. Convoquen un día oficial para una asamblea santa y no hagan ningún trabajo habitual. Ese día deben presentar una ofrenda quemada como aroma agradable al Señor. Un becerro, 1 carnero y 7 corderos de 1 año, todos sin defecto. Estas deben ser acompañadas de las ofrendas de grano de harina selecta, humedecidas con aceite de oliva. 6 litros con el becerro, 4 litros con el carnero y 2 litros con cada uno de los 7 corderos. Además, sacrifiquen un chivo como ofrenda por el pecado, para purificarse y hacerse justos ante el Señor. Estos sacrificios especiales, junto con sus ofrendas obligatorias de grano y las ofrendas líquidas, son además de las ofrendas quemadas habituales, mensuales y diarias. Se las presenta como ofrenda especial al Señor, un aroma agradable a Él. 10 días después, el 10º día del mismo mes, convoquen otra asamblea santa. Ese día, el día del perdón, el pueblo no debe comer ni hacer ningún trabajo habitual. Deberán presentar una ofrenda quemada como aroma agradable al Señor. 1 becerro, 1 carnero y 7 corderos de 1 año, todos sin defecto. Estas ofrendas deben ser acompañadas por las ofrendas obligatorias de grano de harina selecta humedecidas con aceite de oliva. 6 litros de harina selecta con el becerro, 4 litros de harina selecta con el carnero y 2 litros de harina selecta con cada uno de los 7 corderos. Sacrifiquen también un chivo como ofrenda por el pecado. Esta es además de la ofrenda por el pecado para el perdón y además de la ofrenda quemada diaria habitual, junto con su ofrenda de grano y sus correspondientes ofrendas líquidas. 5 días después, el día 15 del mismo mes, convoquen otra asamblea santa de todo el pueblo y ese día no hagan ningún trabajo habitual. Ese día es el comienzo del Festival de las Enramadas, un festival de 7 días al Señor. El primer día del festival presenten, como ofrenda especial, una ofrenda quemada como aroma agradable al Señor. 13 becerros, 2 carneros y 14 corderos de 1 año, todos sin defecto. Cada una de estas ofrendas deben ser acompañadas por una ofrenda de grano de harina selecta, humedecida con aceite de oliva. 6 litros para cada uno de los 13 becerros, 4 litros para cada uno de los 2 carneros, y 2 litros para cada uno de los 14 corderos. También sacrifiquen un chivo como ofrenda por el pecado, además de la ofrenda quemada habitual, con su correspondiente ofrenda de grano y ofrenda líquida. El 2º día de este festival de 7 días, sacrifiquen 12 becerros, 2 carneros y 14 corderos de 1 año, todos sin defecto. Cada una de estas ofrendas de becerros, carneros y corderos deben ser acompañadas por su ofrenda obligatoria de grano y su ofrenda líquida. También sacrifiquen un chivo como ofrenda por el pecado, además de la ofrenda quemada habitual con su correspondiente ofrenda de grano y ofrenda líquida. El 3er día del festival, sacrifiquen 11 becerros, 2 carneros y 14 corderos de un año, todos sin defecto. Cada una de estas ofrendas de becerros, carneros y corderos deben ser acompañadas por su ofrenda obligatoria de grano y su ofrenda líquida. También sacrifiquen un chivo como ofrenda por el pecado, además de la ofrenda quemada habitual con su correspondiente ofrenda de grano y ofrenda líquida. El cuarto día del festival, sacrifiquen 10 becerros, 2 carneros y 14 corderos de un año, todos sin defecto. Cada una de estas ofrendas de becerros, carneros y corderos deben ser acompañadas por su ofrenda obligatoria de grano y su ofrenda líquida. También sacrifiquen un chivo como ofrenda por el pecado, además de la ofrenda quemada habitual con su correspondiente ofrenda de grano y ofrenda líquida. El quinto día del festival, sacrifiquen 9 becerros, 2 carneros y 14 corderos de un año, todos sin defecto. Cada una de estas ofrendas de becerros, carneros y corderos deben ser acompañadas por su ofrenda obligatoria de grano y su ofrenda líquida. También sacrifiquen un chivo como ofrenda por el pecado, además de la ofrenda quemada habitual con su correspondiente ofrenda de grano y ofrenda líquida. El sexto día del festival, sacrifiquen 8 becerros, 2 carneros y 14 corderos de un año, todos sin defecto. Cada una de estas ofrendas de becerros, carneros y corderos deben ser acompañadas por su ofrenda obligatoria de grano y su ofrenda líquida. También sacrifiquen un chivo como ofrenda por el pecado, además de la ofrenda quemada habitual con su correspondiente ofrenda de grano y ofrenda líquida. El séptimo día del festival, sacrifiquen 7 becerros, 2 carneros y 14 corderos de un año, todos sin defecto. Cada una de estas ofrendas de becerros, carneros y corderos deben ser acompañadas por su ofrenda obligatoria de grano y su ofrenda líquida. También sacrifiquen un chivo como ofrenda por el pecado, además de la ofrenda quemada habitual con su correspondiente ofrenda de grano y ofrenda líquida. El octavo día del festival, proclamen otro día santo. No hagan ningún trabajo habitual en ese día. Presenten una ofrenda quemada como ofrenda especial, un aroma agradable al Señor, de un becerro, un carnero y 7 corderos de un año, todos sin defecto. Cada una de estas ofrendas deben ser acompañadas por su ofrenda obligatoria de grano y su ofrenda líquida. También sacrifiquen un chivo como ofrenda por el pecado, además de la ofrenda quemada habitual con su correspondiente ofrenda de grano y ofrenda líquida. Presenten estas ofrendas al Señor durante sus festivales anuales. Estas ofrendas son además de los sacrificios y las ofrendas que presentan en relación con votos o como ofrendas voluntarias, ofrendas quemadas, ofrendas de grano, ofrendas líquidas u ofrendas de paz.
2: Así que Moisés dio al pueblo de Israel todas estas instrucciones, tal como el Señor le había ordenado.
0: Capítulo 30.
2: Moisés mandó llamar a los jefes de las tribus de Israel y les dijo:
3: Esto es lo que el Señor ha ordenado. Un hombre que hace un voto al Señor o una promesa bajo juramento, jamás deberá faltar a su palabra. Tiene que cumplir exactamente con lo que dijo que haría. Si una mujer joven hace un voto al Señor o una promesa bajo juramento, mientras todavía vive en la casa de su padre y su padre se entera del voto o de la promesa y no se opone, entonces todos sus votos y todas sus promesas siguen en pie. Sin embargo, si su padre, el día que se entera, se niega a darle permiso para que cumpla el voto o la promesa, quedarán anulados todos sus votos y todas sus promesas. El Señor la perdonará porque su padre no le permitió cumplirlos. Ahora bien, supongamos que una joven hace un voto o se compromete a sí misma al hacer una promesa impulsiva y luego se casa. Si su marido llega a saber de su voto o de su promesa y no se opone el día que se entera, sus votos y sus promesas siguen en pie. Sin embargo, si su marido se niega a aceptar su voto o promesa impulsiva el día que se entera, sus compromisos quedarán anulados y el Señor la perdonará. Pero si se trata de una viuda o de una divorciada, esta persona deberá cumplir con todos sus votos y todas sus promesas. Ahora bien, supongamos que una mujer está casada y vive en casa de su esposo cuando ella hace un voto o se compromete a sí misma con una promesa. Si su marido se entera y no se opone, entonces su voto o su promesa sigue en pie. Pero si su marido se niega a aceptarlo el día que se entera, entonces su voto o su promesa quedará anulado y el Señor la perdonará. Su marido puede confirmar o anular todo voto o toda promesa que haya hecho para negarse a sí misma. Pero si no se opone el día que se entera, esto significa que está de acuerdo con todos sus votos y todas sus promesas. Si él espera más de un día y entonces intenta anular un voto o una promesa, él recibirá el castigo por la culpa de ella.
2: Estas son las ordenanzas que el Señor le dio a Moisés acerca de las relaciones entre el hombre y su esposa y entre el padre y su hija joven que todavía vive en su casa.
0: Capítulo 31.
2: Entonces el Señor le dijo a Moisés:
4: en nombre del pueblo de Israel, toma venganza en contra de los madianitas por haber conducido a mi pueblo a la idolatría. Después morirás y te reunirás con tus antepasados.
2: Así que Moisés le dijo al pueblo:
3: escojan algunos hombres y ármenlos para pelear la guerra de venganza del Señor contra Madián. De cada tribu de Israel, envíen 1,000 hombres a la batalla.
2: Entonces escogieron a 1,000 hombres de cada tribu de Israel. En total reunieron a 12,000 hombres armados para la batalla. Así que Moisés envió a 1,000 hombres de cada tribu, y Finés, hijo del sacerdote Eleazar, los dirigió en la batalla. Llevaban los objetos sagrados del santuario y las trompetas para dar la orden de ataque. Así que atacaron a Madián, tal como el Señor le había ordenado a Moisés, y mataron a todos los hombres. Los 5 reyes madianitas, Evi, Rekem, Sur, Ur y Reba, murieron en la batalla. También mataron a espada a Balaam, hijo de Beor. El ejército israelita capturó a las mujeres y a los niños madianitas, y tomó como botín el ganado y los rebaños y toda su riqueza. Quemaron todas las ciudades y las aldeas donde los madianitas habían vivido. Después que reunieron el botín y a los cautivos, tanto personas como animales, llevaron todo a Moisés, al sacerdote Eleazar y a toda la comunidad de Israel que acampaba en las llanuras de Moab, al lado del río Jordán, frente a Jericó. Entonces Moisés, el sacerdote Eleazar y todos los jefes de la comunidad salieron a su encuentro afuera del campamento. Pero Moisés se enfureció con los generales y los capitanes que volvieron de la batalla.
3: ¿Por qué dejaron con vida a las mujeres? Precisamente son ellas las que, siguiendo el consejo de Balaam, incitaron al pueblo de Israel a rebelarse contra el Señor en el monte Peor. Son ellas
5: las que causaron la plaga que hirió al pueblo del Señor. Así que maten a todos los niños varones y a todas las mujeres que hayan tenido relaciones sexuales. Dejen con vida únicamente a las niñas vírgenes. Pueden quedarse con ellas. Y todos ustedes, los que hayan matado a alguien o hayan tocado un cadáver, deben permanecer fuera del campamento durante 7 días. ¡Purifíquense, ustedes y sus prisioneros, en el tercer día y en el séptimo! ¡Purifiquen también toda su ropa y todo lo que está hecho de cuero, pelo de cabra o madera!
2: Entonces el sacerdote Eleazar les dijo a los hombres que participaron en la batalla:
6: El Señor le ha dado a Moisés este requisito legal. Todo lo que está hecho de oro, plata, bronce, hierro, estaño o plomo, es decir, todos los metales resistentes al fuego, deberán ser pasados por el fuego para que queden ceremonialmente puros. Además, deben purificar estos objetos de metal con el agua de la purificación. Pero todo lo que no es resistente al fuego, lo purificarán únicamente con el agua. El séptimo día laven su ropa y quedarán purificados. Entonces podrán regresar al campamento.
2: Después el Señor le dijo a Moisés:
4: Tú, el sacerdote Eleazar y los jefes de las familias de cada tribu, hagan una lista de todo el botín tomado en la batalla, incluidos la gente y los animales. Luego dividan el botín en 2 partes y den la mitad a los hombres que lucharon en la batalla y la otra mitad al resto del pueblo. De lo que le pertenece al ejército, entreguen primero la porción del botín que le corresponde al Señor. 1 de cada 500 prisioneros, así como del ganado, de los burros, de las ovejas y de las cabras. Esta porción de lo que le corresponde al ejército, entrégasela al sacerdote Eleazar como ofrenda al Señor. De la mitad que pertenece al pueblo de Israel, toma 1 de cada 50 de los prisioneros y del ganado, de los burros, de las ovejas, de las cabras y otros animales. Entrega esta porción a los levitas, que están encargados del cuidado del tabernáculo del Señor.
2: Así que Moisés y el sacerdote Eleazar hicieron lo que el Señor ordenó a Moisés. El botín que quedó de todo lo que los hombres de guerra habían tomado sumó 675,000 ovejas y cabras, 72,000 cabezas de ganado, 61,000 burros y 32,000 muchachas vírgenes. La mitad del botín se entregó a los hombres de guerra. El total sumó 337,500 ovejas y cabras, de las cuales 675 eran la porción para el Señor. 36,000 cabezas de ganado, de las cuales 72 eran la porción para el Señor. 35,500 burros, de los cuales 61 eran la porción para el Señor. Y 16,000 muchachas vírgenes, de las cuales 32 eran la porción para el Señor. Moisés le dio al sacerdote Eleazar la porción del Señor, tal como el Señor lo había ordenado. La mitad del botín pertenecía al pueblo de Israel, y Moisés la separó de la mitad que pertenecía a los hombres de guerra. El total entregado a los israelitas sumó 337,500 ovejas y cabras, 36,000 cabezas de ganado, 30,500 burros, 16,000 muchachas vírgenes. De la mitad entregada al pueblo, Moisés tomó 1 de cada 50 prisioneros y animales y los dio a los levitas que cuidaban el tabernáculo del Señor. Todo se realizó como el Señor le había ordenado a Moisés. Después los generales y los capitanes vinieron a Moisés y le dijeron:
7: Nosotros, tus servidores, contamos a todos los hombres que salieron a la batalla bajo nuestras órdenes. No falta ninguno de nosotros.
8: Así que, de nuestra porción del botín, presentamos como ofrenda al Señor los artículos de oro que tomamos: brazaletes, pulseras, anillos, aretes y collares. Esto purificará nuestras vidas ante el Señor y nos hará justos ante Él.
2: Entonces Moisés y el sacerdote Eleazar recibieron el oro de todos los comandantes del ejército, que consistía en todo tipo de joyas y artículos artesanales. El oro que los generales y los capitanes presentaron como ofrenda al Señor pesaba aproximadamente 190 kilos. Todos los hombres de guerra habían tomado para sí parte del botín. Así que Moisés y el sacerdote Eleazar aceptaron los regalos de los generales y capitanes y llevaron el oro al tabernáculo como recordatorio al Señor de que el pueblo de Israel le pertenece.

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0: Muy buenas tardes, hermano, hermana, en esta bonita hora le deseamos a usted bendiciones de parte de Dios y pues desde acá de Radio Horizontes llevándole a usted la programación más bonita del día, bueno, todo acá desde las 5 de la mañana hasta las 8 de la noche y pues durante el internet las 24 horas del día llevándole a usted programación bonita, música alegre, momentos de oración, llevándole a usted también la invitación para las actividades que se realizan en Iglesia Central, el Misterio de Dios, como lo son el día de mañana sábado a partir de las 5 de la tarde. A partir de las 5 de la tarde estaremos celebrando nuestro servicio Nuevas Fuerzas en el Señor. Está usted invitado, invitada para que pueda hacer preparativos, para estar con nosotros este fin de semana, el día domingo a las 10:30 de la mañana en nuestra gloriosa escuela dominical. Estaremos cantando coros, estaremos escuchando himnos, estaremos glorificando a Dios en la oración, en la adoración y pues, ¿cómo no decirlo? Recibiendo la palabra de Dios en la voz de nuestra pastora Mari de Flores, que estará compartiendo ese mensaje bonito con cada uno de nosotros. Mis hermanos, ya este domingo estaremos escuchando la palabra del Señor. Escuche usted este anuncio.
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1: 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Alabaremos a nuestro Padre Celestial con cánticos espirituales. Además, oraremos por sus necesidades. Les esperamos en Iglesia Central, el Misterio de Dios. Sexta Avenida, 0-79, Colonia El Tesoro, Zona 2 de Misco. ¡No falten! 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
0: Ahí está la invitación para que usted pueda estar este domingo en Iglesia Central, el Misterio de Dios, a partir de las 10:30 de la mañana. Y pues en la semana realizamos servicio de oración los días lunes a las 6:30 de la tarde, día martes servicio devocional, ahora pues compartiendo discipulado nuestro hermano Daniel, el día jueves noches de unción y sanidad divina, y se nos acerca la actividad derribando a los gigantes este 3 y 4 de octubre. Este 3 y 4 de octubre estaremos celebrando esta campaña evangelística Derribando a los Gigantes. El día sábado a las 4 de la tarde dará inicio. A las 4 de la tarde, escuche bien, a las 4 de la tarde. Así que usted puede estar antes, mis hermanos, para que podamos dar inicio con esta campaña hermosa Derribando a los Gigantes. Y el día domingo no será a las 10:30, será a las 9:30 de la mañana, este próximo 4 de octubre. Entonces, a las 9:30 de la mañana participarán en la música nuestros hermanos Reyes desde Tiquizate, nuestro hermano Moisés Fernando desde Chicacao, Suchitepéquez, hermano Oseas Leví desde muy lejos, hermana Azucena Orantes, y también el grupo La Vid Verdadera. En la palabra del Señor, nuestros pastores Luis Armando Flores y Mari de Flores. Así que la invitación está para que usted que está en casita, que nos está escuchando en esta hora, de la tardecita ya. Ya pasaron 43 minutos del mediodía y nosotros por acá continuamos presentando su franja El Poder de la Oración.
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0: Muy bien, seguimos llevándole a usted más de esta invitación. Esperamos contar con su presencia y recibir esa paz en medio de la tormenta.

Dios es nuestra paz en medio de la tormenta, en medio de la aflicción, en medio del dolor. Es Dios quien nos llena de su paz, de su amor, de su bondad, de su misericordia. Estamos presentando su franja, el poder de la oración, llevándole también a ustedes, mis hermanos, la invitación para los servicios que realiza Iglesia Central, el Misterio de Dios, como también, mis hermanos, mis hermanas, la actividad que ya se nos aproxima, la actividad que ya se nos aproxima, derribando a los gigantes, derribando a los gigantes, es el tema de esta actividad hermosa que se le ha denominado, ¿verdad?, a estos dos días de campaña, donde estaremos gozándonos en la presencia del Señor, recibiendo las ricas y abundantes bendiciones del Señor. ¿Por qué? Porque Él está siempre dispuesto a bendecir a su pueblo. Y sabemos que usted, mi hermano, no se quedará en casita este 3 y 4 de octubre. Estará por acá con nosotros, gozándose juntamente con el pueblo que se alegra, se goza y pues se deleita en la presencia del Señor.

Tú eres un Dios grande de promesas, Señor, y cumples todo lo que prometes, Señor, a tu pueblo amado. Gracias te damos, Señor, en este momento. Una vez más, mi Dios amado, una vez más exaltamos tu glorioso nombre, Señor. Te adoramos, eterno Dios, porque tú eres bueno, porque tu misericordia y tu fidelidad ha sido y es grande, Padre, para con cada uno de tus hijos, Señor, que te aman, que te adoran, que te bendicen, Señor, que levantan sus manos al cielo, que te rinden adoración, que doblan sus rodillas, Señor, delante de ti cada mañana, cada amanecer, cada despertar, Señor, en gratitud a las oportunidades que tú nos das cada día. Limpia nuestro corazón, limpia nuestra mente, limpia nuestros pensamientos, todo nuestro ser, Señor, todo aquello que impide, Padre, que nuestra oración, que nuestra adoración llegue hasta tu presencia, Señor Jesús. Purifícanos, Señor, purifícanos. Queremos presentarnos, Señor, delante de ti con un corazón limpio y que nuestra oración, Señor, llegue a los cielos, a tus oídos, Padre. Que nuestro clamor que presentamos a ti llegue, Señor, a tus oídos, Señor, con esa confianza que tú nos has dado, Padre, con esa seguridad que tú nos has dado, Señor, en la cual nos presentamos delante de ti. Una vez más, Señor, queremos clamarte, Padre, queremos clamarte, Padre bendito. Ya se nos acerca la actividad derribando a los gigantes, Señor, una actividad que tú has puesto en el corazón de mi hermano Luisito, Padre bendito, una actividad donde sin duda alguna esos gigantes caerán derribados, destruidos en el nombre de Cristo Jesús. Te pedimos, Señor, por cada hermano, cada hermana que desde ya está haciendo preparativos, Padre, para estar este 3 y 4 de octubre, Señor, celebrando esta gloriosa actividad, Padre bendito, por cada participante, Señor, te clamamos en esta hora bendita, Señor Jesús, que seas tú limpiando el corazón, la mente y todo nuestro ser, Padre eterno. Queremos ser agradables delante de tus ojos y presentarnos a ti, Señor, con algo especial, bendito Dios. Sabemos que tú, Padre eterno, estás hablando a la mente y al corazón de tus siervos, que serán ese instrumento para llevar esa palabra de bendición, esa palabra de autoridad, esa palabra, Señor, que viene a edificar el corazón y la mente, esa palabra, Señor, que tú lanzarás y que todo gigante será destruido en el nombre de Jesús. Padre bendito, sabemos que tú estarás usando la vida de hermana Mari, la vida de hermano Luis, Señor.

Señor, su boca, su voz, su mente, su corazón, Señor Jesús, cada movimiento, Padre eterno, de sus manos, de su cuerpo, todo, Señor, tú lo estarás usando, bendito Dios, en estos dos días de campaña, Padre eterno, por cada servidor, servidora, Padre, que ya están preparados para recibir a tu pueblo en estos dos días, Señor, por mis hermanos que están preparando su vehículo, un autobús quizás para traer a la congregación, Señor, mis hermanos que viajarán de los departamentos, Padre, para poder estar con nosotros, bendito Dios, los que vendrán, Dios mío, del Salvador, como lo decía nuestro hermano Ricardo, Padre eterno, bendice, Padre, a cada alma que estarán ocupando una silla, Señor, en aquel lugar hermoso. Cada hermano, Padre, que estará ingresando por esa puerta, Señor amado, mi hermana en la venta, Padre bendito, en esta hora hermosa, Padre eterno, bendice esta actividad, Señor, que todo gigante que quiera interponerse, Señor, en estos días sea destruido, porque sabemos que Satanás nunca está contento cuando sabe que hay algo que se prepara, cuando sabe que hay algo que ya está para ser de bendición, bendito Dios, en esta hora hermosa, en esta hora preciosa, Padre eterno. Te clamamos con todo nuestro corazón por esta actividad, Señor, mis hermanos que estarán participando en los diferentes puntos, bendito Dios, mis hermanos en los instrumentos, en el sonido, Padre eterno, mi hermana que coloca también las flores, bendito Dios, te rogamos, Padre, que bendigas a cada uno, que tú seas, Padre eterno, renovando nuestras fuerzas, Padre bendito, renovando nuestras fuerzas, que la unidad permanezca, Señor, que la armonía permanezca, Padre bendito, en cada uno de mis hermanos, Padre eterno. Gracias te damos, Señor, en esta hora preciosa, en el nombre poderoso de tu Hijo amado Jesucristo, a quien sea la honra y la gloria por los siglos de los siglos. Amén.

0: Claro que sí, una y otra vez también lo hará. Si usted le clama, si usted le adora, si usted se acerca al Señor, Él lo hará una y otra vez. Así que mis hermanos, yo quiero desearles una excelente y bendecida tarde en esta hora preciosa. Les deseo una excelente tarde con Cristo Jesús. No cambie, ya viene la palabra del Señor en voz de en nuestra hermana Mari de Flores, presentándoles un tema muy hermoso. La obra de Dios es grande. Así que mis hermanos, mis hermanas, esperamos con todo el corazón que usted se siga gozando en esta hora de la tarde. Siga usted cantando, escuchando la palabra del Señor. Bendiciones a los que ahí permanecen escuchándonos a través del internet. Bendiciones para cada uno de ustedes. Saludos para las hermanas que están ahí en la tortillería, a las hermanas que están en la tienda. Saludos a cada uno de ustedes que nos escuchan en los diferentes puntos de nuestra hermosa ciudad de Guatemala y más allá de las fronteras. Así que muy buen provecho para todos. Los dejamos entonces con estos anuncios y enseguida la poderosa palabra del Señor. Y recuerde, 3 y 4 de octubre celebraremos derribando a los gigantes.
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2: Hechos 5:38-39. El tema es: la obra del Señor es indestructible. Dice la palabra del Señor en el nombre de Jesús. Y ahora os digo, apartaos de estos hombres y dejadlos, porque si este consejo o esta obra es de los hombres, se desvanecerá. Mas si es de Dios, no la podréis destruir. No seáis tal vez hallados luchando contra Dios. Amén. ¿Puede tomar su lugar? ¿Cómo me gusta a mí este texto bíblico, este verso de la palabra del Señor? Aquí había un varón. En una ocasión los apóstoles pues fueron detenidos. Y yo creo que los querían matar, ¿verdad? Pero hubo alguien que intercedió por ellos y le dijo a los que estaban ahí, a los del consejo, ¿verdad? Les dijo, los llamó, dice, aparte, los sacó. Y les habló y les dijo, apartaos de estos hombres y dejadlos, porque si este consejo o esta obra es de los hombres, les dijo, se desvanecerá. Y luego les dijo, mas si es de Dios, no la podréis destruir, no seas tal vez hallados luchando contra Dios. Y dice que aquellos escucharon el consejo de este varón, atendieron a este consejo y dejaron ir a los discípulos de Jesús. Este varón era Gamaliel. Si usted lee ahí todo el capítulo 5, se va a dar cuenta, ¿verdad? Este varón era Gamaliel. Entonces ahí fueron puestos en libertad los apóstoles del Señor Pedro y Juan. Amén. Ellos estaban hablando, pero como al enemigo nunca le gusta, siempre quiere destruir, siempre quiere detener la obra del Señor, siempre se opone. Satanás, que es nuestro enemigo, es el que siempre se opone a que la iglesia del Señor siga caminando. Amén. A que la obra del Señor siga adelante, siempre se pone algo ahí, usa muchas veces a las personas, usa muchas cosas para detener a los hijos de Dios. Pero a mí me gusta bastante porque Gamaliel les dijo, si esta obra es de los hombres, pues se va a desvanecer. Pero si es de Dios, le dijo, no la podréis destruir. Lo que es de Dios no se puede destruir, amén. Y sabe, mi hermano, mi hermana, que durante muchos años, desde que este ministerio inició, yo creo que el enemigo ha intentado detenerlo muchas veces. Hace 23 años, el 14 de febrero, de 1998, por primera vez, este ministerio se daba a conocer. Son 23 años que hoy estamos cumpliendo, pero durante estos 23 años ha habido oposición. Muchas veces el enemigo ha utilizado personas, pero otras veces ha utilizado otros medios para detener la obra del Señor. Pero sabe que a mí me da gozo, porque lo que es de Dios, Satanás no la puede destruir. No la puede destruir. Entonces, ¿qué tenemos que hacer nosotros, los hijos de Dios? Es continuar hacia adelante. Amén. Usted, hermano, hermana, que ama la obra del Señor, que ama este ministerio, no se quede sentado. No se detenga. No escuche esas voces negativas. No escuche esas palabras de desánimo que muchas veces vienen de parte de Satanás. Siempre vienen esas palabras de parte de Satanás. Muchas veces utiliza personas para desanimarnos y que nos quedemos ahí detenidos. Nosotros sigamos adelante porque este ministerio Dios permitió que se abriera y va a seguir adelante. Amén. Le guste a Satanás o no, vamos a continuar hacia adelante. La iglesia, el misterio de Dios, va de triunfo en triunfo y de victoria en victoria. Gloria a Dios. Sabemos que cada día el Señor nos sacará adelante. Sabemos también que nos vamos a encontrar con muchos tropiezos en el camino. Amén. Pero que vamos a continuar hacia adelante. Nosotros estamos dispuestos a continuar hacia adelante. Venga lo que venga y pase lo que pase, vamos a seguir llevando el mensaje, porque la obra que Cristo vino a hacer acá en la tierra tiene que seguirse llevando, tiene que seguirse dando a conocer. Y si el Señor nos abre puertas, tampoco nadie puede cerrar. Amén. Cuando Dios abre puertas, nadie las puede cerrar. Y si se cierra uno, se abren dos. Pero la obra del Señor sigue adelante. Y usted que está acá también, póngase de pie y diga: yo sigo adelante en el nombre de Jesús. Yo sigo trabajando para el Señor. Yo sigo ofrendando para la obra del Señor. Yo pongo mis manos para servir. Yo pongo mi boca para hablar. Amén. No diga a ustedes que yo no puedo hacer nada, porque eso es el mensaje que Satanás lleva a nuestras vidas. No diga a usted un montón de cosas. Amén. Y cuando escuche palabras que desaniman su vida, que quieren hacer que usted deje de hacer lo que está haciendo, repréndalas en el nombre de Jesús y sepa que es el enemigo que quiere detener que usted siga adelante. Amén. En aquellos días, esta expresión de Gamaliel fue algo tan especial. Los que estaban ahí escucharon aquel consejo y dijeron: está bien, los vamos a azotar y los vamos a dejar ir. Porque ya había sucedido, y es que eso es así. Cuando algo no es de Dios, pues un par de días y se acaba. Amén. De igual manera, si nosotros no somos hijos de Dios originales, vamos a estar un año, dos años y luego. Pero nosotros, los que estamos acá, yo creo que todos tenemos esa disposición, amén, a cerrar nuestros oídos, a cerrar nuestro corazón para no dejar entrar al enemigo. Solamente que Cristo viva en nosotros. Amén. Solamente que Cristo viva en nosotros. Acá dice en Hechos 5:38, apartaos de estos hombres y dejadlos. Este fue el consejo que le dio Gamaliel. Apartaos de estos hombres y dejadlos. Porque si esta obra es de los hombres, se desvanecerá. Imagínense, hermano, hermana. Pero luego le dijo, mas si es de Dios, no la podréis destruir, no la podréis destruir. Amén. No la podréis destruir. No seáis tal vez hallados luchando contra Dios. No seáis tal vez hallados luchando contra Dios. Por ello, mi hermano, mi hermana, cuando alguien critique, nosotros debemos de quedarnos calladitos y seguir adelante, no escuchar aquellas cosas. No sea que nosotros también nos unamos a un grupo que está luchando contra Dios, ¿sabe? ¿Cuántos estamos dispuestos a continuar hacia adelante? ¿Seguros? Allá en casa diga usted también amén. Si está dispuesto, dispuesta a seguir hacia adelante. Sabiendo que si usted un día conoció a Cristo y Él vive en usted, entonces Satanás no puede hacerle daño. Amén. Es tan especial lo que Dios hace. Y cómo Dios respalda aquellas personas que Él llama para que le sirvan. A sus siervos en esta ocasión, Dios los respaldó utilizando la vida de Gamaliel. Él tenía influencia, él podía hablar y habló a favor de los apóstoles. Ellos dicen que iban haciendo de todo. Tanto así que dice que la gente sacaba a sus enfermos que para que solo con que pasara Pedro, los enfermos fueran sanados. Dice que la gente sacaba a los enfermos a las calles y solo con que pasaba Pedro y su sombra pasaba por ahí, los enfermos eran sanados. Pero no era porque Pedro era alguien especial, sino era porque Dios vivía en Pedro, Dios estaba en Pedro, amén. El que hacía aquellas obras era Dios, es Dios. El que todo lo hace es Dios, amén. Dios es el que lo hace todo. Si hoy usted recibe una bendición, es Dios, amén. ¿Y cuántos creemos que Dios hoy está en medio nuestro? Con sus ojos espirituales usted puede ver que Dios está acá. Usted puede conectarse hoy con Dios y recibir una bendición especial. Si usted viene enfermo, puede salir sano. Amén. Porque Dios está en este lugar. Si usted siente que ya no puede, se siente desanimado, puede salir renovado, fortalecido, lleno de gozo. Porque Dios está en este lugar. Y en esa ocasión dice que sucedían milagros y la gente, entonces sabían quiénes estaban inconformes. Eran aquellas personas a quienes Satanás estaba utilizando. Pero Dios nos ha dado la autoridad a nosotros, los hijos de Dios, amén. Allá en Lucas 10:1 nos dice: entonces, llamando a sus 12 discípulos, les dio autoridad sobre los espíritus inmundos para que los echasen fuera y para sanar toda enfermedad y toda dolencia. Amén. Satanás quería detener aquella obra, aquellos milagros. No quería que la gente conociera que ahí habían hijos de Dios, que conocieran a Dios en otras palabras. Amén. Porque a través de los apóstoles la gente iba conociendo a Dios. A través de recibir un milagro, la gente iba conociendo a Dios. Dice en Lucas 10:19, he aquí os doy potestad de hollar serpientes y escorpiones y sobre toda fuerza del enemigo y nada os dañará. Esta palabra es para usted. Amén. ¿Qué nos da Dios a nosotros los hijos de Dios? ¿Qué dice ahí en Lucas 10:19 que nos da Dios? potestad de hollar serpientes y escorpiones y sobre toda fuerza del enemigo, dice, y nada os dañará. Recibamos esa potestad que el Padre Eterno nos da en esta mañana. Potestad sobre el enemigo. Amén. Qué precioso es mi Dios. Qué precioso. Porque Él nos dice, aquí os doy potestad de hollar serpientes y escorpiones en el nombre de Jesús. Amén. Y sobre toda fuerza del enemigo. Hoy recibimos la autoridad de parte del Señor. No nos sintamos así que, ay, qué pena. No, hermano, hermana, no tengamos temor. Porque Dios está con nosotros, amén. Dios está con nosotros, no tengamos temor. Él dice, os doy potestad de hollar serpientes y escorpiones. Y sobre toda fuerza del enemigo, dice, y nada os dañará, amén. Nada os dañará. Reciba esa fuerza de parte del Señor, esa fortaleza, esa potestad. Sobrepóngase. Amén. Diga usted, ese versículo es para mí. Es tan precioso saber cómo Dios está con cada uno de nosotros. Amén. Lucas 10:19 dice, he aquí os doy potestad de hollar serpientes y escorpiones y sobre toda fuerza del enemigo y nada os dañará. Y en Mateo 10:1 nos habla de cómo Dios nos da autoridad, dice, y les dio autoridad sobre los espíritus inmundos. Amén. Así que nosotros los hijos de Dios, Él nos da la autoridad, amén. Si hay algo que está estorbando su vida, tome esa autoridad y digo, echo fuera de mi vida todo espíritu inmundo que está tratando de detener que yo siga caminando. Porque Satanás no quiere que usted y yo lleguemos a la patria celestial, amén. No busque que alguien llegue, usted tome esa autoridad y diga, lo echo fuera en el nombre de Jesús, amén. Porque Él dice que nos ha dado la autoridad. No estamos solos. No estamos solos. Dios está con nosotros. Dios está con cada uno de nosotros. Somos la iglesia triunfante, la iglesia que va caminando. Amén. Somos la iglesia triunfante, mi hermano, mi hermana. ¿Usted cree que somos la iglesia triunfante? Esa iglesia que nada lo detiene. ¿Y cuántos vamos a hacer también que este ministerio nada lo detenga? ¿Cuántos estamos dispuestos? A ver, levanten su mano los que estamos dispuestos a hacer que este ministerio nada lo detenga. Amén. Sabemos que Dios nos da la victoria. Entonces, ¿qué tenemos que hacer nosotros, los que estamos acá? Seguir. Diga usted, este es mi lugar, mire la silla donde está sentado y diga, esta silla no se va a quedar vacía, porque yo aquí voy a estar. Amén. Porque yo voy a seguir, porque yo voy a ver lo que Dios va a hacer. Amén. Yo voy a ver cómo Dios va a obrar, cómo Dios va a hacer cosas grandes, porque si hemos visto en el pasado cosas grandes, cosas maravillosas, cosas mayores que esas tiene Dios para nosotros, amén. ¿Cuántos lo creemos? ¿Usted lo cree? Diga amén. ¿Cuántos lo creemos? Yo lo creo con todo mi corazón. Lo creo con todo mi corazón. Porque sé quién es Dios. Yo sé quién es Él. Es por Él que hoy estoy parada en este lugar. Es por Él que he caminado todos estos años. Amén. Él es mi fuerza. Él es el que me da la victoria cada día. Por ello lo creo, que si hemos visto cosas grandes, cosas preciosas, cosas mayores veremos. Es especial nuestro Dios. Amén. Allá en Romanos 8:31 nos dice, ¿qué pues diremos a esto? Si Dios es por nosotros, ¿qué dice? ¿Quién contra nosotros? Dice, ¿qué pues diremos a esto? Si Dios es por nosotros, ¿quién contra nosotros? ¿Qué tenemos que decir a este versículo? ¿Qué tenemos que decir a este versículo? Si Dios nos está diciendo que si Él está por nosotros, está con nosotros, está de nuestro lado, entonces, ¿quién va a estar en contra nuestra? Amén. Señálelo ahí en su Biblia. Guárdelo y léalo todos los días. Memoricémonos estos versículos para que cuando el enemigo venga a querer dañar nuestra vida, cuando el enemigo venga a querernos detener, nosotros le vamos a decir, ¿quién puede estar contra nosotros? Amén. Si Dios vive en mí, si Dios mora en mí, ¿quién? ¿Pero quién? No hay nada. Amén. No hay nada. Así que nada nos debe de detener. Amén. No debemos de estar temerosos. No debemos de estar temerosos porque Dios está con nosotros. Amén. Aún cuando se sienta solo allá en su trabajo, allá en su negocio, las hermanas tal vez en la cocina, cuando se sienta solo y vea que a su alrededor hay mucha gente, pero que nadie está con usted, recuérdese que Dios está con usted. Amén. Recuerde que usted no está solo, que no está sola, mi hermana. Que Dios está con nosotros y que nadie va a estar en contra de nuestra, porque Dios está con nosotros. Así lo dice su palabra. ¿Qué pues diremos a esto? Dice, si Dios es por nosotros, ¿quién contra nosotros? Nadie. Amén. Ya nos dimos cuenta que Dios nos da la autoridad a nosotros. Entonces llegan los momentos de soledad, llegan los problemas grandes. ¿Por qué? Porque somos humanos y porque habitamos en esta tierra. Amén. Amén. Porque al igual que todos, tenemos necesidad de comida, de vestido y de un montón de cosas, porque somos de carne y hueso. Y porque habitamos dentro de más, o sea, con más personas, igual que nosotras. Igual que nosotros. Entonces, vamos a tener problemas. Pero cuando nosotros estamos dispuestos a servir a Dios, también viene el enemigo, aparte de todo, a tratar de detener. Pero nosotros somos victoriosos. Diga usted conmigo, soy victorioso. Amén. Satanás no me puede destruir. Amén. Satanás no nos puede destruir. Oh, qué precioso es Dios. No nos puede destruir. Somos obra de Dios y la obra de Dios no se destruye. Oh, gloria a Dios, aleluya. Somos obra de Dios y la obra de Dios no se destruye. No se destruye, así lo dice la palabra del Señor. Dice allá en Josué 1:5. O otro texto, otro versículo que debemos tomarlo. Y dice la palabra del Señor allá en Josué 1:5. Nadie te podrá hacer frente, dice. Nadie te podrá hacer frente en todos los días de tu vida. Como estuve con Moisés, estaré contigo. No te dejaré ni te desampararé. Dice, nadie te podrá hacer frente en todos los días de tu vida. Amén. Nadie te podrá hacer frente en todos los días de tu vida, mi hermano, mi hermana. Oh, qué bello es Dios. Qué gozo saber que nadie. Esta palabra, el Señor la envía para cada uno de nosotros, amén. Para aquellos que nos están viendo, aquellos que nos están escuchando a través de la radio. Dice, nadie te podrá hacer frente en todos los días de tu vida. Nadie te podrá hacer frente. Cuando vengan los momentos difíciles, parémonos ahí, digámosle, Señor, tú estás conmigo, yo cierro mi boca y tú hablarás. Tú me defenderás. Tú harás por mí. Cuando nosotros le damos el lugar a Dios, entonces es cuando Él obra. Amén. Si nos paramos nosotros y nos ponemos a luchar, entonces definitivamente vamos a salir perdiendo. Amén. Si nosotros luchamos, entonces vamos a salir perdiendo. Pero si nos hacemos a un ladito y le decimos, Señor, sal tú al frente, entonces se hace real la palabra. Nadie te podrá hacer frente. Amén. Porque Dios está al frente de nosotros. Él sale a nuestra defensa. Él va. Amén. Acá dice, nadie. No, amén. Dice, nadie te podrá hacer frente en todos los días de tu vida. Como estuve con Moisés, estaré contigo. No te dejaré ni te desampararé. Amén. No te dejaré ni te desampararé. Y en el verso 7 de ese mismo capítulo dice, solamente esfuérzate y sé muy valiente para cuidar de hacer conforme a toda la ley que mi siervo Moisés te mandó. No te apartes de ella ni a diestra ni a siniestra para que seas prosperado en todas las cosas que emprendas. Se dio cuenta que hay un requisito y es cuidar nuestra vida espiritual, cuidar de practicar lo que Dios nos manda, amén, para que Él esté con nosotros. Él lo ha prometido y Él lo cumple, pero muchas veces nosotros accionamos en desobediencia y ahí está el detalle, amén. Solamente esfuérzate y sé valiente para cuidar de hacer conforme a toda la ley que mi siervo Moisés te mandó. Dice, solamente esfuérzate y sé valiente para cuidar de hacer todas, ¿qué? De hacer conforme a toda la ley que mi siervo Moisés te mandó. Nosotros los hijos de Dios solo nos debemos de esforzar un poquito. Amén. De ser valientes. Porque el reino de los cielos, ¿quiénes son las que lo arrebatan? Dice la palabra del Señor. Los valientes. Aquellos que no tienen temor y se esfuerzan. Amén. Los valientes son aquellos que tienen el coraje de decir no cuando Satanás quiere que digamos sí. Amén. Nos paramos firmes cuando Satanás quiere que nosotros caminemos por donde Él quiere que caminemos. Y nos paramos firmes. Entonces, cuando un ratito nos paramos firmes, inmediatamente viene el Señor y nos da la victoria. Amén. Entonces debemos de cuidar. Y sabemos nosotros que Dios nos ha dicho que no hagamos tal cosa. Nos paramos firmes un ratito, hermanos, es un ratito chiquitito. Inmediatamente Dios viene y nos da la victoria. Amén. Inténtelo. Deténgase y dígale, Señor, me voy a quedar aquí un ratito. Yo sé que tú vas a salir al frente de mí. Y nos vamos a dar cuenta cómo el Señor va a salir al frente. En esta oportunidad, pues Josué tenía que pelear con muchos enemigos. Pero el Señor le dijo, nadie te podrá hacer frente en todos los días de tu vida. Le dijo, hasta el día que tú mueras. Solo esfuérzate y sé valiente, le dijo. No temas, ni desmayes. Amén. Acá dice, solamente esfuérzate y sé muy valiente para cuidar, dice, de hacer conforme a toda la ley que mi siervo Moisés te mandó. Así que hermano, hermana, cuidémonos, cuidemos de practicar la palabra del Señor un poquito, y ese poquito que nos paremos ahí firmes, el Señor va a salir al frente de nosotros y va a pelear nuestra batalla, amén, y nos va a dar la victoria, amén. Su palabra dice que nosotros, que somos la obra del Señor, Satanás no la puede, no la puede, ¿qué dice? Destruir. Llévese eso en la cabeza hoy. Satanás no me puede destruir. Amén. ¿Por qué no? Porque Dios mora en mí. Cristo vive en mí, dice un canto. Amén. Ahí dice, nadie te podrá hacer frente en todos los días de tu vida. Qué bonito. Así que solamente cuidemos nosotros de poner en práctica la palabra del Señor. Es un consejo que el Señor nos da a cada uno de nosotros. Amén. Para que Él vaya al frente de nosotros. ¿Cuántos queremos que Dios vaya al frente de nosotros? Abriendo camino. Le dijo, como estuve con Moisés, estaré contigo. Le dijo, imagínese que con Moisés se abrió el río, el Mar Rojo, ¿verdad? Porque Dios estaba con Moisés. Pero le dijo a Josué, de igual manera yo voy a estar contigo como estuve con él. No temas, solo sé valiente. Cuida, le dijo, de comportarte como yo quiero. En otras palabras, pues, amén. Y yo estaré contigo. Y también con Josué Dios estaba, porque Dios le dio la victoria sobre un montón de enemigos, muchos pueblos, amén, que se levantaron. Él tenía que pelear contra todos esos pueblos para llegar a la tierra prometida, amén. Pero Dios le dio la victoria. Ahí luchó contra gigantes y Dios le dio la victoria. Necesitó cruzar el río Jordán, amén, y Dios le dio la victoria, amén. También se abrió el río y pasaron todos ellos también, al igual que en el Mar Rojo. Amén. De manera que Dios estuvo con Moisés, estuvo con Josué, y ahora también nos dice a nosotros que va a estar con cada uno de nosotros. Amén. Solo cuidemos de guardar la palabra del Señor. Cuidemos. Seamos valientes para practicar la palabra del Señor y Él estará con cada uno de nosotros. Dice, nadie te podrá hacer frente en todos los días de tu vida. Amén. Hoy nos vamos a llevar ese pedacito de la palabra del Señor en nuestro corazón. Amén. ¿Cuántos nos vamos a llevar ese pedacito de pastel? Ese pedacito de pastel. ¿Cuántos nos vamos a llevar ese pedacito de pastel? Gloria a Dios. Disfrutémoslo, es delicioso. Amén. Y Toda la semana recordemos estos textos bíblicos hasta que se nos quede no solo en nuestra mente, en nuestro corazón, y en el momento que lo necesitemos, ahí va a estar. Amén. Así que la palabra del Señor nos enseña que la obra del Señor no se destruye. La iglesia del Señor entonces es victoriosa. Amén. Yo quiero dejar otro texto en su corazón. Este verso de la palabra del Señor. Allá en 1 Corintios 15:58 dice: así que hermanos míos, amados, estad firmes y constantes, creciendo en la obra del Señor siempre, sabiendo que vuestro trabajo en el Señor no es en vano. Estemos firmes, mis hermanos, constantes. Cristo pronto viene. Cristo pronto viene. O más bien dicho, Cristo ya viene, pues. Podría ser hoy, de anoche, mañana. Pero acá la palabra del Señor nos aconseja y nos dice: hermanos míos, así que hermanos míos, amados, estad firmes, por favor, hermanos, mantengámonos firmes en el Señor. Mantengámonos firmes en el Señor. Y constantes, no descuidemos nuestra vida espiritual. No nos descuidemos, hermanos. El Señor nos promete estar con nosotros. Él dice que nada nos va a destruir, que nada nos hará frente, que nadie, amén, nos podrá hacer frente. Nadie. Mantengámonos firmes hasta la venida del Señor. Mantengámonos firmes, por favor. Creciendo, dice, en la obra del Señor siempre. Sabiendo que vuestro trabajo en el Señor no es en vano. Lo que usted hace, lo que usted da para la obra del Señor no es en vano. Amén. No desmayemos, porque Dios está con nosotros. Amén. Vamos a hablar con Él. Póngase de pie. Ahí cierre sus ojitos. Y le vamos a dar gracias a Dios por estar con nosotros. Con sus ojos espirituales, vea cómo Él está ahí a su lado. Usted que tiene a alguien cerca, no vea al que está cerca. Vea con sus ojos espirituales cómo Él está ahí a su lado. Cómo nada ni nadie la puede destruir, lo puede destruir, mi hermano, mi hermana. Cómo nadie nos puede ni nos podrá hacer frente nunca, porque Dios está con nosotros. Vea cómo Dios está con usted. Y dígale: gracias, Señor, porque hasta aquí he caminado. Gracias porque hasta aquí he visto cómo estás conmigo. Hasta aquí me tienes en victoria. Dale gracias ahí donde está. Con los ojos espirituales, vea a Dios ahí con usted. Oh, bendito eres, Señor. Bendito eres, Padre. Gracias por la victoria que nos das. Gracias, Señor, porque sabemos que nada nos puede destruir. Gracias, Señor, oh bendito eres. Gracias porque sabemos que nada ni nadie nos puede hacer frente. Oh santo, aleluya. Aleluya. Aleluya. Acuérdese que Dios le ha dado autoridad a usted, hermano. Dios le ha dado autoridad. Dios le ha dado autoridad. Oh, bendito eres, Señor. Oh, bendito eres. Le ha dado autoridad para pisar serpientes, escorpiones. Oh, bendito eres. Bendito eres, Señor. y nada os hará daño, dice la palabra del Señor. Nada os hará daño, nada os hará daño, nada os hará daño, hermano, hermana. Oh, bendito eres, Señor, bendito eres. Ríos de agua viva fluyen sobre nuestra vida en esta mañana, porque Dios quiere fortalecer. Dios quiere, aquellos que han sentido, que se han sentido solos, aquellos que se habían olvidado que Dios estaba ahí. Hoy el Señor quiere darles una fortaleza espiritual. Hoy el Señor quiere darles una bendición grande para que se puedan dar cuenta que Dios está ahí. Aún está ahí, hermano, hermana. Aún está ahí el Señor. Aún está ahí, solo háblele en esta mañana. Dígale, Padre, aquí estoy. Aquí estoy, Señor. Hace mucho tiempo, Señor, que yo dejé de sentirte. Hace mucho tiempo, Señor, que yo dejé de tener esas experiencias espirituales contigo. Hoy quiero tenerlas. Dígaselas, hermano, hermana. Usted que se siente enfermo, enferma, sabe, hoy el Señor está en este lugar. Hoy el Señor está allí donde usted está. Allí donde usted está, mi hermano, mi hermana. Allí está el Señor. Allí está el Señor. Allí donde usted está. Usted no está solo. El Señor hoy puede tocar su vida. El Señor hoy puede sanarle. El Señor hoy puede sanarle, porque es Él el que obra maravillas. Él es Él el que hace milagros. Ahí donde usted está, oh santo, oh santo, oh santo. Yo sé que el Señor está tocando su vida. Oh, qué bello es mi Dios. Qué bello es mi Dios, en el nombre de Jesús. Usted recibe su sanidad. Usted recibe sanidad ahí donde está. Oh, usted siente esa mano tocar su cuerpo. Urrabaya cana, alaba así. Oh, santo, santo. Usted ahí siente esa mano tocar su cuerpo. Oh, esa mano está tocando su cuerpo. Ese cuerpo enfermo, cuerpo físico enfermo. Hoy es sanado, hoy es sanado, hoy es sanado. Oh, para Él no hay nada imposible. No importa el nombre de la enfermedad. Ahora se va en el nombre de Jesús. Rabacana, alabajía, santo. Oh santo, oh santo, santo, esa mano toca su cuerpo, hermano, hermana, esa mano toca su cuerpo, esa mano toca su cuerpo. Oh, bendito eres, Señor. Ese órgano interno es cambiado, rabacía, alabací. Ese órgano interno es cambiado. Oh santo, órganos nuevos, arrabaya canda, alaba así. Oh, qué bello es mi Dios, lo está haciendo en esta mañana, lo está haciendo, ay santo. Aleluya, aleluya. Ahí está la unción cayendo sobre usted. ¡Ay, santo! Oh. Ahí está esa unción cayendo sobre su vida. ¡Oh, qué bello es mi Dios! ¡Qué bello es mi Dios! ¡Qué bello es Dios! ¡Qué bello es Dios! ¡Qué bello es Dios! ¡Qué bello es Dios! ¡Aleluya!

Oh santo, oh santo, oh santo, oh santo, oh santo, oh bendito eres, Señor, bendito eres, bendito eres, bendito eres. Muchas gracias, Padre, muchas gracias, muchas gracias, muchas gracias, muchas gracias te damos. Oh, muchas gracias, muchas gracias. Si usted nos está viendo a través del Facebook, también ahí puede recibir sanidad, hermano, hermana. Hasta ahí la unción llega, ahí donde usted está. A los que nos escuchan a través de la radio, ahí tal vez están trabajando, pero ahí llega esa unción a tocar su vida en esta mañana. Ahí llega. Ahí está Dios con usted también tocando su vida. Muchas gracias, Padre. En el nombre de Jesús, gracias te damos por todo lo que tú haces, por todo lo que has hecho, Señor, por lo que hoy haces y por lo que harás, Señor. Gracias te damos en este día. Gracias por estos 23 años, Señor.

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Hola, ¿qué tal? Buenas tardes, bienvenidos y bienvenidas a su franja Impacto y Alabanza. Espero que pues se queden con nosotros, vamos a programar la música que a usted le bendice. Buenas tardes, buen provecho, ¿cómo están? Bienvenidos y bienvenidas. Recuerde que estamos ya a vísperas de celebrar nuestra gran campaña evangelística Derribando a los Gigantes. Así es que esperamos que ustedes puedan estar con nosotros en esta gran fiesta evangelística de poder, de gloria, de bendición, y que todos estemos ya preparándonos, porque ya en 8 días más estaremos celebrando este magno evento en Iglesia Central El Misterio de Dios. Así que bendiciones, espero se encuentren bien, espero hayan almorzado delicioso. Ahora quedan muy bien los deliciosos caldos, ¿verdad? Un caldito de pollo, un caldito de res, un caldito de pata. Bueno, no sé, una sopita también, ¿verdad? Con verduritas. Una sopa muy calientita cae muy bien a esta hora de la tarde. En la hora del almuerzo también, ¿verdad? Muy bien. Así es que gracias por estar en sintonía. Saludos para todos los que nos escuchan acá en la ciudad de Guatemala, fuera de nuestras fronteras también, a través del tuning. Y pues gracias por reportar siempre la señal. Hemos escuchado un mensaje en la voz de la pastora Mari. Y ahora pues vamos a presentar música de bendición para nuestras vidas. Les recuerdo la vía de contacto directa a nuestra cabina, 2250-6681. Una vez más, 2250-6681. Está totalmente disponible. Espero que Dios les bendiga a todos. En el nombre de Jesús, en esta tarde lluviosa. En algunos lugares hay lluvia, en algunos lugares no hay lluvia, en algunos lugares está lloviznando. Bueno, siempre con mucho cuidado, con mucha precaución, por favor. Donde quiera que esté, donde quiera que se dirija, donde quiera que vaya, llévese un su paraguas, una su capa, una sus botas. Y si usted va en la cinta asfáltica, por favor, con mucha precaución. Una vez más, por favor, con mucha precaución. Que Dios le guarde su salida y su entrada. Así como ustedes oran por nosotros, nosotros también pedimos a ustedes que el Señor les guarde de todo mal. En el nombre de Jesús, en el nombre de Jesús. Así es que seguimos nosotros en esta hermosa tarde, entonces, contentos, acompañándoles con la programación del 1480, Llámenos, estamos para servirles. Estamos a las puertas de un fin de semana lleno de música y de adoración y de palabra de Dios. Mañana a las 5 de la tarde nos reunimos en Iglesia Central del Misterio de Dios. Y el domingo a las 10:30 de la mañana la pastora Mari compartirá palabra de Dios. No se lo pierda, por favor. Bueno, pues de la música que le gusta a nuestra hermana Rafaela, aquí están los hermanos Reyes que estarán con nosotros en Iglesia Central del Misterio de Dios el próximo 3 y 4 de octubre. Escuchemos, te doy gracias.

¡Qué bonito tema de Oseas Leví, que también es parte de la gran fiesta! ¡Derribando a los gigantes! El próximo 3 y 4 de octubre. Así es que todos cordialmente invitados. También Moisés Fernando viene desde Suchitepéquez. ¿Ya está preparado? ¿Ya está preparada? Ah, espero que sí, ¿eh? Dios mío.

Bonito tema de Moisés Fernando que estaremos disfrutando en la campaña Derribando a los Gigantes el próximo 3 y 4 de octubre. Espero que usted ya esté más que preparadísimo, hombre. Bien, son las 2 de la tarde con 20 minutos. 2 con 20. ¡Ah, qué bonita música! Seguimos compartiendo con ustedes. Él es Leonel Tuches. Gracias por seguir en sintonía de Horizontes, el misterio de Dios.

Este sábado, o sea, mañana, a partir de las 5 de la tarde, nos vamos a reunir en Iglesia Central del Misterio de Dios. Mañana, a partir de las 5 de la tarde, nos vamos a reunir en Iglesia del Misterio de Dios en el servicio que se llama Nuevas Fuerzas en el Señor. Y este próximo domingo, a partir de las 10:30 de la mañana, la pastora Mari compartirá Palabra de Dios. Por favor, no se lo vaya a perder. Iglesia Central del Misterio de Dios les espera con los brazos abiertos en la Sexta Avenida 079, Colonia El Tesoro, zona 2 de Misco.

Bueno, y con este buenísimo tema de Oseas Leví, queremos recordarles que nuestra iglesia está ubicada en la Sexta Avenida 079, Colonia El Tesoro, Zona 2 de Misco. Ya sabe que estamos para servirle. Usted con mucho gusto se puede comunicar con nosotros también para solicitarnos la ubicación y nosotros se la enviamos. Así es que no se lo pierda, por favor. Iglesia Central, el Misterio de Dios con buenas actividades. Saludos para todos los que están tomando cafecito. ¡Ah, no, hombre! Con este frito sí vale la pena un cafezazo. Ojalá haya cafezazo ahí para usted y que se la pase muy bien. Y no solo el café, sino el panito también, ¿verdad? ¡Ay, Dios mío! Bueno, pues saludos, que la pasen bonito, bonito, bonito, bonito viernes.

Muy bien, seguimos en la tarde de este viernes con lluvia, tomando cafecito, hombre. Saludos para la hermana Yuri, que por ahí está bajo la lluvia, dice, pasándola bien. ¡Qué bueno! Saludos. Recuerde que este fin de semana le esperamos en Iglesia Central del Misterio de Dios, Sexta Avenida 079, Colonia El Tesoro, Zona 2 de Misco. ¿Cuándo? Mañana sábado a partir de las 4 de la tarde. No, 5 de la tarde. Mañana sábado a las 4, a las 5 de la tarde. Y el domingo a las 10:30 de la mañana. El domingo escucharemos a la pastora Mari de Flores predicar. Así es que no se pierda esta hermosa bendición para estar con nosotros y darle gloria a nuestro Señor Jesucristo. Musicón para acompañarles. Saludos para todos los que a través de el tuning nos están escuchando a través de nuestra página rh1480.com. Saludos para todos los de Facebook. ¿Cómo están? Bendiciones. Buenos días, buenas tardes. Qué bueno, hombre, qué bueno.

0: Muy bien, ahí escuchamos la música especial.
1: Café sabe mejor. Gracias por estar en sintonía de Impacto y Alabanza.
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0: Muy bien, son las 2 de la tarde, 42 minutos, 2 con 42 minutos en la tarde. Le cuento que Moisés Fernando estará con nosotros en Iglesia del Misterio de Dios el 3 y el 4 de octubre en la gran fiesta Derribando a los Gigantes.

0: Muy buenas tardes, un placer de verdad poder estar en esta bellísima hora acompañándoles también acá en su franja Impacto y Alabanza. Estamos muy felices acá acompañados de nuestro hermano Ricardo y nuestro hermano Luisito por acá, todos juntos estamos contentos acá en cabina de Radio Horizontes. Agradecemos la sintonía de cada uno de ustedes, agradecemos su comunicación, agradecemos sus llamaditas, agradecemos sus mensajitos acá que han estado enviando, así que Dios les bendiga a cada uno en esta hora. Así que el 2250-6681 está ahí para que lo activen en esta tarde. Muy felices acá con el hermano Luis en esta oportunidad.
1: Claro que sí, hermana Mari, estamos felices disfrutando de este clima tan sabroso que el Señor nos da en este día viernes, antesalita del fin de semana. Nosotros, como siempre, saludando a toda nuestra linda audiencia, a la gran familia del 1480 AM, deseando con todo nuestro corazón la estén pasando muy bien, ahí en su casita, los que vienen en conduciendo su automóvil con mucha paciencia, ya que hoy viernes hay bastante tráfico. Pero qué bueno que el Señor nos tenga con vida y nos tenga con salud. Muy bien, hermanas, hermanos, ahí están los números telefónicos totalmente disponibles para que nos llamen, soliciten su cantito que deseen escuchar al 2250-6681 y al 5421-8102. Con toda confianza, llámenos, que su llamadita nos bendice bastante. Y especialmente ahora que estamos ya a poquitos días para la celebración de la gran campaña evangelística Derribando a los Gigantes, una campaña donde creemos con todo nuestro corazón que el Señor nuestro Dios nos va a sorprender con muchas bendiciones. Así que solamente es de creer, porque dice la palabra del Señor, si crees, verás la gloria de Dios. Así que estamos muy contentos porque estamos ya a solamente ocho días para estar ya en la celebración de esta bendecida campaña Derribando a los Gigantes.
0: Es que por acá tenemos nosotros entonces la invitación, hermano Luisito.
1: Amén. Escuchémosla.
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2: Muy bien, así que nosotros por acá entonces estamos muy alegres llevándoles a ustedes esta invitación hermosa, una invitación para que cada uno de ustedes, mis hermanos, mis hermanas, hagan planes, hagan preparativos. Acá estamos muy contentos con nuestro hermano Ricardo, nuestro hermano Luis y nuestra hermana Beatriz.
3: Claro que sí, hermana Mari. Muy buenas tardes, pastor. Buenas tardes a toda la linda audiencia del 1480. Es una bendición poder saludarles a través de este medio. Estoy muy contenta, agradecida con Dios aquí con carreras, pero bendecida, esperando que usted también esté muy bendecido ahí en el su lugar de trabajo, en el negocio, en casita, algunos en el tráfico, pastores, porque el tráfico está muy pesado en esta hora, pero usted en compañía del 1480 AM, el Misterio de Dios.
4: Definitivamente, decíamos hace un momento, pero tuvimos un problema con la energía eléctrica en la planta de transmisión, nos fuimos un momentito del aire, pero ya estamos, gracias a Dios. Decíamos que hoy, por ser un día viernes, como siempre lo decimos, un día antes salita del fin de semana, el tráfico pues se pone siempre pesadito, y más la lluvia, gracias a Dios por ello, ¿verdad? Pero, de todos modos, cuando uno viene en el tráfico, aunque es estresante un poquito, pero si uno se pone a pensar en el Señor, a escuchar un canto, todo es más fácil, ¿verdad? Así que ánimo, ánimo, ánimo. Hoy estamos a día viernes, antesala del fin de semana. Estamos muy contentos acá, como decía hermana Mari. Estamos cuatro, ¿verdad? Hermana Mari, hermana Alma, Ricardo y su servidor, Luis Flores. Estamos para acompañarles, no sé hasta qué horas. Si ustedes nos llaman, nos sugieren cantos, podemos hacer una tardecita alegre con café, con galletas, cantando, bendiciendo el nombre del Señor, ¿verdad? Pero necesitamos que ustedes también nos llamen al 2250-6681, 2250-6681 y el 5421-8102. Ahí puede usted enviarnos su notita de audio y nosotros con mucho gusto vamos a estar recibiendo su sugerencia musical. ¿Y qué más puedo decirle? Estamos ya solamente ocho días para la celebración de esta bendecida campaña Derribando a los Gigantes, donde creemos con todo nuestro corazón que el Señor nos va a sorprender con tremendas bendiciones. Solamente hay que creer, creer y creer, porque el Señor dice en su palabra, no te he dicho que si crees, verás la gloria de Dios. Vamos a estar viviendo una tremenda bendición. Ya el próximo de mañana en 8 iniciamos, ¿verdad?, con esta campaña donde ya los hermanos que van a alabar a Dios juntamente con nosotros están preparados. Los hermanos Reyes decían, bueno, vamos a estar orando por el evento, ¿verdad?, para que el Señor nos bendiga. Y ahí han estado ustedes escuchando la invitación del hermano pastor Elías Reyes, hermana Azucena Orantes, también ya está preparada. Moisés Fernando, que es pastor también allá en Chicacao, ya está listo, está preparado para estar en la campaña derribando a los gigantes. Así que por favor, no se vaya a perder usted por nadita, nadita, nadita del mundo esta bendición que nuestro Padre Celestial tiene para nuestra vida. Muy bien, aquí estamos, como decíamos, hermana Mari, hermana Alma, hermano Ricardo, que solo está tomando algo, porque si no se nos va a desmayar por acá, ¿verdad? ¡Adelante, chicas!
2: Muy bien, así que nosotros entonces acá seguimos con ustedes, y como bien lo decía el pastor, la invitación ahí para todos los hermanos y las hermanas, invitación no solamente para que se preparen para la actividad, sino la invitación también para que ustedes se comuniquen con nosotros en esta tarde. Nuestras líneas telefónicas en estos momentos están completamente disponibles. Ahí está. Amén. Así que ustedes escucharon ya.
4: Sí, sí. Ahí está el teléfono esperando que ustedes lo activen.
2: Ahí está la línea telefónica completamente disponible para que usted, mi hermano, para que usted, mi hermana, se comunique con nosotros. No puedo enseñarles por acá el WhatsApp porque eso si no se, bueno, por el momentito no puedo, pero usted nos puede llamar también a través del WhatsApp y con mucho gusto vamos a estar atendiendo su comunicación. Nos puede escribir, nos puede enviar sus audios en esta hora y solicitando su alabanza. Estamos en la franja Impacto y Alabanza, amén, donde, amén, donde incluimos cantos bonitos, cantos alegres, como este que tenemos de fondo.
4: Oh, sí, sí, hermano, bonito seas. Canto, bonito canto, yo soy
2: bendecido. Bendecido. Y siempre, siempre, siempre estamos más que bendecidos, ¿por qué? Porque Dios está con nosotros.
4: Definitivamente, la bendición de Jehová es la que enriquece, dice la Biblia, y no añade tristeza. Una cosa es estar prosperado y otra cosa es estar bendecido por el Señor, ¿verdad? Así que ánimo, mis hermanas, mis hermanos que están ahí en casita, en el trabajo, en la garita, donde quiera que usted nos esté escuchando, los que nos escuchan también allá en el interior, por Magdalena, Milpas Altas, Santa Lucía, Milpas Altas, Antigua, San Bartolomé, Santiago, Zacatepeques, ¿dónde están los hermanos de Santiago, Zacatepeques? Queremos escuchar su voz, los hermanos que nos escuchan en Santa María de Jesús también, hermanos que nos escuchan en Palín Escuintla, ¿dónde están los hermanos de Palín Escuintla? Los de la tierra de la Pepesca, Amatitlán, Villanueva, bueno, gracias a Dios tenemos audiencia en diferentes lugares de nuestra linda Guatemala, y hoy estamos en la franja Impacto y Alabanza, esperando su comunicación, tenemos un repertorio de cantos de mucha, mucha bendición, queremos incluirlos, pero nos gustaría que ustedes soliciten uno de ellos. Ahí hermana Mari tiene pruebita de los cantos que tenemos ya en fila, ahí esperando que ustedes digan, yo le voy a ese canto, yo le voy a ese canto. Y la primer llamada que entre, hoy vamos a ser breves, ¿verdad? La primer llamada que entre, ya le incluimos su alabanza.
2: Así que los hermanos y hermanas, entonces, a preparar sus teléfonos ahí, a preparar esos celulares, porque ya vamos a incluir los cantitos. Por acá tenemos un cantito, y van a decir los hermanos, ¿por qué ese cantito? Bueno, vamos a escuchar este, solo un poquitito. Permítame un segundito, mis hermanos, porque el hermano Seas no quiere que escuchemos. Vamos a ver, ahí va. No quería.

0: pecado. Vamos a ver, qué hermano, qué hermana dice. Bueno, yo a mí me gustan los cantos de Oscar Medina y con mucho gusto vamos a incluir los cantos de Oscar Medina. Tenemos otro cantito por acá. ¿Y yo por qué vengo hoy hablando de lágrimas? No creer eso. Van a decir las hermanas, los hermanos aquí que ando llorando. Este es Valle de Lágrimas.
1: Valle de Lágrimas.
0: Valle de Lágrimas, Tomás Ocampo, y el otro se llama Jesús Secó Mis Lágrimas.
1: Qué bonito canto, qué bonito canto. Como decía un hermano, yo le voy a la uno. Pero yo quiero que los hermanos lo digan, yo le voy a la uno, y otro que diga yo le voy a la dos, ¿verdad? Bueno, el canto que a usted le bendiga, puede solicitarlo en este momento, hermana Alma.
2: Claro que sí, pastor. El 2250-6681 está disponible y 5421-8102. Recuerde, hermano, hermana, que usted es quien hace la franja, así que nosotros anhelamos y deseamos que usted se comunique con nosotros para incluir estos cantos que son de mucha bendición, que glorifican a Cristo. Y por supuesto, ayer le dijimos adiós a nuestra vida pasada, hoy somos nuevas criaturas, hoy vivimos, bueno, tratamos la manera de vivir bajo la voluntad de Dios, tratando de obedecer a nuestro Padre Celestial. Así que llámenos en esta hora que la línea está disponible. Nosotros queremos escucharle, queremos saber cómo se encuentra, si se está gozando con la programación, posiblemente terminando de almorzar, algunos en el trabajo, en el negocio. Nosotros queremos saber de ustedes, mis hermanos, pero tienen que llamarnos para saber.
0: Ya llegó, Dios mío. Bueno, vamos a tener
1: ahí
0: acá.
1: Ahí están los mensajitos.
2: Ahí está la, yo creo que es a través de WhatsApp. Así que 5421-8102, ahí está hermana Mari atendiendo esa llamada con toda confianza. Ahorita pues está ocupado el WhatsApp, pero usted calcule ahí, ¿verdad?, para volver a llamar, o si escucha que la línea está ocupada. Así que con toda confianza, 5421-8102, pastor. Y bueno, yo siento un poco de calorcito, el clima está delicioso, ¿verdad? Está delicioso. Dios ha sido bueno y seguirá siendo bueno con todos nosotros, y nosotros queremos que usted también se goce en esta hora como nosotros lo estamos haciendo, porque es una bendición el poder llegar a su trabajo, a su casita, al negocio, a través de las ondas radiales del 1480, siempre llevando bendición, pastores.
1: Claro que sí, hermana Mari, ¿qué nos cuenta?
0: Ya tenemos por acá el canto, dice nuestra hermana Apolonia Pérez, desde El Porvenir, Villacanales.
1: Bendiciones, hermana Apo.
0: Apolonia, hermana Apolonia.
2: Apo.
0: Ella dice que quiere escuchar la dos, o sea, Valle de Lágrimas.
2: Valle de Lágrimas.
0: Ah, lo bien. Siento, pastor, lo siento. Lo
1: excelente.
0: Siento mucho.
1: Me ganó la hermana
0: Apolonia.
1: Apo. Me ganó hermana Opo. Apo. Pero claro que sí, nuestra promesa es deuda. Ahí está el canto. Valle de Lágrimas. No quiere salir, hermana Ope.
2: Ahí está.

0: bien. Ahí complacimos a nuestra hermanita Apo. Allá en el Porvenir Villa Canales. Esperamos le haya gustado su canto, hermana Apolonia. Que Dios le bendiga. Bueno, tenemos más cantitos por ahí. Recuerde, estamos en su franja Impacto y Alabanza. Mientras aparecen ya los cantantes que van a participar, les recordamos entonces que hoy viernes, mañana sábado, tenemos nuestro servicio Nuevas Fuerzas en el Señor a partir de las 5 de la tarde, y el día domingo nuestra gloriosa escuela dominical, donde cantaremos alabanzas a nuestro Padre Celestial, y también hermana pastora Mari de Flores estará compartiendo el tema Raíces Profundas. Muy bonito tema, así que prepárese con toda la familia para asistir a Iglesia Central, el misterio de Dios.
1: Sexta Avenida 079, Colonia El Tesoro, zona número 2 de Misco. 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Así que acérquese este fin de semana a la casa de Dios, el día de mañana, sábado, 5 de la tarde, y por supuesto el día domingo a la escuela dominical, 10:30 de la mañana.
0: Definitivamente, ahí está la invitación. Vamos a ver qué cantantes están ya listos para participar en esta tardecita de viernes. Recuerde, estamos en esta franja musical Impacto y Alabanza. Hoy nos vamos a pasar un poquito, ¿verdad?, de las 3:30, porque queremos estar con ustedes, queremos cantar con ustedes, queremos recibir su comunicación, queremos escuchar que usted nos diga: yo ya estoy lista, estoy listo para la campaña evangelística Derribando a los gigantes.
2: Muy bien, así que nosotros por acá tenemos un cantito, y yo digo, vamos a ver quién de los hermanos me escribe. Y dice, hermana Mari, ese canto se llama, vamos a ver, que me digan el nombre de este canto, por acá. Más bien dicho, que me digan quién lo canta.

0: Estamos esperando, vamos a ver, estamos esperando por ahí alguien que dé una pista por ahí, una letra del nombre o algo así, de los que estamos acá. Una letra del nombre, por lo menos.
1: La letra más bonita, la letra A.
0: Ah, la letra A. Alma, van a decir los hermanos.
2: También yo digo la letra más bonita. Ah.
0: Armando, van a decir los hermanos.
1: De veras.
0: Oigan, qué bonita la letra de este canto.
2: Muy bonita la letra de este canto.
0: Y les comento, ella estará con nosotros en esta actividad.
2: Amén. Ya está lista, ahí hay una viñeta de la hermana que ya nos cuenta que ya está preparada, que ya tiene listo el traje, que ya está comiendo bastante aguacate, comiendo miel, ¿verdad? Para cantar en la gran campaña evangelística derribando a los gigantes. ¿Qué pasa, hermano Ricardo?
0: ¿Qué digo? Derribado a los gigantes, dijo.
3: Ya iba a decir
2: como
3: otra.
2: Café viene contento.
3: Con ganas, gritando desde allá arriba. Derribando a los gigantes. Como dijo el hermano Pelarmino, a esos bandidos, dijo.
2: A esos bandidos, hermano.
0: Bandidos gigantes.
2: Pelarmino. Hoy se durmió, hermano Pelarmino.
3: Hoy está.
2: Como hay frío y tomó caldo, ¿verdad?
3: Ah, sí.
2: Se
3: está.
2: Quedó noqueado mi hermano Pelarmino.
3: Abrazado de la jefa.
2: Ahí con hermana María Isabel.
3: Ahí están, pues, allá en zona 6 de Villanueva.
2: Ahorita solo están soñando que están escuchando la franja Impacto y Alabanza.
3: Sí, por ahí están, bendiciones, ya preparados, dicen, ya tienen su ofrenda también para este evento, esta campaña evangelística, ¿verdad? Así es que muchas gracias, hermano Pelarmino y hermana María Isabel.
2: Amén. Pues ahí está el primer canto que usted puede sugerir. Vamos a ver a quién más tenemos por ahí para que usted dé su voto en la franja Impacto y Alabanza. Estamos para complacer su sugerencia musical.

0: Muy bien, ahí está entonces el otro canto, hermano Luisito, ahí está el otro canto, ahí está el otro canto. Ellos son los hermanos Reyes.
1: Sí, sí, sí, teníamos, claro.
0: Y teníamos nosotros, al principio teníamos acá a Azucena Orantes, que por acá los hermanos dando los pormenores por acá. Azucena Orantes con el canto Pelea por mí.
2: Pelea por mí.
1: Pelea por mí. Muy bien, ahí está hermana Azucena Orantes, los hermanos Reyes. ¿Por quién va a dar su voto usted en estos momentos para escuchar música? Recuerde, estamos en esta tardecita de viernes, una tardecita muy alegre, y se convertirá en una tarde más alegre si ustedes nos llaman, ¿verdad? Si ustedes nos dicen, estamos en tal lugar, escuchando Radio Horizontes y la franja musical. Vos impacto y alabanza.
0: Hoy sí me estoy equivocando yo.
1: El hermano Santay, eso.
3: Sontay.
1: ¿Dónde está el hermano?
3: Tomando café.
1: Sí. Hoy no está comiendo granizadas.
3: No,
1: Eladio Sánchez.
3: Por eso se llama Eladio, porque vende granizadas.
1: Exacto. Saludos para el hermano Eladio. Para el hermano Eladio, para el hermano Edwin López también, allá en Colonia Israel. Muchas gracias por su ofrenda de amor, que el Señor le multiplique grandemente. Ahí están los hermanos haciéndose presente, no solo con su llamadita, sino también con sus ofrendas, que el Señor les multiplique abundantemente. Hermana Mari, no han dado votos por los cantos.
0: No, yo creo que por
3: nada.
0: La lluvia.
3: Es que la lluvia los pone un poquito así con frío y les cuesta sacar las manos de las bolsas. Aunque hay otras personas que vienen con calor, ¿verdad?
1: Sí, hay unas personas que tienen mucho calor, sí, a pesar que hay frío, ¿verdad?
3: A pesar que hay frío. Por venir corriendo, ¿no?
0: Por venir corriendo.
1: Ahora yo no siento calor porque tengo mi delicioso coffee con leche.
3: Esa, mire, pues qué bueno, dichoso, qué bueno.
1: Pastor. Sí. ¿Qué le parece, hermana Mari, cafecito con leche?
0: Delicioso.
3: Solo el
0: delicioso
3: pastel le hace falta.
1: Solo el pastelito, tres leches hace falta, güey, hombre. Pero primero Dios.
0: Mil hojas.
1: Primero Dios.
3: Mil hojas.
1: Va a tronar el día de hoy.
3: Primero Dios.
0: Primero Dios. Ha tronado todos estos días.
1: Todos estos días de antier,
3: lluvia. Va a detronar y tronar con la lluvia. Pero bueno, lo que sí es seguro es que esperamos las llamadas de los hermanos que están en sintonía, los de Villanueva, Villa Canales, Boca del Monte, zona 13, zona 14, zona 10, de todos los lugares donde Horizonte se está impactando, y por supuesto que los hermanos se están preparando para estar con nosotros en la fiesta Derribando a los gigantes.
0: Claro que sí, así que la invitación aún está, mis hermanos. Recuerde que la entrada es totalmente gratuita para que usted lleve a la familia, vaya con los compañeros de trabajo, con los amigos, o bien dice, bueno, yo voy a ir solo, sola, también va a ser bienvenido ahí en la casa del Señor. Recuerde que es este sábado 3 de octubre y domingo 4 de octubre, el día sábado a las 4 de la tarde y el día domingo a las 9:30 de la mañana. ¿Por qué lo hacemos un poquito más temprano? Porque hay varios hermanos que van a estar participando en la alabanza, va a haber palabra de Dios, va a haber ministración, va a haber derramamiento del Espíritu Santo, va a haber un tiempo también para acercarnos a Dios y ofrendarle lo que traemos, ¿verdad? El efectivo que Dios siempre nos da, ¿verdad? De una, de otra manera, Dios nunca nos deja sin nada, y también es muy importante ese tiempo de ofrendar. Así que, mis hermanos, esta invitación está para que usted la tome, para que usted se vaya a gozar con todos nosotros que acá estamos. Ahí vamos a estar nosotros, posiblemente hermano Ricardo va a estar sábado, domingo, ahí dándole la bienvenida a los hermanos. Ahí va a estar en la puerta, hermano Ricardo, ahí vamos a darle a usted la bien llegada. Así que no se debe de perder, hermano, hermana, estas bendiciones que tendremos en esta
1: ahí
0: campaña.
1: Va a estar... a la par de hermana Carmencita.
0: Ah, yo creo que sí.
1: Ahí va a estar con hermana Carmencita.
3: Comiendo la fruta.
1: Vendiendo.
0: Comiendo fruta.
3: Ahí vamos a estar.
1: Está escuchando, hermana Carmencita. Ricardo dice, voy a estar a la par de hermana Carmencita.
0: Ojalá nos llame.
1: Vendiendo fruta.
3: Jalando jocotes. A la par de la hermana de hermana Carmencita. Ojalá venga la hermana de hermana Carmencita, ¿verdad?
0: Porque ya no tengo jocotes, va a decir hermana.
3: No, ella, no, así viene a escuchar palabra de Dios, ¿verdad? Es que ella no es cristiana, así viene a gozarse con nosotros a esta gran fiesta.
1: Buenísimo, buenísimo. Entonces, ¿qué hacemos? ¿Qué hacemos? ¿Nos vamos con música o esperamos más comunicación?
4: Yo pienso que vamos a darle a conocer a los hermanos este cantito, ¿verdad? Para que ellos escuchen la letra, se animen, lo conozcan y sepan que estos cantitos vamos a estar escuchando allá en Iglesia Central, El Misterio de Dios.
1: Amén.

0: Seguimos muy contentos, muy felices aquí acompañando a nuestra querida audiencia con cantos de bendición y por supuesto en compañía también de los hermanos, hermana Mari y hermana Alma, Ricardo, que está muy contento, animado el día de hoy, listo, dice, para la refa, ¿verdad?
1: Listísimo. Esperando en Dios.
2: Solo en Él.
0: Sí, bueno. Solo en Él, porque si espera en Alma, se va a morir de hambre.
2: Que en paz descanse, hermano Ricardo.
1: Gracias. Bueno, lo que estamos esperando es que los hermanos estén gozando con nosotros allá en casita, disfrutando de esta programación, y qué bueno que por ahí están siempre disfrutando. Algunos, cuando llueve, pues la lámina no los deja escuchar, ¿verdad?
0: Es cierto.
1: Entonces, le dan todo el volumen al radio, pero pues la lámina a veces cuesta que deje de escuchar la programación, pero pues ahí están prendidísimos con la programación más cerquita, eso sí, ¿verdad?, del radio, porque están disfrutando de Impacto y Alabanza.
0: Amén, y escuchando también la invitación para las actividades de la Iglesia Central, el Misterio de Dios, que ya la hemos dado repetidas veces, pero tenemos allá más música con hermana Mari, y hermana Mari va al timón de la radio el día de hoy.
1: Ella tiene la batuta de la radio.
0: Ella se sentó en el trono.
1: Exactamente. A ver qué tiene la pastora por allí en música. Ah, está Moisés Fernando.
0: Sí. Está muy, está muy contento.
2: Está muy contento.
1: Moisés, cuando viene a la ciudad, se muere de frío.
0: Se muere de frío, por eso trae saco y chaleco.
1: Porque como pues allá es tierra caliente, ¿verdad? Ajá. Y cuando viene acá, pues sí siente el cambio, ¿verdad? Oh. Así es que si usted lo mira ahí con suéter y saco y todo, hermana Alma.
2: Quitándome.
1: Es por eso. Así es que Moisés Fernando estará con nosotros cantando estos bellos temas.
2: Amigo, solo hay uno y se llama Jesucristo.
0: Es el único, el Amén. Único amigo fiel.
1: Escuchemos parte de este canto bonito de Moisés Fernando.
0: Moy no se quiere levantar.
2: Tiene frío.
1: Que le dio frío, como está lloviendo y
0: está temblando, Moy.
1: Ya le ofrecieron su café con leche, eso sí. Le ofrecieron su café con leche en Iglesia el Misterio de Dios.
0: En Iglesia el Misterio de Dios, solo gente dadivosa hay, ¿verdad? Y especialmente los locutores de la franja
1: Voces
0: de Júbilo.
1: Impacto y Alabanza.
2: De veras, hablando de hermano Moisés, en las redes vi que creo que está de cumpleaños hoy, fíjense. Por ahí me apareció.
0: Ojalá. Es que hermana Alma todo lo sabe, ¿verdad?
1: Ella lo sigue.
2: No.
1: Es fans.
2: Ahí alguien compartió la publicación.
1: En serio.
2: Y parece que está ahí, decía feliz cumpleaños.
1: Ah,
2: entonces,
1: bueno, ojalá nos mande pastel entonces.
0: Pues ojalá, chuchitos de los tíos de la hermana. Ah,
2: vamos a buscar aquí si es cierto.
1: Kenny. Hermana Kenny.
2: Vamos a buscar acá a ver si es cierto. Ahí va la otra.
0: Bueno. Muy bien, ahí está entonces Moisés Fernando, muy contento.

0: Francisco.
1: Muy bien, ha sido la participación de Moisés sí. Fernando, quien estará con nosotros este fin de mes, ¿verdad? O más bien dicho, inicio de mes. Acá en octubre estará con nosotros el 3 y 4 de octubre en nuestra fiesta Derribando a los Gigantes, donde la invitación usted ya la escuchó repetidas veces, usted ya escuchó la invitación. Yo espero que usted haya tomado nota, que usted también ahí en casa haya ya esté haciendo preparativos para estar con nosotros, que usted ahí en casa ya esté preparándose, ¿verdad?, para estar con nosotros este... Bueno, no este fin de semana, el siguiente fin de semana es. Nos faltan, ¿cuántos días nos hacen falta? ¿Cuántos días nos hacen falta, hermano Ricardo?
2: 8 días.
3: 8 días.
1: ¿Cuántos
4: ocho
1: días?
4: 8 días, 8 días. 8 días, sí.
1: Es cierto, hermana Beatriz.
4: A ver, haga la cuenta, haga la cuenta, haga la cuenta.
2: ¿Contamos de mañana?
4: Sí, desde mañana, a ver.
2: 1, 2, 3, 4, 5, 6, 7, 8. Sí.
1: Eso me hizo
4: sí o sí.
2: Una, yo aquí estoy en el calendario.
4: ¿Cuántos días faltan?
2: 8, contando de mañana.
4: Vaya, ya ve.
2: Y llegando cabal el 3 de octubre son 8 días.
4: Ya ve.
2: Sí, sí. Uy, se ganó un dulce.
4: Una miloja.
2: Pues se ganó una miloja.
4: La que hermana Alma no quiere.
2: Así que son 8 días, mis hermanos. Nuestro hermano Moisés Fernando estará con nosotros con este tema, amigos, solo hay uno. Cara de limón posiblemente va a estar entonando con plumas de oro.
1: Yo voy a colocar aquí cara de limón.
2: Alguien está retorciéndose ahí, va a poner
4: sí,
2: el canto.
4: Sí, a veces por los dolores hacen por los cara dolores de limón. Nos toca. No es que tengan cara de limón. Aunque a veces sí.
2: Ahí está, hermano, entonces, con el tema cara de limón.
4: Cara de limón.
2: ¿Verdad?
1: Es que les cuento, este canto tiene una historia.

0: Iglesia Central del Misterio de Dios dentro de 8 días, ¿verdad?
1: 8 días.
0: Exactamente, para celebrar la gran campaña evangelística derribando
1: a los gigantes.
0: Y aquí está.
2: Escucharon, ¿verdad? Como dice, Cristo te ama.
1: Amén.

0: Enojadito, mi hermanito. Tranquilízate, hombre.
1: Muy bien, muy bien. Así que nosotros por acá seguimos con ustedes, acompañándoles en esta bellísima tarde, cuando son ya, vamos a ver, son ya las 3 de la tarde con 24 minutos, 3 de la tarde. Bueno, no. Y mis hermanitos, ¿dónde se quedaron? Como dijo el hermano Moisés.
2: Con 57 minutos.
1: 57 minutos, es cierto. Aquí lo estoy viendo, ve.
2: Y ya nos faltan 3 minutos para llegar a las
1: 4 de la tarde.
3: Pero ahora seguimos, ¿verdad?
2: Seguimos, porque aquí estamos contentos. Estamos contentos.
1: Yo lo siento por la personita que no puede consumir mil hojas. Lo siento mucho.
2: Yo lo voy a sentir más.
1: Lo siento mucho.
2: Lo sentimos todos, ¿verdad? Pero no nos
1: queda
2: de otra.
1: Ya dijimos quién.
4: Repártanlo ahí.
2: ¿Qué dicen mis hermanos que están allá al otro lado? ¿Dónde están los hermanos?
5: Dijo Hoy no lo han saludado, pastor.
2: Hoy no me quieren saludar.
5: Y viera que muchos de los hermanos llaman que un saludo para el pastor Luis.

0: queremos mucho.
1: Pero yo sí lo saludo, Enviamos un saludo a hermana Blanca Cabrera, allá en Villanueva.
0: Sí, a hermana Flora. Flora Cabrera, allá donde están los gansos.
1: Exacto, y los patos.
0: No sé si todavía tienen gansos.
1: Los patos, los gatos, los gansos y las gallinas.
0: Saludos allá, hermana reales. Flora y hermana Blanca Cabrera.
1: Amén.
2: No, hay muchos hermanos, incluso nos están escuchando a través de la internet, así que saludos para los que están ahí, dicen los hermanos, es que los hermanos no saben que yo a través de la internet los estoy escuchando. Claro que sí, sabemos allá, que hay muchos hermanos que nos están escuchando a través de la internet, y a ellos les enviamos un saludo muy especial. Es cierto, nuestro hermano César Miranda.
0: Miranda, allá en Caserío, Italia.
1: Ahí está.
0: Vaya pues, pastor, ahí está, saludándolo.
1: Dios le bendiga, buenas tardes.
3: Hola.
1: ¿Con quién tengo el gustazo?
3: Aquí me llamo de Amatitlán.
1: De Amatitlán, ¿y qué dicen los pescaditos en Amatitlán, hermanita?
3: Ya, ya se van acabando, ya.
1: No se dejan agarrar, ¿verdad?
0: Hermana Isabel.
3: Amén, madre que me conoció.
1: Ah, hermano Ricardo, sí es bien conocido.
3: Ah, sí.
0: Hermana Isabel, ¿y usted se sabe la frase de la tarde?
3: Derribando a los gigantes.
1: ¡Aplausos a hermana Isa!
0: Cuénteme, hermana Isabelita.
3: Aquí estoy oyendo que están bien alegres, aquí estoy también escuchando.
0: Qué bueno.
1: Y ahorita nos ponemos más alegres porque usted nos llamó, hermana Isabel.
3: Ah, qué bueno, hermano Luisito, aquí estoy saludándolos, que Dios los bendiga. Y yo siempre no llamo seguido porque no tengo cómo, pero... aquí los escucho desde las 5 de la mañana.
1: Ricardo de feliz ya mero se nos caía porque pegó un brinco acá de contento.
3: De susto, ¿verdad?
0: Sí, no, hombre, de alegría.
1: Si no es por hermana Alma que lo agarró, se cae Ricardo.
3: Si no, se hubiera caído.
1: Se hubiera caído, pero hermana Alma corrió a agarrarlo y lo sostuvo.
3: Vaya, qué bueno. Ahí saludando a los hermanos y que me pongan una mi alabanza del hermano Moisés.
0: ¿Cuál quiere, del hermano Moisés?
3: Cualquiera de las que tiene él ahí, hermano.
0: Ah, muy bien. Ahí uno alegre, ¿verdad?
3: Ah, sí.
1: Con muchísimo gusto. Pero se cae Ricardo.
3: Escuchándolos, porque como está lloviendo muy recio, mejor estoy oyendo las emisoras.
0: Ah, bueno, está lloviendo recio, hermana, ya.
3: Aquí está lloviendo, qué rato.
0: Oh, mire, pues, de repente va a llover pescados por ahí.
3: Ah, por aquí van a llegar, digo yo.
0: Ah, bueno, ahí agarra unos cuantos, pues. Está bien, hermana Isabel, Dios me la bendiga.
3: Igualmente, hermano Ricardo, a todos, que Dios me los bendiga. Y yo siempre oro por ustedes, hermano.
0: Muchas gracias.
1: Gracias, hermanita, muy amable.
0: Nosotros también oramos por usted, hermana Isabel, ¿oye?
3: Así, yo siempre les pido sus oraciones, porque a mí me cuesta también, porque yo soy no vidente, y ahí sí que solo Dios es el único que lo puede guardar a uno.
1: Así es cierto, así hermanita, es cierto.
3: Así es. Que Dios me los bendiga, hermanos, y sigámonos gozando ahí con las alabanzas.
0: Gracias, hermana Isabel, Dios me la bendiga.
3: Gracias, hermanos, igual.
0: Bendiciones.
1: Saludos, hermanita. Bendiciones. Están solicitando a don
0: Moisés Fernández.
1: Sí,
0: ¿no?
1: Sí.
0: Que está de cumpleaños, dice la hermana Alma.
1: Así es, hermana Alma.
4: Así salió ahí.
0: Es que ellos se whatsappean de vez en cuando.
4: Ajá. Ay, no. Qué boca, Dios mío.
1: Muy bien, pero
0: Como dijo alguien, uno nunca sabe.
1: Ah. Estamos muy contentos, muy felices. Y qué bueno que los hermanos estén comunicándose a nuestros números telefónicos. Les recordamos entonces que estamos a solamente 8 días para dar inicio a nuestra campaña evangelística Derribando
4: a los gigantes.
0: Y ya están lustrando los zapatos. Exacto. Ya tienen el traje, el
1: hermana
0: tacuche.
1: Alma ya entró a dieta desde hace 2 semanas ya, pues. Porque quiere sentirse muy bien, dice, para cantar ese día.
4: Aparte. caber en el vestido.
1: Caer en el vestido. Definitivamente, definitivamente, estamos muy contentos. Los hermanos Reyes también ya están listos.
5: Preparadísimos. Para
1: viajar desde Tiquistate. Uh-huh. Hermanos también que vienen de Totonicapán.
5: Amén, amén.
1: Hermanos que vienen del Chol.
5: Vienen del Chol, Baja Verapaz.
1: Del Chol, sí. Claro que sí. Hermanos que vienen de Baja Verapaz, también de Rabinal. Ahí vienen varios picopitos con personas que estarán en esta campaña evangelística derribando a los gigantes. En San Pedro Ayampuc nos confirmaron ya que hay dos buses, ¿verdad? Pues, listos, sí, sí, para viajar. Los hermanos muy contentos, muy felices para estar en la campaña, dice, evangelística derribando a los gigantes. Así que mis hermanas, mis hermanos, usted que estaba esperando, prepárese porque esto va a ser una bendición grande, una bendición e inolvidable que va a quedar marcada en la mente y en el corazón de muchas personas. Así que tenemos música para seguir contentos en esta franja Impacto

0: Muy bien, esa fue la participación del hermano Moisés Fernando para complacer a la hermanita de Amatitlán.
1: Hermana Isabel.
0: Hermana Isabel. Así que ahí estamos, incluyendo música de los hermanos cantantes que estarán con nosotros en la campaña Derribando a los Gigantes. Siga usted llamando, solicite música ahí de los hermanos que ya están listos para estar con nosotros. Los hermanos Reyes tienen un repertorio de cantos muy
1: grandísimo,
0: bonitos.
1: Tienen toda clase de música.
0: Ya tienen como 10 décadas de cantar, ¿verdad?
1: Ah, más o menos.
0: Más o menos.
1: Ya tienen sus ratitos de estar cantando, ¿verdad?
0: Sí, sí,
1: y,
0: sí.
1: Y pues siguen ahí alabando al Señor y pues esas voces no cambian, ¿verdad?
0: Sí, Ricardo estaba chiquito cuando cantaban los hermanos Reyes.
1: No, yo no había nacido.
0: Y ya Ricardo ya tiene 6 décadas de cantar,
1: ya,
0: ¿verdad?
1: Ya pues, imagínese, sí. Imagínese cuánto tendrán los hermanos Reyes. Ellos tenían, sacaban sus producciones en LP, pastor.
0: Ajá.
1: Aquellos long play, ¿verdad?
0: Sí, sí, sí.
1: Y luego pues ya cassette, disco, y ahora pues que es las plataformas de música, ¿verdad?
0: Exacto.
1: Y ahí siguen grabando bonitos temas.
0: Bonitos temas interpretan los hermanos Reyes, muy conocidos en muchos lugares, en Guatemala, en Centroamérica, Estados Unidos, en México, y qué bueno que hoy estarán con nosotros en la campaña Derribando a los Gigantes. Con mucho amor los hemos invitado para que ustedes vengan, disfruten de alabanza y por supuesto escuchen la infalible palabra de Dios. ¿Esto será cuándo?
1: El próximo 3 y 4 de octubre.
0: Amén. Estamos muy contentos, ya hermana Mari totalmente preparada también para compartir
1: palabra.
0: Un tema muy bonito. Pero antes que llegue la fiesta, este domingo también estaremos de fiesta en Iglesia Central, el Misterio de Dios, donde la pastora Mari de Flores estará desarrollando el tema Raíces Profundas.
1: Sí, este próximo domingo les esperamos a todos, es un preaniversario, pastor. Preaniversario,
0: sí, claro.
1: Pre-campaña sería, ¿verdad? Ajá, porque no es aniversario, es pre-campaña.
2: Yo
1: porque
2: estoy viendo que
0: Ricardo está pensando en mil hojas.
1: No, estoy pensando ya en el aniversario de la iglesia, hombre.
2: Ya está viviendo en febrero.
1: Pero todavía falta algunos meses ahí, pero esta campaña Derribando a los Gigantes la vamos a celebrar y la vamos a pre-celebrar este próximo domingo.
0: Definitivamente, así que mi hermana, mi hermano, todos están cordialmente invitados para asistir a estas fiestas de bendición. Pero queremos recibir más comunicación, Decía el hermano Ricardo que no me quieren saludar, pero yo sí quiero saludar.
1: Ahí están,
0: yo sí quiero saludar.
1: Sí, sí.
0: Saludamos entonces al hermano...
1: A ver... ¿A quién de
0: es
1: todos?
0: Es que usted que se mantiene ahí.
1: ¿A quién de todos? Porque hay un montón.
0: Conoce al hermano Manuel. Vamos a
2: enviar un saludo a Manuel Morales. Zona 1 de Misco.
0: Zona 1 de Misco. Hermano Manuelito, que Dios lo bendiga. Y también hermano Manuel, que ya no nos llamó del Petén, ¿verdad? Hermano Manuelito, le decían. Pues que Dios lo bendiga también si nos está escuchando. Aquí pues lo recordamos. Un saludo al hermano Patricio.
1: Él
0: ya
1: está
0: no
1: en
0: nos
1: el
0: ha llamado el hermano Patricio,
1: Canales.
0: Pero ahí está muy contento en compañía de la hermana Benita, que el Señor les bendiga de una manera muy especial.
1: Saludos a todos los de Villa Canales, ¿verdad?
0: Claro, hermana Juanita Martínez.
1: Hermana
0: Juanita.
1: La de la tijera fina.
0: Como dice la palabra, despiértate tú que duermes.
1: Hermana Juanita está durmiendo ahorita. Hermana Máxima Tovar.
0: Hermana Máxima también, sí, ahí están los hermanos, nuestras fieles colaboradoras y también nuestros fieles colaboradores,
1: hermanos,
0: ahí están ofrendando, están orando por la campaña. Y por qué no decir, enviamos un saludo también a los de la tienda La Surtidora allá en San Mateo. ¿Dónde está el hermano Pedrito? ¿Cómo estamos, hermana Cata?
1: Que nos mande un audio la hermana Cata.
0: Sí, hermana Cata, ¿dónde está hermana Cata? ¿Qué se nos hizo, hermana Cata?
1: Y la otra hermanita, ¿cómo es que se llama, pastora, la que nos llama de por allá?
2: Hermana Maribel.
1: Hermana Maribel. También. Le enviamos un saludo muy especial a hermana Maribel, que escuchan allá en la colonia San Mateo.
0: Exacto, un saludo también, ya veo que sí estoy saludando a los hermanos. A las hermanitas de la tortillería Carlitos, ¿verdad?
1: Ahorita ya están en la hora del almuerzo.
0: Ahí están, ellas almuerzan tarde y cenan temprano, ¿verdad?
1: Sí,
0: almuerzan tarde y cenan temprano.
1: De una vez, las dos cosas.
0: Las dos cosas.
1: También.
0: Amén, sí, que Dios bendiga a las hermanas de la tortillería Carlitos, a hermana Matilde también, allá en Amatitlán.
1: No, hermana Matilde no es de Amatitlán.
0: Ella no es Yamatitlán.
1: No, usted me la está mandando.
2: Zona 21, zona 21.
1: Tampoco zona 21.
0: Es de Villanueva.
1: De Villanueva, pues, de la colonia La Felicidad.
0: Exacto, hermana Mati, que Dios le bendiga de una manera muy especial a todas sus hijas.
1: Hermana
0: que están,
1: Carlota.
0: Están siempre en sintonía de la radio. Hermana Carlota, que el Señor la bendiga de una manera grande.
1: Ella ya está preparada para estar con nosotros.
0: Así dice, hermana Carlota. Ojalá que hoy sí venga con tiempo.
1: Ojalá.
0: Porque
1: pues,
0: el día que le trajo su bonita camisa, a propósito, ya se la puso, ¿no?
1: Ya, no, es que ya la voy a estrenar ese
0: la
1: día.
0: La voy a estrenar el día de la campaña.
1: Una color verde menta.
0: Cuidado con las vacas, le van a decir ahí.
1: Me van a decir Esperancito. Así es que gracias, hermana
0: Pelanchito,
1: Carlota.
0: Le voy a decir.
1: Saludos para la hermana Carlota.
0: Amén,
1: va a venir
0: amén.
1: Con su hermana que se llama, a ver si recuerdo, hermana Blanquita y hermano José Luis.
0: Excelente. Un saludo también, hermana Elcita Alvarado, allá en Ciudad Real.
1: Sí,
0: en que el Señor
1: Loma
0: la bendiga,
1: Real.
0: La ayude, la fortalezca. Recuerde, no está solita. Dios está con usted, hermana Elcita. Sus hijos están con usted. Y nosotros también estamos acá apoyándole, animándole con nuestras oraciones. Bendiciones, hermana
1: Elcita
0: en Loma Real. Que el Señor la bendiga de una manera especial. Muy bien, ¿alguien se acuerda de otra hermana, otro hermano?
1: Ahí mismo está la familia Pelén, ¿verdad? De repente.
0: Hermana Edith, si
1: se
0: ya no
1: dejan
0: nos
1: venir.
0: Sí, hermana Edith, que Dios la bendiga. Al hermano Dimas.
1: Dimas, sí.
0: Que el Señor lo bendiga, sí, claro. A sus hijas y a toda la familia Pelén, que Dios les bendiga de una manera muy especial. Hermano Luis Armando López, también están en ese mismo lugar, ¿verdad?
1: Por
0: hermana
1: ahí,
0: Hortensia.
1: Sí.
0: Que Dios les bendiga de una manera maravillosa. Y así, ¿cuántos más podríamos mencionar? Pero queremos que nos llamen, 2250-6681, 2250-6681, totalmente disponible. Recuerde, estamos en este espacio musical, nos extendimos, era las 3:30 que teníamos que irnos con mensaje, pero quisimos y queremos estar con ustedes, pero deseamos que nos llamen los hermanos de Boca del Monte, de Villacanales, hermanos de acá de las zonas centrales,
1: sí,
0: de la ciudad capital. Zona
1: 9, zona 10.
0: Hermana María Yachón, si nos está escuchando, que Dios le bendiga. Ya tenemos días de no escuchar a hermana Mari Yachón.
1: La zona 1.
0: Zona número 1.
1: Sí, bendiciones.
0: Claro que sí, hermana María Chiquín también, ¿verdad? Que Dios le bendiga. A la familia Pedro, Matías, allá en Lodebrán, hermana Magdalena, a toda su familia. A ella le gusta el canto, hermana Mari de Maribel Castañeda.
1: Precioso
0: Jesús.
1: Jesús.
0: Así que si hermana Magdalena nos está escuchando, que el Señor la bendiga de una manera especial. Saludos a hermano Simón Pedro. Ojalá lo miremos en la campaña derribando a los gigantes.
1: Sí, primero Dios, ¿verdad? Que acá les esperamos a todos. Y ya claro. Algunos están preocupados por la lluvia, pero ya se va a quitar.
0: Ya se va a quitar.
1: En estos días.
0: Y si no, doble bendición, ¿verdad?
1: Si no, pues que se vienen ahí.
0: La lluvia no nos detenga, porque cuando salimos a trabajar, esté lloviendo, no esté lloviendo, nos vamos al trabajo,
1: sí,
0: ¿verdad? Entonces,
1: frío,
0: ¿por qué no nos vamos a venir a la casa del Señor, aunque esté lloviendo ese
1: con
0: día?
1: Con un subparaguas,
0: claro.
1: Con su nylon, una subcapa, botas de hule, no sé,
0: ajá,
1: ¿verdad? Y que
0: sí,
1: se vengan acá preparados de todos modos.
0: O descalzos, ¿verdad?
1: No, sí.
0: Descalzos.
1: Yo vi unos hermanos ahí que venían sin zapatos, ¿verdad? Porque ya cuando vinieron a la iglesia, se limpiaron sus zapatos con papel y luego ya, tranquilos, ¿verdad? No pasa nada. Los hermanos.
0: Había un hermano que cuando llovía se quitaba los zapatos y le decían, oiga, hermano, ¿por qué se quita los zapatos? Es que se gastan ustedes.
1: Bueno, pero los esperamos entonces,
0: amén, amén.
1: En Iglesia Central del Misterio de Dios. Acá será un gusto poderles saludar y por supuesto que se vengan a gozar, que nos gocemos todos en esta gran campaña evangelística derribando a los gigantes. Así es que vamos a seguir cantando con más de la música. Ya son las 4:00 p.m, oiga, 4:18 p.m. 4:18 en esta tarde, pero nosotros contentos acompañándoles en este viernes.

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0: Muy bien, así que nosotros por acá entonces con ustedes, acompañándoles en esta bella tarde, acá una tarde fresca, una tarde bastante lluviosa, pero bendecida, bendecida, bendecida, qué tarde tan hermosa la que el Señor nos ha regalado, y nosotros estamos acá muy contentos acompañándoles en esta tarde, esperando que cada uno de ustedes, pues ahí en casa, esté pasando una tarde hermosa, una tarde bendecida, una tarde también animada, porque acá en Horizontes nosotros estamos llevándoles cantos, ya los vamos a dejar con palabra de Dios en unos minutitos más. El hermano Luis acá ya tiene, está preparando la garganta, pero yo quiero que escuchemos un canto muy bonito, ¿saben? Es un canto que a mí me gusta bastante, se llama La Ciudad Santa. Bueno, vamos a tener comunicación.
1: Buenas tardes, Horizontes.
2: ¿Qué tal, hermana? Buenas tardes, Dios le bendiga.
1: Dios le bendiga, hermano. ¿Con quién tengo el gusto?
2: Con la esposa Hermosía.
1: No le escucho, hermano.
2: Con los esposos Hermosía.
1: Ah, con los esposos Mejía. Ya. ¿Cómo se encuentra, hermano?
2: Pues aquí escuchando lo que... Que está en pareja ahora.
1: Qué alegre, hermano Mario, ¿verdad?
2: Sí, exacto.
1: Hoy sí, hoy hermano. Sí. Qué bendición hermano, recibir su llamada, hermanito. Y cuéntenos, ¿qué tal la lluvia? ¿Está lloviendo por allá?
2: Ah, está lloviendo, sí. Está. No está reza, porque no está fuerte, tampoco está más o menos. Pero sí moja.
1: Ay, sí, pues. Pero qué bendición, ¿verdad, hermano? Que hoy sí la tierra sí, se está refrescando. Sí.
2: Esa agüita se necesitaba un par de meses acá.
1: Sí,
2: pero
1: sí.
2: Bueno, Dios sabe lo que hace con nosotros.
1: Así es, hermano. Qué gusto recibir su llamada entonces.
2: Sí, la verdad que sí, porque me dicen mis cosas tan solo que ellos dos ahí. Ahí llamémosle, prende. Váyame. Sí, ahí está ella. Estamos aquí en la cocina de Dios. Ajá. Le va a saludar.
1: Está bien, hermano Mario. A ver, ¿qué dice la hermanita?
3: ¿Cómo están?
1: Bien, hermana, bendecida, gracias a Dios, aquí recibiendo la comunicación de ustedes. Qué bueno, hermana Valdina.
3: Sí, gracias, yo soy.
1: Qué bueno, mi hermanita. Sí, hermana, al igual que ustedes.
3: Gracias a Dios, hermana.
1: Así es. Ahí tomando cafecito en la cocina.
3: ¿Verdad? Sí, mucho frío.
1: Sí, hermana, pero en compañía del 1480. ¿Y ustedes se saben la frase?
3: ¿Qué manda?
1: ¿Se saben la frase, hermana?
3: Sí.
1: Sí.
3: Ajá.
1: A ver.
3: Derribando con los gigantes. No,
1: derribando
3: a los gigantes.
1: ¡Muy bien! Derribando a los gigantes, hermana Balbina.
3: Primero Dios, de repente llegamos por ahí.
1: Primero Dios, será una bendición poder conocerlos, hermana.
3: Ya la conozco, hermana Mari.
0: Amén, amén. Muchas bendiciones.
3: Que aquel día llegamos a la radio con mi esposo.
0: ¿Cómo dice?
3: Que aquella vez llegamos a la radio con mi esposo.
0: Ah, pues aquí los esperamos. Cuando ustedes deseen venir, ya saben, siempre son bienvenidos.
3: Gracias, hermana. De repente por ahí llegamos.
0: Pues aquí los esperamos cuando ustedes deseen, mi hermano, mi hermana. Ah,
3: gracias,
0: Almina.
3: Hermana. Me saluda al pastor y a todos los de la radio.
0: Con gusto, le pasamos su saludo, oye.
3: Ay, hermana, muchas gracias.
0: Bendiciones, un abrazo para ustedes.
3: Gracias, hermana, igualmente.
2: Ay, hermanita linda, Dios me la bendiga.
0: Vaya, mi hermano Mario, bendiciones para usted.
2: Bien, me suena con paz y bendición.
0: Amén, amén. Muy bien, hermana Beatriz, nosotros agradecemos acá la comunicación de nuestro hermano Mario, de los esposos Hermosía, ellos siempre en sintonía de Horizontes, y qué alegría poder recibir su comunicación, Nos da mucho gusto poder saber que ahí están los hermanos muy contentos. Han pasado una tarde hermosa, como decían ellos, con lluvia, pero ahí están. Así que bendiciones para los esposos Hermosilla, hermano Mario y hermana Malvina. Entonces, allí están ellos muy contentos. Y nosotros también acá en Horizontes, ¿verdad? Ya el pastor recibió su saludo. Así que muchas gracias. Los esperamos siempre allá en Iglesia Central, el Misterio de Dios. Ojalá puedan hacer tiempo, puedan, ¿verdad? Darse por ahí con nosotros una visitadita, ¿verdad? Para nuestra actividad, como dijo la hermana, derribando a los gigantes. Nosotros tenemos este canto por acá y este canto dice, vamos a ver cómo dice este canto. Es un canto muy bonito, a mí me gusta bastante. Está, vamos a ver, La Ciudad Santa se llama este canto. La Ciudad Santa. Hermano Ricardo.
4: La Ciudad Santa. Saludos ahí para el hermano Mario, hermana Balbina, que dice que usted ya los conoce, dice, porque cada vez que vinieron a la radio, dice ella, ¿verdad?
0: Sí, sí, claro.
4: Sí, como nombre. Saludos ahí y pues esperamos que regresen ahora a la campaña que vamos a tener en estos días.
0: Es que hermano Ricardo, aquí vemos tres hermanas y entonces.
4: Sí, lo que pasa es que.
0: Y las tres llevamos de flores, entonces.
4: Fíjese está que está hermana Yuri, está
0: hermana Alma de Flores,
4: y hermana Mari.
0: Y todos dicen que hermana Mari cuando está hablando hermana Yuri, hermana cuando está hablando hermana Alma. Entonces, pero somos iguales, somos las mismas, digamos, ¿verdad?
4: Son de la misma familia.
0: Somos de la misma
4: del
0: familia.
4: Mismo linaje.
0: Exacto, pertenecemos al mismo creador, eso es lo más importante. Así que, bueno, nosotros aquí siempre estamos contentos y estamos recibiendo la llama. A veces me he reído, hermano Ricardo, cuando escucho que le dicen a hermana Yuri, hermana pastora, hermana. A veces me dicen, hermana Yuri, y yo, amén, hermana, ¿verdad? Entonces, yo
4: y
0: he
4: ahora
0: contestado.
4: Ahora está la hermana Alma.
0: Hermana Alma.
4: Entonces, hoy confundieron a la hermana. Por eso es que la hermana Alma le dijo a la hermana Balbina, aquí las conocemos, le dijo, ¿verdad? Aquí queremos conocerlas, porque ellas sí no los conocen.
0: Exacto.
4: Pero es por eso, pero como se parecen las voces, hermana Mario. Pero lo bueno es que los hermanos están contentos, ¿verdad? Y estamos todos en un mismo sentir, y el sentir es nuestra gran fiesta derribando a los gigantes. Así es que espero que el hermano Mario, hermana Balbina, pues, se preparen para estar con nosotros en esta fiesta, como todos los hermanos que nos están escuchando.
0: Así que entonces, y todos los hermanos que nos están escuchando, a prepararse para estar con nosotros entonces en Iglesia Central,
4: el misterio de Dios.
0: ¿Cuándo? Usted puede llegar mañana.
4: Mañana
0: tenemos un servicio bendecido.
4: ¿A las 5 de la tarde?
0: 5 de la tarde.
4: Nuevas fuerzas en el Señor.
0: También tenemos servicios, ¿qué días? Vamos a ver qué otros días tenemos.
4: Aparte de mañana, el domingo, ¿verdad?
0: Muy bien, el domingo.
4: Mañana vamos a deleitarnos con este servicio maravilloso. Escucharemos el mensaje Raíces Profundas. Vaya, si no hay cosas que tienen buenas raíces, ¿verdad? Entonces vamos a escuchar este tema que sin duda el Señor traerá liberación, hermana Mari, traerá cosas maravillosas en la vida de todos los que podamos estar en este servicio de las 10:30 de la mañana el domingo, ¿verdad? Luego el día lunes también, ¿verdad? De oración. De una vez le anunciamos el lunes de oración a partir de las 6:30 de la tarde. No, no, no se le oye, pastora.
0: No, miren, ahí pues, sí. Miren, ahí pues, sí. Míreme, pues. Pero bueno, ahí les dejamos la invitación entonces, ¿para cuándo? Para este fin de semana. Ahí les dejamos la invitación para este fin de semana, entonces esperamos que todos los hermanos y las hermanas pues asistan.

0: Me gusta mucho este canto, Jerusalén, Ciudad Santa. También lo interpreta también el hermano Francisco, también, ¿verdad? Para los hermanos que les gusta también este canto con el hermano Francisco Orantes, ¿verdad? También lo interpreta él. Qué bonitos son estos cantos, qué bonitos son cantos que nos bendicen cuando son las, vamos a ver. Bendito Dios, son las 4:11, nos vamos despidiendo, ¿qué les parece?
1: 41 minutos.
2: No se había percatado.
0: Es que miren ustedes esto no puede ser.
3: Está cambiada la hora.

0: digo yo.
1: Es, yo digo que la hora se ha cambiado en este reloj. Los hermanos cambiaron la hora. No, no es cierto.
0: Son las 4:41.
1: Bueno, nosotros nos vamos ya. Ya por acá estuvimos compartiendo con los hermanos bastante, ¿verdad? Gracias a Dios por ello. Nuestro hermano pastor aquí muy alegre también, ¿verdad? Está muy feliz por acá con nosotros, nuestro hermano Ricardo, amén. Nuestra hermana Alma.
2: Amén.
1: Yo por acá los he escuchado reírse fuertemente de cada detalle, pero aquí estamos contentos en esta hora. Estamos acompañándoles en estos momentos acá, y bueno, casi vamos a ir dejándoles entonces a nuestros hermanos acá la invitación abierta para este fin de semana, para el próximo fin de semana, y bueno, y también para que ustedes nos sigan llamando acá a la cabina de Radio Horizontes. Vamos a seguir esperando sus llamaditas, sus mensajitos, ¿verdad? Pero nos vamos a ir con un mensaje de la palabra del Señor. ¿Qué les parece, mis hermanos?
0: Excelente.
1: Nos vamos entonces con palabra de Dios. Así que Dios me los bendiga a todos los hermanos que están en sintonía de Horizontes, a los que nos escuchan a través de la internet, que el Señor me los bendiga.
0: Amén.
2: Amén.
0: Bendiciones.
2: Bendiciones.
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1: Evangelio según San Juan, capítulo 3 y versículo número 5. Respondió Jesús: de cierto te digo, que el que no naciere del agua y del espíritu no puede entrar en el reino de Dios. Vamos a orar. Padre, en el nombre de tu Hijo amado Jesús, te damos mil gracias, Señor, por tu palabra que hemos leído en estos momentos, Padre lindo. Sabemos que tu palabra nunca regresa vacía y que hoy, una vez más, como siempre, vas a bendecir la vida de tu pueblo, Señor, a través de tu palabra. Tú no cambias, tu palabra dice que tú eres el mismo de ayer, de hoy y de por todos los siglos, Padre lindo. Tu palabra permanece para siempre. Y aunque nosotros, tus siervos, Padre lindo, somos de barro, somos frágiles, nos enfermamos y luego partimos de esta tierra, pero tu palabra es la misma, tu palabra permanece, tu palabra no cambia, tu palabra sigue teniendo poder para salvar, para liberar, para sanar y para transformar corazones. Muchas gracias te doy, Señor, en el nombre de tu Hijo amado Jesús, nuestro Señor. Amén. Amén. Puede sentarse, glorificando el nombre del Señor. Qué preciosa es la palabra de nuestro Dios Todopoderoso. Le dijo nuestro Señor Jesucristo a Nicodemo: de cierto te digo, que el que no naciere del agua y del espíritu no puede entrar en el reino de Dios. Esta es una palabra muy linda, muy preciosa, para los que le ponemos atención e interés. Y para muchos ha sido complicada, ya que muchos creen y enseñan que el agua que menciona esta escritura se refiere al agua literal. Y muchos enseñan a las personas que Jesús enseñaba en esta ocasión sobre la necesidad del bautismo en agua para limpiar el alma o alcanzar la salvación. No es el agua literal, por muy limpia que sea el agua literal no puede limpiarle ni siquiera el cuerpo, porque tiene que usar jabón. Si no usa jabón, no usa algo ahí para restregarse el cuerpo, el agua literal ni siquiera la mugre le puede quitar del cuerpo, cuanto más las manchas del alma. El agua jamás podrá limpiar el alma del ser humano, solamente la sangre preciosa de nuestro Señor Jesucristo, solamente la palabra infalible que vive y permanece para siempre. Los hermanos que creen y enseñan que el bautismo es esencial o es un complemento para alcanzar la salvación o la purificación del alma, también basan su enseñanza en el libro de Miqueas, capítulo 7, verso 19, que dice: Él volverá a tener misericordia de nosotros y sepultará nuestras iniquidades y echará en lo profundo del mar todos nuestros pecados. Hay personas que no bautizan a la gente en un lugar como esto, porque dice, eso no es un río, ahí no se llevan los pecados. Tienen que ir a un río. Contratan buses y se van hasta Río Dulce. Más que todo lo hacen para ir a pasear, para ir a divertirse. Y dicen, vamos a Río Dulce o vamos a cualquier otro río a bautizar a la gente, para que al bautizar a las personas, ahí se vayan los pecados. Ahí van a dejar ellos los pecados. Pero eso no es así. Eso no es así. Eso es contrario a lo que dice el resto de la Biblia, el resto de todas las escrituras que hoy vamos a estar leyendo. La Biblia dice, y el Señor Jesucristo lo enseñó, por ejemplo, vamos a leer Lucas, hermano pastor, Lucas capítulo 24 y versículo 47.
2: Y que se predicase en su nombre el arrepentimiento y el perdón de pecados en todas las naciones, comenzando desde Jerusalén.
1: El Señor ordenó a sus discípulos que se predicase primero el arrepentimiento. O sea, las personas son salvas, son limpias del alma cuando escuchan la palabra de Dios, luego se arrepienten, se duelen en su corazón por haber ofendido tanto a Dios. Enseguida ponen su confianza en la palabra y luego, dice la Biblia, el Señor les perdona sus pecados. Porque ahí dice que se predicase el arrepentimiento. El arrepentimiento es antes del perdón. Una persona, en otras palabras, es perdonada, es purificada de su alma en el momento que se arrepiente y se convierte a Cristo. ¿Cuántos dan gloria a Dios? En el momento que pone su fe, su confianza en la infalible palabra de Dios que vive y permanece para siempre. Gloria a Dios. Aleluya. Bendito sea el nombre del Señor. Lucas capítulo 3 y verso 3. Y él fue por toda la región continua al Jordán

0: pueda perdonar sus pecados. Vemos en estas escrituras que estamos leyendo que es el arrepentimiento el que nos trae, el que nos da, o el que hace que Dios perdone nuestros pecados, pero no es el agua literal, no es cuando las personas se bautizan, es cuando las personas se compungen en su corazón, es cuando las personas se derriten en su corazón, es cuando las personas se duelen en su corazón y le piden perdón al que hizo los cielos y la tierra. En ese momento es cuando el Señor perdona sus pecados. ¿Cuántos dan gloria a Dios? No es cuando vienen a las aguas bautismales, sino es cuando le rinden su ser a nuestro Señor y Salvador Jesucristo. Démosle un aplauso al Señor en este día, pero démoselo con todo el corazón. Aleluya. Gloria a Dios. Quiero invitarles a leer una escritura más que la encontramos en Hechos, capítulo 26, hermano pastor, y versículo 18. Hechos, capítulo 26, y versículo número 18. Gloria a Dios.
1: Para que abra sus ojos, para que se conviertan de las tinieblas a la luz y de la potestad de Satanás a Dios, para que reciban por la fe que en mí perdón de pecados y herencia entre los santificados.
0: Ok, dice, para que reciban por la fe que es en mí. Nuestro Señor Jesucristo está hablando acá a través del apóstol Pablo. Para que reciban por la fe que es en mí perdón de pecados y herencia entre los santificados. ¿Cómo es que las personas van a recibir el perdón de pecados? ¿Por el agua o por la fe en el sacrificio que efectuó nuestro Señor Jesucristo allá en la cruz del Calvario? ¿Cómo es que la gente recibe perdón, el perdón de sus pecados? ¿Por zambullirse en una poza, en un río de agua literal, o por poner su confianza en la palabra de nuestro Señor y Salvador Jesucristo? Cuando hablamos de la palabra de Dios, estamos hablando de nuestro Señor Jesucristo, porque Juan 1:1 dice que en el principio era el Verbo. Verbo quiere decir palabra. En el principio era el Verbo, y el Verbo era con Dios, y el Verbo era Dios. Y luego dice en el verso 14 de Juan 1:14, dice, y aquel Verbo, o sea, aquella palabra que los israelitas escuchaban, pero no veían ninguna figura, según Deuteronomio 4:12, dice que esa palabra invisible se hizo carne. Por ello le digo, cuando hablamos de la palabra, estamos hablando de nuestro Señor Jesucristo. Y acá dice, en Hechos 26, 18, el Señor comisionó a Pablo y le dio facultad, dice, de abrir los ojos a los que estaban ciegos, tanto literal como espiritual, porque hay personas que están ciegas en su vida espiritual, no tienen visión, no pueden ver más allá, solo ven las cosas terrenales, las cosas temporales de esta vida, los lujos de esta vida, pero no pueden ver más allá. Y el Señor envió a Pablo para abrir los ojos de los ciegos. ¿Cuántos dan gloria a Dios? Ciegos, espiritualmente hablando. Para que se conviertan de las tinieblas. Oiga, el trabajo que Dios le dio a Pablo. Yo te envío para que abras los ojos de los ciegos y para que hagas que los que están en tinieblas, bajo el gobierno

0: de Satanás sean trasladados al reino de su amado Hijo, o sea, la luz que es Cristo Jesús, Señor nuestro. Y luego dice, y para que reciban, oiga, reciban por la fe que es en mí, que es Cristo, perdón de pecados y herencia entre los santificados. ¿Cómo es que la gente va a recibir el perdón de sus pecados? ¿Por zambullirse en el agua literal o solamente por poner su confianza, su fe en la infalible palabra de Dios? Qué precioso es que el Señor no nos complica las cosas. El Señor nos da la salvación fácil, gratis. Y le dice a la gente, ustedes pueden ser salvos sin necesidad de hacer una penitencia, solo con poner la fe, la confianza en nuestro Señor y Salvador Jesucristo. El hombre y la mujer puede alcanzar el perdón de sus pecados. Es fácil. Alcanzar la salvación es requete fácil. Gloria a Dios. ¿Quién vive? Estamos contemplando entonces, bueno, el tema que hoy les estoy compartiendo, le he titulado El agua que limpia el alma. Y estamos viendo que el agua que limpia el alma no es el agua literal, sino es el agua de vida. Y el agua de vida es nuestro Señor Jesucristo. ¿Se acuerda usted cuando Jesús conversaba con la mujer de Samaria y le decía a Jesús allá en el Evangelio según San Juan capítulo 4, les decía Jesús ahí en el verso 10, cualquiera que bebiere de esta agua, del agua literal, vuelve a tener sed. Cualquiera, ya sean ricos o pobres, académicos o no académicos, dice, cualquiera que beba de esta agua, vuelve a tener sed. Porque el agua literal, lo único que hace es refrescar nuestro cuerpo. Usted se mete ahí en una poza de agua literal, agua fría, usted siente rico, ¿verdad? Pero luego sale y ya se llena de calor. Dice, gloria a Dios. Se bebe un poco de agua o una bebida como las que tenemos ahora acá, al rato vuelve a tener sed. Eso no les sacia el alma, no les sacia su ser perpetuamente, solo momentáneamente. Y Jesús dice, cualquiera que bebe de esta agua vuelve a tener sed, pero el que beba del agua que yo le daré no tendrá sed jamás. ¿Cuántos dan gloria a Dios? No tendrá sed jamás. No tendrá sed jamás. Porque el agua que yo le daré será en ella o en él una fuente de agua que salte para vida eterna. ¿Y cuál es esa agua? ¿Cuál es esa agua? Es la palabra de Dios. Ahí lo vamos a estar viendo a través de la Biblia. La Biblia es la palabra de Dios, la Biblia es el libro de los libros. Y el Señor Jesús dice que su palabra es verdad. Dice, gloria a Dios. Muy bien, vamos a leer vamos a dejar ya, iba a leer Hechos 5:31, pero si no se nos alarga mucho el tiempo, anótelo ahí como pueda, aunque sea en un billete de a 100, en un dólar. Anote ahí Hechos capítulo 5, verso 31, y luego leemos Efesios 1:7. Efesios 1:7 dice así: ¿En quién tenemos redención? Por su sangre. El perdón de pecados según las riquezas de su gracia. Efesios 1:7 dice el apóstol Pablo que el perdón de pecados lo hemos alcanzado por gracia, es decir, gratuitamente, a través de la sangre que Jesús derramó allá en la cruz del Calvario. Eso es lo que dice Efesios 1:7. Dice que el perdón de pecados lo hemos recibido por su gracia. Gracia es favor. Dice gloria a Dios. Gracia es un favor. Lo hemos recibido gratuitamente por su gracia a través de su sangre que Él derramó en la cruz del Calvario. Vemos nuevamente en Efesios 1:7 que el perdón de pecados o la limpieza del alma o la salvación no se alcanza o no la logramos obtener a través del agua literal, o sea, cuando nos bautizamos, sino cuando ponemos nuestra confianza en lo que Jesús hizo por nosotros en la cruz del Calvario. ¿Y qué fue lo que Jesús hizo por nosotros? Dice la Biblia que Él dio su vida. Dio su vida, murió para que nosotros no muramos. Sufrió para que nosotros no suframos. Todo aquel que cree en Cristo tiene vida eterna. Gloria a Dios. Aleluya. Efesios capítulo 2, versículo 8 dice: por gracia sois salvos por medio de la fe. ¿Cómo es que la gente alcanza la salvación? Cuando se bautiza o cuando pone su fe en Cristo. A ver, responda. ¿Cómo es que la gente alcanza la salvación? ¿Cuando se bautiza o cuando acude a las aguas literales o cuando pone su confianza en Cristo? Cuando ponemos nuestra fe en lo que Jesús hizo allá en la cruz del Calvario por nosotros. Por gracia sois salvos. O sea, somos salvos gratuitamente. Somos salvos solamente por poner o por depositar nuestra fe en el sacrificio de nuestro Señor y Salvador Jesucristo. Únicamente por ello. No es por lo que usted haga, no es por lo que usted dé que alcanza la salvación. Es nomás por poner la fe en nuestro Señor y Salvador Jesucristo. Dice gloria a Dios. Vemos en la palabra de Dios, en todas estas escrituras que estamos leyendo, que la limpieza del alma o el perdón de pecados se adquiere cuando uno oye la palabra de Dios y pone su confianza en ella. Dice gloria a Dios. La Biblia dice que la fe es por el oír. O sea, uno escucha la palabra de Dios. A uno le predican la palabra de Dios. Y uno pone atención a la palabra del Señor. Y en ese momento siente como que la palabra de Dios, que es como martillo, dice la Biblia, que quebranta la piedra. O sea, aquellos corazones duros. Aquellos hombres y mujeres que dicen, no, yo mi religión no la voy a cambiar por nada. A mí nadie me va a convencer. Esos son los corazones duros, corazones de piedra. Pero cuando empiezan a escuchar la palabra de Dios, e empiezan a escuchar con atención la palabra del Señor, sienten por dentro que algo está sucediendo. Amén. Algo está pasando en el corazón de la gente. Y la gente empieza a sentirse como incómodo, a sentirse como melancólico. Y uno dice, eso es verdad, eso es cierto. No, yo no me había dado cuenta. Yo sé que la palabra de Dios es viva. Y en ese momento uno empieza a sentir que lágrimas empiezan a correr por los ojos. La palabra del Señor está cambiando el corazón del ser humano. La palabra de Dios está haciendo un cambio en la vida del ser humano. ¿Cuántos alaban a Dios? A mí me había bautizado porque crecí en una familia evangélica. Desde que nací, tuve uso de razón. Yo sabía que pertenecía a una familia evangélica y que mis abuelos y tíos eran pastores. Y que mi madre participaba en un dúo de la iglesia. Ahí cantaban en dúo cantos antiguos, como aquel canto que dice, un grano de arena. Muy bonito cantaba mi mamá, tenía buena voz. Yo creo que por ello mis muchachos también salieron buenos para cantar, ¿verdad? Gloria a Dios. Y yo sabía que pertenecía a una familia cristiana. Y me dicen, mi hijo quiere bautizarse. Sí, me bautizaron allá en un río de mi pueblo. Un río, bueno, ya se me olvidó el nombre del río. Pero me llevaron a bautizarme y luego me bauticé, pero yo seguí igual. Yo no sentí nada, ningún cambio en mi corazón. Después de bautizarme yo seguí molestando, yo seguí jugando, yo seguí haciendo cosas incorrectas, cosas que no le agradaban a Dios. Entonces estoy convencido 100% que el bautismo no es para limpiarle los pecados al hombre, ni para que el hombre cambie, sino el bautismo solamente es un testimonio público que uno viene a realizar de lo que Jesús ya hizo a través de su palabra acá en lo profundo de nuestro corazón. Amén. Yo seguí después de bautizarme en las cosas malas, haciendo cosas incorrectas. Y así llegué hasta los 26 años. Me bautizaron a los 13, 14 años. Y a los 26 años yo todavía seguía igual. Y no surgió ningún cambio en mi corazón. No sentí la paz de mi alma hasta que un día escuché la infalible palabra de Dios. Puse atención a aquel mensaje que me estaban compartiendo a través de la radio. Y el predicador que estaba exponiendo el mensaje, el sermón en aquella ocasión, parecía que me miraba y nomás era una grabación a través de la radio, pero yo sentía que el predicador se dirigía a mí y me decía, Cristo te ama, y me decía todo lo que yo andaba haciendo. Y ese día empecé a sentir dolor en mi corazón. Ese día empecé a sentir que algo sucedía en mi corazón, algo se arrancaba por dentro. Y después de escuchar el mensaje, aproximadamente unos 15, 20 minutos, yo ya estaba llorando. Estaba llorando. Era tanto el llanto que caigo debajo de la mesita donde me habían servido mis alimentos, más o menos como esta, la mesita. Y ahí caí compungido, o sea, dolido en mi corazón por todos mis pecados que había cometido. Y le pedía mil perdón a Dios. Y perdóname, Señor, límpiame, cámbiame, quiero ser diferente, Señor. Ándale, Padre lindo, cámbiame, sigue hablando a mi corazón. Y después de 3 horas más o menos de estar llorando mi pecado delante del Señor, me levanté transformado. Sentía paz en mi alma. ¿Cuántos dan gloria a Dios? Con una sonrisa en mis labios. Me sentía diferente. Dios había cambiado mi alma. No por verme zambullido en una poza de agua, sino por ver escuchado su palabra, por verme dolido dentro de mí por todos mis pecados. Así fue como Dios cambió mi corazón. Y lo hizo tan completo que ya no necesité de otra cosa más, sino solo seguir gozándome por lo que Cristo ya había hecho ese día en mi vida. Y hasta el día de hoy me sigo gozando. Por ello le dije a un inicio que gracias a Dios solo estamos dolidos del cuerpo. Dijo el apóstol Pablo: no importa que este nuestro cuerpo exterior se vaya desgastando, si tenemos otro por dentro que se renueva día tras día se renueva, día tras día vemos más de cerca la gloria de Dios en nuestra vida. ¡Aleluya! Bendito sea el nombre del Señor. Estamos viendo en la palabra de Dios que la limpieza del alma o el perdón de pecados se adquiere cuando uno oye la palabra de Dios y se pone la fe en ella. Leamos Santiago capítulo 1, verso 18.
1: Él de su voluntad nos hizo nacer por la palabra de verdad, para que seamos primicias de sus criaturas.
0: Gloria a Dios. Ahora hágame el favor de leer Primera de Pedro 1, 23.
1: Siendo renacidos, no de simiente corruptible, sino de incorruptible, por la palabra de Dios que vive y permanece para siempre.
0: Puede contemplar que tanto Santiago como Pedro, Pablo, estaban convencidos que uno nace de nuevo, no cuando se bautiza, sino cuando se escucha la santa y bendita palabra de Dios. ¿Dice amén? Dice el apóstol Pedro, siendo renacidos, o sea, cuando volvimos a nacer, que nosotros los cristianos, gracias a Dios, nacimos o hemos nacido dos veces. ¡Aleluya! Para morir una sola vez. ¿Cuántos dan gloria a Dios? Si es que morimos, o a poco nunca vamos a conocer la muerte física, porque de repente hoy viene el Señor y si estamos preparados, nos vamos, somos transformados y nos vamos con Él, como fue levantado Enoch y Elías. Gloria a Dios. Nosotros hemos nacido dos veces, según la palabra del Señor, para morir una sola vez. Pero pobres aquellos que nacieron solo una vez, van a morir dos veces. Van a sufrir la muerte física y la muerte segunda, que es la separación total de Dios y el hombre. Dice gloria a Dios, pero el apóstol Pedro dice acá que hemos sido renacidos, no de simiente corruptible, sino de incorruptible, por la palabra de Dios. O sea que nosotros fuimos renacidos o nacimos de nuevo cuando escuchamos la palabra de Dios. Amén. Dice gloria a Dios. Dice gloria a Dios. Nosotros volvimos a nacer de nuevo, no cuando nos llevaron al río a bautizarnos, no cuando nos zambullieron en la piscina bautismal de la iglesia del misterio de Dios, sino cuando oímos la palabra de Dios, en ese momento usted y yo nacimos de nuevo. Oh, recibimos el nuevo nacimiento. Aleluya. Gloria a Dios. Efesios capítulo 5, versículo 26 y 27, vamos a leer. Para santificarla, habiéndola purificado en el lavamiento del agua por la palabra de Dios. ¿Cómo es que Dios nos purifica el alma? ¿Echándonos un poco de agua? ¿O por la palabra de Dios?
1: La palabra.
0: Dice ahí el verso 26, para santificarla, habiéndola purificado en el lavamiento del agua por la palabra de Dios. Dios nos ha limpiado, nos ha purificado, nos ha cambiado, nos hizo renacer, dice el apóstol Pablo, o hizo que naciéramos de nuevo, únicamente por haber escuchado la palabra bendita de nuestro Señor Jesucristo. ¿Sí me está entendiendo?
1: Aleluya.
0: No necesitamos nada más que oír la palabra de Dios, poner la confianza en ella y reconocer que soy pecador. Reconocer que necesito que Él me perdone a través de su sangre que derramó en la cruz del Calvario. Y luego el Señor lo hace. Luego el Señor lo hace. Dios nos limpia, nos purifica, no con agua literal, sino con el agua que es Cristo. Y Cristo es la palabra de Dios. Cristo es la palabra de Dios. Cristo es el agua de vida. Cristo es el pan que descendió del cielo. Cristo es todo. Aleluya. Somos limpios. Hemos sido purificados. No con agua de este mundo, sino con la palabra bendita de nuestro Señor y Salvador Jesucristo. La última escritura que le voy a leer, para que quede bien clarito y que usted se lleve en su corazoncito que la palabra del Señor tiene poder para cambiar, para purificar el alma del ser humano. Y que usted es limpio, es purificado, no cuando lo bautizan, sino cuando usted pone la confianza en Dios, pone su fe en la palabra del Señor. Gloria a Dios. Y escucha abundantemente la palabra. Juan capítulo 15, versículo 3 dice así: ya vosotros estáis limpios. En el momento que fueron bautizados. Como dice su Biblia. No diga amén cuando no tiene que decir amén. Ya vosotros estáis limpios por la palabra que os he hablado. ¿Cuántos alaban al Señor? Le dice el Señor Jesús a sus discípulos. ¿Cuántos discípulos de Cristo habemos en esta mañana o en este día? Levante la mano a los discípulos de Cristo. Ya vosotros estáis limpios por la palabra que os he hablado. El mismo Jesús nos dice en su palabra que la limpieza del alma, que la limpieza del corazón del ser humano no se logra con ningún detergente de este mundo. No se logra por el bautismo. No se logra por una penitencia que usted haga. Hay personas que le dicen a la gente: mire, usted tiene que dar tanto de dinero y yo voy a orar por usted y Dios lo va a perdonar. ¿Cómo no, chon? Esos son estafadores. Dice gloria a Dios. Dios no nos cobra la salvación. Dios nos da gratuitamente la salvación porque dice: por gracia sois salvos. Dice gloria a Dios. Ahora, si después de que usted sea salvo, Dios ya le perdonó, usted en gratitud, con amor, como lo hizo Zaqueo, quiere dar una ofrenda, eso ya es otro asunto. Pero usted no va a ofrendar para que Dios le perdone, no va a ayunar para que Dios le perdone. La salvación, la limpieza del alma, se adquiere cuando uno oye su palabra y pone su confianza en ella. Aleluya. No necesitamos hacer nada para que Dios nos salve. Solo escuchar la palabra. Solo sentir dolor por haberlo ofendido tanto. Reconocer que somos pecadores y que necesitamos el perdón de Dios. Dice la Biblia que al corazón contrito y humillado, Dios no lo desprecia. Y el pastor leía la escritura al inicio del servicio, que dice: a todos los sedientos, venid a las aguas. Dice gloria a Dios. Aquellos que tienen sed de Dios, que sienten que su alma necesita de algo que le satisfaga. A todos los sedientos, venid a las aguas. Y luego dice: y aquel que no tenga dinero, ¿qué dice? Aquel que no tenga dinero, venid y comprad sin dinero. Porque para alcanzar la salvación no se necesita dinero. Si la salvación se adquiriera por dinero, pues solo los millonarios fueran salvos. Pero gracias a Dios que Él nos ha dado la salvación a través del sacrificio de nuestro Señor Jesucristo. Dice que de tal manera amó Dios al mundo, para que todo aquel que en Él crea no se pierda, sino que tenga la vida eterna. Todo aquel que en Él crea. Por eso le decía, solamente por poner por fe uno adquiere la salvación del alma. Para que todo aquel que en Él crea no se pierda, sino que tenga la vida eterna. Qué precioso que nuestro Dios sabe que nosotros no tenemos cómo alcanzar la salvación por nuestros méritos humanos. Ningún ser humano tiene la capacidad de alcanzar la salvación por sus propias fuerzas. Y entonces el Señor decidió darnos la salvación totalmente gratis. Solamente hay que poner la fe en Él, reconocer que somos pecadores y que necesitamos que Él nos perdone. Eso es todo lo que tenemos que hacer. En esta iglesia nunca le vamos a pedir una ofrenda para orar por usted. Pedimos ofrendas. Aquellos que están agradecidos con Dios dan sus ofrendas. Porque han sido sanos, porque han sido salvos, porque Dios los ha bendecido. La gente viene y ofrenda por gratitud. Pero a nadie se le está pidiendo una ofrenda obligadamente. Y menos diciéndole, mire, usted tiene que dar tanto para que Dios le perdone. No, usted no tiene que dar nada. Lo único que tiene que darle a Dios es su corazón. Porque Él dice, hijo mío, dame tu corazón. Y mira en tus ojos por mis caminos. Si le va a dar un aplauso al Señor, déselo. Pero déselo con toda el alma. Déselo con todo el corazón. Oh Dios, te amo. Te amo, Señor. En la iglesia popular también ponen a la gente a que tienen que pagar una penitencia para que Dios les perdone, les purifique. Eso es todo contrario a lo que dice la Biblia. La Biblia nos enseña que el ser humano puede alcanzar la salvación únicamente por depositar su fe, su confianza en la palabra bendita. Yo no tuve que pagar nada. El Señor me salvó por gracia. Ese día que el Señor me perdonó, me limpió, no estábamos en un servicio como este. Yo estaba preparándome para ir a mi trabajo. Y empezaba a ingerir mis alimentos al mediodía. Ese día yo entraba a las 2 de la tarde a mi trabajo para salir a las 10 de la noche. Trabajábamos por turnos. Y cuando yo escuché la palabra del Señor, el Señor empezó a tocar mi corazón. El Señor empezó a limpiarme por dentro. El Señor me empezó a cambiar por dentro. Y no pagué ni un centavo. Ese día no pagué ni un centavo. Ya después de eso, yo de feliz, de contento, que ya era una nueva criatura, que tenía paz en mi alma, que tenía asegurada mi salvación y la tengo asegurada. Yo sé que si hoy me muero, me voy con Dios. Aunque no soy perfecto, porque perfectos no habemos, pero soy de aquellos que voy procurando llegar a la meta, tal como dijo Pablo. No lo he alcanzado ya, pero una cosa hago, me olvido de lo que queda atrás y me extiendo a lo que está delante. No me doy por vencido, sigo diciendo como aquel patriarca, yo sé que mi Redentor vive. No tuve que pagar nada. No tenía cómo pagar. Si la salvación fuera por dar una penitencia o por zambullirme en una poza de agua, en un río, yo ese día me hubiera quedado sin salvación, porque no había agua, no había río, no había nada. Tampoco podía dar una penitencia porque no tenía. No di ni un solo centavo. Ese día, durante 3 horas, que estuve llorando a los pies de Jesús, el Señor limpió mi corazón. Limpió mi corazón, me limpió por dentro. Y de paso, de plano, me dio una repelladita por fuera también. Porque los compañeros de trabajo me decían al siguiente día: vos, chino, ¿qué te pasó, mano? Te vemos diferente. Yo no sé qué miraban ellos en mí. Algo había hecho Dios en mí, por ello me miraban diferente. Y yo les digo: me encontré con Jesús. Jesús está en mi corazón. Ahora Él vive en mí. ¿Cuántos dan gloria a Dios? Siento la paz de Dios en mi corazón. ¡Aleluya! No tuve que pagar nada. Después que Dios me salvó, que me limpió, que me transformó, que me dio nueva vida, pues ahí yo ya empecé a asistir a la iglesia. Y en gratitud por lo que Él había hecho en mí, yo empecé a ofrendar. Como podía, ofrendaba. Conforme Dios me bendecía, así ofrendaba. Pero nadie me decía: usted tiene que ofrendar para que Dios lo siga perdonando. No, yo ofrendaba porque tenía agradecimiento en mi corazón. Y ahora, después de 24 años, hago lo que hago por agradecimiento a Dios. Dios no me está exigiendo: mira, anda a predicar así enfermo. Él no me está diciendo, Él me dice: mira, si quieres descansa. Y ahí dormido durante un mes, Él puede levantarme y llevarme con Él. Pero yo vengo a predicar, como sea, con dolores en mi cuerpo. Invertimos todo lo que el Señor deposita en nuestras manos, en el ministerio, porque amamos a Dios. Porque no me olvido de ese día precioso, hace 24 años, cuando Él llegó a mi corazón. No me olvido de ese día. No me olvido de ese día que con una sonrisa de cariño miraba a mis hijos y los abrazaba y los besaba. Y ya no me sentía hipócrita como el día anterior. El día anterior yo no podía besar a mis hijos porque cada vez que los besaba oía una voz que decía: eres un hipócrita. Porque nosotros andábamos besando a otras personas a quienes no teníamos que besar. ¿Cuántos dan gloria a Dios? De manera que cuando besaba a mi hijo, oía una voz que me decía: eres un hipócrita. Pero después de que el Señor llegó a mi vida, yo ya no me sentía hipócrita. Yo lo abrazaba, lo besaba, sentía que yo era de ellos y ellos eran míos. ¿Cuántos dan gloria a Dios? Y hasta el día de hoy, hasta el día de hoy, me siento libre. No le debo nada al diablo. El diablo está derrotado. Porque Cristo me hizo libre. Cristo limpió mi alma. Por ello le sirvo. Por ello estoy determinado. A predicar su palabra hasta el día que Él me llame a su presencia. Querido hermano y amigo que estás aquí en esta noche, en este día, yo ya no quiero quitarte más tiempo, pero si aquí hay personas en este día que sientan que necesitan de Dios, que sientan que necesitan reconciliarse con Cristo, hoy es un día muy especial.

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Gracias, Señor. Hoy venimos rendido ante ti para adorar tu nombre, Señor. Estamos ansiosos de tu presencia, Padre. Hoy recibe la adoración de tu pueblo, Señor.